0: están, amigos de Radio Red 1110 AM? ¡Qué placer saludarlos! Yo soy Jesús May. Sean todos ustedes bienvenidos a Reacciones. Un fin de semana donde tuvimos mucha actividad deportiva. Tuvimos el clásico joven entre Cruz Azul y América. La máquina le quitó el invicto a las Águilas en un partido espectacular en el Coloso de Santa Úrsula. Platicaremos acerca de eso. Platicaremos también del otro clasiquito que también se dio el fin de semana, que fue el Regio. Habrá que comentarlo, tampoco vale la pena demasiado, pero lo comentaremos. Pero te saludo con mucho gusto, mi querido Víctor Rodríguez. ¿Cómo estás? Muy buen día.
1: ¿Qué pasa, Jesús May? ¿Qué pasa? Un placer estar contigo en este programa dominical, por así decirlo, de Reacciones. ¿Cómo me peluceaste al clásico regio, eh?
0: Es que
1: sí,
0: es
1: se
0: que
1: mancharon, sí, ¿no? se mancharon.
0: ¿Clásico regio?
1: Ese no existe.
0: Ah, no existe. No le importa a nadie.
1: No le importa.
0: El clásico regio no le importa ni al señor Willy.
1: Ni a las señoras, ni a los señores que hacen carne asada por allá.
0: Nada más a los de la deportiva, la RG allá.
1: Anda, sí, todos ellos nada más.
0: Pero ahí estaban toda la semana que ese es el verdadero clásico y que no es el clásico, pero no. Sí. Ese no es el clásico.
1: Ese no es el clásico.
0: Y se demostró este fin de semana.
1: Exactamente. Pues ya lo estaremos repasando.
0: ¿Con qué rola quisiste pasar a ese puesto de tu elección?
1: Fall Out Boy. Thanks okay. for the memories.
0: Ah, esa es buena.
1: Una antaña, esa es una antañita.
0: Esa es buena, más o menos, ¿eh?
1: Gracias por las memorias.
0: Pudimos haber empezado con algo mejor, ¿no? Pero bueno, platicaremos acerca de los clásicos. Así que arrancamos con Reacciones.

0: Bueno, pues arrancamos reacciones. Lo más importante del fin de semana, por supuesto, fue el clásico joven entre Cruz Azul y América. Se disputó en el Coloso de Santa Úrsula, en el Estadio Banorte, donde administrativamente la máquina fue local. Aprovecharon su localidad y derrotaron 4-3 al América. Le quitaron el invicto a las Águilas, pero fue un partido muy emocionante. Apenas al primer tiempo, el Cruz Azul ya estaba goleando 3-0 a las Águilas. En los últimos segundos del compromiso, América logró 2 anotaciones, 2 goles en menos de un minuto, y ahí le temblaron las piernitas a los cementeros, ¿eh? A final de cuentas ya el tiempo no le alcanzó a los americanistas, Víctor, pero fue una victoria más allá de que sí, Cruz Azul se lleva este clásico joven, más allá de que le quitan el invicto al América. Fue un partido muy, muy emocionante y uno de los mejores clásicos jóvenes en la historia del fútbol mexicano,
1: Víctor. Sí, sabemos, Jesús, que en estos últimos años el clásico entre América y Cruz Azul ha dejado muchísimos momentos interesantes, emocionantes. Bien lo dices, ¿no? Este clásico que parecía el Cruz Azul se lo llevaría, ¿sí?, de manera tranquila, y por poco en los minutos finales empezaban a llegar los fantasmas de la Cruz Azuleada, algo que sin duda alguna veía yo la cara de Joel Wiki en ese momento. Estaba desencajado, no entendía cómo en menos de un minuto o dos terminaban por marcar 2 goles, y eso por poco, y termina por propiciar que el América, de haber tenido un poco más de tiempo, hubiese logrado, no lo dudo, empatar e incluso Jaime,
0: ¿qué te pasa?
1: Jesús, hubiera podido ganar el partido. Este, es que te pareces a Jim.
0: No, el que se parece eres tú. El que se parece eres tú.
1: Más o menos, poquito nada más. Sí. Nos confunden hasta los pasillos, ¿no?
0: Cuídate, amigo, que te vaya muy bien.
1: Adiós, Bambú, ya se va, no, el Bambú.
0: Luego platicamos. ¿De qué estabas hablando tú? Ya no me confundas, a ver qué estabas diciendo.
1: Que tienes el problemita.
0: De ser profesional.
1: No, de Cruz Azul. Ajá. De Cruz Azul. O sea que si América hubiese llegado a tener más tiempo, yo lo veía así, podía haberse sacado la victoria.
0: Sí. La verdad hubiera empatado. Sí. Si hubieran jugado 4 minutos más, América empata.
1: Sí, sin problema.
0: Y le da la vuelta.
1: Porque Cruz Azul ya no tenía respuesta.
0: Los fantasmas de las Cruz Azuleadas.
1: Y más contra América.
0: Contra
1: América siempre termina.
0: Como sucedió en el 2016 en el Estadio Azul, en el Estadio de la Ciudad de los Deportes, un partido.
1: Es correcto.
0: Donde Cruz Azul estaba ganando 3-0 en el medio tiempo. Y a final de cuenta el América ganó, le dio la vuelta, ¿no? 4-3 de último segundo.
1: Sí, recuerdo.
0: Todavía estaba Rubén Sambuesa, estaba el Chino Romero, Renato Ibarra, Paolo Gols, Pablo Aguilar, Moisés Muñoz.
1: El Chaco Jiménez también estaba con Cruz Azul, ¿no?
0: El Chaco Jiménez estaba con la máquina. El América estaba en el año de su centenario y era dirigido por Ignacio Ambriz.
1: Sí.
0: Por Nacho Ambriz.
1: Nachito Ambriz.
0: No recuerdo quién
1: es dirigía. Es cuando llega a la final con Tigres, ¿no? Ahí en diciembre.
0: Exactamente.
1: Que la pierden allá.
0: Cuando pierden la final en su centenario, en el Volcán. Que ahí también hubo ahí...
1: Chanchullo.
0: Un robo al América en esa final, pero nadie habla. Claro. En la final del centenario le robaron al América. Expulsan a Paolo Gols injustamente. Pero bueno. Como son a los antiamericanistas como tú, no les da el cerebro para analizar el fútbol de verdad.
1: No me empieces a descalificar. No. ¿A quién me parece?
0: Luego la descalifica. Pero es real, le robaron al América en esa. Pero bueno,
1: aquí no
0: ayer, ayer también le estaban robando al América. Hay un penalti en el primer tiempo, el que le marcan a Paradela, el que termina fallando en ese primer tiempo, Nico Ibáñez, no era penalti, lo fueron a revisar en el VAR, señalan penalti, pero ahí Cruz Azul incluso se pudo
1: abaratando, ¿no? Las marcaciones de los penales.
0: Cruz Azul se pudo haber puesto arriba 4-0.
1: Correcto.
0: En el primer tiempo.
1: Sí, estoy
0: hubiera sido descomunal.
1: De acuerdo.
0: El América, Guillermo Almada estaba eufórico, Guillermo Almada estaba, por no decir otra cosa, estaba enojadísimo.
1: Sí, se notaba.
0: Estaba encabronadísimo. Porque errores puntuales en la defensa.
1: Sabemos cómo Guillermo Almada vive los partidos, ¿no? Eso es una realidad en Pachuca, ahora en América. También es un técnico que vive con mucha intensidad los partidos. Él prácticamente parece que busca la perfección en sus equipos. A veces con ciertos errores termina por explotar, pero sin duda alguna debe de estar tranquilo porque América por lapsos del partido mostró un rostro muy interesante en este clásico joven, y que apelando también a su historia, a su identidad, a este nunca bajar los brazos, pues por poco terminan por sacar buenos dividendos, ¿no? De un partido que parecía iba a ser una goleada histórica a favor del equipo de Cruz Azul.
2: No, a final de cuentas, en el segundo tiempo realizan modificaciones, ingresa Alejandro Sendejas para la parte complementaria. Eso, por supuesto, tuvo al América con mayor presencia en el esférico. Pero una situación que sí fue por ahí cuestionable es el nuevo refuerzo de las Águilas del América. Hablamos del delantero Miguel Borja, que incluso tuvo su historia con Cruz Azul, ¿no? Que estuvo cerca de ser jugador de Cruz Azul.
1: Sí, cierto.
2: Era el momento idóneo.
1: Torneo pasado, ¿no?
2: Sí, era el momento idóneo para que él debutara, para que iniciara máximo al minuto 60 de la segunda parte. Almada no lo consideró de esa manera, lo dejó mucho tiempo en la banca, lo terminó metiendo ya hasta por ahí del minuto 80.
1: ¿Qué crees que se da, Juan? ¿Que no tenía ritmo?
2: Pues puede ser, pero al final pero, pues, sí, es una contratación importante.
1: Tienes
2: es
1: que darle juego, y aparte es un clásico.
2: Y necesitabas goles.
1: Sí, exacto.
2: Ahí está un delantero colombiano que tiene gol. Y lo
1: bueno,
2: demostró.
1: Con River ya no tenía tanto.
2: No, pero lo demostró ayer, su primer partido con el América, ¿y qué hizo?
1: Ah, bueno, gol.
2: Entonces...
1: No, sí, está bien.
2: Entonces,
1: pero...

0: de Mónaco, regresó a la titularidad y anotó un gran gol, un buen gol, una gran diagonal que consiguió Paradela. Y bueno, también la defensa del América fue una fiesta anoche, lo dejaron solo, pero un momento importante y especial para él. Sí. Lo festejó con muchísima euforia.
1: Sí, por todo lo que venía viviendo, por todo lo que había sucedido, ¿no? Con su no contratación con el AS Mónaco, y que pues ya deja ver que todo esto, este semestre, lo que resta de este semestre,
0: se va a quedar aquí.
1: Va a dedicarse al 100% a estar con Cruz Azul.
0: Y es bueno para el fútbol mexicano, sobre todo es bueno para la máquina que Eric Lira esté concentrado con la institución. La semana pasada, cuando regresó a la actividad, ingresó de cambio y la afición le mostró mucho
1: cariño,
0: mucho amor, ovacionado. Hoy regresa, ayer regresó a la titularidad y le dieron una tremenda ovación también, y lo terminó coronando con una gran anotación.
1: Sí, es uno de los máximos referentes ahora, Eric Lira, de la máquina de Cruz Azul, y la afición se lo entiende y se le entrega también.
0: ¿Qué te parece si vamos a escuchar lo que menciona Joel Wiki, el director técnico de la máquina, después de esta victoria contra el América?
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3: ¿Qué te digo, Adrián? Pues gran partido, ¿no? Todos esperábamos un rival, ¿no? Como lo que es. Yo creo que nuestra esencia nunca cambió. Obviamente, al final del partido se complicó. La realidad es que al ser autocríticos, bajamos un poco la intensidad, sobre todo en la primera línea de presión, en la segunda. Caímos en un bloque muy bajo y creo que eso le conviene al rival, ¿no? Desgraciadamente no fue más amplio el marcador, pero hoy rescato mucho el esfuerzo del equipo, ¿no? Mientras el equipo se empezó a conectar en esa fase ofensiva, con esas combinaciones, con ese bloque tan bien que hicimos y con una buena transición, se ve bastante bien. Hoy el resultado fue justo, me parece a mí. Tuvimos no solamente las cuatro opciones de gol, sino tuvimos un par más que fueron hubieran podido ser directamente al marcador, donde el portero hizo una gran actuación, ¿no? Yo me siento contento, feliz por mi equipo, y agradecido porque hizo un gran esfuerzo el día de hoy. Yo lo mencionaba la vez pasada, ¿no? En la conferencia anterior que teníamos en la Noria, que para mí y para el equipo era muy importante consolidar, ¿no? Ese buen ritmo que teníamos, como bien lo dices. Era importante poder consolidar también el funcionamiento del equipo, tanto defensivamente como ofensivamente. Sabíamos que no iba a ser fácil, sabíamos que era un equipo, un rival importante, y sobre todo que tiene jugadores de gran calidad. Pero hoy la clave del partido fue que siempre mantuvimos esa esencia, ¿no? Lo que mencioné hace ratito. Nos da un margen muy importante para poder mantenernos en la liga cerca de los primeros puestos, zona de calificación, y nos da un envío, como bien dices, muy importante para poder enfrentar la final el próximo miércoles. Nosotros teníamos bien claro que hoy iba a ser un envío importante para poder enfrentar lo que venía, y creo que se dio bastante bien. Hoy lo que nos toca hacer es poder mañana recuperar bien a los jugadores que jugaron hoy, darle un poquito de carga a los que no jugaron tantos minutos, y poder estar listos para el lunes viajar a Miami, enfocarnos ya en lo que viene, trabajar el plan de partido el día martes, y bueno, hacer lo que corresponde en nuestro análisis de juego en la fase defensiva, ofensiva del rival, y hacer nuestra propuesta, ¿no? No va a cambiar nada, ¿no? Nuestra esencia va a ser igual que hoy. Intentaremos enfocarnos en lo que nos corresponde a nosotros y tratar de contrarrestar lo que el rival hace, ¿no? Es una oportunidad para nosotros, una oportunidad donde podemos levantar otro título, sobre todo para la afición. Y aprovecho también para agradecerle a toda la gente, ¿no?, que vino el día de hoy. Es increíble poder otra vez festejar juntos, y esperemos que el próximo miércoles también podamos festejar juntos en Miami.
0: Las declaraciones de Joel Wiki. Estaba feliz por este importante triunfo, Víctor, un partido que comenzó a tarde, en la noche, una auténtica lluvia la que cayó este fin de semana, sobre todo al sur de la Ciudad de México. Afortunadamente no hubo tormenta eléctrica a esa hora que pudiera causar problemas a este compromiso. Y el Cruz Azul pues aprovechó las oportunidades que tuvo, el Cruz Azul aprovechó los errores defensivos del América, y ahora surgen también estos cuestionamientos, ¿no?, al conjunto azul crema, porque se termina enfrentando a un equipo contendiente al campeón del fútbol mexicano y pierde el invicto. Cuando se enfrentaron a un equipo que sí es contendiente al título, fue ahí donde perdieron las Águilas.
1: Y empieza a surgir este debate, ¿no?, de que aquellos que hablaban de que el primer

0: tramo del calendario para el América parecía ser muy tranquilo, empieza a reforzar esa narrativa, ¿no? Pero entendemos que también, Jesús, América es un equipo que viene en formación, lo decía al inicio, ¿no? No es un equipo que ya esté totalmente conformado, que todas las piezas estén moviéndose de manera adecuada. Es algo que tiene que ir poco a poco, y claro, cuando te tocan estos rivales que te exigen a un poco más y que te exigen estar al máximo y estar atento en todos los momentos, se puede dar que se termine esta racha o que pueda caer el América, pero yo creo que lo de América es simplemente que empiecen a acoplarse de mejor manera las piezas, y este América va a volver a volar como lo hizo hace un año y medio.
1: Y lo demostraron ayer, o sea, ¿sí? Lo demostraron el fin de semana, porque a final de cuentas estaban con una losa muy pesada encima de ellos. 3-0 en el primer tiempo. Pudieron haber perdido 4-0 en el primer tiempo. Realmente no se encontraron en la primera parte. Tuvieron que cambiar el chip. Le compitieron del tú por tú a Cruz Azul en la segunda parte. Lograron descontar. En los últimos segundos seguían compitiendo. Lograron 2 goles en menos de un minuto. Se quedaron cerca. Un partido que parecía, como bien lo mencionabas al inicio de esta transmisión, que parecía iba a ser una goleada histórica para Cruz Azul.
0: Sí.
1: El América terminó espantando a los celestes. ¿Recuerdas esa goleada que le dio el América también hace un par de años a Cruz Azul de 7-1, 7-0, fue 7-1. Algo así? Una tremenda goleada. Pues ¿sí? Ayer los aficionados celestes querían que se repitiera esa ocasión, querían vengarse porque estaban ya ganando cómodamente en la primera parte y de verdad todos creían que se venía un escenario sumamente feo para las Águilas. Pero gracias a las modificaciones que hizo Guillermo Almada también, la estrategia que mostró en el segundo tiempo fue que el América cambió la actitud y se quedaron cerca de empatar el compromiso. Si el América hubiera empatado el duelo, le daba la vuelta. Sí. Hubiera sido una cruz azuleada tremenda para los celestes.
0: Sí, te imaginas, eso sería durísimo para este proyecto de Joel Wiki. Y ya revisando esa goleada que de la que hablas, mi Jesús, fue un 7-0.
1: Ok.
0: 7-0.
1: 7-0 la del América Cruz Azul.
0: Eso le costó el puesto a Aguirre, ¿no? ¿A Diego Aguirre?
1: Creo que sí.
0: Sí, al que era el técnico de Cruz Azul y...
1: El uruguayo
0: y uruguayo, adiós, ¿no? Y sí, que después se va a Peñarol y que más o menos ahí la andaba armando.
1: Sí, exacto.
0: En la Copa Libertadores.
1: En la Libertadores.
0: Sí.
1: Que la escuchamos aquí.
0: En Radio Red 1110 AM.
1: Correcto.
0: Y la Octava Sport.
1: Vamos a escuchar más declaraciones de Joel Wiki. Wikidios, le dice la afición celeste. Los costalitos y las costalitas.
0: Ándale.
1: Le dicen Wikidios. Están felices
0: Wiki
1: con
0: bebé.
1: Wiki. Vamos a escuchar lo que dijo el estratega de la máquina.
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3: Sí, de acuerdo. Yo sí considero, comparto contigo, César, que puede ser uno de los primeros tiempos con más coordinación y con más esencia, ¿no? Sí creo que en pocas ocasiones hayamos ido al marcador arriba. Una de las estadísticas que nos marca a nosotros como equipo, que siempre que empezamos a ganar un partido, lo terminamos ganando. Y hoy me parece que fue una probadita, creo yo, de lo que podemos ser, ¿no? Todavía nos falta poner en ritmo a Rodo. Gonzalo entró bastante bien. Alan hizo un buen ingreso. Yo creo que estamos muy cerquita de ser el equipo que podemos ser. Obviamente, al final, como lo mencionaba hace ratito, el cierre se complicó un poco. A ver, la calidad también del equipo rival es buena, ¿no? Yo creo que lo importante es que nosotros aprendamos de esto, que sepamos que tenemos que mejorar al cierre de los partidos y que no nos pasen, ¿no?, este tipo de errores, que al final de cuentas fueron errores a lo mejor provocados por el rival. Pero hoy lo rescatable, insisto, para mí, yo lo hablaba un poco con los muchachos, ¿no? Era entender lo que significaba este partido, y yo le hacía una pregunta a cada uno de ellos, ¿no? Que el partido de hoy, ¿qué significaba para ellos? Y obviamente la respuesta fue muy clara, ¿no? Compromiso, responsabilidad, entrega, consolidar cosas que nos había faltado. Y hoy creo que el reflejo fue dentro de la cancha, anotando 4 goles en donde nos dio el triunfo, pero también generamos mucha más opciones de ese gol, que desgraciadamente no las pudimos concretar, y eso hubiera sido pues mucho más amplio el marcador, ¿no?
0: Ahí están las declaraciones de Joel Wiki, hablando de un poco de todo este tema que decíamos, Jesús, de las atenciones, ¿no? Y de cómo están cerca ya de ser el equipo que quieren ser, pero entiende que también hay muchas cosas que hay que arreglar y que hay que ajustar en esta máquina que si bien es uno de los candidatos a ganar el título, a veces tiene ciertos flaqueos o tropiezos que pueden costarle puntos importantes en sus aspiraciones, mi Jesús.
1: Sí, claro, habrá que esperar también qué es lo que pasa con Cruz Azul, porque se vienen partidos importantes. De entrada, esta semana van a tener la oportunidad de competir por otro título, y es un título oficial. Es un título oficial el que va a disputar Cruz Azul. Van a disputar la Campeones Cup contra el Inter Miami.
0: ¡Ájale!
1: Este miércoles 16 de septiembre. Por supuesto, va a ser allá en el New Stadium en Florida, en la casa de Miami. ¿Y por qué va a disputar este campeonato Cruz Azul? Porque hay que recordar que ellos son los actuales campeón de campeones del fútbol mexicano. Ese título que le ganaron al Toluca hace unas semanas. Y en este título de la Campeones Cup se enfrenta el campeón absoluto del fútbol mexicano
0: con el campeón absoluto de la MLS.
1: Y el Cruz Azul entonces va a jugar
0: ¡ay!
1: Contra Lionel Messi.
0: ¡Ay, dolor me
1: tremendo
0: volviste a dar!
1: Tremendo enfrentamiento, ¿eh?
0: Va a estar bueno, va a estar bueno. Y va a ser en este nuevo estadio del Inter Miami, ¿no?
1: En el nuevo estadio,
0: en el
1: claro.
0: New Stadium, que sorprendente cómo en tiempo récord, al mando también de David Beckham, se empezó a gestionar todo para que el Inter Miami, uno de los equipos más jóvenes de esta MLS, y bueno, ya después, ya superado por el San Diego FC, tiene ya su estadio, un estadio muy bonito.
1: Sí.
0: Me recuerda, es como un Maracaná en miniatura.
1: Claro.
0: No sé
1: sí,
0: si...
1: porque los estadios de fútbol en Estados Unidos, de fútbol, soccer,
0: son pequeños. Sí, no son para tantos aficionados. Me parece que lo máximo son como 20,000 aficionados,
1: sí,
0: ¿no?
1: Sí, no son, por supuesto, esos escenarios tremendos
0: de la NFL.
1: De la NFL, ¿no?
0: Sí.
1: Ya regresó la NFL.
0: ¡Ay!
1: Esta semana.
0: Oye.
1: ¿Cómo le fue a tus Steelers?
0: Ganaron, creo que 17-13.
1: Nah, creo, no le vas, entonces.
0: Sí, pero es que estaba haciendo otras cosas.
1: Estaba
0: pendiente, ¿sabes de quién?
1: De los Seahawks.
0: De los Houston Texans.
1: Ah,
0: que
1: claro.
0: También cayeron contra los Bills de Buffalo.
1: ¿Los Houston Texans?
0: Se escuchan en Radio Red 1110.
1: Correcto. AM. Pero bueno, El Cruz Azul, entonces, el miércoles va por otro campeonato.
0: Joel ¿Tú crees Wiki, que sí lo logre?
1: Joel Wiki ya le dio el título de liga a Cruz Azul.
0: Ajá.
1: Ya le dio el campeón de campeones y ahora puede darle la Campeones Cup.
0: Sí. ¿Tú crees que sí lo logre?
1: Hay que recordar, espérame, hay que recordar que el año pasado Cruz Azul ganó la Conca Champions. O sea, también el proyecto
0: que ha hecho
1: el ingeniero Víctor Velázquez de unos años para acá, de unas temporadas para acá, ha sido muy importante.
0: Pues en un año ya tienen tres títulos.
1: Sí.
0: Es, como dices tú, la Champions Cup, el campeón de campeones, el campeonato de liga, y puede sumar un cuarto título, quedando como el segundo equipo más ganador del último año, después de los Diablos, ¿no? De Toluca.
1: Sí.
0: Que son el equipo que más títulos ganó en estos últimos meses, ya prácticamente en este año, con 6 títulos, el sextete que logró el Turco Mohamed, pero Cruz Azul ahí se acerca, ¿no?
1: Ok.
0: Y también se le acerca en la cantidad de títulos, si no me equivoco, a Toluca.
1: Sí, pero buen trabajo el que está haciendo Joel Wiki con el conjunto de Cruz Azul. ¿Algo más que quieras comentar acerca de la máquina?
0: No.
1: A pesar de que no se reforzaron, cuenta con buena plantilla el Cruz Azul.
0: Mantienen el proyecto, mantienen a las piezas clave y están simplemente tratando de volverse a adaptar a la idea de juego que ya ahora sí quiere implementar Joel Wiki. Pero...
1: Y es que te voy a decir una cosa, y ayer me lo preguntaba justamente una persona muy especial a la que le mando un saludo. ¿Crees que se puedan volver a enfrentar? Por supuesto. ¿Y sabes dónde?
0: ¿En dónde?
1: En la liguilla.
0: Ah, tienes razón.
1: ¿Y por qué no? En una final. Es que analiza las plantillas que tienen los dos equipos, Víctor.
0: En plantilla, a mi parecer, en estos momentos, es más plantilla la del América.
1: Con las nuevas incorporaciones. Que se tienen que poner a punto y habrá que esperar
0: si encajan
1: en el equipo.
0: Y la ventaja que tiene Cruz Azul es que ya tiene sus piezas y ya está armadito. Ya juegan bien engranaditos.
1: Por ejemplo, ayer, más allá de los dos equipos titulares,
0: sí,
1: que son plantillas muy competitivas.
0: La banca.
1: Guillermo Almada te avienta a Alejandro Sendejas, te avienta a Oscar Perea, te avienta a Cristian Borja. Grandes incorporaciones.
0: Sí.
1: Y del otro lado, el Cruz Azul te avienta al Toro Fernández, te avienta a Cristian Eberé. Tiene ahí en la defensa a un Piovi, tiene a un Alan Mosso, a un Rotondi.
0: Alan Mosso jugó muy bien ayer, ¿eh?
1: Son plantillas competitivas, se van a volver a topar, ¿eh?
0: Sí.
1: Y va a ser en la liguilla, Víctor. De a mí te acuerdas.
0: Te la compro.
1: El América se enfrentará de nueva cuenta a Cruz Azul
0: en la liguilla. Pues sí, y creo que podría ser, ¿crees que puede ser incluso en la final?
1: Puede ser en la final, yo insisto. El Toluca, por supuesto, ya estaremos hablando más al rato del Toluca. También otra vez, esos son unos verdaderos diablos. Sí, están agarrando otra vez
0: están
1: ritmo.
0: Están encendidos otra vez los diablos.
1: Pero la plantilla de Cruz Azul y América...
0: son más vastas. Son las dos más vastas, me parece.
1: 7 goles este fin de semana.
0: Ah, okay.
1: 7 goles.
0: Qué clásico, ¿eh? Qué
1: esos clásico. Son, y ni siquiera es el clásico más importante de los equipos llamados grandes.
0: No. Es el segundo más importante, podríamos decirle. Yo creo que el segundo más importante es el Pumas América, ¿no?
1: Es que por la pasión podría ser, ¿no? Pero ya en espectáculo los Pumas
0: han dejado a deber.
1: Han dejado mucho que desear.
0: Sí.
1: Aunque tiene que ser el clásico nacional el más importante, aunque América sí, siempre acaba con las Chivas.
0: Y
1: después dejaríamos
0: que no
1: el
0: te
1: clásico
0: escuche el jefe Enrique Vélez.
1: Después dejaríamos el clásico, es que el clásico regio el clásico tapatío tiene una pasión tremenda.
0: Eso
1: y
0: sí,
1: más cuando se juega en el Jalisco,
0: pero también es muy de ciudad.
1: No, pero el clásico tapatío
0: de ahí de Jalisco, o sea, sí jala gente, pero pues sí tiene su historia.
1: El clásico tapatío es
0: bueno
1: y hay una pasión tremenda allá en Jalisco.
0: Jalisco, no te rajes.
1: Yo después diría que es el clásico joven.
0: Ajá.
1: El clásico capitalino.
0: Ajá.
1: Y dejaría el clásico
0: regio
1: al final.
0: ¿Quiénes son los del clásico regio?
1: Al rato vas a hablar de ellos. Pero bueno, vamos a escuchar ahora lo que menciona el estratega de las Águilas, Guillermo Almada. Habla acerca de una situación que sí fue fuerte para el América en este compromiso. Dagoberto Espinoza salió de cambio en la primera parte y tuvo un problema en la rodilla. Eso sí es preocupante para el
0: híjole,
1: América.
0: Híjole.
1: ¿Qué es lo que tendrá el lateral de las Águilas? Escuchemos las declaraciones del profesor Almada.
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4: Un problema en la rodilla, que no lo dejó terminar, pidió el cambio y bueno, seguramente haremos los exámenes médicos en los próximos días y veremos la magnitud de la lesión. No, me confirmó lo bueno que veníamos haciendo y lo malo que veníamos haciendo. Defendimos muy mal y tuvimos una cantidad de situaciones, no solo los 3 goles, 2 pelotas o 3 en los palos, una cantidad de situaciones que al agravante de defender mal, las distracciones que cometimos, que no, en definitiva nos terminaron costando caro, porque lo sabíamos que si nos equivocamos con la jerarquía que tiene sus jugadores de Cruz Azul, no nos iban a perdonar. Y en el primer tiempo, sobre todo, situaciones que habíamos trabajado nos terminaron definiendo con esa situación. En definitiva, vuelvo a insistir, seguimos haciendo cosas muy buenas en la zona ofensiva y tenemos que mejorar mucho en defensa, que nos involucra a todos, no solo los jugadores de la línea de 4.
1: Las declaraciones de Guillermo Almada, es consciente que sufrieron en los primeros minutos en la zona de la defensa, lograron rectificar algunos errores para la segunda parte, pero el América también, a pesar de que Cruz Azul les anotó esos 3 goles en la primera parte, en esos primeros 45 minutos, Víctor, el América tuvo oportunidades.
0: Sí.
1: El América sí llegó a tener oportunidades, algunas las sacó bien Kevin Mier. O en el poste también se estrellaron algunas oportunidades, algunas fallas tremendas como la que tuvo también por ahí, recuerdo una de Alan Cervantes, estaba completamente solo. El América tuvo oportunidades, o sea, a pesar de que Cruz Azul llegó a ponerse 3-0 arriba y 4-1, no estaban siendo ampliamente superiores al América. El América tuvo sus oportunidades y tampoco las pudo concretar.
0: Exacto, simplemente de pequeños detalles ahí para el América en ciertas equivocaciones, errores en la marca, cosas que se tienen que ir puliendo, fueron las que terminaron por definir, ¿no?, el marcador de este partido. Pero bien lo dices, no es un partido en el que ninguno de los dos haya sido superior al otro, ¿no? Hubo una pariedad de los poderes, por así decirlo, que desencadenaron que este partido se fuera hasta las consecuencias que encontramos, ¿no? Que un 4-3 espectacular, que al inicio yo lo estaba viendo con algunos amigos y decían, es que yo no presupuestaba este marcador.
1: No.
0: El de Cruz Azul.
1: Y después de que, porque este compromiso vino exactamente después del clásico regiomontano, que insisto, ya lo vamos a platicar, un 0-0 espantoso. Sí. Y muchos pensaban, pues a ver si no se repite esta situación. Afortunadamente no se repitió. El Cruz Azul derrotó al América 4-3, insisto, más allá del resultado, fue un auténtico duelazo. Más declaraciones del profesor Guillermo Almada después de perder este invicto ante la máquina.
2: Reacciones de la Liga MX.
4: Bueno, la rebeldía, la lucha, la disposición y el fútbol, vuelvo a insistir, en algunos momentos erramos algunas situaciones que nos hubiera acercado más al marcador, pero bueno, como le digo a ellos, con esta camiseta hay que pelear hasta el último segundo, y se lo dije en el entretiempo, aquí tiene que aflorar la rebeldía de cada uno, futbolística y el aspecto anímico. Era importante y la verdad que hicieron un gran segundo tiempo. Indudablemente el primer tiempo nos condenó. Bueno, nos tiene que dejar enseñanza. Vuelvo a insistir, hicimos cosas muy buenas en la zona ofensiva, erramos muchas situaciones de gol y también cometimos muchos errores defensivos que le dimos posibilidades a Cruz Azul. Así que nada, mucho que trabajar, mucho que mejorar y bueno, tratar de agregar rápido las incorporaciones que hicimos para que, vuelvo a insistir, la competencia interna crezca y estos errores que se aparecieron hoy podamos neutralizarlos para los próximos partidos.
5: Ahí están las palabras de Guillermo Almada.
1: Estaba enojadísimo el profesor Almada.
0: Estaba furioso, partido, ¿eh? Estaba encendido, así como tú. Cuando te enojas, sí, encendido.
1: Estaba más. ¿Quién se enoja más en los partidos, Almada o el Piojo Herrera?
0: Ay, yo creo que por ahí se
1: es
0: va.
1: Es buen,
0: ¿no?
1: Tiro, ¿eh?
0: Yo creo que.
1: Sí, es que de verdad ayer Almada se quería arrancar la corbata, los cabellos, o sea, estaba...
0: Sí, no.
1: Le pega a sus jugadores nada más porque... Pero no le ganas, no le faltan.
0: Ganas no le faltaban a Guillermo Almada. Yo lo vi en la jugada del gol de Paradela, creo.
1: Ajá.
0: Podría ser que... se equivocan en el tiro de esquina que dejan.
1: Sí, en el tiro de esquina. En esquina. Los tiros de esquina.
0: Y caramba, lo que la cara de Almada, sí. Era entre que quería gritarle, quería pegarle, quería darle un jalón de oreja. No sé qué quería hacer, pobrecito. No podía con la frustración el técnico del América.
1: Del América. Pues el Cruz Azul entonces se llevó esta victoria en el Clásico Joven. Felicidades a todos los aficionados celestes. Hay que recordar que el América con este resultado... Ya lo estaremos platicando, pero pierde el liderato. A pesar de que todavía no es superado en puntos, ya perdió el liderato. ¿Contra quién crees que perdió el liderato?
0: No sé.
1: Pues te lo digo al regreso. Así que vamos a hacer una pausa y enseguida regresamos a Reacciones.
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5: Ya estamos de regreso en Reacciones. Bebé, muchas gracias por estar con nosotros. Su servidor Jesús May, quien sigue saludándolos con mucho gusto. Y Víctor Rodríguez, el locochón.
26: ¿Qué pasó, bebesón? Saludos a nuestros amigos del Super Guy.
5: Ya hablamos acerca de lo que fue este gran enfrentamiento, un clásico. El verdadero clásico de este fin de semana fue el joven.
26: Exactamente.
5: Cruz Azul América.
26: Sí, totalmente.
5: Pero
26: totalmente.
5: Bueno, hay que platicar de lo que sucedió en el Clásico Regio, así que date cuerda, mi querido Víctor.
26: Pues no pasó nada.
5: Bueno.
26: Eso fue lo que pasó.
5: A lo que sigue, entonces.
26: No, pues dos equipos, el equipo de Tigres que vive una crisis profunda, mi querido May, en cuanto a la cuestión de los resultados, en cuanto a la estructura de la dirigencia, en todo este tema que se ha dado a lo largo de las últimas semanas, en donde Tigres pues parece que termina esta era dorada, ¿no? De conseguir campeonatos, de ser este equipo contendiente al título. Le ha costado bastante al equipo felino del norte sacar victorias en casa. Le ha costado tratar de acoplarse ahora también con el tema de tener a Víctor Manuel Bucetich como director técnico interino. No hay un rumbo claro, por así decirlo, para este equipo de la U de Nuevo León, y un equipo de Rayados de Monterrey que sigue con esta ambivalencia, ¿no? Que sigue con este tema de que a veces juega muy bien y a veces parece que sigue sin entender el tema de la idea que quiere tener Almeida, ¿no? Con el equipo de Rayados, y se quedó demostrado en este último clásico regio que ninguno de los dos equipos está en su mejor momento y no son las mejores versiones ni de Rayados ni de Tigres.
5: Vamos a escuchar lo que mencionó Matías Almeida después de este empate sin anotaciones.
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28: No recibimos córner, no sé, hay cosas buenas, pero obviamente queríamos ganarlo el clásico por todo, por el esfuerzo, por la afición, por los jugadores y por nuestro club. Pero tuvimos sí esas posibilidades. ¿Puntos a cuál punto te referís?
29: El partido pasado. Sí, aquí en casa.
28: El partido pasado nosotros hicimos una rotación, no sé si se recuerdan, porque a los pocos días se jugaba una final. Y bueno, trabajamos como equipo. Durante un torneo hay puntos que se pierden y puntos que se consiguen de una manera, y nosotros estamos buscando una manera. Este equipo hace un tiempo atrás no estaba como ahora, Entonces veo números buenos, obviamente que queremos estar más arriba, pero vamos en un proceso de que va bien, creo. Y después los clásicos todos los queremos ganar. Y todos siempre pensamos en ganarlo. Hicimos lo que teníamos que hacer para ganarlo, pero sí, reitero, se volvía muy difícil encontrar pases claros cuando un equipo estaba defendiéndose atrás y estaba bien parado atrás.
26: Ahí está, ahí están las palabras de Matías Almeida. Escuchemos más declaraciones del estratega de Rayados hablando de cómo deben mejorar.
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28: No dije eso. Nunca lo nombré a Vucetich, por ejemplo. Entonces no dije eso. Dije que sí, vi un equipo que se cerró atrás y que por ahí tenés que ser muy claro para entrar. Y cuando un equipo se encierra, como se encerraron ellos, la claridad tiene que ser muy fina en la definición. Opciones tuvimos. Tuvimos a los segundos por un error, que forzamos un error. Tuvimos otra de Tecate el primer tiempo, ¿no?, que termina tirando, que faltaba un pase más. El segundo tiempo tuvimos un cabezazo de Lucas Ocampo también en posición de gol. Tuvimos la última. Pero yo me quedo con el funcionamiento, porque si el equipo creo que intentó tirar 17 veces, ¿no?, contra 5 del rival, bueno, yo quiero esto. No quiero el empate, no voy a festejar un empate. Difícilmente festejo un empate. Sí, voy mirando otros puntos. Otros puntos como haber jugado una final hace una semana, en tan poco tiempo, tener un equipo que ya sabemos a qué juega. Y después son puntos que hemos mejorado en algunos aspectos, como el aspecto defensivo. Y en ofensiva, hasta hace 3 semanas atrás hicimos 6 goles. Entonces, las ocasiones están. Y a veces no se da. Pero creo que este es el camino. Pero no, hay que seguir trabajando y no. Tampoco me quedo con un empate, ¿no? Digo que esto es largo y sí, creo que hicimos todo lo posible y seguramente la afición o nuestra gente, como nuestros jugadores, vieron el esfuerzo, que hay un equipo que intenta, que va, que no importa que faltaran 5 minutos, íbamos igual. Bueno, me quedo con esto, va a seguir creciendo, va a seguir mejorando y así nos convertiremos en lo que pretendemos.
5: Las declaraciones de el pelado Almeida. Por ahí pelado aplicó la de el Piojo Herrera, ¿no? La piojiña.
26: Trabajar.
5: Oye, es otra cosa más que trabajo. Oye, hablando del Piojo Herrera, la semana pasada cuando presentaron a Rafa Márquez, ¿sí?, el nuevo director técnico de la selección mexicana.
26: Ajá.
5: ¿Cómo dijo, no? Pues, ¿qué vas a hacer, Rafa? Dijo, no, pues es que a lo mejor en algún momento los resultados no se van a dar, pero que la gente sepa que vamos a estar trabajando. Y hasta él dijo, ah, como el Piojo Herrera, vamos a estar trabajando. A los memes del Piojo Herrera.
26: Es que ya llegaron a un nivel. Sí, ya llegaron a un nivel tan grande y que también lo recordábamos, ¿no? Las palabras que tú recuperaste estas palabras,
5: claro,
26: ¿no? Estuviste ahí presente.
5: Claro.
26: Efectivamente, como hasta el mismo Miguel Herrera se ríe de eso, ¿no?
5: Claro,
26: de sí, la creatividad que han tenido con Sir Alex,
5: dice
26: Vicente del Post.
5: No, pero no lo diga.
26: Pero es que es muy cotorro. Él sabe.
5: Él sabe, pero él los toma con humor.
26: Sí, claro que sí.
5: Aunque no tomó con humor lo que pasó este fin, donde le golearon a sus potros.
26: Este fin de semana, nada, le salió bien al potro de hierro contra un equipo de Pachuca que
5: tremendo
26: empieza a darle el espaldarazo a Benji Mora, ya.
5: Sí.
26: Al Benji Mora.
5: Al Malayo.
26: Vamos a Malayo.
5: Y ahora escuchemos lo que mencionó Víctor Manuel Vucetich. Fue un clásico regio especial para Vucetich, porque él es un hombre súper reconocido con la pandilla del Cerro de la Silla. Él es rayado.
26: ¿Sí?
5: No, ahora dirigiendo a los Tigres. Cuando llegó a los Tigres, todos se quedaron sorprendidos.
26: O sea, que
5: ¿no?
26: ya había tenido un paso con Tigres, ¿no?
5: Pero hace años.
26: Sí, hace
5: y
26: mucho
5: él,
26: tiempo.
5: Y él, a final de cuentas, aunque le dé el título mañana a los Tigres, él, cuando se retire, él, cuando sea una leyenda,
26: la historia va a estar marcada con Rayados.
5: Exactamente. Entonces, fue un partido especial para él. ¿Qué dijo respecto a esta situación? Escuchemos a Víctor Manuel Vucetich.
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7: Yo lo veo como que es otro partido más que no hemos perdido y que no hemos aceptado gol. Entonces yo creo que lo veo desde el ángulo positivo y no negativo. Pero lo que se mostró en la cancha es completamente distinto. Y me deja muy tranquilo porque el equipo hoy mostró, recuperó la actitud, tuvo una idea muy firme en ir hacia el frente y buscar el resultado, ¿no? Fue un partido difícil. Sí, sabemos que la forma de poder en un momento seguir consiguiendo los puntos y tener aspiraciones es ganando, ¿no? Hoy intentamos ganar, luchamos, tuvimos oportunidades para poder ganar. Creo que jugamos en una cancha muy difícil y en la suma y en la recuperación del estado anímico, en la recuperación de jugadores que vienen lesionados porque estamos carentes en algunas posiciones, en los refuerzos que se acaban de incorporar, creo que hoy día es un grato sabor de boca lo que tenemos y lo que aspiramos. Yo creo que hoy día nos faltó esa última participación a la ofensiva, el gol. Siempre cuando haces un esfuerzo como fue el día de hoy, y hago mención por parte de los dos equipos, pues fue un ida y vuelta constantemente. Creo que haber mostrado esa muy buena actitud, recuperar esa mentalidad que ha tenido el equipo, creo que eso es algo que a mí me agrada en lo personal y sabemos que este es el camino que tenemos que seguir llevando a cabo. Muy bueno, es muy agradable volver aquí, ¿no? Lógicamente. Entonces, creo que he tenido muy buenos episodios aquí y son gratos recuerdos, esos que no se pueden borrar. Entonces, es muy satisfactorio volver aquí. Yo creo que hoy con los dos jugadores que se incorporaron, más el caso de Otoniel, prácticamente el día jueves o el día viernes tuvieron una sesión, apenas una media sesión con nosotros, o sea, es muy poco el tiempo. Entonces creo que va a agarrar volumen el equipo y va a buscar lo que es la contundencia. Eso es lo que vamos a estar trabajando y buscando.
5: Ahí las declaraciones de Víctor Manuel Bucetich después de este clásico regiomontano que quedó empatado sin anotaciones. Después de ese partido en el que repartieron puntos los dos equipos del norte, el equipo de Monterrey se queda en la posición 11 con 10 puntos y los Tigres en la parte baja de la tabla, en el lugar 14 con solamente 7 puntos. Mucho que trabajar para los dos equipos, pero quien sí está trabajando y está trabajando muy bien, como dice el Piojo Herrera, es nada más y nada menos que Antonio "El Turco" Mohamed.
26: ¡Ájale!
5: Los Diablos Rojos del Turco. Oye, ya le quitaron el liderato a las Águilas del América. El Toluca es el nuevo líder, sí, del fútbol mexicano. Llega a 16 puntos con el triunfo que tuvieron este fin de semana contra el Atlas. Una victoria contundente de 5-2 en el Nemesio 10. Gran momento el que está viviendo el Toluca, que ya te lo estaba diciendo hace rato, Víctor. Los Diablos están otra vez ahí enfilándose.
26: Sí, de nueva cuenta empiezan a encontrar el ritmo que habían perdido en los últimos juegos. Y le quitan el liderato a un América que, cuando ya lo decíamos, empezó a topar con los candidatos al título, pues no pasó la primera prueba. Pero creo que este equipo de los Diablos también tendrá mucho que trabajar y mucho que mejorar en ciertas circunstancias, porque también termina por dar bandazos en algunos momentos el equipo del Turco Mohamed.
5: Vamos a escuchar precisamente las declaraciones del director técnico de los Diablos.
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8: Los primeros 10 minutos no nos podíamos acomodar. Después, cuando ya hicimos los recorridos, ya ahí pudimos controlar el partido y bueno, fuimos muy superiores. Creo que el partido se acabó con el parate, ya no era necesario después arriesgar 7 minutos más una lesión a un jugador. Pero bueno, eso ya es otro tema de sentido común. Me parece que el menos común de los sentidos. Y con respecto al equipo, sí, el equipo sigue compitiendo, no permitimos que nos relajemos, sabemos que todos los equipos se preparan para competirnos y nosotros tenemos que doblegar esfuerzo para seguir estando arriba, que es lo que nos proponemos todos los días. Creo que también el parate por ahí le afectó un poco para después, para volver, pero lo hizo muy bien. Creo que está preparado para poder jugar, viene trabajando con nosotros hace mucho tiempo. Entonces, para nosotros no hay jóvenes, hay jugadores para jugar en primera y él está preparado como todos. Sí, pero es todo es todo efímero si nosotros dejamos de ser intensos y de mantener la humildad. Entonces, cualquiera te puede ganar. Atlas está en un nuevo proyecto, tiene un entrenador muy inteligente, ha contratado a muchos jugadores nuevos, entonces está en un proyecto de armado. Como el América, como todos los equipos, se están armando todos muy bien, entonces nosotros no nos podemos relajar. En cuanto nos confundamos y creamos que vamos a ganar con la camiseta, nos van a dar un golpe. Entonces el equipo no se confunde, el equipo está muy bien, el equipo sigue compitiendo y nosotros lo que dicen de afuera no escuchamos nada. Nosotros pensamos en el martes que tenemos que volver a ganar, volver a competir, de ser humilde para defender y muy inteligente para atacar. Que se quiere esa comunión, esa mancuerna entre jugadores y aficiones es fundamental para tener ese apoyo y ese extra para jugar con confianza. Creo que eso es fundamental. Y después el canto de la gente, bueno, cuando se gana te quieren todos. El tema es que hay que mantener los pies sobre la tierra y pensar en ganar el próximo partido, nada más. Horrible, pero bueno. Creo que sí, que eso también es parte de todo el conjunto de que se está generando una buena confianza, porque para pintarte el pelo tenés que después dentro de la cancha responder. Es como que sales a la calle disfrazado, te van a mirar todos, así que tienes que hacer las cosas bien. Entonces, como están con confianza y están con todo, mantienen la humildad, no es que lo hacen para relajarse, sino que hicieron una promesa y la están cumpliendo. Así que es parte del camino, los chicos están muy bien, seguimos con la misma intensidad, con el mismo hambre de seguir ganando. Así que bueno, ahora nos toca descansar y esperar el martes. Y
5: ahí escuchábamos, Víctor, parte de las declaraciones del Turco, que dice que están horribles. Se refería al nuevo look de algunos de sus jugadores. Son los nuevos güeros, sí, de Toluca. Güeros, porque unos futbolistas como Nico Castro, como Franco Romero, ¿quién más también lo hizo? Fede Pereira. Se pintaron el cabello de güero.
26: Oye, pero dice que se ven horribles y no recuerda el Turco Mohamed su etapa en Toros Neza o con Rayados también.
5: El Toros Neza era un buen equipo.
26: Sí,
5: Toros Neza,
26: era bravo el Toros Neza.
5: Era bravo el
26: Toros Neza.
5: El Toros Neza. Pero a eso se refería. Dice que se ven horribles sus jugadores, pero era parte de lo que fue también llamativo en el Toluca este fin de semana.
26: Ahí está lo que comenta y la explicación del que decía que estaban horribles. Y toca escuchar Jesús May al buen Hernán Crespo, un entrenador que ha llegado y ha batallado bastante con este equipo del rojinegro del Atlas, con quien no ha encontrado el funcionamiento deseado, puede llegar a tener grandes partidos y como ahora caer de manera estrepitosa, ¿no? Lo que sucede ahora contra los Diablos Rojos del Toluca, y sobre esto habló el entrenador del Atlas.
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9: Vamos por parte. Primero, felicitar a Toluca por todo lo que ha logrado. De una parte me pone contento por el Turco Mohamed, persona increíble, y para todos nosotros que entrenadores que ponemos un pie en México, creo que deseamos tener la carrera que tiene el Turco Mohamed acá, ¿no? Entonces, por un lado eso, sabiendo también que, dicho esto, lógicamente estamos hablando de un supercampeón como Toluca, y el partido te da la pauta de, y desnuda de alguna manera, que somos un equipo en construcción y otro que está consolidado, sólido, que está bien emocionalmente, y bueno, y eso es la real diferencia. Después, en el partido es lo que hablábamos. A ver, nosotros tenemos la posibilidad de, llegamos en los primeros, jugamos muy buenos 15 minutos, los primeros 15 minutos muy buenos, de hecho hasta, más allá del tiro del palo, yo creo que tuvimos un penal con Barrera, estábamos manejando bien, penal insólito, y que lamentablemente nosotros nos está faltando, todos los partidos tenemos un penal en contra o una expulsión o algo que, o sea, que condicionantes graves que hacen a un resultado, que por eso debemos aprender y mejorar. Blackout total. donde pasan 10, 15 minutos y se va sobre 3-0, a partir de ahí el equipo volvió a estar y empezó a jugar un poquito palo y palo, donde ellos concretizaron, nosotros también, conceptualmente el partido termina 2-2 y nosotros pegando tiros de los palos también y ellos tienen ocasiones. Creo que hoy hay una realidad que Toluca está realmente muy bien.
26: Muy molesto Hernán Crespo con ciertas decisiones arbitrales que a su parecer han afectado de más al equipo, pero también hay que decirlo, no han encontrado ese funcionamiento deseado y en algunas ocasiones muchas de estas situaciones arbitrales pues son ciertamente provocadas por ellos mismos, que no han tenido la paciencia y la tranquilidad para tener esta cabeza fría que a veces se necesita en ciertas circunstancias del partido. Pero bueno, le quedará bastante tiempo a Hernán Crespo, eso si no hace porque termine su primer parte de contrato y termina yéndose a River Plate con todo lo que ya veníamos sabiendo desde allá de Argentina, que lo buscan bastante insistencia por parte del equipo millonario de Argentina. Y bueno, veamos cómo le va con el rojinegro del Atlas, que también se ha armado de buena manera, mi Jesús.
5: Sí, pues habrá que esperar qué es lo que pasa. Después de 7 jornadas entonces en el fútbol mexicano, Toluca es nuevo líder de la Liga MX con 16 unidades, las mismas que el América, pero las Águilas ahora están en la segunda posición por la diferencia de goles, mientras que los Bravos de Juárez hasta el momento siguen siendo el único equipo que todavía no ha logrado sumar unidades. ¿Algo más que quieras comentar acerca de esta jornada del fin de semana, Víctor?
26: No, mi Jesús, no, pues nada más que todo salga bien con todos. Ah, no es cierto. No, pues ya sabemos, ¿no? Lo que pasa.
5: Qué gracioso eres.
26: Qué gracioso, qué chistoso. Todo lo que pasó con el Clásico Joven, uno de los grandes partidos de la jornada y de los últimos años. El equipo de Tigres que seguirá o tratará de seguir mejorando. Y el equipo de Pumas, que también tendrá una prueba importante con el Guadalajara.
5: Con el Guadalajara. Pues vamos entonces a hacer una pausa, no se despeguen, vamos a regresar para platicar lo que sucedió en el US Open. Ya se acabó el último Grand Slam del año en el tenis y también hubo actividad en la UFC y en el boxeo. Pausa y regresamos.
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15: Muy buenas tardes, vamos con las noticias. La Comisión Nacional del Agua reportó un récord histórico en el Océano Atlántico. La actual temporada de lluvias y ciclones tropicales es ahora la más tardía en registrar el desarrollo de un huracán en esta cuenca. Atribuyó esta inusual inactividad a los efectos del fenómeno del Niño. El Metro de la Ciudad de México informó que la estación Zócalo Tenochtitlán de la línea 2 permanece cerrada hasta nuevo aviso. Recomendó utilizar como alternativas las estaciones Pino Suárez, Allende, San Juan de Letrán y Bellas Artes para acceder al centro histórico y exhortó a los pasajeros a tomar previsiones de tiempo al planificar sus traslados en la red. el Instituto Nacional de Migración desalojó la estancia provisional de Janos, Chihuahua, tras registrarse un conato de incendio. Cuerpos de emergencia valoraron médicamente a las 33 personas extranjeras retenidas en el lugar sin que se reportaran heridos ni pérdidas humanas. Se sospecha que la emergencia fue causada por la vandalización de un equipo de aire acondicionado. En información internacional, las autoridades dominicanas, con ayuda de la Administración para el Control de Drogas de Estados Unidos, decomisaron 595 paquetes de cocaína y detuvieron a dos colombianos y un venezolano durante el operativo. Para Noticentro informa Alicia Hernández.
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5: Ya estamos de regreso en Reacciones. Muchas gracias por continuar conmigo, Jesús May, quien sigue en esta edición, donde estamos hablando acerca de todo lo que sucedió en el fin de semana. Platicamos sobre lo que pasó en el fútbol mexicano, pero también tuvimos emociones en los deportes de combate.
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5: En la UFC se realizó la cuarta edición de este evento de Noche UFC. Es una noche mexicana donde la empresa más importante y más famosa de artes marciales mixtas del mundo le hace un homenaje a los peleadores nacionales, y en esta ocasión la cartelera pintaba para ser mejor. Desafortunadamente hubo algunas lesiones, específicamente la de Jair el Pantera Rodríguez, que iba a ser el combate estelar de esta cartelera, pero a final de cuentas hubo grandes emociones, hubo grandes enfrentamientos. Tuvimos al ex campeón de peso mosca Brandon Moreno, que tuvo una gran participación, logró derrotar por decisión unánime a Joseph Morales. Y atención con las declaraciones del peleador tijuanense, porque de nueva cuenta quiere ser campeón de la UFC. Escuchamos lo que mencionó el llamado bebé asesino, de Assassin Baby, Brandon Moreno.
16: Sí, no, la verdad es que lo comentaba, el día de hoy traté de repetir todo. Todo lo que hice hace 5 años, desde la música que estaba escuchando en mi cuarto para cambiarme, la ida al autobús, todo lo repetí completamente. Gracias a Dios, vía destino, también pude repetir el resultado, ¿no? Carlos, de hecho, acabó la pelea, fui directamente con Hunter, le dije, hey, dame una pelea en diciembre, la verdad estoy listo. Y me dijo que sí. Entonces, ya nada más que nos dé noticias del patrón y vamos a estar listos, ¿no? La verdad es que de esta pelea pues no me pasó nada. Te comentaba al final que dije, hey, voy a salir limpio, y al final sí me cansó dar un codazo y me lastimó un poquito el ojo, pero fuera de ahí no hay nada grave, entonces espero poder regresar rápido al gimnasio. Mira, lo cierto es que no, o sea, siempre soy muy respetuoso, no ando retando a cualquier persona. Aún así, si tuviera un nombre en la mente te lo diría sin ningún problema, pero fuera de ahí la verdad es que no sé ni quién está disponible, no sé quién anda por ahí, pero voy a estar listo para el nombre que me den. Mira, es que una de las cosas de las que más me enfoqué fue el disfrutar. O sea, de corazón disfrutar. Muchas veces a veces lo decimos, pero andamos todos nerviosos y dejamos pasar detalles. Pero lo cierto es que traté de disfrutar en todo momento esta pelea. Todo el proceso, la Fight Week, las entrevistas, todo ese tipo de cosas. Entonces me la pasé muy bien. Entiendo lo que dices de la presión, ¿no? Pues al final del día pues somos la cara de este deporte en nuestro país. Y la UFC está haciendo un gran sacrificio por hacer ese tipo de eventos, por traer este tipo de cartelera representando la bandera mexicana. Entonces sí hay cierta presión, pero te lo digo, yo en serio traté de evadir toda esa responsabilidad y simplemente disfrutarlo. Decir, hey, ¿sabes qué? Estoy orgulloso de poder estar aquí representando mi bandera.
5: Y es que Brandon Moreno es uno de los grandes representantes de los deportes de combate. Él hace unos años, en el 2021, hizo historia, emocionó a todos los mexicanos cuando se convirtió en el primer peleador en toda la historia de nuestro país en ser campeón de la UFC. Un peleador 100% mexicano, porque hay que recordar que Caín Velázquez lo hizo, también fue monarca del UFC. Sin embargo, pues él es mexicoamericano, él incluso nació allá en Estados Unidos. Así que cuando Brandon Moreno consiguió el cinturón de peso mosca de la compañía, se convirtió en el peleador
0: 100% mexicano en ser Monarca, y fue un momento importante, un momento histórico, y ahora con esta gran victoria quiere colocarse de nueva cuenta como uno de los contendientes al campeonato. Este fin de semana también tuvo participación Alexa Grasso, también es una ex campeona de la división, también es una histórica, la primera mujer en toda la historia de nuestro país en levantar un título de la UFC. Se enfrentó a Manon Fiorot y terminó llevándose la victoria por decisión dividida, un gran enfrentamiento. Escuchemos lo que mencionó Alexa Grasso, porque también tiene el objetivo de volver a levantar el título de la compañía.
17: Y por una cosa u otra, ¿no?
18: Bien, estoy muy contenta por todo lo que hice, ¿no? No solo la pelea, todo el trabajo, ¿te acuerdas del campamento, de todo lo que hiciste, de la estrategia, de todo lo que tuviste que pasar, ¿no? Para que llegara ese día, y bueno, la cereza del pastel es la victoria, estaba lista para eso. Claro, claro, esto es padrísimo, ¿no? Poder estar aquí, hacer tu trabajo, yo muy agradecida con todas las personas que vienen, que nos apoyan, que nos gritan, ¡viva México! Tu nombre allá adentro en la jaula se siente increíble. Pues mira, yo estoy trabajando durísimo, ¿no? De derecha, de zurda, no importa la situación, creo que aumentar tu arsenal de habilidades es algo muy importante.

0: encanta hacer lo que hago, me encanta mi trabajo, y espero que a las personas les haya gustado mi pelea.
1: Reacciones del boxeo.
2: Y las emociones mexicanas no solamente terminaron con la noche UFC, sino también se dieron en el boxeo, porque una gran cartelera, una gran pelea la que se dio el fin de semana, donde Ryan García derrotó de manera contundente, de manera fácil, a Conor Bend. Apenas en el segundo asalto, el peleador mexicoamericano noqueó al peleador británico y retuvo exitosamente el campeonato de peso welter del Consejo Mundial de Boxeo. Gran momento el que está viviendo Ryan García. Solamente necesitó dos asaltos para acabar con Conor Bend. Muchas controversias surgieron en los días previos a este enfrentamiento. Conor Bend mostraba una preparación increíble, un trabajo en el gimnasio, un trabajo sumamente importante, y Ryan García en sus redes sociales se mostraba de fiesta, se mostraba haciendo streamer, se mostraba haciendo diferente contenido en redes sociales, y muchos cuestionaban, ¿no?, la preparación que estaba teniendo el mexicoamericano, pero a final de cuenta nos engañó a todos. Sí se había preparado de buena manera y derrotó contundentemente por nocaut a Conor Bend. Gran participación de los peleadores mexicanos. Hay que recordar que el Canelo Álvarez, por la lesión que tuvo, por la cirugía que tuvo en el codo, no tiene participación en este mes patrio de septiembre, como sucedió hace un año cuando tuvo esa gran pelea contra Terence Crawford, la cual perdió. El Canelo va a pelear en octubre, pero con la noche UFC, con Ryan García, también con la pelea que va a tener el Pitbull Cruz, y saque el Pitbull Cruz en los próximos días, pues es ahí donde la participación mexicana en los combates sigue estando presente en el mes de septiembre.
1: Reacciones del deporte blanco.
2: Y este fin de semana también acabó ya el US Open, el último Grand Slam de tenis del año, y de nueva cuenta Sasha Zverev, Alexander Zverev, levanta otro título de Grand Slam. Nos enlazamos con Jaime Sandoval para que nos dé todos los detalles de lo que sucedió en esta gran final en Nueva York, donde todavía no se ha podido romper la maldición de los tenistas estadounidenses en su propio torneo.
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4: Qué gusto saludarlos, amigos de Reacciones, Jesús May. Hablemos de lo que ha pasado en la final del US Open. Primero, la rama femenil, donde este sábado Arina Sabalenka, la número uno del mundo, terminó perdiendo ese lugar ante Elena Rybakina. Era la uno del mundo contra la dos, la primera sembrada contra la segunda, y un duelo que llamaba mucho las expectativas y la atención de la gente amante del tenis, debido a que Arina Sabalenka había estado fallando en las últimas finales. Sabemos que ha sido una de las mejores tenistas de esta última década, pero a la nacida en Bielorrusia mentalmente no se encontraba en su mejor temporada, y eso se terminó reflejando en el estadio Arthur Ashe luego de que cayera en tres sets ante Elena Rybakina. 4-6, 7-5 y 2-6 fue el resultado para que Rybakina consiguiera por primera vez el US Open y para que Arina Sabalenka terminara de nueva cuenta perdiendo una final de Grand Slam. Con eso ya son 4 ganadas por 5 perdidas, en lo que ha sido una gran crítica a Sabalenka en los últimos años, el fallar en los momentos definitivos. Es la número uno del mundo hasta este fin de semana, era una de las más ganadoras también de Grand Slams en los últimos años, pero ha fallado de manera importante en las finales de Grand Slam. Y con esto Elena Rybakina estará consiguiendo este lunes el lugar número uno del ranking de la WTA. Y pasemos ahora a lo que pasó en la rama varonil, porque había mucha duda de qué iba a pasar en esta final entre Alexander Zverev, el número uno sembrado del torneo, contra Ben Shelton, que por primera vez en mucho tiempo un estadounidense volvía a competir por el título del US Open. Y lamentablemente para Ben Shelton no fue su mejor partido. Si bien en algún momento logró meterle emoción entre el segundo y el tercer set, Alexander Zverev dominó prácticamente de principio a fin el partido, y con esto en 4 sets, con 6-3, 7-6, 5-7 y 6-2, se llevó la victoria al alemán contra el estadounidense, y con esto consiguió ya su segundo título de Grand Slam. Después de muchos años siendo el llamerito, muchos años siendo el tenista que no lograba conquistar torneos importantes, logró ya conseguir el segundo de su carrera y el segundo de este año. Y muchos dirán esta crítica a Alexander Zverev, que no se enfrentó ni a Carlos Alcaraz, ni a Jannik Sinner, ni a Novak Djokovic, como ocurrió en su anterior Grand Slam que terminó ganando. Pero al final, eso no es culpa de Alexander Zverev. El camino se le fue abriendo fácil debido a que los que en teoría tendrían que avanzar

0: no lo hicieron en las primeras rondas, y esto lo aprovechó el alemán para conseguir el segundo título importante de su carrera. La información del tenis, amigos de Reacciones, yo soy Jaime Sandoval, hasta la próxima.
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2: Y ahora hay que platicar acerca de lo que está sucediendo en la Serie del Rey 2026. Información de último minuto, actualización de lo que está sucediendo en esta Serie del Rey entre Toros de Tijuana y Olmecas de Tabasco. En estos momentos se está realizando el quinto juego de la Serie del Rey 2026. Los Toros de Tijuana están derrotando 3-0 a Tabasco. Estamos en la alta de la tercera entrada. Es un momento importante porque hay que recordar que actualmente están empatando la serie con 2 juegos para cada novena. Van 2-2 esta serie que ha iniciado de manera muy intensa. Los Olmecas sorprendieron porque esta serie inició en territorio tijuanense. Los Olmecas ganaron 7-1 a los Toros el primer enfrentamiento. Después en el segundo duelo los Toros reaccionaron 13-2. Le devolvieron la paliza a los Olmecas. En el tercer enfrentamiento ya las emociones bajaron. 2-0 fue la pizarra a favor de los Toros. En el cuarto enfrentamiento, victoria de 9-1 a favor de Olmecas sobre Toros, es decir, van 2-2 en la serie. En estos momentos la novena tijuanense está ganando el quinto juego. ¿Qué es lo que va a pasar? Quien gane el compromiso de esta noche se colocará 3-2 en la serie y solamente estará a un triunfo más, a una victoria más de consagrarse campeones de la Liga Mexicana de Béisbol. ¿Cuándo lo harían? Inevitablemente, quien gane esta noche la serie va a regresar a territorio tijuanense para la disputa del juego 6, que será el martes 15 de septiembre allá en el Toros Mobile Park, y de ser necesario el séptimo juego miércoles 16 de septiembre también en la Casa de los Toros. Así que insisto, hasta el momento Olmecas de Tabasco y Toros de Tijuana empatando la serie con 2 juegos cada uno. Y si estamos metidos en lo que son las emociones de la Liga Mexicana de Béisbol, como han sido los últimos enfrentamientos, yo creo que se pueden ir hasta el séptimo juego y definirlo en el grito de independencia el miércoles 16 de septiembre. Ya le estaremos anunciando qué es lo que pasa en torno, pero así están las emociones de la Liga Mexicana de Béisbol.
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Y hemos llegado al final de esta edición de Reacciones. Escuchamos las voces de los protagonistas de todo lo que sucedió este fin de semana. Un fin de semana con muchísima, muchísima actividad deportiva en el fútbol, con los clásicos. Por supuesto, la gran actividad de la Liga MX, lo que sucedió en el tenis, en el US Open y todo lo que sucedió en los deportes de combate. Y la próxima semana, durante esta semana también habrá mucha actividad. El próximo fin de semana, Clásico Nacional, también habrá otros enfrentamientos en los deportes de combate. La verdad es que pinta para ser también una semana muy interesante. Conoceremos al nuevo campeón de la Liga Mexicana de Béisbol, así que la invitación para que nos siga en esta frecuencia de Radio Red 1110 AM, donde tendrán la mejor información deportiva. Por lo pronto me despido. Muchas gracias por haberme acompañado. Gracias a Charlie Cázares en los controles. Gracias a Luis Alba también en la producción. Yo soy Jesús May. Nos escuchamos en la próxima. Un abrazo y bendiciones.

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3: Muy buenas noches, vamos con las noticias. La Confederación de Cámaras Nacionales de Comercio, Servicios y Turismo proyectó una derrama económica de 39.600 millones de pesos por las fiestas patrias de septiembre. El organismo empresarial exhortó a las familias a realizar sus compras en comercios formales para beneficiar a los negocios locales en las 32 entidades del país. Sectores como alimentos, bebidas, artesanías, hospedaje y entretenimiento concentrarán el mayor dinamismo durante el 15 y 16 de septiembre. La gobernadora de Sinaloa, Graciela Domínguez, confirmó que los festejos del Grito de Independencia en Culiacán se mantienen programados pese a las preocupaciones de seguridad. La mandataria estatal enfatizó la importancia de no ceder los espacios públicos a la delincuencia. Labores de inteligencia y cooperación internacional con Estados Unidos permitieron la captura en Zapopan, Jalisco, de Ángel Guerrero Carrillo, alias Canguro, identificado como operador logístico del cártel Beltrán Leyva. El imputado coordinaba la distribución y venta de drogas sintéticas en ciudades estadounidenses de Seattle y Tacoma, Washington. En información internacional, las autoridades de República Democrática del Congo confirmaron 3 casos de ébola en un campamento de desplazados en Ituri. El asentamiento acoge a 70.000 personas, lo que incrementa el riesgo de propagación en la zona noreste del país. Para Noticentro informa Alicia Hernández.
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4: ¿Qué tal? ¿Cómo están? Bienvenidos a este domingo 13 de septiembre. Ya estamos a nada de echar el grito de independencia, sin embargo, todavía, aquellos que se sientan muy mexicanos, sin duda, creo que deben ya empezar a festejar el 15 de septiembre. Yo soy el niño con barba. Y le doy la más cordial bienvenida a este programa de Ruta Libre aquí en Radio Red, a nuestra querida Bélgica García. ¿Cómo estamos?
5: Mi querido nene, muy buenos días, muy buenas tardes a todos este dominguito 13 de septiembre. Bienvenidos a Ruta Libre. Ya saben que es un programa hecho por Motor Manía Radio y nos pueden escuchar cada semana aquí con todas nuestras locuras, obviamente referente al mundo de los autos. Y si no, también pueden ir a Spotify, nos pueden buscar como Motor Manía Radio y ahí van a ver el playlist de Ruta Libre. E igual los invito a que vayan al canal de YouTube de Motor Manía MX, porque ahí subimos también nuestras reseñas de los autos, nosotros 4 como equipo. Acuérdense que es Niño con Barba, Carlos Millares, Andrea Echegoyen y su servidora Bélgica García. Gustazo estar el día de hoy con ustedes. Y mi querido Charlie, tú también estás detrás del micrófono. ¿Cómo estás? Bienvenido.
6: Bélgica, niño, amigos de Ruta Libre, qué gusto saludarlos, mis queridos amigos, compañeros, compañeres. La verdad es que, como bien decía el Niño con Barba, se acercan las fiestas de septiembre. En aquel momento del Mundial, no sé si seguramente sintieron lo mismo, parecía 15 de septiembre cada que la selección jugaba en este evento tan importante. Ahora vamos a tener la versión, ahora sí, oficial. Así que, como siempre le decimos también, modérense en el tema del alcohol si es que van a manejar, pero diviértanse, pásale muy bien. Como nosotros lo pasamos estos días, precisamente también no solamente aquí en radio, sino también con todas las pruebas, como bien dice Bélgica, que tenemos en el canal de YouTube de Motormanía Ruta Libre. Recuerden, ahí está el playlist. De hecho, la última que hicimos fue con la Shirei Tigo 4 Pro, que ya está, de hecho, arriba para que le den una checada, por supuesto, también estos reels, y para que también visiten motormania.com.mx con la mejor información de autos, porque hoy tenemos muchos temas muy interesantes, sobre todo para el niño que es un melómano, es un apasionado de la música. Por ahí tenemos unos temas muy, muy interesantes, pero me parece que también traes tú algunos tópicos que tiene que ver con robots, con otras cosas, ¿no, mi querido niño?
4: Claro que sí, amigos, pero antes de que nos vayamos de lleno a los temas de este domingo, no sé si ustedes ya sepan qué van a comer el 15 de septiembre. Invitamos a que la gente nos diga en arroba Motormanía MX qué van a comer este 15 de septiembre. Creo que suena bien pozole, aunque no dudo que, como es también temporada, chile en nogada puede ser. Creo que ese es otro de los grandes alimentos de nuestra gastronomía mexicana. Y si alguien nos dice, si alguien va a comer otra cosa, que lo comparta, pero si pancita, pero si el pozole, pero si el mole, pero si chiles en nogada, pero si panuchos, ¿qué cosas van a comer este 15 de septiembre? Quiero que nos digan. Y como bien dice Carlos, antes de entrar con mi tema, porque además saben que soy un bendito fanático de la música, y el tema que nos va a comentar Carlos, creo yo que va muy ad hoc para arrancar en este domingo, y es que son 5 canciones inspiradas en autos, pero que nadie sabía. Así que los que nos están escuchando, tomen nota, porque esto es muy importante, y en una de esas canciones es su favorita y no lo saben. Así que, Charlie, a ver, cuéntanos cómo surgió la idea de hacer este tema.
6: Es que mira, yo sé que muchísima gente siempre ha relacionado el tema de coches con música, con canciones, y hay canciones que son muy obvias, ¿no? A mí me viene a la mente, por ejemplo, aquella de los Beatles, Drive My Car, que evidentemente desde el título ya te habla de que está hablando evidentemente de coches. Incluso otra canción, por ejemplo, Mercedes-Benz de Janis Joplin, o sea, básicamente ya con este tema muy, muy enfocado a los títulos, pero yo me di a la tarea de, digamos que rascarle un poco más y ver aquellas canciones que están inspiradas en autos, pero que no son tan obvias, es decir, que no todo mundo conoce la historia detrás de esa canción, que no necesariamente tiene en el título alguna referencia con un coche, con una moto, con temas de Fórmula 1, de automovilismo. Antes de entrar de lleno al tema, ¿ustedes recuerdan algún video, alguna canción que automáticamente les remite algún coche o algún tema de movilidad, algo que recuerdan, mis queridos compañeros?
5: Yo solo la de Janis Joplin, que ya dijiste, de Mercedes-Benz, como que es la típica y la que siempre he usado hasta en reels y cosas acá de los autos.
6: ¿Tú, niño?
4: Pues hay una canción de Queen que no sé si ustedes las han escuchado, que se llama I Am In Love With My Car. Y qué bonito que, o sea, como lo que tú dices, Carlos, cómo es que está todo conectado. Y cómo es que los artistas, y lo hemos platicado en otros programas aquí en Ruta Libre, que ellos son tan fanáticos como nosotros y tan apasionados de los coches, que mandan a hacer ediciones especiales, únicas, con parte de el nombre del artista, o piden un cierto color, o ciertos interiores. O sea, qué padre. Y yo creo que, sí, imagínense, si a nosotros que somos terrenales, que le pones la playera de tu equipo de fútbol.
6: Ya nos dijiste pobres, ¿verdad? Por eso
5: sí, pobre. Sí, ya, perdón por ser pobre, niño.
6: No, no, jodido, discúlpame. Sí.
4: Imagínense a los artistas cuando les personalizan que su Porsche o que su carro premium de lujo, elegante, increíble. Y ha habido hasta programas de televisión donde muestran los coches de los artistas y son una maravilla. Y entonces, si va relacionado, imagínate, te compras tu supercoche así personalizado, pero además, que puedas componerle una canción o que lo inspires en una canción. De hecho, no sé si recordarán que yo espero que Bélgica haga lo mismo con los integrantes de Ruta Libre.
5: Creo que fíjate, yo les iba a decir, quien haga eso ya va a ser mucha mamonería, porque se respeta.
4: No.
5: Ahora pues sales, ¿qué quieres con los integrantes de Ruta? Dios.
4: Escuchen esto, Recordarán, creo que fue Natanael Cano que le regaló un Porsche a su mejor amigo.
5: Ah, y es que... ¿Quieres ser mi mejor amigo, nene?
6: No manches, ojalá solo fuera mi mejor amigo.
4: Y qué emoción es esta parte de que dices tú, yo quiero a Bélgica, yo quiero a Carlos, yo quiero a Andrea. Y es como, tengo el billete, ¿por qué no darle un obsequio, un regalo o algo que yo sé que le emociona, que le encanta? O sea, yo creo que, por ejemplo, el regalo ideal para Bélgica y para la gente que me está escuchando sería un track day 4x4. Oye, la bolsa sería para venderle y comprarle llantas a su camioneta.
6: Sí, exactamente.
4: Y a Carlos, imagínate, a Carlos que le regaláramos una camiseta autografiada por su futbolista favorito. Creo que sería como un gran regalo, ¿no?
6: Una playa del Barcelona, pero por supuesto que sí. Oye, pero es que ahorita que decías el niño, si yo tuviera, lo que decías de Natanael Cano, esos actores o cantantes o influencers, yo haría lo mismo. Yo estaría lleno de coches en mi garage de ese estilo. Sería mi gran pasión, evidentemente. Lo tengo, pero ahora más bien en autos a escala, pero no en autos grandes. Pero sí, por supuesto que yo lo haría. Y hablando de esta lista de estos cantantes o artistas que de repente se inspiraron para coches, para alguna de sus canciones, el primero que me viene a la mente o que pude investigar es Supreme de Robbie Williams, esta canción lanzada en el 2000. De hecho, es en el mismo álbum donde viene su canción más famosa, que es Rock DJ. Este video, ya saben, donde se va como quitando la ropa y hasta básicamente hasta el esqueleto al final. Es en el mismo álbum. Esta canción de Supreme fue una de las más conocidas en su momento de Robbie Williams. Y de hecho, el video está totalmente inspirado en las carreras. De hecho, en las carreras de los años 70, porque supuestamente en el video él, que se hace llamar Bob Williams, como un piloto de aquella época, comparte, digamos, esta rivalidad con Jackie Stewart, el tricampeón de la Fórmula 1, que para las nuevas generaciones es ese viejito que siempre trae su boina en, ya sabes, en el pato de la Fórmula 1. Él es tricampeón del mundo. Y en el video está muy chistoso porque de alguna manera toman, evidentemente, escenas reales de Jackie Stewart corriendo en los 70s en el paddock, pero lo hacen una combinación con Robbie Williams, caracterizado también en esa época, con un estilo medio vintage el video, y evidentemente le da ese plus en el sentido de que está en una rivalidad, pero toda la canción o todo el video está enfocado en la Fórmula 1, así que mucha gente no sabía que esta canción de Supreme está básicamente hecha precisamente para esta rivalidad que en eso no tenían Robbie Williams con Jackie Stewart, pero que te deja ver, evidentemente, esta época de los 70, la Fórmula 1, que es una de las mejores épocas, evidentemente, en la historia de esta categoría. ¿Ustedes sabían ese caso? ¿Han visto incluso el video? Yo lo me puse a ver precisamente para la nota, y la verdad es que el video está espectacular, porque como les digo, combinan escenas reales con escenas de ficción, y está realmente espectacular.
4: Aparte, el video se ve como si...

0: que tiene otros éxitos, pero el video y la canción son una joya.
1: A ver, no me pregunto porque seguramente, o sí lo conoces, Ben, o no.
2: Sí lo conozco, pero no he visto el video y no sabía nada de lo que estás diciendo, porque la verdad es que yo sí estoy un poco fuera de la música. O sea,
1: Si no es Gloria Trevi, si no es Gloria Trevi, pues, pero si no es Gloria Trevi, ahí
2: Gloria
1: sí,
2: Trevi.
1: porque ahí sí, ahí sí.
2: Exactamente. Ahí me sé todos
0: Tú
2: sus
0: como
2: conciertos, pero pues no.
0: fan de Gloria Trevi, ¿sabes si a ella le gustan los coches o ha publicado algo en redes que tenga que ver con el mundo automotriz, Bélgica?
2: No, nene, cero, nada,
1: Cero,
2: nada de
1: yo
2: eso.
1: también.
2: Por lo
0: ¿Sabes
2: menos no
0: qué?
2: lo he visto.
0: Sería muy lindo que en algún momento de la vida tengas la oportunidad de entrevistarle y preguntarle, oye, Gloria, ¿cuál fue tu primer coche? ¿Te gustan o no los coches?
2: Ojalá,
0: Seguramente.
2: uno de mis sueños es conocer en persona a Gloria Trevi. No se me ha dado, espero que algún día se me dé. Y entrevistarla, yo creo que no podría, me quedaría así como que
1: En
2: desmayada.
1: shock, ¿no? Oye, ver, ¿recuerdas que en la revista donde trabajamos tenías una sección así, te acuerdas? Que de hecho la hacía el querido Josué, donde le preguntábamos mis primeras cuatro ruedas, digamos, que era precisamente el hecho de
2: Las celebridades, ¿no?
1: preguntar a celebridades cuál ha sido su primer coche. Es una muy buena idea. Y sí,
2: De veras,
1: seguramente
2: ¿cuáles
1: Bélgica.
2: fueron sus primeras cuatro ruedas? Yo quiero saber.
0: A ver, Carlos, tú primero empiézale o yo.
1: Mi primer coche, de hecho, fue el primero que fue mío y aparte, pues ya lo tuve que mantener y después vender, fue un Cavalier 1991, que de hecho fue previo a el mejor coche para mí de esa saga de Cavalier, que fue el Z24, que fue el del 95, si mal no me equivoco. El 91 era bastante, bastante bueno porque era adelantado incluso a su época. Tenía vidrios eléctricos que para la época era realmente impresionante. La rueda trasera que era básicamente espectacular. Yo tuve, mi primer coche fue ese, precisamente un Cavalier 1991, que lo tuve de hecho por casi 17 años, hasta hace algunos años que lo tuve que vender, pero sí, fue mi primer coche. Le puse el Pitufo porque era azul. Y básicamente, como muchos, le puse su apodo porque, como decía hace un momento el niño, de alguna manera también le rendimos mucho cariño a muchas veces a los coches y principalmente al primero. Como en su momento también fue seguramente tu primera novia, novio, novia, lo que sea, siempre le guardas un cariño muy especial, ¿no?
2: Oye, ¿cómo que fue tu primer coche tuyo, tuyo? O sea, antes tuviste uno que no era tuyo, ¿o
1: No, o
2: cómo?
1: sea, obviamente lo compartía con mi papá, ¿no? Digamos que de repente me lo soltaba, pero no era directamente mío, ¿me explico? Ya con el
2: Okay,
1: Cavalier
2: ¿y
1: ya era
2: este tú te lo
1: básicamente.
2: compraste?
1: Ya, exactamente, ya mío. En los otros, digamos, que sí los tomo, pero era más como un tema, además de que mi papá me lo prestaba, pero aquí ya el Cavalier ya directamente ya tenía que dar cuenta que tenía que pagar tenencia, que tenía que pagar todo lo que se tiene que pagar, y no solamente
2: Claro,
1: un regalo de mi papá, ¿no?
2: claro.
0: Bien. Yo mi
2: ¿Tú, nene?
0: primer coche fue un bochito rojo, pero la verdad es que como también ahí aprendí a manejar,
2: ¡Qué
0: no me quedó
2: joya!
0: como tan buen sabor de boca el bochito en las pendientes se me apagaba, no sabía meter el clutch, aparte era súper duro. O sea, creo que para aprender, digamos como a la mala, creo que estuvo bien. Hubiera
2: ¿Y si
0: preferido
2: aprendiste,
0: más, no aprendí, no
1: nene?
0: aprendí, pero les
1: Todo
0: voy a
1: es
0: decir
1: culpa
0: algo
1: del
0: como
1: bocho, maldito
0: le
1: bocho.
0: comparto y ya ahorita que estamos aquí al aire, voy a decirlo con esta franqueza. Estaba muy chistoso porque un día fuimos a un evento, un amigo me dijo, oye, nene, qué feo manejas. Y le dije, pero estoy en los eventos de coches, chavo.
1: Uy,
2: Y
1: papá,
0: reseño
1: frase
0: coches,
2: matada.
0: chavo.
2: Y estoy en Radio Red, chavo.
0: Y
2: Hablando de
0: estoy en
2: coches.
0: ruta libre,
1: Ah,
0: muchacho.
1: bueno,
0: Hablando de
1: papá.
0: coches.
1: Oye, niño, pero ahorita que decías, lo del bocho es como cuando te toca una maestra en la escuela que es súper dura y de alguna manera vas a aprender, ¿no? A diferencia a lo mejor de un novarco, ¿no? Entonces, yo sí
0: Claro,
1: creo que
0: pero
1: si aprendiste en el bocho, pues es más complicado que aprender en cualquier otro, ¿no?
0: Muchachos, bueno, mi tema tiene que ir un poco de la mano con eso, pero les voy a decir algo. Yo creo que para estas alturas ya da igual que no hayas o que no domines perfectamente un coche estándar, salvo su mejor opinión. Yo sé que
2: No,
0: estos son
2: ahorita ya.
0: puristas,
1: Ahorita
0: pero
1: ya
0: ahorita
1: no.
0: yo
1: Ya no,
0: creo
1: en
0: que ya
2: pleno
0: no.
2: 2026 ya eso ya no
0: Exacto.
2: importa. De hecho, muchos chavos ya ni siquiera saben usar una transmisión manual. Entonces, ahorita cero importante. Pero, ¿qué
1: Exactamente.
2: tal hace 15 años o 20 años era el super hit? Que alguien supiera manejar transmisión manual era, oh, wow.
1: No, pero incluso hasta, bueno, mi papá me lo decía, tienes que aprender manual para realmente saber manejar. O sea, no, o sea, entiendo que puedes manejar automático lo que quieras, medir distancias, pero realmente donde se aprende a manejar era un coche manual. De hecho, yo ahorita estoy haciendo una nota precisamente que va a salir esta semana de Motormanía, de aquellas modelos de coche actualmente en México que todavía

0: ofrecen una versión con caja manual. Y nos vamos a dar
1: Qué
0: cuenta que
1: poquitas.
0: seguramente ni el
2: Sí.
0: 10% ya se vende, ¿no? Así.
1: Sí, no, súper poquitas, qué lástima, la verdad, porque aparte son divertidos, o sea, son divertidos porque te sientes acá que vas en el súper deportivo cuando a lo mejor no,
0: Tienes el
1: entonces,
0: control. Tienes el control del coche,
1: sí.
0: básicamente. O sea, pero bueno, ya nos dimos
2: Yo
0: mucha
2: manejé
0: borrocos, ¿no? Básicamente.
2: un GR Corolla, automático, y lo amé como si hubiera sido estándar, muchachos.
1: ¿Y
2: Así
1: no has
2: que
1: manejado el GR Yaris, que es estándar?
2: sí, sí lo he manejado, pero sentí, o sea, sentí muy similar la sensación. O sea, creo
0: Híjole.
2: yo, o sea, creo que les voy a decir algo. Para el tema como de emoción, ir cambiando velocidades está padre. Pero, también automático también se disfruta. Entiendo que ustedes son unos clavadazos, entonces creo que ahí no nos podríamos entender porque vas a decir,
1: Sí.
2: ¿qué barrabasada estás diciendo?
1: Somos súper puristas y qué bueno que caímos en ese tema porque está como de tendencia lo de cómo te verías en los 80, ¿no? Pues ahí está, nos veríamos manejando una transmisión manual,
0: Total,
1: chavos.
0: totalmente,
1: Pero
0: con su
1: por
0: peinado
1: favor,
0: ahí y todo.
1: no me hagan enojar, por favor, Chaviza. Y vámonos con la siguiente canción, Charlie, de tu top 5 de canciones inspiradas en autos, pero que
2: Sí,
1: nadie
2: después de
1: sabe.
2: este que vas a decir, mi Charlie, tenemos que ir a un corte, pero quiero que nos digas cuál es la segunda canción.
0: Pues mira, hablábamos de los años 80, Panamá de Van Halen, 1984, una de las bandas más influyentes en la historia del rock mundial, no solamente de Estados Unidos. Esta canción mucha gente cree que es del país, ¿no? De Panamá, y no. De hecho, la canción de Van Halen pertenece a, digamos, cuando se inspiró el cantante David Lee Roth, inspirándose en un coche de carreras llamado Panamá Express, que precisamente él vio en Las Vegas y que posteriormente él mismo nombró así a su propio vehículo personal, un Opel Kadett, que de hecho sale en el video, en partes del video, y así se llamaba esta canción Panamá, que evidentemente pertenece al Lamborghini Miura S1972, que era propiedad del guitarrista Eddie Van Halen, además de este Opel que les menciono. Entonces, él al ver un coche de carreras llamado Panamá Express, se inspiró evidentemente para sacar esta canción, esta banda tan emblemática, mi querido niño, que ya murieron incluso dos de sus fundadores.
2: Integrantes.
0: Regresaron por ahí el 2010 con incluso con algunas canciones icónicas y nuevas e incluso materiales, pero evidentemente Panamá es una de las canciones más emblemáticas de esta banda, ¿no, niño?
2: Esa no la he escuchado. Voy a hacer la tarea para ahorita en
0: El
2: cuanto
0: video está
2: terminemos el
0: increíble. Y eso
2: programa.
1: me sorprende, eso es mucho decir que el nene no haya escuchado una canción.
2: Es que sabes que conozco como las más famosas de Van Halen, entonces esta creo que me quedó de ver. Y Charlie, no se alcanza una más, échatela.
0: Rapidísimo, una que de hecho no tiene nada que ver con coches, pero al grupo, que es el grupo Black Eyed Peas, ¿se acuerdan? 2004, cuando todavía estaba Fergie,
2: Fergie,
0: Let Get It
2: ajá.
0: Started, que es básicamente una de las más conocidas, es de echar relajo todo el tiempo, pero ellos dijeron, ¿sabes qué? Independientemente de la letra, quiero que el video traiga un Bentley. Y en todo el video sale un Bentley simplemente porque ellos dijeron, más allá de la letra, más allá de la canción, quiero poner un coche y prácticamente el coche es el digamos que la joya de la corona en prácticamente todo el video de este grupo antes de que se fuera Fergie. De hecho, es del disco 2004 L-Funk. Ahí es donde sale este auto Bentley que prácticamente, como les menciono, sale en todo el vehículo, en todo el canal, digamos, en todo el comercial, directamente el video musical, pero no tiene absolutamente nada que ver la canción. La canción es hablar de fiesta, pero ellos dijeron, pues quiero poner un coche, ¿cuál pongo? Pongo un Bentley. Así
1: Mira,
0: básicamente.
1: ese sí te lo vengo manejando, sí lo vi porque yo era muy fan de Black Eyed Peas.
0: Ah, bueno, ahí en el video sale el Bentley todo el tiempo.
1: Sí, sí lo he visto.
2: Y
1: Qué buena onda.
2: sí.
1: Creo que te alcanza para una más.
2: Una más, mi Charlie, échatela.
0: Rapidísimo, 120 de Bad Bunny. Para los que son fanáticos de la música urbana, Bad Bunny habla directamente todo el tiempo de que va por el amor, pero va a 120 kilómetros, que es básicamente lo que hace referencia el título. Es a lo mejor el título más obvio de esta lista. Y evidentemente el video musical es básicamente un tráiler todo el tiempo, como un poco como si fuera animado, digamos, como de caricatura, sale una persona en la parte de arriba y ese es todo el video. Un tráiler que no se mueve, pero que va a 120 kilómetros y evidentemente el 120 tiene que ver con la velocidad que maneja este cantante puertorriqueño, que aparte ha tenido muy, está muy enfocado con el tema de coches, ¿no? Ustedes recuerdan cuando salió con el Super Bowl en el medio tiempo con la F-250.
1: El que se le deshizo, ¿no?
0: Exactamente, reparada.
1: O saben el cartón de cuando, que se le cayó.
0: O saben cuando la historia de cuando se le chocaron su coche, su Bugatti Chiron, él se bajó, digamos, a hacer una inauguración de su restaurante en Miami y alguien, un valet parking que estaba estacionando un Lamborghini, pues le dio un llegue a este Bugatti Chiron, que posteriormente, de hecho, Bad Bunny vendió y lo cambió increíblemente por un Corolla 2003. Él dijo, yo no quiero un coche tan exótico. No,
1: pues para
0: tan
1: que deportivo. Se lo estén rayando, qué coraje.
0: Exactamente. Y ya ves que él también quiere como tener esa parte como de ser un poco más austero, entonces se compró su Corolla 2003, que de hecho ya lo había usado en algunos videos musicales. Básicamente la historia de este 120 del querido y también odiado Bad Bunny.
2: De hecho, no sé si recordarán que hay un actor que tiene un Toyota, pero así, o sea, de cuando empezó y sigue conservando su Toyotita, y ahora en la entrevista Neil dice, es que no necesito más, me salió muy buena mi camioneta y no veo la necesidad del por qué cambiarlo por otro. Y entonces me sorprende mucho cuando los artistas tienen como bien los pies sobre la tierra y traen su iPhone sencillito, traen su coche, el primer coche, pudiendo tener muchos muy rifados, y sin embargo dicen, yo soy feliz con esto y no necesito más.
0: ¿Cómo se llama el presidente de Uruguay, no? Mujica, ¿te acuerdas? Que él traía su bochito, ¿te acuerdas? Y de hecho vivió toda su vida con su bochito y él decía, yo no necesito más, como dices, mi querido niño. Él era el presidente de Uruguay y dijo, yo no necesito algo más, yo no necesito un coche ni siquiera traer escoltas, ni mucho menos, y acabó, digamos, su presidencia y siguió con su bochito, una persona que siempre, como que de alguna manera, mostró esa parte como de cierta humildad, que también habrá que ver muchas veces si los artistas realmente lo hacen por eso o más bien para jalar fans, ¿no?
1: ¿Qué me dicen de su expresidente en su, qué traía?
2: En su Jetta.
1: Sí, no,
0: yo,
1: la verdad
0: es que yo tengo yo otros no datos, creo. Pero bueno.
1: Sí, yo también tengo otros datos.
2: Pero bueno, seguimos con más de Ruta Libre aquí en Radio Red. Ya saben, Bélgica García, Carlos Millares, Andrea Chegoyen y yo, Niño con Barba. Vamos un corte y regresamos con más aquí en Ruta Libre.
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23: Y ya estamos de vuelta aquí en Ruta Libre, aquí en Radio Red, en este domingo 13 de septiembre. Y nos quedamos muy felices. Qué bonito es mezclar música con coches. Y Carlos nos está regalando una lista. Ya nos dijo cuatro y nos queda una quinta. Así que, a ver, amigo, ¿cuál es la siguiente canción?
24: Creo que es la que más te va a gustar, mi querido niño. Lo platicábamos fuera del aire. Esta banda muy emblemática, yo me atrevo a decir, al menos en mi perspectiva, yo tampoco soy tan melómano como mi querido niño, pero para mí es un top 5 de la historia, que es esta banda icónica Oasis, de los muy polémicos hermanos Gallagher. Ellos tienen una rola que se llama Supersonic, seguramente mucha gente la ha escuchado. Viene en el mismo álbum donde viene Take Me Away, que es también una rola muy muy conocida. Aunque para mí, y es una opinión completamente mía, no me parece el mejor álbum ese. Para mí el mejor es el que siguió después, que es donde viene Wonderwall, que es el Morning Glory. Pero en esta rola específicamente, Supersonic, y mucha gente me puede decir, oye, ¿qué tiene que ver los coches acá? De hecho, los mismos hermanos Gallagher, ellos decían que esta rola realmente no habla de algo en específico. O sea, muchos pueden decir que es una fumadota, pero básicamente es una canción que transmite una vibra de seguridad en un mundo mismo, rebeldía, actúa rock and rollera y el deseo de vivir el momento, porque en todo momento la letra habla de ser feliz, de hacer fiesta y realmente habla un poco de eso. Pero hay una parte de la canción donde, obviamente en inglés, pero la traducción se dice literalmente, puedo viajar contigo en un BMW, y después viene otra frase matalona, porque es, puedes navegar conmigo en mi submarino amarillo, haciendo referencia evidentemente al Yellow Submarine de los Beatles. Entonces, exactamente. La rola habla de hacer lo que quieras, pero en un BMW o en un submarino amarillo. La verdad es que yo le había puesto un poquito de atención a la rola, pero no específicamente, y ya cuando empecé a ver y vi que traía esta parte de BMW y de Yellow Submarine, pues te das cuenta que evidentemente el tema de, en el caso del coche BMW y el Yellow Submarine con los, haciendo alguna alusión a los Beatles, evidentemente tenía que ver muchísimo el tema del transporte, del traslado, y en este caso, una de las bandas más icónicas, que por cierto, fuiste esta semana a ver su documental, se puede decir, mi querido niño, de Oasis, ¿no? Que está increíble, ¿no?
23: Está correcto, y de hecho, creo que tenemos que poner esa canción en un momento más, porque creo que va muy ad hoc, porque se estrenó esta semana el documental, y digo, Bélgica no es como tan fan, sin embargo, el mensaje es muy bueno, ya hablaremos ahorita de eso, pero ¿qué razón tienes? O sea, qué buenas canciones, y yo creo que me quedaría con Supreme de Robbie Williams, y yo creo que Bélgica se va a quedar con Black Eyed Peas, ¿no?
24: Por supuesto.
25: Sí, Black Eyed Peas, o la de Yellow Submarine.
24: Que es la canción indirecta, ¿no? Es la indirecta de los Beatles.
23: Exacto, exacto.
25: Ya no me siento tan mal, sí les vengo manejando dos de tres, chavos.
24: Si a mí me preguntan, yo me quedo con la de Panamá, pero yo no soy tan fanático de Helen, pero cuando vi y escuché la rola y vi el video, la verdad me gustó muchísimo, y también el trasfondo que tiene con tema de coches, que no es el país, sino un coche que vio el cantante, pues me quedo con esa. Insisto, son rolas que no son tan obvias al momento de escucharlas y que tú ibas automáticamente a la de coches, porque hay unas que sí. En este caso fueron algunas rolas que no eran tan conocidas, el hecho de que estuvieran inspiradas en coches o en tema de transporte o en tema de Fórmula 1, como el caso de Supreme, pero pues básicamente son bandas también la mayoría icónicas, incluyendo incluso a Bad Bunny, que yo soy tan fanático de Bad Bunny, pero hay que entender también la repercusión mundial que tiene, ¿no? Como
23: Charlie, artista. Cuando veas a Bad Bunny en vivo, ahí te va a caer el 20. O sea,
24: todo el mundo me dice lo mismo, ¿eh? Pero
23: sí. Pero bueno,
25: la verdad es que sí hace un gran espectáculo, ¿eh? Yo lo fui a ver igual en vivo y sí hace un gran espectáculo.
24: Ya los atrapó ustedes dos, no puede ser, ya cayeron en las garras de Bad Bunny.
23: Tienen
24: no
23: que verlo, ser. Tiene, sí, para la gente que nos está escuchando aquí en Radio Red, por favor, si en algún momento tiene oportunidad de viajar en donde se va a presentar el Conejo Malo, o aquí en nuestro país, sí dense la oportunidad, porque de que van a bailar es un hecho. Sí, y si no, al menos el ojito bailador o el hombro o algo. Pero bueno, y seguimos con más aquí en Radio Red. Y ahora Bélgica García nos trae algo que creo que también es un tema muy interesante para los bikers, y es lo que tu moto dice de ti. A ver, ¿cómo va esto?
25: Fíjense, eso de las canciones es cultura general. Y ahorita nos vamos a clavar también con cultura general porque vamos a hablar un poco de la personalidad. O sea, ¿qué dice tu moto de ti? Pero lo voy a combinar con un poco de psicología, porque ya saben que me gusta meterme con la mente de la gente, ¿no? Y con la mía también. Entonces,
24: no sé hipnotizar, Bélgica, o sea.
25: Los voy a hipnotizar, cierren sus ojos, siéntense bien, no, respiren profundo. Si van manejando.
23: ¿Tony Camo eres tú?
25: Si van manejando, no cierren los ojos y no suelten el volante, solo escuchen, porque depende del color que escogen para su coche, el tipo de coche que escogen, tiene que ver con su personalidad, pero en esta ocasión les vamos a hablar lo que su motocicleta dice de ustedes, porque una moto no solamente te va a llevar de un punto A a un punto B, sino que va a hablar también de tu personalidad. Y se puede decir que si buscas adrenalina, libertad, aventura, elegancia, independencia, hay mil factores por los que tú vas a escoger siempre una motocicleta, y pues ahí se refleja obviamente tu personalidad. Por ejemplo, si manejas vámonos con la marca de KTM, que saben que esta hace de todo, pero está enfocada más como en el off-road, con motos off-road. Entonces probablemente no necesitan a nadie que les diga por dónde ir, si se puede pasar, porque ustedes ya saben perfectamente, ya están pensando por dónde no se puede. Entonces, ahí ya saben, a ustedes no necesitan que les digan qué hacer o a dónde ir, porque si traen una KTM se sienten súper libres y que pueden hacer cualquier camino suyo, ¿ok? Ahora, okay. Si traen una Harley Davidson, ¿cómo es una motocicleta Harley, chicos?
23: De rockstar.
24: Ajá, sí. Y con más rucón, ¿no? Ya es medio rucón. Bueno, yo lo veo así, más grande, siento yo.
23: Pero aparte ya es como un estilo de vida, ¿no? O sea, creo que el dude que tiene una moto así habla, por supuesto, de su personalidad. Es alguien muy en particular, ¿no?
24: Barbón sí, también.
25: Justo, alguien muy en particular. Ahí tenemos a alguien que no tiene prisa en la vida. Si te compras una Harley Davidson es porque quieres ir disfrutando, porque vas a tu ritmo. Tú no manejas para llegar. Tú manejas para que te vean llegar, porque no ves llegar una Harley, escuchas llegar una Harley, aunque no la veas, porque suenan durísimo, vibran muchísimo. Entonces, traer una Harley Davidson seguramente no te hicieron caso de chiquito, porque quieres llamar la atención.
23: Sí.
25: Porque quieres llamar la atención. Y, por ejemplo, con la KTM, si es una moto que te va a funcionar como para el off-road y te abres paso tú solito, pues seguramente de chiquito tampoco te hicieron caso.
24: Ahora no te lleves. El caso es que todos están traumados, todos, o sea, eso no cambia.
25: Porque tienes que resolver todo tú y entonces te abres paso tú solo.
24: No, pero como que KTM a lo mejor es más aventurero el chavo o la chava, ¿no? O sea, más como de yo atrevido. No sigo a nada, ajá, yo soy como el cuate que no sigue las reglas, ya sabes, ¿no? Pero también incluso el de Harley Davidson también podría ser un poco, aunque como dices, a lo mejor ahí es un tema de un cuate mucho más tranquilo, ¿no? Que no va con el tiempo, todo el tiempo acelerado.
23: Ah, exacto, que disfruta su manejo, que disfruta el camino. Sí, yo así veo al que maneja este al tipo, jablero. Así como de negro, chamarra de cuero, o sea, sí.
24: Barbón,
23: sí,
24: barbón.
23: Sí, barbón. Sí.
24: O bigotona, no, como dijo alguna vez el Tiziano Ferro.
25: No, hombre, Harley Davidson hizo una gran comunicación con su marca, porque todos dicen Harley y ya nos imaginamos al barbón, total. Con piel y ya está con panza. Pero bueno.
24: Sí. De Santa Cruz vamos a estar hablando.
25: La siguiente, una moto BMW GS. Probablemente es para las personas que dicen, me voy el fin de semana, así, tan. No pido permiso, se me ocurrió hace 3 segundos y lo voy a llevar a cabo. Tengo una BMW GS y me voy el fin de semana. Y 3 días después aparecen en otro estado, con 700 kilómetros encima, una historia que seguramente va a empezar con un pues ya que estábamos ahí y decidieron irse a la playa o a otro lado, es ese tipo de gente que no le tiene como miedo a las distancias, al tiempo, a nada, súper independientes y obviamente con una BMW GS, pues traen todos una multipropósito que puedes meterla a todo.
23: De esas veces que dices, vamos a ir por una quesadilla y te sigues a Cuernavaca o un taquito asesina y te sigues hasta Cancún, como dices.
25: ¿Sí? Como yo dije, voy al cine y fui a Cancún con mis amigos, sí. Pero sí.
24: Así le hiciste, ¿eh? Ah, no lo sabíamos, mira, qué aventurera. Tú eres una BMW completa. Erika sí es así, fíjate, sí, ella sí puede ser con BMW, estoy de acuerdo. O sea, es un primer plan y luego el plan cambia 80 veces, ¿no? Entonces, no, sí, se va a otro lado y sí, estoy de acuerdo.
25: Sí. ¿Qué otra está, está padrísimo eso, de que tienes planes de algo y de repente se me antoja ir a la playa y nada más hace falta que alguien te haga segunda y vámonos.
24: Pero necesitas una BMW de ese estilo para evidentemente.
23: Totalmente, ¿no? Sí.
25: Una BMW GS, claro, porque no vas a sacar la de abonero, sí. No te va a llevar ni a Cuernavaca, ¿no?
24: Si voy en mi línea, pues a cañón. Ay, perdón, ya me...
25: ahora, nos van
23: sin
25: a
23: raspar.
25: En raspar muebles que nos van a clausurar.
24: Bueno, ¿qué más?
25: A ver, también está la Ducati. Si lo tuyo es una Ducati, todos amamos las Ducatis. A mí me encantan las motocicletas Ducati.
23: Inalcanzables,
25: Pero ahí hay una posibilidad importante de que seguramente te importe bastante la estética. Si te gusta una Ducati es porque te gusta lo bonito, porque seguramente tú cuidas a tu persona. Y no los voy a juzgar, ¿ok? Porque hay motos que literalmente parecen toda una obra de arte. En este caso es la Ducati, pero si te gusta la Ducati es porque también te gusta estar bien arreglado, bañado, perfumado. Siempre te fijas como en lo superficial antes que en lo emocional o lo de adentro de una persona.
24: Ah, ya les dijo superficial, pero estoy de acuerdo, la verdad es que sí.
23: Pero sofisticados, Y también creo que aventureros. Bien, sí, yo creo que es esa gente que también le gusta la diversión, pero a un nivel más premium.
25: Sí,
24: Es que yo no lo recibo tanto con aventurero, yo más bien con esa parte como de el chic, ¿no? De como se le dice ahora, ¿no? O sea,
25: El todas mías,
24: y en el caso de las mujeres, pues sí, la que le gusta un güey bien vestido, bien perfumado, o sea, bien, no cualquiera.
25: Puta,
24: ¿no?
25: Y si llegan una Ducati, ya, le digo que
24: no,
25: sí.
24: No, ya le hiciste. Sí, ¿Ustedes qué motos son las que más les gustan? Yo no soy tanto de motos, pero la verdad es que a mí las Ducati me parecen espectaculares. No estoy hablando de manejo. En tema de diseño, a mí las que más me gustan son las Ducati. No sé qué opinan ustedes.
25: Pues, si nos vamos en diseño, a mí me encantan las motos de pista o las Naked. Y si nos vamos así por marca, obviamente Ducati. Y yo creo que de ahí me iría con Suzuki o Honda, pero las de pista o las Naked.
23: Yo me iría, yo como soy un novatazo, yo con una Vespa sería feliz o con una Navi. O sea, no necesito más en esta vida.
24: Oye, la Navi no está fea, ¿eh? O sea, digo, es una moto muy pequeña, pero está bonita.
23: A mí sí me gusta.
25: Y es súper práctica, súper fácil de manejar, ágil en la ciudad. La verdad es que sí. Y para el precio, sí, me gusta la Navi también. Pero bueno, la siguiente moto, una Yamaha. ¿Quiénes tienen una Yamaha por acá? Probablemente son personas muy prácticas, les gusta disfrutar mucho el momento, la vida. Nene, ¿eres tú? Pero...
23: Mira... Creo que esa tiene que ser mi marca.
24: Cómprate la Yamaha, niño.
25: Yamaha, ¿ok? Pero también quieren algo que funcione y no estar haciendo un drama cada vez que salen a rodar. Entonces, si quieren también seguridad en la marca, pues los que tienen una Yamaha es lo que buscan. Son súper prácticos, pero seguros, firmes en lo que quieren. Y luego también está Honda. Son de las personas que investigan, comparan, preguntan y ya cuando llegan a comprar, compran pensando, esto me va a durar años. Y por eso eligen una Honda. Y es que sí, realmente, pues Honda sí tiene como esa reputación como Toyota en los autos. Creo que Honda en las motos tiene esa reputación de durabilidad y confiabilidad por años y años, ¿no?
24: Buen punto.
25: Sí. Y los que se llegan a comprar una Suzuki es porque no necesitan demostrarle nada a nadie. Ya saben lo que traen y con eso les basta. Son de los que no necesitan llamar la atención, no necesitan que los volteen a ver, nada, porque traen una Suzuki y sabemos que Suzuki, pues también en cuestión de motos, pues es garantía. Y si se van ya con una Royal Enfield, pues ya probablemente son de las personas que disfrutan más el camino que la velocidad, porque en Royal pues encuentras como más comodidades, más historia de la moto, es algo más clásico, y para ustedes pues una rodada no es un transporte, sino más bien es una terapia. Entonces Royal Enfield, sus personas son más bien gente que literalmente les gusta rodar con tranquilidad y no buscan absolutamente nada más en la vida.
24: Oigan, pero,
23: esas motos son bonitas, las de Royal, sí me gustan.
25: Sí. Muy.
24: ¿Tienes algo otra vez en la lista, Bélgica? Porque les quería preguntar a cada uno, ¿cuál creen que seríamos cada uno? O sea, de lo que acaba de decir Bélgica, de las descripciones de cada marca. Yo, por ejemplo, de todas las que dijo, yo soy tan apasionado de las motos y miría, o sea, yo sería más de un tipo como Honda, ¿no? Que ella decía que era mucho más pensado con la cabeza, mucho más pragmático, si realmente me va a servir, si me va a llevar a todos lados. No tan apasionado yo sería de Honda, por lo que nos dijo mi querida Bélgica. ¿Tú, niño?
23: Yo sería un patín del diablo.
25: Pues del diablo ya eres. Te falta el patín.
23: ¿Y tú, Bélgica, qué serías?
25: Yo creo que yo sería así, la BMW GS. Sí, multipropósito. De hecho, yo estaba diciendo, si me voy a comprar mi primera moto, si quiero una moto que pueda usar tanto en ciudad como en carretera, como a veces en pista para darme las tres, ¿no? Entonces sí, o de plano una KTM. Si le perdiera más el miedo a las motos en tierra, yo creo que sí, definitivamente me iría con una KTM. Pero por lo pronto, pues sí, una BMW GS creo que me quedaría súper bien. Y acuérdense pues que bueno, lo que elegimos, los objetos que elegimos, siempre representan lo que queremos sentir o lo que queremos que los demás perciban de nosotros. Así que tanto la ropa, como los coches, como las casas, las motocicletas, todo lo que elijan, acuérdense que refleja su personalidad.
24: Sí, totalmente de acuerdo, totalmente de acuerdo. Si tú traes tu coche todo cochino, todo feo o moto, evidentemente tiene que ver también con tu forma de vivir, ¿no?
23: Sí, es también parte de nuestra personalidad. Así que si alguien que nos está escuchando tiene ropa o tiene basura o tiene desorden en su coche, por favor, entiendan que así es su personalidad, ¿eh? Y lo decimos con mucho respeto. Y, bueno, oigan, a ver, tengo que decirles algo porque, a ver, imagínense pedir un taxi que cuando llegue no haya nadie sentado en el volante.
25: ¡Qué miedo!
23: Y la verdad es que...
24: ¿A Canico pues ya me morí o qué? Ah, no.
25: ¡Qué miedo!
23: Y ya es que esto ya miedo. No suena tanto a una película de ciencia ficción, sino que, a ver, sí, claro. Tesla presentó su nuevo Cybercab y es un vehículo eléctrico diseñado para funcionar como robotaxi y... Esto quiere decir que es un taxi completamente autónomo que puede llevar a pasajeros de un punto a otro sin conductor como los que ya conocemos. Y es que al arrancar este programa aquí de Ruta Libre en Radio Red decíamos del tema de los coches estándar, decíamos la parte de aprender y como está cambiando el mundo, creo que ya no va a ser tan necesario. De hecho, este robotaxi no tiene volante, no tiene pedales, no tiene retrovisores y únicamente transporta a dos personas. La verdad es que a mí me gustaría viajar a Estados Unidos para probarlo. Creo que sí me generaría como esta sensación de asombrarme. Pero las cosas sí están cambiando y yo quiero preguntarles a ustedes qué es lo que opinan. ¿Cómo ven esta situación de que los taxis son autónomos?
25: Oye, si no tienes retrovisores ni nada, supongo que está lleno de cámaras y sensores donde el robot va conectado para ver su alrededor, ¿no?
23: Exacto, exacto.
25: Pero ¿y si algo llega a fallar? No sé, a mí sí me da miedo todavía esto. No sé, en unos años, es que es como los eléctricos, te vas acostumbrando poco a poco y cada vez más hay infraestructura para cargar los vehículos eléctricos. Así va a pasar con estos super robotaxis, ¿no? Al principio a lo mejor va a ser por pura diversión, por puro turismo, y ya después va a ser necesidad, pero lo vas a hacer con miedo, pero lo vas a hacer y ya después claro, se te va a desaparecer el miedo, ¿no?
24: Oigan, imagínense los robotaxis de la Ciudad de México con los montachoques. Imagínate, así va el robotaxi y de repente le empiezan a pegar, se le empiezan a cerrar, o sea, complicado. O sea, yo también entiendo la parte de Bélgica, o sea, ¿cómo vas a, cuando hay un choque, el tema del seguro? O sea, son muchísimas cosas que tienen que arreglarse previo a esto. Evidentemente lo están haciendo en países de primer mundo, pero todavía, desde mi punto de vista, le falta todavía mucho tema o mucho camino por recorrer para que realmente se vuelvan 100% funcionales. Aunque si me preguntas, y seguramente ustedes les deben pensar lo mismo, si te dicen, oye, vamos a subirnos para ver qué se siente, por supuesto que me subiría. Me siento como si me subiría a algún coche chocó, ¿no? O algún sí, juego mecánico, ¿no? Así me subiría.
25: Exacto. O que estuvieras en Disney o algo exacto. así, ¿no?
24: Sí. Pero de sí, que sí. Lo hago. Eso sí me encantaría saber cómo que se siente.
25: Yo también. Por curiosidad, pues fíjense. Y un kilómetro. Si en cuanto vea que lo hace mal el robot, me aviento. Me bajo.
24: Y con el coche
23: de movimiento, fíjate. Ay, cabrón. De hecho, Tesla ya registró 45 Cybercab en Texas, y la verdad es que yo creo que esto va más serio de lo que nosotros estamos platicando. Precisamente vi en YouTube el Cybercab, que es un coche dorado, y hicieron la prueba del coche en una calle con una persona que aplica la de no te estoy viendo, y entonces voy como que me acerco, como que voy a pasar, voy a cruzar la calle, y efectivamente con ayuda de estos sensores, el taxi, el robot taxi, se frenaba. Acá habrá que ver cuando en un tema como de una colisión, como lo que dice Carlos, o sea, como que creo que son varias aristas, pero siento que debemos estar menos preocupados de lo que creemos, porque yo siento que va a ser más rápido de lo que pensamos esta modificación de entender que alguien tiene que manejar tu coche para llevarte un punto y que ahora sean autónomos. Por supuesto que creo que aquí en México es todavía un poquito más complejo porque no están pintadas las líneas, el tema de cambiarte de carril, el tema de como mexicanos que todavía no tenemos esta cultura vial. Sin embargo, yo creo que para países más top, siento que va a ser más fácil. Y por supuesto lo van a implementar. De hecho, no sé si a ustedes les ha tocado que también van a hacerlo con los trailers, porque ya ven que al final del día, pues ahora son manejados, por supuesto, con seres humanos, y a veces se echan tramos de 14 horas, 16 horas manejando de un lugar a otro, y con este tema de que ahora sean autónomos, siento que la primera vez te va a dar como medio preocupación, pero yo creo que ya una cuarta, quinta vez que te subas a un robotaxi, ya va a ser como tan natural como ahora pedir cosas en ChatGPT o este tema que seguramente les ha tocado ver, que estos drones que te llevan comida y que lo pides en estas plataformas de alimentos. Y entonces siento que nos vamos a ir acostumbrando, muchachos. No, sí, ahora le quiero preguntar a Bélgica y a Carlos, porque hay que ser bien honestos. Ustedes que son de los que disfrutan manejar, ¿no dirían, ay, por qué un robotaxi?
25: Pues no, realmente creo que para allá vamos, y más bien creo que nosotros que somos muy puristas hasta el día de hoy, creo que eso se va a ir acabando, ¿no? O se va a ir puliendo. Pues como que la vida es cíclica, yo pienso.
24: Mira, todo esto del autónomo lo van a empezar a hacer, como bien lo dijiste, en el tema del transporte. Ahí va a empezar todo, ahí va a ser el boom, que son tema de camiones, principalmente el transporte de corta, mediana distancia. Ahí es donde se va a poner más. Yo todavía siento que le falta todavía mucho más para el tema de el coche del día a día. Y para los que somos puristas, pues sí, evidentemente se va a ir terminando cada vez más el manejar. Ya está terminando y ahora, pues con mucha más razón, lo cual evidentemente lamento muchísimo porque ahí me encanta manejar.
23: Pues bueno, Elon Musk dijo que podría tener un precio más o menos cercano a los $30,000 y la intención es que ya estén disponibles para el 2027. Y antes de despedirnos, mi querida Andrea y Carlos, yo me acuerdo que cuando Bélgica y Carlos,
25: me molesta, me gusta que la tengas
24: ya,
25: presente.
24: Ya desde que te dijo Bélgica García, desde ahí, qué raro está el niño hoy, que ya como que habla muy serio contigo.
25: Dijo no. Andrea García y Bélgica.
24: Bueno, y Carlos con barba. Carlos con barba.
25: Meme Millares y Carlos con barba.
24: Carlos con barba, mucho gusto.
23: En mi caso sería niño gato en vez de don dato.
25: Niño bueno, gato, no te digas así, nene.
23: De don dato. Antes de irnos, yo me acuerdo que las primeras veces que me subía a con un chofer de plataforma en un coche eléctrico, mi cerebro decía, en algún momento se le va a quedar. Y ahora cuando pido es tan normal, tan natural, y creo que eso mismo va a pasar con los robotaxis. Así que lo dejamos el tema sobre la mesa, la gente que nos diga qué opinan en @motormaniamx. Y pues bueno, gracias Andrea, gracias Carlos, gracias Andrea, y gracias también a toda la gente que nos... ¿Lo volví a equivocar?
24: Es que sí, no. Sigue siendo Andrea. No. Más franca, mira. Yo te cuento como Andrea.
25: Andrea García, Bélgica, Echegoye, Carlos con barba y Nene Millares.
23: Amigos,
25: muchísimas gracias.
23: Es domingo, es domingo. Pero bueno, les mando un fuerte abrazo, que tengan increíble fin de semana y que disfruten de su 15 de septiembre. Nos vemos en el próximo capítulo de Ruta Libre, el próximo domingo aquí en Radio Red. Adiós, adiós, muchachos.
24: Bye.
23: Bye.
3: Muy buenas noches, vamos con las noticias. Septiembre es el mes de la concientización del cáncer infantil. La Secretaría de Salud implementó el Protocolo Nacional de Atención Médica para facilitar la identificación de síntomas como fiebre persistente, pérdida de peso, cansancio intenso, dolor de cabeza o bultos inusuales. La dependencia enfatizó que un diagnóstico oportuno mejora significativamente el pronóstico de vida de los pacientes. El Gobierno del Estado de México entregó 9 ambulancias para fortalecer la atención de emergencias médicas en localidades como Temoaya, Ocuilán, Texcaltitlán y Tlatlaya, entre otras. El equipamiento busca consolidar la capacidad de respuesta y el traslado hospitalario oportuno ante accidentes o desastres naturales. La Secretaría de Cultura y la Cineteca Nacional presentaron la muestra Las Inolvidables de Estudios Churubusco 2026, que proyectará 8 películas fundamentales del cine mexicano. El ciclo conmemora 81 años de historia audiovisual con funciones gratuitas los viernes a las 19 horas, del 18 de septiembre al 6 de noviembre. De nuestro almanaque. El 13 de septiembre de 1993, Yasser Arafat e Isaac Rabin protagonizaron en Washington, Estados Unidos, un histórico apretón de manos tras la firma de los Acuerdos de Oslo, que auspiciaron la creación de la Autoridad Nacional Palestina en Cisjordania y la Franja de Gaza. Para Noticentro informa Alicia Hernández.
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buenas noches, qué gusto poderles saludar en vivo en el show de la banda, la hora de Rufo, el rincón de Rufo, como quieran decirle. Esta es una noche brutalmente especial para mí, brutalmente especial en mi vida profesional. A partir de esta noche hacemos la alianza que ya te había prometido. Puedes escuchar, puedes ver este programa a través de este canal de YouTube, el que conoces de toda la vida, y también escucharlo si tienes que salir en tu auto, si lo que sea, lo puedes escuchar a través de Radio Red 1110 de AM. Primero que nada, gracias a la parte más importante de este proyecto, que inició mi carrera en 1991, y voy a decirlo de esta manera, como lo he dicho siempre, con todo respeto para mis amigos que en este momento es muy probable me estén escuchando sirviendo en una taquería. Bueno, antes, digámoslo así, en un ejemplo, antes trabajaba en una taquería. Hoy soy el dueño de la taquería. Ese es el gran anuncio. Eso se hizo hace 8 días, el domingo pasado, y muchos me preguntaban, oye, ¿pero por qué ahora esa pausa de hidratación? ¿Por qué a la media hora exacta? Bueno, porque fue el tiempo de corte en Radio Red AM, 1110 de AM, donde tú puedes escuchar este programa en este instante. Es una larga lista de agradecimientos. Primero que nadie, ya lo dije, están ustedes, que son ustedes quienes me han traído hasta aquí, hasta este lugar. Primero que nada, gracias. Gracias por acompañarme en este larguísimo camino, maravilloso y bendito camino, en donde trato de no compartir temas religiosos. ¿Por qué? Porque respeto las creencias o no creencias de todos y cada uno de ustedes. En mis creencias siempre me he sentido acompañado de Dios, de la Virgen de Guadalupe. Mi carrera inició un 12 de diciembre de 1991. Y que me ha guiado, sin yo saberlo, para decidir. Hace unos días me recordaba a uno de estos personajes que hoy tengo claro quién es, o solamente dudo entre uno y otro. Me decía, tú ya eres pasado, tú ya no existes, ya no te responden ni tus amigos. Bueno, una cuenta que creo que ustedes vieron con un seguidor, y sé perfectamente quién es. Y me recordaba, ahí, con eso se delató, me recordaba un episodio de mi carrera, en donde me pidieron, como favor, no me representaba ningún pago, que me integrara al equipo de ESPN en Fórmula, como parte de mi trabajo. Yo trabajaba en Radio Fórmula. Y en ese momento, alguien que ha vivido eternamente envidiando lo que soy yo, lo que soy hoy, y que tenía ciertos contactos en ESPN, logra hablar con altos ejecutivos y decirles que cómo era posible que con mi aspecto yo estuviera ahí. ESPN escribió un mail en donde pide que me aparten de ese programa. Yo, pues,
no me costó perder dinero, ni trabajo, ni nada, porque mi trabajo yo lo conservé en Radio Fórmula. Y ese personaje que me escribió, que se hizo pasar por un troll, una cuenta con un seguidor, me recordó ese pasaje. Y me hizo meditar sobre aquella decisión. Y hoy veo a la distancia que fue la mejor decisión de mi vida. No permití que por ustedes alguien tuviera la imagen de un rufo domesticado. Preferí seguir siendo quien soy, uno de ustedes, como lo he sido toda mi carrera. Y esa decisión marcó el despunte de mi carrera cuando me integré a Grupo Milenio. Esa decisión marcó el antes y después en mi vida profesional. Y hoy que lo veo a la distancia, veo que fue la mejor decisión de mi vida. Bien, una vez dicho esto, y si es quien yo supongo que es, juro que solo voy a descansar cuando haga lo que tenga que hacer. Bien. Ya les agradecí a ustedes, como se merecen, por ser quienes son, porque me aceptan como uno más de ustedes, porque eso es lo que soy, porque a lo largo de estos años, desde 1991, solamente he hablado de lo que mis oídos han escuchado, mis ojos han visto, y de lo que me dice la gente y periodistas en quienes confío. ¿Me he equivocado? Sí. ¿Me voy a seguir equivocando? También. Eso lo tengo por seguro. Pero soy de una sola pieza. Y ante ustedes mi compromiso es ser transparente. Bien. Gracias, primero que nada, a Enrique Beas por permitirme incorporarme al equipo de trabajo de la Octava Sports. Gracias a los propietarios y dirigentes de Grupo Radio Centro, que me permiten regresar después de haber vivido una época maravillosa en esta casa y en estas frecuencias. Gracias a mi querido Chucho, que hoy está en la producción y que es un tipo maravilloso. Hablé hace unos minutos con él. Un saludo para él, para su padre. Son gente maravillosa. Para Luis Alba en la... Felipe, felicidades, Rufo. Gracias, gracias a ustedes. Todo esto es gracias a ustedes. Porque además hubo alguien hace poco que me invitaron a ofrecer una conferencia junto con Raúl Sarmiento y La Zorra. Me invitaron a mi escuela, la Escuela de Periodismo Carlos Septién, a ofrecer una conferencia. Y estuvimos ahí diferentes periodistas. Y una de ellas me dijo algo que me halagó muchísimo y que creo que es verdad. Dijo, es que a Rufo ya no lo siguen por trabajar en Milenio, o en Televisa, o en Azteca, o en Fox, o ESPN. A Rufo ya lo siguen porque es Rufo. Rufo ya es una marca. Ah, caray. Pues creo que sí es cierto. Pero eso solamente es gracias a ustedes. Entonces, Chucho May, gracias. Luis Alba, no el cómico, no es Luis D, no, es Luis Alba en la asistencia de producción. Cristian en los controles de esta nave súper especial, más maravillosa que nunca. Créanme que sí, si me escuchan por momentos, que se me
quiebra la voz, es porque sí estoy brutalmente emocionado. Soy un viejo muy... como nos vamos haciendo los viejos, hombre, muy, muy chillones. Y hoy que tengo mis emociones en plena libertad, pues así estoy. Sí estuve de llorón en el Mundial, que fue el octavo y el último de mi carrera. Imagínense cómo me siento ahorita. Bien. Así que, a darle que es mole de olla. Y a hacer lo que... lo único que sabemos hacer. Bendito Dios, llegó a esta edad, casi 57 años. Justo dentro de un mes es mi cumpleaños, por cierto. Y al tener 56 años con 11 meses, justamente hoy, veo a mi alrededor y veo que, bendito Dios, llego en una situación económica estable. Les juro, esto lo voy a decir con absoluta verdad. Voy al supermercado al que voy, puedes ir tú, o sea, no voy a decir a cuál voy, y están las personas adultos mayores, en donde estoy ya cerquita de calificar. Y me quedo platicando con ellos y les digo, no sabes cuánto me gustaría hacer tu chamba. Es una terapia de entretenimiento. Te dan un varito. O sea, está todo dar. Y platico con ellos horas, de que me encantaría, se los juro, hacer esa chamba. Yo sería el hombre más feliz del mundo haciendo ese trabajo. Ok. Bendito Dios, llegó a este momento de mi vida con una estabilidad económica total, gracias a Dios. No digo que me sobre el dinero. No digo que no me haga falta el dinero. Como cualquiera. Pero llego con tranquilidad económica a este momento de mi vida. Y le doy gracias a Dios por ello. Llego a un momento de mi vida en el que me di una vida sin serlo, una vida de millonario, recorriendo el mundo, pisando los 5 continentes. Cada arruga que ven, las canas y mi calvicie representan todas esas aventuras. Y lo bailado nadie me lo quita.

o yo soy su antihéroe. Es un gran periodista, así se lo dije de frente y así lo es. Lo vi, nos conocimos en sus inicios. Y mi respeto para él. Igualmente estaremos colaborando en el programa de las 3 de la tarde, si no estoy equivocado, con una cápsula. Así que, bueno, ya. Basta de agradecimientos, a darle que es mole de olla y a lo que sabemos. Bien, hay un tema que llama la atención y desde luego está en boca de todos y que nos dejó, digo, cuando menos a mí, un día, como lo digo, un día este equipo me va a matar. Y si no este equipo, estos partidos, vamos derechito. América Cruz Azul. ¿Qué pasó? Claro que todos nos quedamos con lo vivido en los últimos minutos. Y el americanista, como yo, sí, soy americanista. Pero cuando se prende el micrófono, hay que hablar de lo que sea y cómo es. El americanista se queda con la emoción de sí nos ganaron, pero no nos humillaron. Sí nos ganaron, pero se las aflojó el mastique. Pues sí, sí es cierto. Sí es cierto. Los aficionados de Cruz Azul se salieron con toda justicia y en plan de campeón con el triunfo, pero se les estaban apareciendo los fantasmas otra vez. ¿Ok? ¿Qué es lo que pasa? Eso es lo que se quedó en la mente de todos, los últimos minutos. Y si hablamos de esos últimos minutos, ¡es injusto! ¡América merecía ganar! Los partidos duran 90 minutos. Y en esos 90 minutos, América jugó un primer tiempo de porquería. O sea, yo no entiendo, o mejor dicho, lo voy a decir al revés. Hoy entiendo por qué Jardiné no confiaba en Juárez. Ayer lo entendí. ¿Por qué el América trajo dos refuerzos en la saga para que ocupen el lugar de Juárez? Ayer lo entendí. Porque incluso más allá del mal juego que ofreció, más allá de que fue una de las partes por donde entraron los goles de Cruz Azul, incluso, como yo lo digo, hasta para perder hay que tener categoría. Y Juárez estuvo a punto de armar una bronca que hubiera terminado muy mal. Por fortuna, no llegó la sangre al río. Pero para perder hay que tener categoría. Si sabes ganar, sabes perder. Para ellos es su profesión, ok. Para nosotros, ojo, es una simple diversión. Y a nosotros no tiene por qué afectarnos que 11 millonarios no hagan bien su trabajo. Para nosotros es como ir al cine, como ver una telenovela en la tele, como lo que quieras. Pero no va más allá. Es así de simple. Y el América jugó un primer tiempo de porquería. Y Cruz Azul, con lo que hizo, mucho o poco, pero le alcanzó para tenerle el pie encima al América. Y muchos creímos, ahora sí, de esta no se levanta. Lo único que hizo reaccionar al América fue ese ADN que tiene. Que tuvo contra las cuerdas al campeón por minutos, ¡minutos! Pero los partidos duran 90 minutos. Y en esos 90 minutos, Cruz Azul fue mejor y ganó con toda justicia. Así de simple. Cruz Azul fue mejor en los 90 minutos y no hay nada que discutir. Y les voy a informar algo a los americanistas. Uno, vale lo mismo. Vale 3 puntos, un triunfo por 8 goles, 8-0, 7-0, 9-0, que 1-0. Así es que Cruz Azul ganó. Fin de la historia. Nada más. Buenas noches, Rufo. Saludos desde la Ciudad de México por la alcaldía Miguel Hidalgo. ¿Me caes?

Súper. Y tú a mí, carnal, muchas gracias, hermanito. Duran 90 minutos. Y Cruz Azul fue mejor. Y Cruz Azul hizo imponer su posición de favorito. Y Cruz Azul jugó en modo campeón. ¿Ya? Con lo que hizo, le alcanzó. Y América fue incapaz de alcanzar a Cruz Azul. Que sí, terminó el Cruz Azul con el rosario en la mano. Es cierto. Terminó el Cruz Azul pidiendo la hora. Es cierto. Terminaron los aficionados de Cruz Azul y probablemente algunos jugadores con el temor de que se aparecieran de nuevo los fantasmas. Es cierto. La pregunta es, ¿y quién ganó al final? Ganó Cruz Azul. Y en el resultado, no va a decir en la historia, ganó Cruz Azul, pero estuvo a punto de empatarlo el América. No. Va a decir, ganó Cruz Azul, fin. Ganó 4-3, fin. Bueno. A los americanistas les tengo una noticia. Una buena y una mala. Cruz Azul no nos llenó la canasta, como parecía que iba a ocurrir. Cruz Azul no nos devolvió el 7-0, como parecía que iba a ocurrir. No nos fue tan mal, porque todavía la figura, por enésima vez, en la noche fue Cota, que no nos ha permitido extrañar a Malagón ni un segundo. Es más, yo creo que ahorita Almada, la gran duda que tiene es, ¿qué hago? ¿Regreso o no regreso a Malagón? Supongo. Bueno, la buena noticia para los americanistas es, no nos fue tan mal con el Cruz Azul. No nos pisoteó, no nos humilló, no nos devolvió ninguna de las que le hemos hecho. Ganó 3 puntos justamente ganados. Porque Cruz Azul fue mejor en la cancha. Fin de la plática. Les digo la mala noticia. Siguen las Chivas. Y ahí sí agárrense los calzones. Porque una cosa es América Cruz Azul, que son con el cuchillo entre los dientes. Amigo Rufo, Ricardo Aguilar. ¡Saludos! ¡Qué gusto verlo también! Tus comentarios están acertados. Muchas gracias, Ricardo. Un gusto leerte. Y entonces, con las Chivas, Malón, vamos a esperar la nueva versión del América con los nuevos refuerzos. Si gana, sí ganó bien el azul. No, eso no hay discusión. Ahora, ¿cuál es la diferencia que hay que ver? Cruz Azul jugó en su papel, en modo campeón, en modo favorito, en modo le quitó el invicto al América, le ganó siendo superlíder América, bla, bla, bla, bla, bla, y más bla. Ok. Pero un campeón asentado, aceitado, con su mejor equipo, derrotó por diferencia de un gol a un América en reconstrucción. A un América que viene reinventándose, como es necesario que ocurra. Esa es la pequeña diferencia. Y por ello es que yo veo nuevamente, lo voy a decir desde hoy, y no es que abra el paraguas, cuando está prendido el micrófono, se acaban las preferencias de mi parte. ¿Qué preferencias? Soy americanista, cualquiera lo sabe. Tengo grandes anécdotas. Hubo una vez que un presidente de la América llegó a reclamarme. Estábamos en un draft en Acapulco. Y llegó a reclamarme. Y me lo dijo textual de frente. Y hay testigos de que eso ocurrió. Me dijo, es que ya nos tienes harto como seguidor de las Chivas. Y yo le dije, ¿perdón?
Y mis colegas, que estaban alrededor de mí y que atestiguaron ese momento, dijeron: oiga, señor, pero si Rufo le va a la América. Y se quedó extrañado. Entonces, ¿por qué nos tiras tanta calabaza? Pues sí, le voy a la América y mi padre le iba a la América y mi abuela le iba a la América. Pero pues cuando se prende el micrófono, yo tengo que hablar de lo que veo y de lo que escucho. Y lo que veo es que ustedes, pum, pum, pum, pum, pum, que es la verdad, y era innegable. Pero bueno, en fin, a ese grado. Entonces, reitero, una cosa es el Cruz Azul, con quienes usualmente los partidos son así, de infarto, pero contra el Guadalajara, ahí sí son de que te humillan o los humillas. Ahí sí son de plancharse uno a otro. Ahí sí son de carnicería. Ese es el nivel superior del superior. O sea, he visto que todavía nos deben el Guadalajara. Y yo no olvido, porque yo estaba en la cancha del Jalisco esa tarde, aquel 5-0 en que dirigía la Volpe y expulsan a Luis García. Yo estaba en la cancha y a mí no se me olvida. ¿Cómo estoy seguro que a los seguidores del Guadalajara de años no se les olvida que les ganamos el único título que han disputado estos dos equipos en la temporada 83-84? Bien. Entonces, América-Guadalajara sí es mucho más que un juego. Todavía recuerdo aquella, creo que penúltima ocasión que jugamos, América y Guadalajara, que jugamos, ¿con qué número traías, güey? Que jugaron América y Guadalajara, y los americanistas andábamos, que no se nos da, pero bueno, de hocicones, no hombre, los vamos a planchar, y les vamos a pasar por encima, y que traigan topper, porque les vamos a dar hasta para llevar. Ganó el Guadalajara 3-1, sin despeinarse, cuando el América era ultra favorito, el Guadalajara ganó. Así de simple. Explíquenmelo, porque yo todavía no lo entiendo. No lo entiendo. Pero así son los clásicos. Los clásicos entre América y Guadalajara se cocinan aparte. Somos privilegiados, como les he dicho, a seguidores del Guadalajara, de ser, digan lo que digan, América y Guadalajara, Guadalajara viviendo de sus rentas, lo que tú quieras, Guadalajara viviendo de sus rentas, América con sus 500 títulos, América y Guadalajara son los pilares del fútbol mexicano y se sientan en una mesa aparte. Así de simple es esto. Entonces, la buena noticia es que no nos fue tan mal con el Cruz Azul. La mala noticia es que siguen las Chivas. Así que agárrense los calzones. Bien, pues está eso, que ya compartí mi punto de vista con ustedes. Desde luego hubo muchos más partidos. El Guadalajara que acaba de... Digo, nomás se lo echó de botana, ¿eh? De botana, o sea, fue como el precopeo para las Chivas. Ya casi llegamos a la pausa de hidratación. Fue como el precopeo para las Chivas. Le acaba de zumbar el Guadalajara 3-0 a los Pumas. En el precopeo nada más. Así que, los que le van a América y pretendan apostar, no apuesten dinero. No apuesten dinero. En un minuto vamos a pausa de hidratación, mi querido Chucho. Bien, ahora les explico por qué la pausa de hidratación, que la hicimos hace 8 días también. Porque es el corte normal en la frecuencia de Radio Red
1110 AM, con quien tenemos esta maravillosa y soñada alianza. Bien, en un minuto vamos a pausa de hidratación, así que Chivas nomás de botana se surtió a los Pumas 3-0. Ustedes dicen, yo, como americanista, no apostaría. No apostaría ni un boleto del metro. Así. Pero es un superclásico. Todo puede pasar. En este momento hacemos, los Pumas no existen allá en Jalisco. Es cierto, los Pumas no existen. Es correcto. O sea, sí, pero eso es diferente. Que los Pumas no existen allá en Jalisco, muy cierto. Tienen una afición muy limitada, más allá de Ciudad de México. Pero ese es otro tema. Bien. Mi querido Chucho, vamos a pausa de hidratación y volvemos. En este momento puedes ir por tu refresco de cebada, por tu Juanito caminando entre las piedras, por un changuis o pausa de deshidratación. Pausa y volvemos.

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esta pausa de hidratación y nos vamos con el resto de la jornada primero. Que arrancó con el Necaxa cayendo 1-0 ante Puebla. Uno menos peor que el otro. El tema aquí, de polémica, o no de polémica, porque ni siquiera creo que haya polémica. El arquero de Necaxa, cuando va saliendo de la cancha al final del partido, hace una seña con lo que le recuerda a su jefa a todos los aficionados de Aguascalientes que habían ido a ver al Necaxa y que evidentemente estaban molestos con el rendimiento del equipo y que estaban enojados porque había perdido el equipo. Pues el arquero hace esto. Yo creo que ahí, o no creo, debe venir una sanción ejemplar de parte de el club. Primero, es el primero que debe actuar. No representa en nada a lo que fue el glorioso Necaxa de los noventas, que a mí me tocó verlo en primera fila. En nada a Nicolás Navarro, a Adolfo Ríos, a grandes arqueros que pasaron portando esa camiseta. No representa en nada. Debe tomar cartas en el asunto el club, urgente. Debe tomar cartas en el asunto la federación, la liga, urgente. Ojalá que se haga. Y yo aprovecho para saludar en los controles al inefable señor Cáceres, que es quien está comandando los controles de esta nave interestelar. Nave de combate, como decían en una película de los 80s. No, de los 70s, porque salió después de la Guerra de las Galaxias. Galáctica, astronave de combate. Bueno, no creo que nadie de ustedes la recuerde, porque a mí me pasó de noche. Bien, saludos, señor Cáceres. Bien, después, un resultado que a mí lo veo dentro de la normalidad, pero me da tristeza. Pachuca, un equipo de poderío, un equipo que se ha convertido dentro de todo en una institución digna de grandeza, con una gran generación de futbolistas, que ha sido exportador de futbolistas, de grandes futbolistas, le pasa 3-0 encima al Atlante en el Azteca. ¿Por qué me da tristeza? Ganó con justicia Pachuca, indiscutible, jugó mejor, ta. Pero a mí me daba gusto lo que venía haciendo Miguel Herrera con el Atlante, como lo he dicho siempre, con poco presupuesto, pero jugando buen fútbol. Esta vez, la suerte le jugó en contra. Fueron mejores que ellos. Así de simple. Solo así se explica. Y el resultado lo señala perfecto. Xolos cae 1-0 ante Gallos Blancos allá en la frontera. Mientras que Toluca, en la Bombonera, se despacha con la cuchara grande y aplasta 5-2. Todavía el último gol del Atlas fue ya en el último minuto. 5-2 a los rojinegros del Atlas. Rayados y Tigres en un clásico que usualmente es bueno, usualmente es atractivo, usualmente dan buenos juegos. Esta vez, en el estadio de Monterrey, resultó mejor el marco que la pintura. Se quedó muy lejos de lo que usualmente nos ofrecen estos equipos. Hoy Monterrey, como lo he dicho y no me canso de repetirlo, hoy Monterrey, con un gran técnico, de verdad, que merece todos mis respetos, como es Almeida, y Tigres, con un gran técnico de un currículum indiscutible, Víctor Manuel Bucetich. Así que, bueno, pues ahí está, así de simple. Mientras que, bueno, de Cruz Azul América ya hablamos. Del América me faltó decir un detalle. ¿Recuerdan que les venía diciendo en ediciones pasadas? Sí, el América va muy bien. Sí, este América de Almada en reconstrucción me está gustando. El estilo de Almada me está gustando. Va de superlíder, me está gustando. Pero siempre dejaba yo ese paréntesis.
no ha enfrentado a ningún peso pesado. Enfrentó a Monterrey en penales, en la Conca Champions o en la Conca Madres. Perdió. Enfrentó a Cruz Azul, como quieran, perdió. Y siguen las Chivas. Entonces, el termómetro se aplica en los momentos de alta tensión. Y ahí no ha respondido este América. Bien. Santos Laguna derrota 2-1 en la comarca a los Bravos de Juárez. Bueno, supongo que Santos Laguna es como la tosferina, solo le pega a los chiquitos. Chivas, como ya les mencioné, derrota 3-0 a Pumas. Y mañana, lunes 14 de septiembre, juegan León contra San Luis. Bien, este es el... Esto fue la jornada del balompié mexicano, la octava jornada, la octava Sports, donde estamos. ¿Y qué otro tema hubo en la semana para conversar? La presentación de Rafa Márquez. Bueno, todos estábamos expectantes, ya lo sabíamos, que me pareció sensacional el relevo generacional después de Javier Aguirre, que hizo un buen papel en el Mundial. Buen papel, buen papel, hasta ahí. Tampoco hizo nada que nadie hubiera hecho antes. Hizo un buen papel. Me parece fantástico el relevo generacional en manos de Rafa Márquez. Para mí, y yo no soy dueño de la verdad, respeto lo que tú opines, el mejor jugador de la historia del fútbol mexicano, solo detrás de Hugo Sánchez. Hay que entender que son diferentes posiciones. Hugo Sánchez brilló como brilló, y para mí, no hay mejor jugador en la historia del fútbol mexicano, nacido en México, que Hugo Sánchez. Rafa Márquez en la defensa, el gran Kaiser, en el Barcelona, brilló junto con una pléyade increíble. Mientras que Hugo Sánchez brilló en los 80s con una de las mejores versiones del Real Madrid en la historia, Rafa Márquez brilló después con una de las mejores versiones del Barcelona en la historia. A ese grado estuvieron ambos, cada quien en su posición. Bien. Se viene la presentación de Rafa Márquez. Desde luego, nosotros esperábamos, pues, vamos a ver qué dice el Kaiser, vamos a ver si las convocatorias van a ser obligatorias, sea fecha FIFA o no sea fecha FIFA, etcétera, etcétera, etcétera. Pues no. Resulta que aprovecharon para hacer el informe de labores del ejecutivo o comisionado, como carajo le llamen, Mikel Arriola. Mucha gente me pregunta, ¿por qué menciono tanto que fue el exdirector del Seguro Social, que fue excandidato a jefe de gobierno de la Ciudad de México, como si eso fuera malo? No, yo no creo que sea malo. Yo no creo que sea malo. O sea, ni siquiera hay informes de malos movimientos o nada, nada malo, nada, nada. Es intachable lo que se sabe públicamente. Hasta ahí me quedo. Pero también creo yo que es zapatero a tus zapatos. Y esta semana más que nunca quedó claro. ¿A qué me refiero? Muy al estilo político, su jefe de prensa aprovecha el momento para llamar los reflectores a Mikel Arriola y al más puro estilo político, como diciendo, miren, no vean allá, que está el no descenso y el no ascenso, vean acá, hay un elefante blanco. ¿Qué pedo? ¿De qué me hablas? Y aprovechan para informarnos,
ninguna novedad, que si la afición mexicana es muy importante para FIFA, eso ya lo sabíamos. Se juega un partido en Qatar, en Rusia, en Alemania, en el Azteca o en la Luna, los mexicanos llenan el estadio. Así de simple, eso ya lo sabíamos. Que los resultados del Mundial, ya lo sabíamos. O sea, no nos informó nada nuevo. Pero sí se trató de, miren, vean un perrito verde. No vean el tema del ascenso y el descenso. No, eso no lo vean. O sea, a eso es a lo que me refiero. Que si fue director del IMSS, chido. Que si fue candidato a la jefatura de gobierno, chido. Que si le dijo a la presidenta Sheinbaum que fumaba marihuana, chido. Él sabrá por qué. ¿Pero qué tiene que ver con que esté en la Federación Mexicana de Fútbol? Eso es lo único, mi única duda personal, y que comparto con ustedes, ¿qué tiene que ver una cosa con otra? Eso es lo que yo no entiendo. No entiendo. Así de simple. Y los resultados se están viendo. O sea, sí, en el Mundial, qué chido, lo vivimos y nos emocionamos y nos juntamos como ocurre cada Mundial y nos ilusionamos como ocurre cada Mundial y más de uno nos imaginamos, ay, cabrón, y si mañana de veras le ganamos a Inglaterra, no mames, si puede ser, ¿cómo crees? Y lo normal, o sea, pasó lo normal. Un equipo de CONCACAF perdió contra un equipo de la UEFA, ya, así de simple. No hubo nada, no hubo ninguna sorpresa. Se perdió, estuvimos muy cerca, muy parejitos, ok. Se perdió de cara al sol, sí, porque también hay formas de perder. Pero no se vivió nada diferente en resultados a lo que se había vivido en los dos mundiales anteriores. Hace 40 años, es decir, a mí me tocó ver las dos veces, que México no ganaba un partido de eliminación directa en un mundial desde 1986, cuando se le ganó a Bulgaria. Y ahora me tocó verlo otra vez cuando se le gana a Ecuador. Nada más. Bueno, señoras y señores, esto es el show de Rufo. Esta es el show de la banda, la hora de Rufo, el rincón de Rufo, como quieran decirle. Este es tu programa, esta es tu voz. Este programa es de ti, para ti. Yo me voy nuevamente agradecido primero contigo por aceptarme como uno más de los tuyos. Gracias a eso estoy aquí. Tú me trajiste hasta aquí. Gracias, Enrique Beas. Gracias, mi querido Chuy, quien estuvo en la producción. A mi querido señor Alba, al inefable señor Cáceres. Gracias, Radio Centro, por dejarme volver a un lugar donde fui feliz. Muchísimas gracias, gracias a todos, gracias a Enrique Beas por permitirme ser parte del equipo de la Octava Sports. Gracias, excelentes comentarios. Muchas gracias, Felipe, gracias a ustedes, porque ustedes son culpables de esto. Nos vemos la próxima semana. Felices fiestas patrias, pero no se pasen de lanza con el... No te conviertas en un número. Saludos, Rufo, hasta la próxima. Saludos, gracias.

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1: Muy buenas noches, vamos con las noticias. La Secretaría de Seguridad Ciudadana y el Metro de la Ciudad de México te invitan al evento Fiesta Tricolor en la Glorieta de los Insurgentes. Podrás participar de 12:30 a 17 horas, toda la semana hasta el 20 de septiembre con juegos tradicionales y lucha libre. Entre los atractivos destaca una piñata gigante elaborada por personas privadas de la libertad del programa Hazme Valer del Sistema Penitenciario. En el marco de la Operación Limpieza, las Secretarías de Economía y de Marina, en conjunto con el Instituto Mexicano de la Propiedad Industrial, realizaron 21 operativos en 5 entidades del país para combatir la piratería. La mercancía incautada alcanzó un valor superior a los 8.2 millones de pesos. Las autoridades federales mantendrán los despliegues para combatir el comercio apócrifo y proteger la economía formal. Debido a las condiciones meteorológicas adversas, las autoridades colombianas suspendieron este domingo 13 de septiembre las operaciones de búsqueda de una aeronave que perdió comunicación cuando cubría la ruta entre el departamento de Chocó y Bogotá con 5 personas a bordo. De nuestro almanaque. El 13 de septiembre de 1985, la empresa japonesa Nintendo lanzó al mercado el videojuego Super Mario Bros. Con decenas de millones de copias vendidas globalmente, el videojuego impulsó el éxito comercial de la compañía en América y Europa. Para Noticentro informa Alicia Hernández.
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0: Muy buenas noches, bienvenidas y bienvenidos a La Hora Nacional. El próximo 15 de septiembre conmemoramos un día que forma parte de nuestra memoria como nación, el inicio de la independencia de México.
1: Nuestro país se ha construido con ideas, acciones, así como el esfuerzo de mujeres y hombres que en distintos momentos han contribuido a transformar a México, lo que significa honrar nuestras raíces y seguir construyendo entre todas y todos el país que queremos.
0: Entre las mujeres que hicieron historia durante la lucha de independencia se encuentran Josefa Ortiz Téllez Girón, Leona Vicario, Manuela Medina y Gertrudis Bocanegra. Ellas demostraron que la libertad también lleva nombre de mujer.
1: Además, conoceremos el desenlace de México Canta 2, el concurso que de alguna manera está cambiando la narrativa de la música y promueve el arte, el talento y la paz.
0: Hablando de música, tendremos un recorrido por una de las grandes expresiones de nuestra identidad, el mariachi, este género reconocido en el mundo.
1: Aprovechamos también para recordarles que los leemos en nuestras redes sociales. Si tienen alguna duda, sugerencia o requieren de información sobre alguno de nuestros temas, nos encuentran como La Hora Nacional Oficial en YouTube, Facebook, Instagram, TikTok, X, Spotify y en el número telefónico 5534-834239. También nos pueden enviar un correo electrónico a lahoranacional@segov.gov.mx.
0: Hoy concluyó la iniciativa México Canta 2 y conoceremos a quienes hicieron suyo el género del regional mexicano, pero también una nueva generación de artistas que busca renovar la narrativa de nuestra música y mantener vivas a través del arte y la cultura nuestras raíces mexicanas.
1: Los ganadores tendrán una participación especial este 15 de septiembre cuando se presenten nada más y nada menos que en el Zócalo de la Ciudad de México durante la ceremonia del Grito de Independencia.
2: Hoy concluyó México Canta 2, el concurso binacional que reunió a jóvenes de México y Estados Unidos para impulsar nuevas voces y nuevas narrativas dentro de la música regional mexicana. La convocatoria estuvo dirigida a jóvenes de entre 18 y 29 años y buscó que la música hablara de amor, desamor, identidad, diversidad, superación y orgullo por nuestras raíces mexicanas. México Canta 2 forma parte de la Estrategia Integral de Atención a las Causas y plantea a la cultura y a la música como herramientas para abrir oportunidades a las juventudes, fortalecer su talento y cambiar las narrativas tradicionales de la música. En esta segunda edición se registraron 16.289 jóvenes de México y Estados Unidos. De ellos fueron seleccionados 14 semifinalistas, 7 representantes de cada país. Después de las semifinales, 2 participantes más avanzaron a la siguiente etapa mediante la votación del público. Y hoy, en la gran final, el público eligió quiénes serían los ganadores de esta segunda edición. Más allá del concurso, se abrirá camino a una nueva generación de artistas. Muy pronto, en La Hora Nacional, los ganadores de México Canta 2.

0: Existen acciones que buscan atender de manera integral las necesidades de las personas y generar condiciones que favorezcan su bienestar y desarrollo. Porque transformar la realidad del país implica ir al origen de las problemáticas, fortalecer a las comunidades y abrir oportunidades para todas y todos.
1: En nuestra siguiente cápsula conoceremos algunos avances de la estrategia Atención a las Causas en distintas comunidades del país.
2: Es una institución estratégica del Estado mexicano, responsable de la gobernabilidad, la conducción de la política interior y la relación con los distintos órdenes de gobierno. Con diálogo y concertación, nunca con la fuerza, acercamos a las partes en conflicto para atender demandas sociales. Mantenemos el pleno respeto y la defensa de los derechos humanos. Además, el Gobierno de México avanza en una tarea fundamental: reconocer violaciones a los derechos humanos, atender a las víctimas y construir condiciones para garantizar su reparación con verdad y justicia, como ocurrió con los acuerdos en Cananea y los avances en Guerra Sucia. Asimismo, apoyamos a los habitantes de la montaña alta y baja de Guerrero, Chiapas, Chihuahua y Oaxaca para su retorno seguro en los casos de desplazamiento. México es una nación que defiende la movilidad humana, regular, ordenada y segura. En 2 años, hemos atendido el ingreso de más de 86 millones de visitantes extranjeros mediante el Instituto Nacional de Migración. Y para el retorno seguro y digno de connacionales provenientes de Estados Unidos, tenemos la estrategia México te abraza. En tanto, en el marco de la Estrategia Nacional de Seguridad, mediante el eje de atención a las causas que generan la violencia, atendemos la desigualdad, la exclusión y la discriminación. Recorremos casa por casa para llevar a las comunidades programas de bienestar, salud, educación, deporte, cultura, trámites y servicios. Organizamos ferias de paz, el Tianguis del Bienestar y la campaña Sí al Desarme, Sí a la Paz. Y para alejar a los jóvenes de la delincuencia y las adicciones, coordinamos Jóvenes Transformando México. Con todas estas acciones, la Secretaría de Gobernación coloca los derechos y el bienestar de las personas en el centro de la política interior del país.
3: Conspiradoras, espías, combatientes, cuidadoras, todas ellas valientes mujeres que desde distintas trincheras y de distintas formas lucharon por la independencia de México. Conspiradoras, mujeres que arriesgaron su posición social y participaron en conspiraciones contra el régimen español, que tejieron redes de apoyo a los insurgentes, reunieron dinero, uniformes y armas. Mujeres que expresaron sus opiniones políticas propias en tertulias y en las calles, que difundieron escritos clandestinos e intentaron convencer a los soldados realistas de desertar. Cuidadoras. Mujeres que se fueron con sus familias completas a engrosar los ejércitos insurgentes, donde se encargaron de alimentar y cuidar a los enfermos y heridos. Algunas vieron morir a sus esposos e hijos mayores en los combates y a sus hijos e hijas pequeños por enfermedades o agotamiento. Espías. Mujeres que espiaban los movimientos realistas y pasaban la información a los líderes insurgentes. Entregaban cartas o armamento de un lugar a otro. Obstruían caminos. Y servían de guías de las partidas rebeldes. Combatientes. Mujeres que en situaciones desesperadas se convirtieron en combatientes encargadas de defender posiciones, de enfriar los cañones o liberar a sus familiares. Aunque fueron pocas, algunas incluso llegaron a comandar destacamentos insurgentes. Los virreyes y los comandantes castigaron la rebelión política de las mujeres, pero también la transgresión moral, por realizar actividades que no se consideraban propias de su sexo. Las mujeres sufrieron detenciones arbitrarias, la reclusión en casas de recogida, que funcionaban como cárceles, el rapto para ser utilizadas como moneda de cambio, la tortura para delatar a sus cómplices y la ejecución a través del fusilamiento, la decapitación y la exposición de los cuerpos a modo de escarmiento. Fueron tantas las mujeres que apoyaron la lucha que en 1817 un comandante realista escribió al virrey que por sus rumbos no había una mujer que no fuera una verdadera insurgenta. Sin la valentía y el sacrificio de todas esas mujeres, el anhelo de un México independiente no se habría hecho realidad en 1821.
0: Cuando hablamos de la independencia, solemos recordar nombres como Miguel Hidalgo, José María Morelos o Vicente Guerrero. Pero aquella lucha tuvo protagonistas mujeres que arriesgaron su libertad, su patrimonio e incluso su vida. La historia de México también se escribió con voz de mujer.
1: Fueron conspiradoras, espías, combatientes, mensajeras y cuidadoras. Mujeres que participaron activamente en el movimiento insurgente y que durante mucho tiempo no ocuparon el lugar que merecían en nuestra memoria histórica. Hoy recuperaremos sus historias y comenzamos con una figura fundamental. Ella es Josefa Ortiz Téllez Girón, conocida como La Corregidora.
4: María Josefa Crescencia Ortiz Téllez Girón fue una mujer de convicciones propias que luchó por forjar una nación justa, libre e igualitaria. Nació el 19 de abril de 1773 en una familia criolla y quedó huérfana muy joven. Estudió en el Colegio de las Vizcaínas, una de las pocas instituciones enfocadas en la instrucción de mujeres. En 1793 contrajo matrimonio con el abogado Miguel Domínguez, con quien tuvo 14 hijos. En 1802, Miguel Domínguez fue nombrado corregidor de Querétaro. Allí, Josefa se ganó la simpatía de la comunidad criolla, de los indios y de los mestizos mediante obras de caridad y protección a favor de los pobres y los desvalidos, de las viudas y de los huérfanos. La invasión napoleónica a España en 1808 provocó una crisis política que alcanzó al continente americano. En Nueva España comenzaron a formarse grupos de criollos que querían la autonomía, rechazaban el mal gobierno y exigían el respeto a la soberanía del pueblo. En Querétaro, Josefa Ortiz organizó en su casa veladas literarias, cuyo verdadero objetivo era construir un plan de insurrección. A ellas concurrieron personajes como el párroco Miguel Hidalgo, los capitanes de milicias Ignacio Allende y Juan Aldama, los hermanos Epigmenio y Emeterio González. Josefa no solo ofreció el espacio para realizar las reuniones, también participó activamente informando cualquier noticia y haciendo llegar de manera segura comunicados y correos entre los conjurados. Descubierta la conspiración, Josefa lo informó a Allende, quien se encontraba en San Miguel el Grande. Ella fue aprehendida el 15 de septiembre, al mismo tiempo que estaba por iniciar en el pueblo de Dolores, Guanajuato, la lucha encabezada por Miguel Hidalgo. Josefa pronto fue liberada y continuó en contacto con los insurrectos, brindando apoyo a la causa. Sin embargo, las autoridades sabían de su simpatía con la insurgencia, por lo que, acusada de sediciosa, fue aprehendida nuevamente en 1813, con su última hija en brazos y trasladada al convento de Santa Teresa, en la Ciudad de México. Durante su reclusión, escribió al virrey:
5: ignoro cuáles sean mis delitos que han merecido semejante castigo. Yo estoy bien segura de que serán los que hayan forjado mis enemigos, enemigos de la paz.
4: Estuvo recluida hasta junio de 1817. Tras la consumación de la independencia y el ascenso de Agustín de Iturbide como emperador de México, Josefa rechazó formar parte de la corte imperial, por considerar que contradecía sus principios. Una vez instaurada la república,

0: Colaboró como informante para transmitir mensajes y apoyar a quienes lucharon por la independencia. Vamos a conocer más de su historia.
1: María de la Soledad Leona Camila Vicario Fernández de San Salvador, conocida como Leona Vicario, nació el 10 de abril de 1789. Fue hija de uno de los matrimonios más ricos de la Nueva España, lo que le permitió tener acceso a una educación amplia, que más tarde puso al servicio de la lucha de independencia, usando los nombres de los personajes de libros que leyó para crear un código secreto y mandar mensajes cifrados. A los 18 años quedó huérfana y bajo la tutela de su tío Agustín Pomposo, un reconocido abogado de la época. A pesar del cariño familiar que había entre ellos, tuvieron posturas políticas antagónicas. Leona apoyó el proyecto autonomista criollo y la insurgencia independentista, mientras que Agustín fue un fiel defensor de la monarquía española. Leona se incorporó a la agrupación secreta Los Guadalupes, que se formó cuando en 1808 el incipiente movimiento de criollos que buscaba la autonomía de la Nueva España fue duramente reprimido. Aprovechando su posición de clase, colaboró como espía y correo para que las ideas de libertad y autonomía circularan entre las clases criollas. Tras el llamado de Miguel Hidalgo en 1810, Leona Vicario aportó recursos propios, tanto para la lucha armada como para la edición de periódicos que defendían la libertad y la participación de las mujeres. También apoyó económicamente a las familias de los insurgentes apresados. En 1813, Leona fue detenida y recluida en el convento de Belén en la Ciudad de México. Durante sus juicios, no delató a ninguno de sus compañeros, a pesar de las presiones y la incautación de sus bienes. Su lealtad al movimiento y valor en esos interrogatorios protegieron a decenas de personas. Tras un audaz escape, Leona llegó a Oaxaca, en donde se incorporó a la insurgencia de Morelos y se casó con Andrés Quintana Roo. Pero el movimiento de Morelos se fue resquebrajando y Leona tuvo que huir con Quintana Roo durante años. En enero de 1817, Leona tuvo que dar a luz a su primogénita Genoveva en una cueva de Achipixtla. Aprovechando su vulnerabilidad por los cuidados maternos, Leona y Andrés fueron traicionados y apresados. Estuvieron detenidos hasta 1821, que se consumó la independencia. En 1831, Lucas Alamán, el futuro líder del Partido Conservador, quiso denostar la participación de Leona Vicario en la independencia, calificándola de heroísmo romancesco y afirmando que ella se había incorporado a la insurgencia solo para seguir a su esposo Andrés Quintana Roo. Leona Vicario escribió una aguda y contundente respuesta en defensa de la autonomía política de las mujeres.
2: Confiese usted, señor Alamán, que no solo el amor es el móvil de las acciones de las mujeres, que ellas son capaces de todos los entusiasmos y que los deseos de la gloria y la libertad de la patria no les son unos sentimientos extraños. En todas las naciones del mundo ha sido apreciado el patriotismo de las mujeres. ¿Qué tiene de extraño ni ridículo el que una mujer ame a su patria y le preste los servicios que pueda, para que a estos se les dé por burla el título de heroísmo romancesco?
3: Este 15 de septiembre los mexicanos nos reunimos alrededor de nuestra historia. Han pasado 216 años desde que inició la lucha de independencia y desde entonces nuestro país ha atravesado por profundos cambios y transformaciones.
0: Conmemorar esta fecha no significa solamente recordar el pasado, también implica mirar nuestra reconstrucción histórica y valorar nuestra libertad.
3: Al hablar de independencia vienen a la memoria nombres como Miguel Hidalgo, José María Morelos, Josefa Ortiz y Leona Vicario. Sin embargo, aquel movimiento fue mucho más amplio.
0: Miles de mujeres y hombres participaron de distintas maneras en un proceso que transformó para siempre la historia de lo que entonces era la Nueva España.
3: Todo comenzó en la madrugada del 16 de septiembre de 1810, cuando Miguel Hidalgo llamó a levantarse contra el dominio español.

0: Pero con el paso del tiempo, la noche del 15 se convirtió en una de las grandes tradiciones cívicas de nuestro país.
1: Lejos de resolverse rápidamente, el conflicto se prolongó durante 11 años con distintas etapas, enfrentamientos y protagonistas.

0: Hidalgo fue capturado y fusilado en 1811 y posteriormente José María Morelos y Pavón asumió un papel central en el movimiento.
1: En 1813 convocó al Congreso de Chilpancingo, donde presentó Sentimientos de la Nación, un documento fundamental para pensar el proyecto de una nación independiente.
0: Los años siguientes estuvieron marcados por nuevos enfrentamientos y por la resistencia de distintos grupos insurgentes. Finalmente, en 1821, 11 años después del levantamiento inicial, se concretó la consumación de la independencia. El 27 de septiembre de ese año, el ejército trigarante entró a la Ciudad de México y llegó a su fin el dominio español.
1: Pero conseguir la independencia solo fue el inicio. Había que organizar un nuevo gobierno, crear instituciones, establecer leyes, enfrentar una situación económica muy complicada y, sobre todo, comenzar a definir qué significaba ser una nación independiente.
0: Por eso, cuando este 15 de septiembre escuchemos un ¡Viva México!, estamos recordando un proceso que permitió construir un país independiente, pero también una historia que nos recuerda que la libertad requiere del cuidado, participación y responsabilidad de cada generación.
1: Y hablamos de identidad mexicana, hay una palabra que inmediatamente nos lleva a la música. Mariachi. Sus instrumentos, sus voces y sus interpretaciones forman parte del paisaje sonoro de México.
0: En la siguiente cápsula vamos a conocer los elementos musicales que caracterizan este género y parte de la historia de una expresión cultural que se convirtió en uno de los grandes símbolos de México.
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3: Nada más melódico y alegre que la música del mariachi. Sus orígenes se remontan al pueblo de Cocula en el estado de Jalisco. Algunas fuentes dicen que su nombre se debe a la palabra mariachi, que significa boda en francés. Otra teoría es que proviene del nombre de María, por los festejos patronales de la Virgen. En la época del Porfiriato, esta música se consideraba popular. Fue hasta la Revolución Mexicana que la música mariachi se extendió por todo el territorio nacional. En 1930 fue el mariachi de Cirilo Marmolejo el que introdujo el traje de charro y el sonido de la trompeta.
4: La música del mariachi es producto del mestizaje de ritmos de varias culturas. Es una fusión de sonidos huicháricas, purépechas, guaguas y afromestizos. La fusión sonora de guitarras, violines, caracolas, teponastles, flautas de carrizo y otros instrumentos indígenas es la chispa que ocasionó el nacimiento de un nuevo género, el mariachi.
3: Apogeo llegó durante la campaña presidencial de Lázaro Cárdenas, quien llevó de gira por todo el país al Mariachi Vargas de Tecatitlán. En los siguientes años, la época de oro del cine mexicano popularizó este género. Actualmente su alcance es mundial. De hecho, en 2011 la UNESCO lo declaró como Patrimonio Cultural Inmaterial de la Humanidad. El mariachi integra en su repertorio canciones rancheras, corridos, huapangos y sones jarochos, es decir, música tradicional y regional mexicana. Su origen mexicano nos hace sentirnos orgullosos.
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1: Ya llegaron las fiestas patrias y también las ganas de celebrar a México. Aquí van algunas opciones para disfrutar el grito de independencia.
0: En la Ciudad de México, el Zócalo será nuevamente uno de los puntos principales de la celebración del 15 de septiembre. Contará con los finalistas del concurso México Canta 2.
1: También hay opciones culturales. En el Museo de Historia Natural y Cultura Ambiental puedes participar en el taller Ornitología Sagrada, dedicado a conocer el significado de las aves en las culturas del México antiguo. La entrada es libre.
0: También puedes darte una vuelta por el Palacio de Bellas Artes, donde se presenta el Ballet Folclórico de México de Amalia Hernández. Una muy buena opción para celebrar nuestras tradiciones a través de la música y la danza.
1: Y cerramos con una invitación para quienes disfrutan de la fotografía.
0: Para conocer más sobre esta propuesta y saber dónde visitarla, vamos a platicar con sus organizadores.
1: Hoy vamos a hablar sobre Fotoseptiembre y particularmente sobre algunas de las actividades que hay dentro de su temática, que es naturalezas no humanas. Bienvenidos a la Hora Nacional. Si nos pueden ayudar, por favor, diciendo sus nombres y a qué se dedican en todo este evento fotográfico.
5: Yo soy Petrushka, formo parte del Festival Tragaluz, soy la directora de imagen, de diseño, es toda la cara del festival.
6: Y yo soy Jesús Cornejo, soy director general del Festival Tragaluz. Juntos estamos ahora presentando y estamos aquí porque a través del Festival Tragaluz recibimos una invitación del Centro de la Imagen, que organiza cada dos años el Festival Fotoseptiembre, un gran festival que sucede alrededor de todo el país. Tiene como invitado siempre un país y un estado invitado. En esta ocasión nosotros como festival fuimos el estado invitado de Michoacán. Con esta gran colaboración que estamos justo inaugurando el día de hoy, estamos muy felices de venimos de ahí, pues se presentó una exposición colectiva de fotografía contemporánea michoacana. Básicamente es una muestra de 17 proyectos fotográficos de artistas, tanto de la fotografía, del video, del cine, de la instalación, incluso también inteligencia artificial, en donde se tratan temáticas que van más allá, básicamente sobre las naturalezas no humanas, sobre el tema de la ficción, sobre los territorios, sobre las experiencias propias, y sobre todo lo más importante es mostrar nosotros como Festival Michoacano y como artistas michoacanos, un panorama en el cual Michoacán cuenta otro tipo de historias, cuenta historias creativas, cuenta proyectos que están al alcance desde local, estatal, nacional e internacional.
5: Esta es la cuarta emisión del festival y hemos llevado justo el origen, un poco el tema del agua y ahora dijimos era el fuego, ¿no? Lo que representa el tema del ritual en Michoacán también, uh-huh. ¿no? O sea, toda la comunidad purépecha, o sea, todo termina en el año del fuego, o sea, hay una representación muy contundente hacia el fuego y también a manera cromática, o sea, si te fijas, el Día de Muertos, el cempasúchil, uh-huh. la monarca, o sea, todo lo que tiene que ver mucho con la identidad michoacana viene de este color muy cálido y este color muy en referencia al fuego.
1: ¿Hasta cuándo, y recuérdenos, en dónde podemos ver estas fotografías?
5: El festival se va a llevar a cabo en Michoacán, uh-huh. pero ahorita justamente esta exposición, la de los futuros abiertos, que está en el centro de la imagen dentro del marco de Fotoseptiembre, uh-huh. se inauguró el 10 de septiembre y va a estar hasta febrero.
6: En la plaza de la ciudad, en el mero centro de la Ciudad de México.
1: Uh-huh. Buenísimo.
7: ¿Redes sociales?
6: Es @festivaltragaluz, nos encuentran en Instagram, en Facebook también encuentran como Festival Tragaluz y en la página como festivaltragaluz.com. Los invitamos a que nos visiten porque tenemos una actividad muy llena desde septiembre hasta noviembre, básicamente el 31 de octubre, con 25 actividades desde talleres, exposiciones, recorridos fotográficos, viajes, revisiones de portafolios, diálogos, básicamente que es como, ahora que comentas esto, Cha, yo siempre pienso como michoacano que si cualquier persona quiere practicar cualquier tipo de género fotográfico en México, tienen que ir a Michoacán. Ahí van a encontrar todo lo que necesiten.
0: Perfecto, Chucho. Pues muchísimas gracias.
6: Gracias.
0: Petrushka, muchísimas gracias. Les agradecemos mucho su visita. Pues habrá que ir, ¿no? A ver al hermosísimo estado de Michoacán fotografiado.
6: Exactamente. Y mientras tanto, en el Centro de la Imagen pueden visitar un pedacito de Michoacán.
0: Exactamente. Muchísimas gracias. Uh-huh. Y así llegamos al final de nuestra Chilanguía por esta semana, pero el próximo domingo les tendremos más información cultural.

0: Aunque no existe un texto oficial del discurso que Miguel Hidalgo pronunció el 16 de septiembre, se sabe que fue un llamado a la emancipación, a la libertad de los mexicanos y a la soberanía de nuestro pueblo, como un derecho que todos tenemos.
1: Que estas palabras nos recuerden que la libertad no es solo una página de nuestra historia, sino una herencia que se construye y se defiende todos los días. Hacemos una pausa aquí en La Hora Nacional y volvemos en unos minutos.
0: Antes de irnos, enviamos saludos para Cecilio Godínez, allá en Dolores Hidalgo, Guanajuato, precisamente la cuna de la independencia. También para Verónica Muñoz Centeno y Gerardo Domínguez.
1: Un saludo muy especial para José Manuel Esquivel Alcalá en Zacatecas. Y también mandamos abrazos a Alicia BFG, Carolina Corona Villarreal, Areli Nájera, Rafael Vázquez Castro y Sergio Puga.
0: Gracias por acompañarnos cada semana. Recuerden que nos encuentran como La Hora Nacional Oficial en YouTube, Facebook, Instagram, TikTok, X, Spotify y el número 5534-8342-39. Pueden enviarnos un correo electrónico a lahoranacional@segov.gob.mx.
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0: Continuamos en La Hora Nacional. Y en esta segunda parte hablaremos de la prevención, los servicios de salud y la responsabilidad que tenemos durante estas fechas.
1: En el tema de protección civil les diremos cómo actuar antes, durante y después de un sismo o un huracán.
0: Tendremos información para cuidar nuestra salud a propósito del Día Internacional de la Migraña, una enfermedad neurológica incapacitante que afecta la vida familiar, laboral y cotidiana de quienes la padecen.
1: En nuestros flashazos del bienestar les daremos algunas recomendaciones para ahorrar energía eléctrica en su hogar o trabajo.
0: En estas fiestas patrias, todas y todos tenemos la responsabilidad de cuidar a nuestros animalitos de compañía de la pirotecnia.
1: Y por supuesto, conoceremos parte de la riqueza cultural y gastronómica que nos acompaña, desde los sabores de nuestra cocina hasta la charrería y las actividades que se realizarán en distintos puntos del país. No se vayan porque les diremos dónde pueden celebrar nuestras fiestas patrias.
0: Ante un sismo, la prevención puede hacer la diferencia. En México hemos fortalecido la cultura de protección civil con mejores sistemas de alerta, protocolos de actuación y una mejor participación de la sociedad.
1: Recordemos que estar informados, identificar riesgos y saber cómo actuar antes, durante y después de una emergencia nos ayuda a protegernos y a cuidar a los demás.
0: México es un país sísmico y por lo mismo los temblores son parte de nuestra realidad. Pero en los últimos días hemos visto noticias sobre movimientos fuertes en varias partes del mundo y mucha gente se está preguntando si acaso estamos viviendo una actividad sísmica fuera de lo normal.
1: Y para entender qué está pasando y sobre todo qué podemos hacer para reducir riesgos en casa, en la escuela o en la oficina, está con nosotros el doctor Carlos Valdés González, investigador y jefe del Departamento de Sismología del Instituto de Geofísica de la UNAM. Doctor, bienvenido a La Hora Nacional.
3: Muchas gracias, es un placer y un gusto estar con ustedes.
1: Qué bueno que viene porque sí, tenemos esta pregunta, muchas personas que tembló acá, que tembló allá, con esta leyenda que hay ahora de que septiembre es el mes peligroso.
3: Sí, es muy entendible y la lógica apunta en esa dirección. Vemos los sismos de Venezuela, Colombia, Perú, hace unos pocos días también en Costa Rica y nos preguntamos, ¿seguimos nosotros? La respuesta es no. Creo que lo que vale la pena es que lo veamos como un recordatorio. Si seguimos mejorando la preparación, evitaremos situaciones como las que ya vivimos, que fueron realmente sorprendentes. Las sí. Imágenes lo dejan a uno pensando mucho.
0: Porque en realidad todavía no es posible predecir la ocurrencia de un sismo. Lo único que nos queda por hacer es la preparación.
3: Exacto. Y yo diría que no hay la capacidad porque no sepamos cómo hacerlo. Tecnológicamente no es posible. Necesitaríamos colocar sensores a una profundidad de 40, 50 o 60 kilómetros debajo de la tierra. Entonces, mientras no encontremos una forma de colocar sensores que en ese lugar nos midan directamente la deformación, lo mejor es la parte de la prevención, construir adecuadamente y socialmente estar también prevenidos y preparados.
1: Y ahora que hablaba de construir de manera adecuada, ¿qué sugiere usted para los constructores y para las personas que habitan estos lugares?
3: La ciudad ha crecido de manera importante y una de las cosas que debemos de ver, y es algo no tan difícil de hacer, es primero enterarnos de cuándo fue construida el lugar en donde vivimos, ya sea un edificio o una vivienda. ¿Por qué esto es importante? Porque han surgido reglamentos de construcción en diferentes años. El más importante o el relevante fue después del sismo del 85, surge en 1986. Este reglamento se ha modificado en varias ocasiones más, pero es un reglamento muy estricto. Entonces, si mi casa o edificio fue construido unos años antes, no está obligado a seguir las instrucciones o la norma constructiva que establece ese reglamento. Ahí nos queda a nosotros más bien esa responsabilidad, el ver si nuestra construcción es antes del 86, el tratar de ver qué es lo que podríamos hacer para mejorar esa estructura para que sea más resistente. Una de las sugerencias es revisar con cuidado nuestra vivienda, ver los muros, ver si hay agrietamientos, que aunque sean pequeños, si yo veo una grieta en esta dirección, marcarle un lado y otro lado con un paréntesis y poner la fecha en la que lo estoy haciendo y estimar más o menos el grosor de esa grieta. Lo que me está indicando es que ese puede ser un punto de debilidad. Si yo veo un muro con muchas grietas más o menos en la misma dirección, lo anoto, y eso también lo anoto en una libreta, y reviso cada 6 meses o después de que hay un sismo. Después de que hay un sismo, si esa grieta se extendió, me está sugiriendo que el sismo tiene una influencia en esa parte de la vivienda. Y esto nos ayuda para que podamos nosotros hablar con un amigo que sea ingeniero o que sea arquitecto y decirles, en tal lugar de la casa yo encontré esto. Entonces le estamos dando un diagnóstico. Y esto nos ayudaría a familiarizarnos con esos sitios seguros y con el estado, le llamamos estado de salud, que guarda la estructura. Es algo que podemos hacer ahora que viene un simulacro, una cosa muy importante. Pues el simulacro, ¿por qué no revisamos la casa y lo anotamos, no?
0: ¿Tendrá de casualidad redes sociales para que la gente, si tiene por ahí alguna duda?
3: Sí, la red es arroba Carlos con mayúscula la primera, seguido Valdés con mayúscula la V y terminando con uno. Carlos Valdés.
0: Carlos Valdés 1 en X.
3: En X.
0: Perfecto, doctor. Pues muchísimas gracias por habernos acompañado a la Hora Nacional.
3: Gracias.
1: Le agradecemos mucho a todos ustedes por seguir con nosotros. Por favor, quédense aquí.
0: Así como debemos saber qué hacer frente a un sismo, también debemos estar preparados ante fenómenos meteorológicos como los huracanes. La prevención empieza mucho antes de que llegue una emergencia.
1: A continuación, algunas recomendaciones para mantenerse informados, identificar las indicaciones de las autoridades y actuar oportunamente antes, durante y después del paso de un huracán.
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0: Este 12 de septiembre se conmemoró el Día Internacional contra la Migraña, un padecimiento que afecta a más de 1,000 millones de personas en todo el mundo.
1: La migraña es considerada una de las principales causas de discapacidad a nivel mundial. Por eso hoy queremos platicar sobre qué es, cómo podemos identificarla, cuándo debemos ir con un especialista y qué alternativas existen para atenderla.
0: Para atender a personas con migraña, el gobierno federal tiene la página del Instituto Nacional de Neurología y Neurocirugía y el teléfono 55 56 00. 146-3822. Y para platicar más del tema, hoy nos acompaña el doctor Rogelio Domínguez Moreno, médico adscrito a la clínica de cefaleas de esa misma institución. Doctor, bienvenido a la Hora Nacional, qué gusto tenerlo aquí.
8: Muchas gracias, el gusto es mío.
1: Quisiéramos empezar preguntándole cómo podemos distinguir una migraña de un dolor de cabeza fuerte.
8: Claro, digamos que los dolores de cabeza, que es el término como usamos cefaleas, son muchos, más de 200, pero que tal vez el que más impacta es la migraña, porque además de dolor de cabeza tiene otros síntomas como náuseas, te molesta la luz, el sonido, o inclusive puedes tener problemas para concentrarte, cognitivos les llamamos. Uno de los grandes datos para diferenciar una migraña de los otros dolores de cabeza es específicamente que es un dolor que es muy intenso, es decir, de moderado a grave, no es un dolor sencillo. Lo segundo es que usualmente se asocia a náuseas, y lo tercero es que también te molesta la luz. Entonces, si tú tienes un dolor de cabeza que tiene dos de estas tres características, lo más probable es que se trate de migraña.
0: ¿Y qué son los factores que desencadenan una crisis de migraña? O sea, ¿por qué nos dan?
8: El origen de la migraña es multifactorial, es decir, no es una sola cosa, pero lo más importante tal vez sea la suma de todos estos factores. Okay. El primero es que aunque no es genética y no se hereda, sí existe cierta predisposición. Es decir, si mi mamá lo tuvo, yo tengo al menos 50% de posibilidades. Si dos de mis papás lo tuvieron, yo ya tengo 70% de posibilidades. Es decir, si hay cierto riesgo familiar. Y si le suma uno, por ejemplo, estrés, no dormir bien, pasarse sus alimentos, o sea, de lo que todos padecemos, pues eso hace que la presentes a una temprana edad o que las tengas más frecuentes. Ese es un... digamos, los factores que pueden involucrar.
0: La vida normal, entonces.
8: Justo.
1: Oye, doctor, y mucha gente recurre a automedicarse cuando le da una migraña. ¿Qué opina usted de esto?
8: Depende, digo, en general recomendamos no automedicarse porque primero uno no sabe qué toma, pero específicamente en el caso de la migraña es qué tanto lo tomo. Es decir, si uno toma un analgésico de vez en cuando y te funciona, tal vez no está mal, pero si tú tomas muchos analgésicos, hay un punto en donde estos analgésicos no solo ya no te ayudan, sino empeoran tu dolor de cabeza. Y es lo que nosotros conocemos como cefalea o dolor de cabeza por sobreuso o uso excesivo de analgésicos. Entonces, siempre le digo a mis pacientes de, sí, depende cuántos, y existen algunos analgésicos que tienen más riesgo que otros.
1: Doctor, ¿alguna página, alguna red social donde podamos estar como un poquito más informados de todo esto?
8: Sí, obviamente la página del Instituto Nacional de Neurología. De hecho, nosotros estamos trabajando ahora un poco para la educación, porque como ustedes dicen, uno no sabe qué es la migraña, cuándo sí, cuándo no. Justo nosotros vamos a hablar con los pacientes sobre qué es la migraña, conmemorando este día o haciendo conciencia más bien sobre el día de la migraña, el 25 de septiembre. Y también estamos haciendo actividades para los médicos, tanto especialistas como no especialistas, porque aunque los dolores de cabeza son muy frecuentes, muchos médicos no sabemos cuándo le toca este u otro tratamiento. Ahora hay tratamientos más avanzados. Entonces, eso también lo pueden encontrar en la página del instituto, y si son pacientes, pueden ser referidos allá, y si son médicos y quieren aprender más, tanto médicos de primer contacto como médicos especialistas, por ahí vamos a tener escuelas o cursos de dolores de cabeza, incluyendo obviamente migraña, pero muchas otras, inclusive procedimientos como aplicación de toxina, anticuerpos, cosas de ese tipo.
0: Pero bueno, para tenerlo claro, más de 4 días con dolor, consultar al médico.
8: Más de 4 días con dolor y parece migraña, me molesta la luz, el sonido, es mejor al médico, no, no solo, o sea, analgésicos, no, no automedicarse.
0: Buenísimo. Doctor, muchísimas gracias por habernos acompañado aquí en la Hora Nacional. Qué importante platicar de este tema porque hay, como lo mencionamos al principio de la entrevista, muchísimas personas que padecen de migraña. Y de repente, a lo mejor algunas ni siquiera se habían dado cuenta que era esto en particular.
8: Claro, y es muy común, es muy frecuente.
0: Pues muchísimas gracias de nuevo.
1: Doctor Rogelio Domínguez estuvo aquí con nosotros en la Hora Nacional. Y ustedes aquí están y aquí tienen que seguir. No se vayan, por favor.
0: Y regresando al tema de la independencia de México, varias mujeres fueron protagonistas en los campos de batalla. Manuela Medina, la capitana.
1: Originaria de Taxco, Manuela Medina participó en 7 batallas durante la Guerra de Independencia. Su historia forma parte de ese amplio grupo de mujeres insurgentes cuya valentía merece ser conocida y reconocida.
9: Manuela Medina, la capitana, un símbolo de coraje y determinación. En un México sumido en la lucha por la independencia, una mujer indígena se levantó como un símbolo de valentía y liderazgo. Manuela Medina, la capitana. Nacida en una familia indígena, tuvo acceso a la educación, pero abandonó la escuela para trabajar y luchar por la justicia social, lo que la llevó a unirse al movimiento de independencia en 1810. Consciente de las injusticias, ingresó a las filas del ejército insurgente, siendo nombrada capitana por la Suprema Junta de Zitácuaro, Michoacán. Combatió junto al general José María Morelos en la ocupación de Acapulco y en otras batallas importantes. Su valentía y liderazgo la convirtieron en una pieza clave para la independencia de México. A pesar de ser herida por el ejército realista, Manuela nunca se rindió. Falleció el 2 de marzo de 1822 en Texcoco, Estado de México, sin saber que la independencia se había logrado un año antes. Hoy la recordamos como un ejemplo de coraje y determinación.
0: En los tiempos donde apoyar la insurgencia podía significar perderlo todo, Gertrudis Bocanegra decidió mantenerse fiel a sus ideales.
1: Ella fue descubierta, detenida y sentenciada a muerte. Y aún bajo esas circunstancias se negó a proporcionar información sobre las fuerzas insurgentes. Su historia nos recuerda que la lucha por la libertad tuvo también costos personales enormes para quienes decidieron participar en ella.
10: María Gertrudis Bocanegra Mendoza nació el 11 de abril de 1765 en Pátzcuaro, Michoacán. Su padre, Pedro Javier Bocanegra, era un comerciante español y su madre, María Feliciana Mendoza, una mestiza descendiente de un cacique indígena. Su familia ocupaba una posición media en la sociedad colonial, por lo que Gertrudis tuvo acceso a una educación elemental. A los 19 años y a pesar de la oposición de su padre, contrajo matrimonio con Pedro Advíncula de la Vega y Lazo, un miliciano mulato. En 1810, cuando estalló la Guerra de Independencia, la familia de Gertrudis apoyó de inmediato la causa insurgente. Una de sus hijas se casó con un coronel insurgente y Gertrudis convenció a su esposo y a uno de sus hijos, de 17 años, de sumarse a las fuerzas rebeldes de Michoacán. Sin embargo, ambos morirían en la batalla de Puente de Calderón, en la que Miguel Hidalgo fue derrotado el 17 de enero de 1811. A pesar de la gran pérdida familiar, Gertrudis continuó apoyando la lucha por la independencia junto con sus hijas. Durante un tiempo colaboró entre Pátzcuaro y Tacámbaro como espía, mensajera y reclutadora de tropas. Más adelante se asentó en Pátzcuaro y desde allí mantuvo su apoyo a la insurgencia por años a través de la recolección de dinero y armas, la recopilación de información y haciendo labor de convencimiento a favor de la causa. En 1817, Gertrudis se involucró en una red de conspiradores que tenían el objetivo de apoderarse de Pátzcuaro y fortalecer la campaña que el guerrillero español Javier Mina pretendía lanzar sobre el Bajío. Los involucrados en el proyecto intentaron convencer a soldados realistas de cambiar de bando y sustraer armas de los almacenes del gobierno. Gertrudis fue detenida en una de esas acciones y sometida a interrogatorio. A pesar de la presión y las amenazas, se negó a delatar a sus cómplices. Fue sentenciada a muerte por apoyar a la independencia, sedición y conspirar contra la autoridad del rey. El 11 de octubre de 1817, a los 52 años de edad, Gertrudis Bocanegra fue fusilada al pie de un fresno en el centro de Pátzcuaro. De acuerdo con algunos testimonios, antes de morir pronunció un discurso en el que alentaba a continuar la lucha por la independencia y a rebelarse contra las injusticias del régimen colonial. En 1823, el Congreso Constituyente reconoció el papel trascendental de Gertrudis Bocanegra y de sus hijas en la lucha por la independencia, otorgándoles una pensión, decisión que fue ratificada por el gobierno de Guadalupe Victoria. Gertrudis, la heroína de Pátzcuaro, así como muchas otras mujeres que se sumaron a la causa insurgente, no alcanzó a ver a su nación libre. Sin embargo, todas sus acciones fueron fundamentales para el posterior triunfo de la independencia de México.
0: Y si hay algo que une a las familias durante las fiestas patrias, en la mesa es la comida. En México también celebramos nuestra historia a través de los sabores.
1: Pozole, chiles en nogada, tostadas, tamales y una enorme diversidad de platillos forman parte de las celebraciones de septiembre. En el siguiente reportaje conoceremos algunos de estos alimentos, sus orígenes y la manera en que la gastronomía se convirtió en una expresión fundamental de nuestra identidad.
0: Para conocer esos lugares donde podemos encontrar el sabor de nuestra patria y los eventos que podemos visitar, consulten la página www.gob.mx/cultura.
11: ¿Sabías que para celebrar la independencia de México también podemos hacer un recorrido por nuestra historia, pero a través de la comida? Porque México no solamente se independizó con batallas y documentos, también construyó su identidad alrededor de sus mercados, sus cocinas y sus tradiciones. Comencemos en Puebla con uno de nuestros grandes símbolos patrios comestibles, los chiles en nogada. La tradición los relaciona con 1821 y con Agustín de Iturbide, verde, blanco y rojo, la bandera trigarante. En Oaxaca, el mole es prácticamente una fiesta. Hay distintas variedades y cada región tiene sus propias recetas. La palabra mole viene del náhuatl moji, que significa salsa mezcla. Ahora nos vamos a Jalisco, tierra del mariachi, y encontramos la birria, uno de los platillos que se han convertido en auténticos embajadores de la cocina mexicana. En Veracruz, el arroz a la tumbada nos habla de una cocina profundamente ligada al mar y a la mezcla de culturas que caracteriza al puerto, así como el pambazo, que viene de un origen popular en Veracruz y se dice consolida con Doña Carlota, que impresionada por nuestros volcanes le hacen un pan en deferencia, relleno de chorizo y papa. Y algo seguramente estuvo presente siempre ha sido el maíz. Tortillas, tamales, atoles y otros alimentos elaborados con maíz forman parte fundamental de la alimentación de la población, y más en estas fechas. Este grano, heredado de la cultura originaria, era y sigue siendo uno de los grandes protagonistas de nuestra cocina. Y por supuesto, hablemos de la bebida, el chocolate. Este riquísimo cacao tenía una larguísima historia en Mesoamérica, y durante el periodo colonial el chocolate se transformó con la incorporación de ingredientes y costumbres europeas a lo que hoy conocemos. ¿Y qué hay del pozole? El pozole tiene raíces prehispánicas y ha cambiado muchísimo con el paso del tiempo. La receta que conocemos actualmente es resultado de siglos de transformación culinaria y cada región le da su propio toque. Así que este 15 y 16 de septiembre, cuando levantemos la voz para decir ¡Viva México!, recordemos que también estamos celebrando una cultura que se expresa en sus pueblos, en su música, en sus tradiciones y en su cocina. ¡Viva la independencia! ¡Y viva la deliciosa diversidad gastronómica de México!
0: De la cocina pasamos a otra tradición profundamente mexicana, la charrería. Caballos, música, vestimenta y destreza se reúnen en una práctica que forma parte de nuestra cultura.
1: La charrería fue reconocida por la UNESCO como Patrimonio Cultural Inmaterial de la Humanidad. Vamos a ver y escuchar algunos de sus elementos y la importancia de preservar esta tradición que forma parte de nuestra historia y nuestra cultura.
12: ¿Se imaginan un caballo corriendo a toda velocidad, una reata volando por el aire y un charro intentando demostrar su habilidad y precisión? Pues eso, amigos, amigas, es la charrería. Es una tradición que nació de las labores del campo mexicano y que con el paso del tiempo se convirtió en una disciplina deportiva y en una de las expresiones más representativas de nuestra cultura. Se desarrolla en un lienzo charro. Por ejemplo, está el coleadero. El charro intenta derribar a un toro tomándolo de la cola. El jineteo, en el que debe mantenerse sobre un animal en movimiento. Y una de las suertes más espectaculares, el paso de la muerte, en el que el charro pasa de un caballo a otro mientras ambos están a galope. Un ámbito espectacular dentro de este deporte son las escaramuzas charras. Realizan impresionantes ejercicios muy coordinados a caballo, demostrando velocidad, ritmo, precisión y trabajo en equipo. La charrería es el deporte nacional mexicano. Representa una parte fundamental de nuestra historia. Es una tradición que se hereda. En este mes de septiembre, felicitamos a todos los equipos de charrería del país.
0: En estas celebraciones hay una responsabilidad que no debemos olvidar: cuidar a quienes comparten nuestro hogar. Para muchas familias, los animales de compañía forman parte de ella y pueden verse afectados por el ruido de la pirotecnia.
1: Podemos encontrar algunas recomendaciones en la página de la Brigada de Vigilancia Animal de la Ciudad de México en www.ssc.brigadaanimal.cdmx.gov.
11: Para algunos, los fuegos artificiales significan fiesta, celebración y colores en el cielo. Pero para muchos animales, esos sonidos pueden convertirse en un momento de miedo y estrés. Los perros y los gatos tienen un oído mucho más sensible que el nuestro. Un estruendo que para nosotros dura apenas unos segundos puede resultarles muchísimo más intenso. Algunos tiemblan, jadean, se esconden o intentan escapar. Y cuando el miedo es muy fuerte, pueden lastimarse tratando de huir o incluso perderse.
13: Pero no solamente nuestras mascotas lo pasan mal. En el campo, el ruido puede alterar al ganado y a otros animales, provocando nerviosismo y movimientos inesperados. Y en el caso de las aves, los estruendos pueden hacer que abandonen repentinamente sus lugares de descanso, se desorienten o choquen durante el vuelo. Podemos ser conscientes de quienes comparten nuestro entorno. Si tenemos mascotas, podemos mantenerlas dentro de casa, cerrar puertas y ventanas, prepararles un espacio tranquilo y acompañarlas. Evitar dejarlas solas o permitir que tengan acceso a la calle durante los momentos de mayor ruido. La próxima vez que el cielo se ilumine con fuegos artificiales, pensemos un momento en quienes tienen cuatro patas, alas o los seres que no tienen voz para decirnos que tienen miedo. El mundo es uno y cohabitamos. Siempre es buena idea cuidar a quienes viven de nuestro lado. Disfruta estas fiestas patrias y cuida a los tuyos.
1: Y para finalizar esta emisión les presentamos una obra de teatro que advierte sobre el uso problemático de Internet y el abuso de la IA, principalmente en las juventudes, y se llama Tonter IA.
0: Por cierto, si requieren más información sobre el uso problemático de Internet en las niñas, niños y jóvenes, pueden consultar la página de la Comisión Nacional de Salud Mental y Adicciones, que es www.gob.mx/conasama.
14: Esta es Tercera Llamada. Comenzamos.
0: ¿La inteligencia artificial podría llegar a reemplazar al ser humano? Y sobre todo, ¿qué pasa cuando tres clowns se enfrentan contra esta tecnología? Estas preguntas llegan al escenario con Tonter IA, que es una propuesta que combina clown, comedia física, videomapping, música, loops en vivo y, por supuesto, inteligencia artificial.
1: Y para platicar con nosotros de la obra está Claudia Ivonne Cervantes, creadora, actriz, etcétera, etcétera. Claudia, bienvenida al Radio Nacional.
15: Muchas gracias, Cha, muchas gracias, Leo.
0: Claudia, no vienes sola.
15: El día de hoy me acompaña mi hijo, Julián, que es súper fan de la compañía y se la pasa viendo nuestros espectáculos.
1: Bueno, pues bienvenido, Julián, bienvenido al Radio Nacional. Oye, Claudia, suena muy interesante toda esta cuestión de abordar el tema de la inteligencia artificial como una obra de teatro y además una obra de teatro de clowns.
15: Tontería es un espectáculo en donde estamos tres actrices en escena que abordamos la técnica del clown y la comedia física, en donde abordamos diferentes situaciones de la vida cotidiana. Aquí la inteligencia artificial la utilizamos como personaje, interactuamos con ella en vivo y también explicamos un poco cómo es el funcionamiento de máquinas o del aprendizaje de máquinas.
0: ¿Y estas inteligencias artificiales que usan son especiales para la obra?
15: Sí, el arquitecto y artista de nuevas tecnologías, Isaías Herrera, fue quien nos hizo estas inteligencias artificiales. Son dos inteligencias que utilizamos. Una es conversacional, en donde tomamos palabras del público y a partir de un prompt que nosotras creamos con una gran investigación sobre, pues, el teatro de Molière, de Shakespeare, en torno a la comedia, la estructura aristotélica. Creamos toda una estructura dramática cómica que le damos esta indicación a la inteligencia artificial, utilizando las palabras que nos da el público, y después esta inteligencia crea un cuento infantil al momento y las actrices lo están interpretando también a la vez.
0: Wow.
15: Y por otro lado tenemos otra inteligencia artificial sonora en donde tenemos a nuestro compositor Forrest Basura, que creó pequeños beats musicales. Entonces, a partir de las palabras que nos da el público, también las ensambla un ambiente sonoro acorde al cuento también que está contando la inteligencia artificial.
1: ¿Dónde podemos ver la obra de Tontería? ¿Qué días? Y también si tienen redes sociales.
15: Estamos sábados y domingos a la 1:00 p.m. en la sala Javier Villaurrutia del Centro Cultural del Bosque, bueno, en Ciudad de México. Y estamos hasta el 4 de octubre, sábados y domingos.
1: ¿Qué hackearon para que eso pasara? Entonces, en la sala Javier Villaurrutia, en el Centro Cultural del Bosque, 1:00 p.m. los domingos, ¿verdad?
15: Sábados y domingos.
1: Ah, sábados y domingos.
15: Sí.
1: Muy
15: bien. Y nos pueden seguir en redes sociales como El Gallinero Teatro, en Facebook, Instagram, ahí tenemos unos videitos en TikTok, en YouTube también nos pueden seguir. Y bueno, a lo largo del año tenemos también otros espectáculos en donde el Gallinero Teatro Clown justo se caracteriza por combinar elementos del clown, la comedia física y temas científicos.
1: Increíble, pues muchísimas gracias por visitarnos aquí en la Hora Nacional, te lo agradecemos mucho.
15: Gracias a ti, Cha. Muchísimas gracias.
0: Vamos todos al teatro. Y ustedes al teatro pueden ir, pero de aquí no se pueden ir, por favor, quédense con nosotros.

0: Y llegamos al final de esta emisión de La Hora Nacional. Muchísimas gracias por acompañarnos y por compartir este espacio con nosotros. Desde aquí les enviamos un abrazo y nuestros mejores deseos. Que tengan una excelente semana.
1: Los esperamos el próximo domingo a las 10 de la noche. Recuerden que durante la semana nos pueden escribir. Nos encuentran como La Hora Nacional Oficial en YouTube, Facebook, Instagram, TikTok, X, Spotify y en el número 5534-834239. Pueden también mandarnos un correo electrónico a lahoranacional@segob.gob.mx.
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1: Muy buenas noches, vamos con las noticias. El gobierno de la Ciudad de México concretó un acuerdo reparatorio con el refugio franciscano tras 9 meses de diálogo y mesas de trabajo. La concertación permitió el traslado de 156 perros de una estancia temporal en el Deportivo Hermanos Galeana a instalaciones adecuadas en Coajimalpa. Asimismo, este 14 de septiembre arrancará un programa conjunto de adopción responsable mediante una plataforma digital con registro y seguimiento exhaustivo. En la Asamblea de Rendición de Cuentas realizada en Pachuca, Hidalgo, la presidenta Claudia Sheinbaum anunció que el Tren México-Pachuca será inaugurado en 2027 y reducirá a poco más de una hora el trayecto hacia Buenavista en la Ciudad de México. Precisó que la ruta pasará por Tizayuca, Tolcayuca y Zempoala, además de conectar con el Aeropuerto Internacional Felipe Ángeles. Asimismo, confirmó que el Tren México-Querétaro contará con una estación en Tula. El gobierno municipal de Naucalpan, Estado de México, realizará el encuentro Unidos por la Danza Naucalpan al son que nos toquen. El evento reunirá a 23 academias locales. Además, habrá juegos y antojitos tradicionales. La cita es el martes 15 de septiembre de 15 a 18 horas sobre la avenida 16 de septiembre. En información internacional, el presidente Donald Trump afirmó que Estados Unidos no saldrá de Irán a menos que Washington decida quedarse con el petróleo como en Venezuela, donde reiteró que todavía no percibe condiciones para que haya elecciones. Para Noticentro informa Alicia Hernández.
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0: siempre agradeciéndoles su tiempo, el señor Roberto Kelly, el manager de los Estados. Señor, sin lugar a duda, una victoria que se sufrió, una victoria que se trabajó y que también los ajustes que se realizan con el ingreso, el regreso también de Wilmer Flores, sacudiendo con ese palo de vuelta entera, los lleva a firmar una victoria dramática, pero importante.
1: Bueno, sí, contento con la victoria. Obviamente, defensivamente, sí, tenemos que arreglar muchas cosas. Yo creo que, especialmente en una serie de playoffs, no podemos darnos el lujo de cometer ese tipo de errores. Pero hoy vivo un equipo que estaba, que no iba a perder, que sabía la importancia de este partido, y los muchachos, de verdad, que no nos íbamos por vencido. Y como tú dices, hicimos un cambio en el line-up y para provocar algo, para buscar algo, y obviamente no funcionó.
2: Los fundamentos today, Roberto. Los fundamentos el día de hoy,
1: el mira, realmente, o sea, si tuve el primer partido que nosotros perdimos también, fue lo mismo el segundo partido. Siempre hay algo que estamos haciendo defensivamente. El día de ayer que no cubrimos primera, y como dije, en serie de playoff no podemos cometer ese tipo de errores. O sea, es una mítica tiene que tener con el equipo, especialmente con el equipo de Tabasco, que es un equipo que no se da por vencido. Pero igualmente, darle crédito a mis muchachos, que a pesar de eso, no bajaron la cabeza, entendieron la importancia de ganar este partido y pudimos sacar el juego.
2: También muy atentos con un intento de doble robo que ustedes vieron y acabaron con el inning también.
1: Sí, sabemos que es un equipo que va a tratar de fabricar ese tipo de carrera, así que defensivamente sí estábamos preparados para eso y obviamente pudimos no evitarlo.
3: Digamos que tienes de todo, Roberto. No solamente son cuadrangulares, sí, para muchos dirán, los dos cuadrangulares les dan la victoria. Pero hay una jugada de ley que no es el cuadrangular, que fue determinante. Pitcher zurdo no me está viendo y ahí voy.
1: No, sí, definitivamente, eso fue una jugada bastante, bastante buena de parte de Lake. Obviamente vio que el pitcher estaba bastante lento para home y aprovechó. Yo creo que esas son cosas que para ganar ese cuarto partido vamos a tener que hacer y tratar de limitar los errores físicos que estamos haciendo.
3: De nuevo, aquí tengo una lista, hay cosas donde tengo que apretar. Cosas de uno y del otro, vaya, porque hace una serie del Rey accidentada, por decirlo menos, en cuanto al fundamento, por ambos. A ver, primer juego, bueno, obviamente el error de Guzmán, que ya relatabas, el pisa y corre que no se hizo y que pudo poner un juego a lo mejor en cosa de una o dos carreras. Tercer juego, para Tabasco, el line-up que no machacó a David Reyes, al que le puede sacar un cuadrangular cuando lo pones al borde de la base por bolas. Antes no, lo dejaron como encantador de serpientes. Ayer, el pitcher que no va a primera en dos ocasiones, esa fue la determinante. Yo no sé cuántas quedó, pero tú y yo sabemos que ahí fue donde se te fue la victoria. Hoy, bueno, para Tabasco, los outs que regalaron en la primera entrada, porque no venía fino Martín, estamos de acuerdo en que no había perdido el release point, y eso de alguna manera ayudó, ¿no? Y sí, bueno, por supuesto, ya todo lo demás, ¿no? El error del propio Martínez tirando a tercera. ¿Qué hacen los managers cuando eso sucede? Porque son cosas que ustedes practican. Son cosas así como de pizarrón en el fútbol. Obviamente, ustedes no ejecutan y muchas veces la gente no entiende esa parte.
1: Mira, de verdad, sí, esas son cosas que antes de una entrada serie y yo practicamos mucho el PFP, practicamos mucho la jugada de primera y tercera. Entonces, porque queremos que esas cosas no nos ganen. O sea, si vamos a perder un partido, que sea un partido limpio, que sea un partido que ya sea por hit, pero no debe ser de nosotros. Y hoy pudo ser el tercer partido que nosotros hubiésemos perdido venciéndonos nosotros mismos. Entonces, esas cosas tenemos que limpiarlo. Es un mítico que voy a tener con mi equipo. No podemos permitir eso. Si nos van a ganar, que nos gane limpio. Pero no nosotros prácticamente regalando los juegos.
4: Un hombre que viene de jugar una temporada de más de 100 juegos en grandes ligas, que viene que venía siendo titular todos los días, decirle no, va a ser titular tres juegos seguidos, y obviamente le picaron el orgullo, ¿no? O sea, se sintió así, viene con ese batazo muy importante desde su primer turno. ¿cómo manejas esos egos? ¿Cómo manejas para explicarle? O bueno, no sé si le explicas o no, si nada más él ve el line-up y ya sabe que no va a jugar.
1: No, esas son cosas que uno habla en principio de temporada, cuando llegan los peloteros, hay mucho hablar con los peloteros y controlar los egos, como tú dices. Yo creo que esa parte es muy importante. Cuando llegó Wilmer, cuando llegó Jossi, o sea, tuve una conversación con él. Y lo bueno es el perfil de esos muchachos. A pesar de que jugaron Grande Liga, nunca llegaron aquí creyéndose que porque jugaron en Grande Liga no se le puede decir cualquier cosa. Eso es muy importante. Y en cuanto a Wilmer, sí, yo me senté con él, le expliqué la situación. Casualmente ayer también tuve que sentarme con él y explicarle la situación por la cual no estaba jugando. Y él simplemente me dijo, tranquilo Roberto, voy a estar listo cuando me necesite. Y realmente esas son las cosas que uno como manager se siente orgulloso de tener ese tipo de pelotero, ese tipo de perfil en el equipo.
0: Hábleme acerca del trabajo de su picheo esta noche con Martínez, otorgándole sus 3 episodios, por supuesto detectando algo en compañía de su coach de picheo, viendo con Romero, con Arzola y Coraro, pitchers específicos, especialistas, y cerrando con Degos, que sabemos que es una garantía. Platique un poquito acerca de cómo manejó ese picheo.
1: Bueno, sí, obviamente, comenzando el juego, el coach de picheo me dijo que Martínez calentando, el control no estaba muy bueno. Así que ya teníamos un plan en caso tal de que se metiera en problemas, y sí se metía en problemas, pero por él mismo. Y entonces ahí traímos al otro lanzador, que era, me llevó hasta la quinta entrada, y ya después de ella venir con mi bullpen, y mi bullpen hizo lo que prácticamente siempre ha hecho.
5: Roberto, todos los juegos se habían definido con los abridores. Este es el primer juego de la Serie del Rey que se define con el bullpen, y nuevamente se demuestra la fortaleza del bullpen de los Toros de Tijuana.
1: Bueno, sí, definitivamente, como dije, o sea, nosotros siempre nos habíamos apoyado en nuestros abridores, lastimosamente, hoy no se pudo tampoco, pero de verdad el bullpen ha cargado este equipo, y la determinación de la ofensiva de nosotros, que a pesar de todo cualquier equipo se hubiese caído, pero hoy entendiendo de que no podemos perder este partido nos pertenecía a nosotros en un principio, y vinimos de atrás y pudimos sacar el juego.
4: Me imagino que tú no te das cuenta si juegas en casa, si juegas en gira. Obviamente el parque, la gente que puede llegar a influir. Pero esto de 11 victorias en 12 juegos en playoff es una locura.
1: Mira, yo no sé la explicación y no voy a tratar de buscarla. Simplemente ganamos en gira, algo pasa en gira realmente. Así que nos falta ganar un partido en casa y esperemos que lo hagamos llegando a casa. Pero de verdad los muchachos se comportaron de una manera excelente en gira.
3: Roberto, quisiera yo preguntarte, cuando un manager está en una situación compleja como en la que estuviste hoy, ¿no? Que dices, híjole, que no se me derroten ellos solos, pero no puedo darles aquí el discurso de Gettysburg. ¿Qué gesto tiene que asumir el manager en la caseta? ¿Qué les va diciendo de a poquitos? Porque eso ya no es un meeting. Para tener las piezas claves listas para lo que viene y para sobreponerse a la adversidad.
1: Mira, yo creo que al principio de temporada una de mis palabras que utilicé mucho fue tenemos que creer en que podemos hacerlo, y cuando se nos volteó el marcador, o sea, en cada episodio trataba de decirle a los muchachos, vamos a creer, podemos hacerlo hasta que no se acabe este out, y entonces en base a eso ellos obviamente creyeron, porque saben la calidad de pelotero que tenemos y hicimos lo necesario para sacar el partido.
3: O sea, son pequeños mantras que repites y que a fuerza de repetición vuelven a conectar al pelotero.
1: Sí, lo que tú no puedes hacer es verte nervioso, perder la calma, porque entonces el pelotero lo nota. Entonces uno como manager, aunque esté hirviendo por dentro, tiene que tratar de calmar esa expresión y tratar de motivar a tu equipo. Te digo, para eso estamos, para motivar al equipo, y eso fue lo que traté de hacer, y los muchachos respondieron.
4: Con ventaja de 3-2, me imagino que te quedas con Adonis Medina y potencialmente guardar a David Reyes para el caso de ser necesario un juego 7, ¿no?
1: No, si Medina va al sexto y Reyes va a ser el 7, si es necesario. Esperamos que no.
3: ¿Cuántas pastillas de antiácido consume Roberto?
1: Mira, de verdad que este partido fue estresante. O sea, comenzamos bastante bien, pero perder la ventaja como la perdimos, pero vuelvo y te digo, no sirve por decir los muchachos, y gracias a Dios estamos aquí.
5: Karim García nos anticipó antes del juego que iba a ser una noche de cuadrangulares por el clima que había en la región. Poco viento, calor, pero casi prácticamente una noche muy bochornosa. ¿Tú sabías que de alguna forma podría proyectarse una noche de pirotecnia?
1: Mira, yo me di cuenta cuando Wilmer dio ese batazo, en un día normal esa bola no se va. pero cuando vimos que el jardinero iba para atrás, nos dimos cuenta que la bola iba a correr un poquito más en el día de hoy versus los otros días.
4: ¿No les avisaron? ¿Qué, Roberto, no les avisaron que aquí no vuela la bola? ¿No les llegó el memorándum de que en Tabasco no vuela la bola?
1: Oh, sí, eso lo sabíamos. Dimos cuenta que, que hoy cambió.
0: Hablábamos acerca de Flores, pero también la respuesta en cuestiones de Junior Lake, que lo habíamos visto sobre todo en los últimos juegos, que con algunas complicaciones al momento de estar tomando sus turnos, con su swing no tan cómodo al momento de estar enfrentando sus turnos, y hoy ya lo decía muy bien Poncho, con siendo marcando diferencia con ese robo de home y también reaccionando al bate.
1: No, o sea, como dije, o sea, él no comenzó lo playoff, pero todos sabemos lo que hace Junior Lake en cualquier line-up y la importancia de tenerlo en el line-up. Tenía tiempo que no bateaba, está cogiendo el ritmo y gracias a Dios, obviamente, las cosas le están funcionando para nosotros.
2: ¿Tú crees que estaba un poco desesperado en el home run de Flores? Trató de tocar la bola después de ahí. Hizo el intento y después un poquito de desesperación.
1: Nosotros estamos tratando de provocar lo que sea. O sea, nosotros quisimos ponerle presión temprano, cosa que pudimos hacer. Y con el horrón de Flores no queríamos bajar la guardia. Entonces, la clave era, si nos están jugando atrás, vamos a tratar de ponerle presión y tratar de tener gente en base.
2: Hemos visto que tocas la bola, están corriendo muy bien las bases también. Agresivos completamente.
1: Sí, esa es la idea. O sea, vuelvo y te digo...

0: Mayaristas, los que mejor... ¿A quiénes le encargarías en un séptimo juego de serie del Rey un hit and run, por ejemplo?
1: Un hit and run, tengo a Guzmán, tengo a Isaac, tengo a Hernán Pérez, que está haciendo buen swing hoy. Pero sí, esos son los peloteros con los que yo más haría esa partida.
2: Y es interesante que lo puntualice, porque precisamente en Círculo de Espera, en la previa, conversamos con Héctor Velázquez, con el coach del equipo de tabasqueño, y le preguntaba a Karim Akin, por supuesto con todo respeto para el orden alba del equipo de Toros, un hombre con el que no te gustaría o que lo trabajaras de manera con pinzas, precisamente mencionó Hernán Pérez.
1: No, sí, o sea, vuelvo y te digo, o sea, uno obviamente sabe el equipo contrario, quiénes son los que te van a tocar, con quién se fue hacer el bate y corrido. Estoy seguro que ellos también tienen esa información, así que no es secreto quiénes son esos peloteros con los que se pueden montar.
0: Adelante, don Beto.
3: Roberto, finalmente para finalizar esta entrevista, ¿qué esperas de la afición de Tijuana en el juego 6? Se habló mucho de que probablemente pues había polémica que no llenaron el parque en el segundo juego. ¿Qué mensaje les das para que en este juego de potencial coronación puedan hacer pesar el Mobile Park?
1: Mira, la fanática nos ha apoyado bastante durante toda la temporada, pues nosotros no esperamos ver asiento vacío, no esperamos ver asiento vacío. Si en los dos primeros juegos, lastimosamente, el estadio no se llenó, pero yo espero, con lo que estos muchachos han hecho, de verdad, que vayan al estadio, que apoyen el equipo, que ese estadio no tenga ni un solo asiento vacío.
4: Y que sí pesa, ¿no? O sea, sí lo hemos visto durante los años. Te tocó estar como visitante muchas veces en ese parque, y ahora como local, la gente no es la típica afición de otras partes del país, pero sí se hace sentir en momentos importantes, ¿no?
1: No, sí, o sea, yo creo que el pelotero siente eso, el pelotero siente eso. Aquí no sé cuántas personas caben en este estadio, pero de verdad que la fanaticada pesa. La fanaticada se hace notar. Y eso yo creo que los peloteros sienten eso, y como peloteros nosotros queremos sentir eso.
0: Roberto, ya sabemos que el clima ha sido curioso, ¿no? No esperábamos un clima como el de hoy aquí, tampoco esperábamos un clima como el del primer juego en Tijuana. ¿Qué clima preferiría, si es que fuera la carta, Roberto Kelly, para tratar de definir en Tijuana? ¿Frío, calor, húmedo o seco?
1: El clima que ganemos ese cuarto partido.
2: Gran respuesta. Pues sin lugar a dudas, agradecemos muchísimo, por supuesto, su tiempo. Enhorabuena. Y ya en el viaje que se realice para Tijuana, sobre todo ya estar de regreso en su casa y con su gente.
1: Muchas gracias.
2: Las palabras entonces de Roberto Kelly, y vamos directamente a ver los cuadrangulares de este duelo. Ya lo decíamos, con el regreso de Wilmer Flores, esa forma, por supuesto, en la que reaccionó Campa.
4: Sí, su primer turno después de haber estado 3 juegos en la banca, y se notó esa chispa, ¿no?, que tenía Wilmer Flores, estas ganas que tenía por hacerlo. Y luego ya aquí vemos finalmente el home run de Junior Lake, con el que se termina definiendo el encuentro.
0: Ahí pesaron las suspensiones, ¿eh? Un slider que se cuelga de un pitcher que no está en actividad con bateadores en vivo. Son suspensiones justas, ojo, ¿eh? Se las merecieron a pulso. Eran legales, eran las que tenían que ser. Eso es parte del precio que paga Tabasco por haber perdido la cabeza en ese último juego de la serie contra Puebla.
4: Y pierde los dos hombres, bueno, le dan control a los dos hombres que en teoría vienen a sustituir a Jimmy Cordero. Jimmy Cordero ya lo vimos en la séptima entrada, a él le fue bien, sí, pero tanto a Salas como a Peguero le terminan dando cuadrangulares.
2: Y que regresan precisamente en ese tipo de situaciones, ya buscando marcar diferencia. Y antes de irnos al primer corte, mencionabas, Campa, respecto a esta cifra, a esta marca que tiene el equipo de los Toros de Tijuana como visitantes. 11 en cuestiones de que tienen esta marca de victorias como visitantes en una misma postemporada, del 2005 a la fecha, ya lo decías, con 11, superando a los Leones de Yucatán, a esos Leones de Yucatán del 2022.
4: Perfecto, pues increíble realmente esta marca del equipo de los Leones de Yucatán.
2: Perfecto, ahora vamos a una pausa y regresamos. Esto es Extra Innings, presentado por Tecate. Regresamos con todo el análisis.

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0: aunque es un platillo típico de las fiestas patrias, nunca es mal tiempo para comerlo. Hoy en nuestro platillo sabio, nos acompaña la abue Angie para enaltecer nuestros sabores con un plato que nos aporta proteína, carbohidratos y toda la frescura de las verduras. Estamos hablando del pozole blanco con salsa de chile de árbol. ¡Tome nota! 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
1: Nietecitas y nietecitos, bienvenidas y bienvenidos a Revista del Consumidor Radio. Soy su abue Angie y hoy en el Platillo Sabio los voy a consentir elaborando un platillo tradicional con ingredientes de temporada de nuestro campo mexicano. Un delicioso pozole blanco con su respectiva salsa. Los ingredientes que vamos a necesitar para el pozole son 1 kilogramo de maíz pozolero precocido, 2 cebollas blancas, 2 cabezas de ajo grandes, 1 kilo de carne de puerco en trozos, 1 kilo de retazo de pollo, 3 cubos de consomé de pollo, sal de grano y 9 hojas de laurel. Para la salsa, 6 chiles de árbol del que pica, 12 chiles de árbol del que no pica, 2 dientes de ajo, 2 jitomates, 3 cucharadas de vinagre de manzana, sal molida y orégano. Para acompañarlo, col, orégano, rábanos, limones y tostadas. Vamos al procedimiento. En 3 ollas grandes ponemos a hervir suficiente agua y agregamos a una de ellas el maíz pozolero. Para dar sabor, cocemos el maíz con hojas de laurel, 1 cubito de consomé de pollo y sal. Además, agregamos 5 dientes de ajo y una cebolla previamente licuados y dejamos cocinar hasta que el maíz reviente. Colocamos en una de las otras 2 ollas el pollo y en la otra la carne de cerdo. En cada una agregamos 3 ajos, media cebolla, 3 hojas de laurel y sal. Tapamos y dejamos que cueza aproximadamente durante una hora. Una vez que todo se haya cocido, vertemos el caldo de puerco, el caldo de pollo y la carne a la olla donde está el maíz. Por último, lo dejamos hervir 5 minutos para que se mezclen los sabores y listo. Para la salsa, licuamos los chiles, el jitomate, los dientes de ajo, el orégano, el vinagre de manzana y la sal. Debemos estar atentos para quitar la espuma que se pueda formar. Para su emplatado, servimos el pozole bien caliente y lo acompañamos con carne deshebrada, col, rábanos, cebolla, orégano, limón, la rica salsa de chile de árbol y tostadas. ¡Y listo! Así de fácil es preparar nuestro pozole, nietecitos. Recuerden que el platillo sabio Profeco, además de tener buen sabor, es muy fácil de preparar, aporta un balance nutricional y rinde para varias porciones. Anímense a prepararlo y cuéntenos en nuestras redes sociales cómo les fue, nietecitas y nietecitos. No olviden que también pueden ver esta receta en el canal de YouTube Profeco TV. Soy su abue Angie y me encantó compartir esta receta con ustedes en Revista del Consumidor Radio.
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4: Después de la preparación del platillo sabio Profeco de este mes, estamos en la cabina con la abu más querida de México, la abue Angie.
1: Ay, nietecita, muchas gracias por decirme así.
4: No, pues sí, es todo un gusto que nos acompañes y queríamos platicar acerca de cómo te sientes, cómo fue que surgió esta incursión en las redes sociales.
1: Pues mira, me siento bien contenta y esto de las redes, pues la verdad es que yo no quería, nietecita. Yo tenía mi trabajo, era comerciante, duré más de 50 años, pero al llegarme la edad, pues ya no es lo mismo. Ya no tenía las mismas fuerzas, las mismas ganas, y pues me ponía a llorar y mis hijas se dieron cuenta y me dijeron, no, vamos a hacer videos, dice, porque no queremos que te enfermes.
4: ¿Y cómo fue que surgió hacer videos de cocina? O sea, ¿tú ya tenías este amor por la cocina desde hace tiempo o cómo fue que decidieron comenzar a hacer recetas?
1: Pues sí, o sea, toda mi vida cociné.
3: porque por ser ama de casa, porque yo andaba con mi abuela, y así surgieron. Así surgió lo de hacer las recetas, porque me decía mi hija que, oye, ma, ¿por qué no hacemos recetas de comida? Tú las haces, tú cocinas bien sabroso. Le dije, no, mija, a ti te gusta porque eres mi hija. Pero a las demás personas no les van a gustar. Sí, ma, que no sé qué, que no sé cuándo. Y le digo, bueno, ¿qué te parece si mejor enseño cómo se escoge la fruta, la verdura? Porque luego los nietecitos que no saben, pues van comprando y no saben.
5: Sí, no.
3: Y así fue como empecé primero, enseñando cómo se compra la fruta, la verdura, los abarrotes, y ya después vinieron lo de las recetas.
5: ¿Y estos conocimientos cómo los fuiste adquiriendo? ¿A ti te los enseñaron o tú empezaste observando de tu mamá, de tu abuela?
3: No, pues yo fui comerciante más de 50 años y pues mi negocio era de frutas, verduras, abarrotes, chiles secos, entonces ahí aprendí.
5: ¿Y cuál es la particularidad de este pozole blanco?
3: El blanco lo hago porque hay nietecitos que no comen chile.
5: Sí.
3: Entonces yo lo hago con ese fin de que, pues la comida es para disfrutar. Yo lo hago con el fin de que los que no comen chile, pues que lo disfruten, ¿no? Y ya los que comen chile, pues ya les hago otra salsita.
5: Y así ya cada uno escoge el Exacto. nivel de picor que quiere para...
3: Y comen todos.
5: Sí.
3: ¿No? Porque cuando hacen una comida picosa, para todos, y los que no comen chile, tenemos que pensar en todos los nietecitos.
5: ¿Y la incorporación de la col en vez de la lechuga?
3: Ah, lo que pasa es que, bueno, yo, le echo col, porque cuando sirves el pozole, se tiene que servir caliente, porque es carne de puerco, y si no, se hace como ceboso. Uh-huh. Entonces, cuando lo servimos, está bien caliente, y cuando le echas lechuga, la lechuga se apaga. Se hace así como aguadita.
5: Sí.
3: Y a mí no me gusta yo. Y la col se queda durita.
5: Ok.
3: Por eso, pero igual pues se puede servir con la
5: ¿Y
3: lechuga.
5: No contrasta con el sabor del caldito?
3: Pues para mí no. Pero es cuestión de gustos. Por eso nosotros cuando hacemos en la casa, ponemos lechuga y ponemos col.
5: Y así que cada quien.
3: Sí, porque siempre trato de que todos coman, ¿no? O sea, porque si a mí no me gusta la lechuga, pues a los demás sí, ¿no? Entonces, así se trata, lechuga y col.
5: ¿Y qué significa para ti acompañarnos hoy en la Profeco para preparar el platillo sabio del mes?
3: Ay, pues me da mucho gusto, me siento muy contenta de que se fijen en esta abuela. Me dio mucho gusto que ustedes me buscaran y me siento útil, nietecita. Yo soy una señora ya grande y yo quiero que el día que yo me retire de aquí, quiero que todos mis nietecitos... dejarles un aprendizaje.
5: Muchas gracias en serio por apoyarnos, por enseñarnos cosas que ya no sabemos,
3: que se están perdiendo y que pues yo la verdad es que no quiero que se pierdan, porque somos mexicanos y aparte nuestra gastronomía es reconocida en todo el mundo por nuestros moles, por la comida sencilla que hacemos, pero bien sabrosa.
5: Sí, ya es parte del patrimonio cultural.
3: Sí, así es, por eso yo me siento bien contenta y orgullosa de ser mexicana.
5: También las y los invitamos a seguirnos en todas las redes sociales de la Revista del Consumidor y en nuestro canal de YouTube Profeco TV para que conozcan el paso a paso de este procedimiento del pozole blanco. Muchas gracias por acompañarnos. Gracias por estar con nosotras.
3: Hasta luego, nietecitos.
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0: ya, por supuesto, se pueda despejar un poquito. Con este, después de las emociones que nos dejó este juego 5, estamos esperando porque ya atrás, detrás de nosotros, ya se acercan dos de los elementos principales por parte de los Astros que marcaron diferencia en esta victoria, una victoria importante para hacer el viaje y que además lucieron de manera bastante categórica. Ya se están acercando, que es Junior Reyes, ¿no?
1: El jonrón del empate, la octava, y el jonrón de la victoria, la novena, los batazos importantes. Sí, obviamente, hacerle menos al batazo de Wilmer Flores, ¿no? Que también fue sumamente importante.
2: Aquí vienen.
0: Aquí ya vienen los... Hola, hola.
3: Bienvenido, Hernán.
0: Aquí estamos, por supuesto, les agradecemos. Pero una victoria peleada, trabajada, con turnos muy, muy valiosos y sobre todo los que tuvieron que exprimir el brazo y que el factor experiencia fue lo que tuvo que hacerse valer.
4: Sí, creo que fue un juego que pudimos sacar a dolor temprano, era la meta. El primer juego nos pudo dominar, hizo buen trabajo, pero hoy vinimos con un plan. Ejecutamos el plan, como lo dijiste, luchamos, nunca nos rendimos y gracias a Dios logramos la victoria.
2: Complicado, un parque donde no vuela mucho la bola. De repente Sala se equivoca con un slidercito que se llama colado, que Saddam Hussein y Taka. Tú también leyeron muy bien que no va a volar mucho la bola, tan pegado a la línea como se pueda. ¿En qué momento piensan, coquetean con esta idea? ¿Se busca un picheo o simplemente se espera? Es pregunta para ambos. Adelante, Johnny.
5: Bueno, simplemente en estos parques, especialmente en estos parques, uno trata de buscar jonrones porque las bolas muchas veces no vuelan. Ayer yo le di a la bola bien y la bola no fue para ningún lado. Hoy, en realidad, también. Incluso ahí ven cuando salgo corriendo pensando que la bola no se va para ningún lado. Y ya en el último momento que uno ve que se va y pues le emociona. Pero uno, por lo menos yo
1: iba trato... duro ayer, ¿verdad? Que
5: sí,
1: hoy.
5: Claro, sí. Lo que pasa es que este play es impredecible. Uno nunca sabe cuándo la bola está corriendo y cuándo no. Pero de verdad que nunca pensé que se iba. Pero gracias a Dios pudimos ejecutar el picheo, tanto Hernán como yo en mi lugar.
4: Como lo viste, fue un slider que me lo dejó guiado. Sabemos que es un parque que no se va mucho la bola. Yo creo que hoy la brisa estaba un poco frenada y creo que nos ayudó muchísimo y nos pudimos agarrar un buen picheo para cortar la bola de jonrón.
2: Que la cara de Junior corriendo las bases fue la tuya cuando viste eso. ¿Te hicieron unos ojos de niño malo?
4: Sí, es felicidad porque no nos rendimos. Sabemos lo que podemos hacer, sabemos que tenemos un buen equipo y aquí está el resultado.
0: Vuelven a ser niños, Junior, pensionábamos, también destacábamos esa gallardía al momento del robo de home plate, de esas jugadas que cada vez parece que están en peligro de extinción, sobre todo ahora en el béisbol moderno, el apostar, el tener confianza, el análisis que tú realizas del serpentinero al que estás enfrentando, platícanos de ese momento.
5: No, en realidad el béisbol moderno para lo que viene, ya para lo que estamos saliendo desde niño y de lo que uno aprende en ligas menores también, jugué juego rápido, lo que te den, tú tratas de cogerlo y aprovechar de la falta del otro equipo.
6: Yo
5: lo que agarré fue cuando él pidió, movió el picheo, arranqué y sentí la mano.
6: ¿Ya volteaste de una vez?
5: Yo no tuve precaución, porque
1: me fui con un compañero me decía... Ah, no volteé, no vi el robo de base. Le dije, Austin Warder tampoco lo vio, no te preocupes.
2: Se quedó pastando muy a gusto en el montículo. Ah, ya, ok.
7: Junior, Hernán, los dos son íconos de los Toros de Tijuana. Son jugadores muy identificados con la franela de Tijuana. Platíquenle a su afición, a su gente, a la afición de los Toros. ¿Cómo se vive allá adentro una serie del Rey? Ustedes que ya llevan muchos años en esta organización. ¿Qué se dice, lo que se pueda decir, en el Club Caos?
4: Con mucha pasión, la vivimos con pasión. Yo creo que estoy agradecido especialmente con la organización por la oportunidad que me ha dado de estar acá en México. Creo que me extendió mi carrera, gracias a Dios. Y les quiero explicar que sentimos muchas emociones. Cada vez que lo hacemos bien y logramos la victoria, nos sentimos felices porque sabemos que ellos están teniendo felicidad también.
2: Hay cosas de fundamento que quedan pendientes, no sé si tengan ese sabor de boca, se pudo jugar mejor, y esta es una serie por ambos equipos que creo que se ha podido por momentos jugar mejor. Ahora que hablabas de ese béisbol viejo, de ese béisbol de usa la cabeza y el que menos se equivoque, ¿qué sabor les deja o qué asignatura pendiente cree que pueda tener Toros de Tijuana por cuanto hace a su parte del fundamento? Que también Tabasco ha hecho una que otra que dices, madre mía, de Guadalupe.
4: No, creo que no es un secreto, creo que hemos peleado los juegos por nuestra defensa, no ha estado muy buena, sabemos que somos mejores de ahí, y se conversa, lo hemos hablado, sabemos que tenemos que ser mejores, hacer la jugada de rutina, porque es lo que gana juego y lo que gana campeonato. estamos donde estamos porque lo hicimos muy bien durante la temporada regular y tenemos que hacerlo nuevamente y seguir haciéndolo aquí en los Juegos de la Serie de la Serie Rey.
5: Sí, yo creo que eso para nadie es un secreto, que no hemos venido jugando la mejor defensa y ellos han aprovechado esos momentos, nos han hecho carrera y anteriormente el primer juego fue así, el juego de ayer, de ayer también fue así, el de hoy te va también tambaleando por los errores que hemos cometido y nada, debemos de seguir mejorando esa la defensa, y seguir con la ofensiva, seguir atacando, porque en realidad tratar de que venga el bullpen de nosotros, porque el bullpen de nosotros ha sido excelente el año entero.
3: Bueno, pregúntame una cosa. ¿Qué pasó en el live feed? No lo vio. ¿Qué pasó?
5: Entre el cielo, aquí en Brasil, jugar. No, está para atrás la vida, está para adelante. Un remolino, en realidad, tú sabes. Pero gracias a que uno pudo recomponer, si no, eso, ese gol iba a costar mucho para el equipo.
3: No, pues tú, pero bueno.
5: Iba a costar mucho, estaba
3: Fue bueno.
5: Estaba de ahí. Fue foul, pero en realidad, tú sabes que lo
3: no pasa nada.
5: No, hay que pararlo, la rutina hay que pararlo y uno no puede dejar de pasar desapercibido eso y sabemos que tenemos que mejorar en eso, que hemos venido jugando mala defensa.
7: Junior, ¿cómo te sientes físicamente?
5: Gracias a Dios bien, estamos bien. Al principio no daba ni para atrás ni para adelante, pero de eso se trata la lesión, uno trata de ponerse ready temprano y tratar de agilizarla, pero sabes que con lesión no se puede jugar, pero gracias a Dios estamos bien.
1: Oigan, para los dos tener a elementos como Wilmer Flores, como el caso de Justin Turner, que pues ya han consagrado sus carreras en Grandes Ligas, jugaron en Serie Mundial ambos. Entiendo que al principio pues igual era, si eran los caballos, ¿no? Que los respetas, pero a lo largo de una temporada larga de 93 juegos, de unos playoffs, que también son muy largos acá en México, y verlos como que son uno más, Wilmer Flores, 3 juegos en la banca y hoy salió con todo el orgullo, ¿no? Para dar un control. ¿Cómo ha sido la adaptación de ellos en ustedes? Ustedes también obviamente tienen experiencia en el béisbol de Grandes Ligas, pero platíquenme de cómo ha sido la integración de ellos en este primer año que tuvieron acá y que son a un juego del título.
4: De verdad que en este equipo creo que lo bueno que hay es que no tenemos ego. Creo que ellos dejaron el ego en su casa, vinieron acá a competir, a ganar, porque son ganadores. Han estado, como tú dices, han estado en series mundiales, han jugado en torneos grandes y quieren ganar. Lo que se habla es cómo ganar, qué tenemos que hacer para ganar. Dan sus consejos de experiencia, como lo hacemos todos. Tratamos de conversar uno a uno, no importa los años que tengamos en pelota, pero siempre escuchamos uno al otro.
5: Sí, ese es así, como le dije el otro día que vine aquí, en realidad somos conformes con el like, no te pone el dirigente, que es el que piensa que van a ganar y cada uno lo apoyamos, porque sabemos el equipo que tenemos y sabemos que todos no podemos jugar. Sin embargo, cuando ponen el like, no, el que esté jugando, uno apoya a cada quien y sabemos que cada quien puede hacer trabajo. En realidad no hay ego, como acaba de decir nada, y eso es lo que nos ha hecho grande como equipo.
1: Sí, está bonito ser en el line-up, ¿no? Que no está.
5: En realidad, si depende de que ese line-up va a ganar, a mí simplemente a mí no me importa, porque uno lo que están buscando es el triunfo.
0: Ahora para ambos, hemos mencionado, ya van de regreso a su casa, van con su afición. En este caso, un mensaje que le queda de enviar respecto, aquí pesó y pesó el estadio. Y es algo que ustedes salen con peloteros, por mucho que estén acostumbrados, se tienen que reponer, porque la afición de aquí de Tabasco, vaya que se hizo pesar y presionó en momentos clave. ¿Qué mensaje le pueden brindar a su afición ya con esta Serie del Rey que regresa al Mobile Park?
4: Que vayan a apoyarnos como lo han hecho todo el año. Creo que lo han hecho increíble. Aquí estamos, dando lo mejor de nosotros. Nos vemos el martes allá y vamos toros.
5: Sí, no, vamos toros. Ahora, en realidad es que para mí ellos saben lo valioso que ellos son para nosotros, el apoyo que ellos nos han brindado y estamos más que agradecidos del apoyo que nos han brindado, más que pedirle, es agradecerle por el apoyo que nos han dado el año entero y nos vemos ya el martes con el apoyo de ustedes, sabemos que somos más fuertes.
2: Muchos dicen día de descanso con un viaje de 10 horas de tomar los aviones y eso, ¿cómo se descansa en los aviones? Cuéntenos.
8: ¿Cómo descansa en los aviones?
1: Es un día de descanso con un viaje sorte como el que van a hacer mañana.
5: En realidad, no cuando llegue a dormir, uno descansa porque estamos como que dice de punta a punta, a coger los aviones no es fácil.
4: No, lo bueno acá es que viajamos de tarde, podemos despertarnos tarde y descansar un poco más. Y bueno, descansó un poco del avión y reyes para el día siguiente.
2: Pues la mejor de la suerte, señores.
4: Gracias.
0: Muchísimas gracias, Hernán y Junior. Pues muchísimas gracias, Hernán y Junior. Por supuesto, nos dejamos descansar. Gracias por su tiempo. Enhorabuena, que tengan un gran viaje de regreso a Tijuana. Ahí están las palabras y, por supuesto, en pantalla tenemos las acciones, ese cuadrangular, ya lo decíamos, esa artillería explosiva por parte de la ofensiva de los Toros de Tijuana en momentos clave, que es lo que marca la diferencia. Ahí está el festejo, lo relataba ahorita Junior, cómo iba como niño pequeño, por supuesto, ahí disfrutando conforme iba pisando las almohadillas. Ya él no lo dijo aquí de viva voz, es que pensé que no se iba y me sorprendí cuando me di cuenta que sí se fue.
1: Es que Toros dejó ir una ventaja de 4 carreras, que en este parque parece 4 carreras ya se le alcanzaron, la dejaron ir, se vieron abajo en el marcador y mentalmente no se derrotaron el trabajo de un ex grande ligas mexicano como Freddy Sandoval, que tiene, ya trabajó, ya tiene un campeonato con esa organización y ahora está buscando el segundo campeonato.
7: Y todo parecía que nos íbamos a entradas extras. Después del jonrón de Hernán Pérez, cuando se empata la pizarra, ya con los dos cerradores en la decisión, con Peguero y con De Goz, yo anticipaba extra.
9: Yo esperaba 18 entradas, ojalá.
1: Sí, Carita,
0: estaba preparado. ¿Por qué 18, Carita?
9: Porque he jugado 18, que aparte me ha tocado Serie Mundial 18, entonces...
2: Sí, sí, sí, como vienes con el desgraciado hipopótamo, pues es, sí, la culpa la tiene la Yon. No, la culpa de todos la tiene Pumba, ya sabemos.
1: Yo sí estaba en esos dos de 18.
2: Freddy Sandoval, hay que recordar, ese fue el que les veía la cabeza a los Reales de Kansas City la última vez que ganaron antes de llegar al béisbol mexicano, que eso no es asunto menor. Él era el coach mental, era responsabilidad suya, como lo son los Toros de Tijuana, que incluso parecía que ya se habían subido, ¿no? O sea, te doy la cachetada del robo de home, y pues sí se podía sentir incluso en la afición una vibra de los mariachis callaron, pero Olmecas pudo reponerse. Vamos a ver, ¿no? El tema del bullpen... que sí, ahí sí, la cola del bullpen sigue siendo leve ventaja.
0: Caballeros, ya estamos en lo último, ya se nos está acabando el tiempo en este extra inning, resultado por Tecate de la Serie Rey, presentado por G500. Un placer, mi queridísimo Alfonso Lanzagorta, Alberto Garrama, Karim García, Manuel Campa, todo el éxito en Tijuana, sé que le va a ir bastante, bastante bien, y por supuesto seguir llevando estas emociones de esta Serie Rey inédita, de esta Serie Rey que está disfrutando los dos mejores equipos. Que estén muy bien, que tengan muy buen viaje, todo el éxito en Tijuana, caballeros, como siempre ha sido un placer, y nosotros nos vemos y nos escuchamos en la próxima.

0: Así cerramos esta edición de Extra Innings. Gracias por acompañarnos. Nos escuchamos en el siguiente inning.
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1: 14 de septiembre.
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0: amigos de Radio Red 1110 AM, qué placer saludarlos. Yo soy Jesús May. Sean todos ustedes bienvenidos a Reacciones. Un fin de semana donde tuvimos mucha actividad deportiva. Tuvimos el clásico joven entre Cruz Azul y América. La máquina le quitó el invicto a las Águilas en un partido espectacular en el Coloso de Santa Úrsula. Platicaremos acerca de eso. Platicaremos también del otro clasiquito que también se dio el fin de semana, que fue el Regio. Habrá que comentarlo, tampoco vale la pena demasiado, pero lo comentaremos. Pero te saludo con mucho gusto, mi querido Víctor Rodríguez. ¿Cómo estás? Muy buen día.
1: ¿Qué pasa, Jesús May? ¿Qué pasa? Un placer estar contigo en este programa dominical, por así decirlo, de Reacciones. ¿Cómo me peluceaste al clásico regio,
0: Es que...
1: Sí se mancharon.
0: ¿El clásico regio?
1: Ese no existe.
0: No le importa a nadie.
1: No le importa.
0: El clásico regio no le importa ni al señor Willy.
1: Ni a las señoras, ni a los señores que hacen carne asada por allá.
0: Nada más a los de la deportiva, la RG allá.
1: Anda, sí, todos ellos nada más.
0: Pero estaban toda la semana que ese es el verdadero clásico y que no es el clásico, pero no. Sí. Ese no es el clásico.
1: Ese no es el clásico.
0: Y se demostró este fin de semana.
1: Exactamente. Pues ya lo estaremos
0: repasando. ¿Con qué rola quisiste pasar a ese cuento de tu elección?
1: Fall Out Boy. Thanks for the memories.
0: Ah, esa es buena.
1: Una antaña, una antañita.
0: Esa es buena, más o menos, ¿eh?
1: Gracias por las memorias.
0: Pudimos haber empezado con algo mejor, ¿no? Pero bueno, platicaremos acerca de los clásicos. Así que arrancamos con Reacciones.

0: Bueno, pues arrancamos reacciones. Lo más importante del fin de semana, por supuesto, fue el clásico joven entre Cruz Azul y América. Se disputó en el Coloso de Santa Úrsula, en el Estadio Banorte, donde administrativamente la máquina fue local. Aprovecharon su localía y derrotaron 4-3 al América. Le quitaron el invicto a las Águilas, pero fue un partido muy emocionante. Apenas al primer tiempo, el Cruz Azul ya estaba goleando 3-0 a las Águilas. En los últimos segundos del compromiso, América logró 2 anotaciones, 2 goles en menos de un minuto. Y ahí le temblaron las piernitas a los cementeros. A final de cuentas ya el tiempo no le alcanzó a los americanistas, Víctor. Pero fue una victoria más allá de que sí, Cruz Azul se lleva este clásico joven. Más allá de que le quitan el invicto al América. Fue un partido muy, muy emocionante y uno de los mejores clásicos jóvenes en la historia del fútbol mexicano,
1: Víctor. Sí, sabemos, Jesús, que en estos últimos años el clásico entre América y Cruz Azul ha dejado muchos, muchísimos momentos interesantes, emocionantes. Bien lo dices, ¿no? Este clásico que parecía el Cruz Azul se lo llevaría de manera tranquila y por poco en los minutos finales empezaban a llegar los fantasmas de la Cruz Azuleada. Algo que sin duda alguna veía yo la cara de Joel Wiki en ese momento, estaba desencajado, ¿eh? No entendía cómo en menos de un minuto o dos terminaban por marcar 2 goles. Y eso por poco y termina por propiciar que el América, de haber tenido un poco más de tiempo, hubiese logrado, no lo dudo, empatar e incluso Jaime.
0: ¿Qué te
1: Jesús. Hubiera podido ganar el partido. Este es que te pareces a Jimmy.
0: No, el que se parece eres tú. El que se parece eres tú.
1: Más o menos, poquito nada más. Sí. Nos confunden hasta en los pasillos, ¿no?
0: Cuídate, amigo, que te vaya muy bien.
1: Adiós, Bambú, ya se va luego el Bambú.
0: Luego platicamos. ¿De qué estabas hablando tú? Ya no me confundas, a ver qué estabas diciendo.
1: Que tienes el problemita.
0: De ser profesional.
1: No, de Cruz Azul. Ajá. De Cruz Azul, o sea que si América hubiese llegado a tener más tiempo, yo lo veía así, podía haberse sacado la victoria.
0: Sí, la verdad hubiera empatado. Si hubieran sido, si hubieran jugado 4 minutos más, América empata.
1: Sí, sin problema.
0: Y le da la vuelta.
1: Porque Cruz Azul ya no tenía respuesta.
0: Los fantasmas de las Cruz Azuleadas.
1: Y más contra América.
0: Contra América.
1: Contra América siempre termina.
0: Como sucedió en el 2016 en el Estadio Azul, en el Estadio de la Ciudad de los Deportes, un partido.
1: Es correcto.
0: Donde Cruz Azul estaba ganando 3-0 en el medio tiempo. Y a final de cuenta el América ganó, le dio 4-3, la vuelta, ¿no? 4-3 de último segundo.
1: Sí, sí recuerdo.
0: Todavía estaba Rubén Sambuesa, estaba el Chino Romero, Renato Ibarra, Paolo Gols, Pablo Aguilar, si no me equivoco, Muñoz.
1: El Chaco Jiménez también estaba con Cruz Azul,
0: ¿no? El Chaco Jiménez estaba con la máquina. El América estaba en el año de su centenario y era dirigido por Ignacio Ambriz.
1: Sí.
0: Por Nacho Ambriz.
1: Nachito Ambriz.
0: No recuerdo quién
1: dirigía. Es cuando llega a la final con Tigres, ¿no? Ahí en diciembre.
0: Exactamente.
1: Que la pierden allá
0: cuando pierden la final en su centenario en el Volcán. Que ahí también hubo ahí
1: chanchullo.
0: Un robo al América en esa final, pero nadie habla, claro. En la final del centenario le robaron al América. Expulsan a Paolo Gols injustamente. Pero bueno. Como son a los antiamericanistas como tú, no les dé el cerebro para analizar el fútbol de verdad.
1: Deja, o sea, no me empieces a descalificar. No. ¿A quién me parece?
0: Luego la descalifica. Pero es real, le robaron al América en esa. Pero bueno,
1: aquí no estás
0: también, ayer también le estaban robando al América. Hay un penalti en el primer tiempo, el que le marcan a Paradela, el que termina fallando en ese primer tiempo, Nico Ibáñez, no era penalti, lo fueron a revisar en el VAR, señalan penalti, pero ahí Cruz Azul incluso se pudo
1: abaratando, ¿no? Las marcaciones de los penales.
0: Cruz Azul se pudo haber puesto arriba 4-0.
1: Correcto.
0: En el primer tiempo.
1: Sí, estoy
0: hubiera sido descomunal.
1: De
0: el América, Guillermo Almada estaba eufórico, Guillermo Almada estaba, por no decir otra cosa, estaba enojadísimo.
1: Sí, se notaba.
0: Estaba encabronadísimo. Porque errores puntuales en la defensa.
1: Sabemos cómo Guillermo Almada vive los partidos, ¿no? Eso es una realidad en Pachuca, ahora en América. También es un técnico que vive con mucha intensidad los partidos. Él prácticamente parece que busca la perfección en sus equipos. A veces con ciertos errores termina por explotar, pero sin duda alguna debe de estar tranquilo porque América por lapsos del partido mostró un rostro muy interesante en este clásico joven y que apelando también a su historia, a su identidad, a este nunca bajar los brazos, pues por poco terminan por sacar buenos dividendos, ¿no? De un partido que parecía iba a ser una goleada histórica a favor del equipo de Cruz Azul.
2: No, a final de cuentas, en el segundo tiempo realizan modificaciones, ingresa Alejandro Sendejas para la parte complementaria, eso por supuesto tuvo al América con mayor presencia en el esférico, pero una situación que sí fue por ahí cuestionable es el nuevo refuerzo de las Águilas del América. Hablamos del delantero Miguel Borja, que incluso tuvo su historia con Cruz Azul, ¿no? Que estuvo cerca de ser jugador de Cruz Azul.
1: Sí, es cierto.
2: Era el momento idóneo.
1: Torneo pasado, ¿no?
2: Sí, era el momento idóneo para que él debutara, para que iniciara máximo al minuto 60 ¿sí? de la segunda parte. Almada no lo consideró de esa manera, lo dejó mucho tiempo en la banca, lo terminó metiendo ya hasta por ahí del minuto 80.
1: ¿Qué crees que se da, Juan? ¿Que no tenía ritmo?
2: Pues puede ser, pero al final pero, pues, sí, es una contratación importante.
1: Tienes
2: es un
1: que
2: delantero.
1: Darle juego, y aparte es un clásico.
2: Y necesitabas goles.
1: Sí, exactamente.
2: Ahí está un delantero colombiano que tiene gol. Y lo
1: bueno,
2: demostró.
1: Con River ya no tenía tanto.
2: No, pero lo demostró ayer, su primer partido con el América, ¿y qué hizo?
1: Ah, bueno, gol.
2: Entonces...
1: No, sí, sí, está bien, está bien.
2: Entonces,
1: pero en el papel, en el papel de Almada, pues tú creerías que Borja no tendría por qué estar o que fuera la pieza clave, ¿no? Es un jugador que viene iniciando, que viene apenas agarrando ritmo, pero fue al final del día alguien que marca gol y diferencia.
2: ¿Y sabes qué fue algo importante en este compromiso?
1: ¿Qué?
2: ¿Quién hace la primera anotación de la máquina?
1: El Rayito.
2: No, de la máquina.
1: Ah, de la máquina. ¿Quién lo hizo?
2: Eric Lira. En su regreso como titular, después de que desafortunadamente para él no se pudo ir al viejo continente con el Mónaco, regresó a la titularidad y anotó un gran gol, un buen gol, una gran diagonal que consiguió para Adela. Y bueno, también la defensa del América fue una fiesta anoche, lo dejaron solo, pero un momento importante y especial para él.
1: Sí.
2: Lo festejó con muchísima euforia.
1: Sí, por todo lo que venía viviendo, por todo lo que había sucedido, ¿no? Con su no contratación con el AS Mónaco y que pues ya deja ver que todo esto este semestre, lo que resta de este semestre,
2: se va a quedar aquí.
1: Va a dedicarse al 100% a estar con Cruz Azul.
2: Y es bueno para el fútbol mexicano, sobre todo es bueno para la máquina que Eric Lira esté concentrado con la institución. La semana pasada cuando regresó a la actividad, ingresó de cambio y la afición le mostró mucho
1: cariño,
2: mucho cariño, mucho amor, ovacionado. Ayer regresó a la titularidad y le dieron una tremenda ovación también y lo terminó coronando con una gran anotación.
1: Sí, es uno de los máximos referentes ahora Eric Lira de la máquina de Cruz Azul y la afición se lo entiende y se le entrega también.
2: ¿Qué te parece si vamos a escuchar lo que menciona Joel Wiki, el director técnico de la máquina, después de esta victoria contra el América?
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4: ¿Qué te digo, Adrián? Pues gran partido, ¿no? Todos esperábamos un rival, ¿no? Como lo que es. Yo creo que nuestra esencia nunca cambió. Obviamente, al final del partido se complicó. La realidad es que al ser autocríticos bajamos un poco la intensidad, sobre todo en la primera línea de presión, en la segunda caímos en un bloque muy bajo y creo que eso le conviene al rival, ¿no? Desgraciadamente no fue más amplio el marcador, pero hoy rescato mucho el esfuerzo del equipo, ¿no? Mientras el equipo se empezó a conectar en esa fase ofensiva, con esas combinaciones, con ese bloque tan bien que hicimos y con una buena transición, se ve bastante bien. Hoy el resultado fue justo, me parece a mí. Tuvimos no solamente las cuatro opciones de gol, sino tuvimos un par más que fueron hubieran podido ser directamente al marcador, donde el portero hizo una gran actuación, ¿no? Yo me siento contento, feliz por mi equipo y agradecido porque hizo un gran esfuerzo el día de hoy. Yo lo mencionaba la vez pasada, ¿no? En la conferencia anterior que teníamos en La Noria, que para mí y para el equipo era muy importante consolidar, ¿no?, ese buen ritmo que teníamos, como bien lo dices. Era importante poder consolidar también el funcionamiento del equipo tanto defensivamente como ofensivamente. Sabíamos que no iba a ser fácil, sabíamos que era un equipo, un rival importante y sobre todo que tiene jugadores de gran calidad, pero hoy la clave del partido fue que siempre mantuvimos esa esencia, ¿no? Lo que mencioné hace ratito, nos da un margen muy importante para poder mantenernos en la liga cerca de los primeros puestos, zona de calificación, y nos da un envío, como bien dices, muy importante para poder enfrentar la final el próximo miércoles. Nosotros teníamos bien claro que hoy iba a ser un envío importante para poder enfrentar lo que venía, y creo que se dio bastante bien. Hoy lo que nos toca hacer es poder mañana recuperar bien a los jugadores que jugaron hoy, darle un poquito de carga a los que no jugaron tantos minutos y poder estar listos para el lunes viajar a Miami, enfocarnos ya en lo que viene, trabajar el plan de partido el día martes y bueno, hacer lo que corresponde en nuestro análisis de juego en la fase defensiva, ofensiva del rival y hacer nuestra propuesta, ¿no? No va a cambiar nada, ¿no? Nuestra esencia va a ser igual que hoy, intentaremos enfocarnos en lo que nos corresponde a nosotros y tratar de contrarrestar lo que el rival hace, ¿no? Es una oportunidad para nosotros, una oportunidad donde podemos levantar otro título, sobre todo para la afición, y aprovecho también para agradecerle a toda la gente, ¿no?, que vino el día de hoy. Es increíble poder otra vez festejar juntos y esperemos que el próximo miércoles también puedan festejar juntos en Miami.
2: Las declaraciones de Joel Wiki: estaba feliz por este importante triunfo, Víctor, un partido que comenzó a tarde, en la noche, una auténtica lluvia la que cayó este fin de semana, sobre todo al sur de la Ciudad de México. Afortunadamente no hubo tormenta eléctrica a esa hora que pudiera causar problemas a este compromiso. Y el Cruz Azul pues aprovechó las oportunidades que tuvo, el Cruz Azul aprovechó los errores defensivos del América y ahora surgen también estos cuestionamientos, ¿no?, al conjunto azul crema, porque se termina enfrentando a un equipo contendiente, al campeón del fútbol mexicano, y pierde el invicto. Cuando se enfrentaron a un equipo que sí es contendiente al título, fue ahí donde perdieron las Águilas.
1: Y empieza a surgir este debate, ¿no?, de que aquellos que hablaban de que el primer tramo del calendario para el América parecía ser muy tranquilo, empieza a reforzar esa narrativa, ¿no? Pero entendemos que también, América es un equipo que viene en formación, lo decía al inicio, ¿no? No es un equipo que ya esté totalmente conformado, que todas las piezas estén moviéndose de manera adecuada. Es algo que tiene que ir poco a poco, y claro, cuando te tocan estos rivales que te exigen a un poco más y que te exigen estar al máximo y estar atento en todos los momentos, se puede dar que se termine esta racha o que pueda caer el América, pero yo creo que lo de América es simplemente que empiecen a acoplarse de mejor manera las piezas y este América va a volver a volar como lo hizo hace un año y medio.
2: Y lo demostraron ayer, o sea, lo demostraron el fin de semana, porque a final de cuentas estaban con una losa muy pesada.

0: vengarse, porque estaban ya ganando cómodamente en la primera parte y de verdad todos creían que se venía un escenario sumamente feo para las Águilas, pero gracias a las modificaciones que hizo Guillermo Almada, también la estrategia que mostró en el segundo tiempo fue que el América cambió la actitud y se quedaron cerca de empatar el compromiso. Si el América hubiera empatado el duelo, le daba la vuelta. Sí. Si hubiera sido una cruzazuleada tremenda para los celestes.
1: Sí, te imaginas, eso sería durísimo para este proyecto de Joel Wiki. Y ya revisando esa goleada que de la que hablas, mi Jesus, fue un 7-0.
0: Ok.
1: 7-0.
0: 7-0 la del América Cruz Azul.
1: Eso le costó el puesto a Aguirre, ¿no? A Diego Aguirre.
0: Creo que sí.
1: Sí, al que era el técnico de Cruz Azul. Y
0: El uruguayo
1: y adiós. ¿No? Y que sí, después se va a Peñarol y que más o menos ahí la andaba armando.
0: Sí, exacto.
1: En la Copa Libertadores.
0: En la Libertadores.
1: Sí.
0: Que la escuchamos aquí.
1: En Radio Red 1110 AM.
0: Correcto.
1: Y la Octava Sport.
0: Vamos a escuchar más declaraciones de Joel Wiki. Wikidios, le dice la afición celeste. Los costalitos y las costalitas.
1: Ándale.
0: Le dicen Wikidios. Están felices
1: Wiki
0: con
1: bebé.
0: Wiki. Vamos a escuchar lo que dijo el estratega de la máquina.
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3: Sí, de acuerdo. Yo sí considero, comparto contigo, César, que puede ser uno de los primeros tiempos con más coordinación y con más esencia, ¿no? Sí creo que en pocas ocasiones hayamos ido al marcador arriba. Una de las estadísticas que nos marca a nosotros como equipo, que siempre que empezamos ganando un partido, lo terminamos ganando. Y hoy me parece que fue una probadita, creo yo, de lo que podemos ser, ¿no? Todavía nos falta poner en ritmo a Rodo. Gonzalo entró bastante bien. Alan hizo un buen ingreso. Yo creo que estamos muy cerquita de ser el equipo que podemos ser. Obviamente, al final, como lo mencionaba hace ratito, el cierre se complicó un poco. A ver, la calidad también del equipo rival es buena, ¿no? Yo creo que lo importante es que nosotros aprendamos de esto, que sepamos que tenemos que mejorar al cierre de los partidos y que no nos pase, ¿no?, este tipo de errores, que al final de cuentas fueron errores a lo mejor provocados por el rival. Pero hoy lo rescatable, insisto, para mí, yo lo hablaba un poco con los muchachos, ¿no? Era entender lo que significaba este partido, y yo le hacía una pregunta a cada uno de ellos, ¿no? Que el partido de hoy, ¿qué significaba para ellos? Y obviamente la respuesta fue muy clara, ¿no? Compromiso, responsabilidad, entrega, consolidar cosas que nos había faltado. Y hoy creo que el reflejo fue dentro de la cancha, anotando 4 goles en donde nos dio el triunfo, pero también generamos mucha más opción de ese gol, que desgraciadamente no las pudimos concretar, y eso hubiera sido pues mucho más amplio el marcador, ¿no?
1: Ahí están las declaraciones de Joel Wiki, hablando de un poco de todo este tema que decíamos, Jesus, de las atenciones, ¿no? Y de cómo están cerca ya de ser el equipo que quieren ser, pero entiende que también hay muchas cosas que hay que arreglar y que hay que ajustar en esta máquina, que si bien es uno de los candidatos a ganar el título, a veces tiene ciertos flaqueos o tropiezos que pueden costarle puntos importantes en sus aspiraciones, mi Jesus.
0: Sí, claro, habrá que esperar también qué es lo que pasa con Cruz Azul, porque se vienen partidos importantes. De entrada, esta semana van a tener la oportunidad de competir por otro título, y es un título oficial. Es un título oficial el que va a disputar Cruz Azul. Van a disputar la Campeones Cup contra el Inter Miami.
1: ¡Ájale!
0: Este miércoles 16 de septiembre. Por supuesto, va a ser allá en el New Stadium en Florida, en la casa de Miami. ¿Y por qué va a disputar este campeonato Cruz Azul? Porque hay que recordar que ellos son los actuales campeón de campeones del fútbol mexicano. Ese título que le ganaron al Toluca hace unas semanas. Y en este título de la Campeones Cup se enfrenta el campeón absoluto del fútbol mexicano
1: con el campeón absoluto de la MLS.
0: Y el Cruz Azul entonces va a jugar,
1: ¡ay!,
0: contra Lionel Messi.
1: ¡Ay, dolor me volviste a dar!
0: Tremendo enfrentamiento, ¿eh?
1: Va a estar bueno, va a estar bueno. Y va a ser en este nuevo estadio del Inter Miami, ¿no?
0: En el New Stadium,
1: en el
0: claro.
1: New Stadium, que sorprendente cómo en tiempo récord, al mando también de David Beckham, se empezó a gestionar todo para que el Inter Miami, uno de los equipos más jóvenes de esta MLS, y bueno, ya después, ya superado por el San Diego FC, tiene ya su estadio, un estadio muy bonito.
0: Sí.
1: Me recuerda, es como un Maracaná en miniatura.
0: Claro.
1: No sé
0: sí,
1: si...
0: porque los estadios de fútbol en Estados Unidos, de fútbol, soccer,
1: son pequeños.
0: Son pequeños.
1: Sí, no son para tantos aficionados. Me parece que lo más

0: son como 20,000 aficionados,
1: sí,
0: ¿no?
1: Sí, no son, por supuesto, esos escenarios tremendos de la NFL, ¿no? Sí. Que ya regresó la NFL este fin de semana.
0: Oye,
1: ¿cómo le fue a tus Steelers?
0: ¿Ganaron? Creo que 17-13.
1: Creo, no le vas, entonces.
0: Sí, pero es que estaba haciendo otras cosas. Estaba pendiente, ¿sabes de quién?
1: De los Seahawks.
0: De los Houston Texans.
1: Ah,
0: que
1: claro,
0: también cayeron contra los Bills de Buffalo.
1: ¿Los Houston Texans?
0: Se escuchan en Radio Red 1110.
1: Correcto. Pero bueno, ya. El Cruz Azul, entonces, el miércoles va por otro campeonato.
0: Joel, ¿tú crees que sí lo logre?
1: Joel Wiki ya le dio el título de liga a Cruz Azul.
0: Ajá.
1: Ya le dio el campeón de campeones y ahora puede darle la Campeones Cup.
0: Sí. ¿Tú crees que sí lo logre?
1: Hay que recordar que el año pasado Cruz Azul ganó la Conca Champions. O sea, también el proyecto que ha hecho el ingeniero Víctor Velázquez de unos años para acá, de unas temporadas para acá, ha sido muy importante.
0: Pues en un año ya tienen 3 títulos.
1: Sí.
0: Es, como dices tú, la Champions Cup, el campeón de campeones, el campeonato de liga, y puede sumar un cuarto título, quedando como el segundo equipo más ganador del último año, después de los Diablos, ¿no? De Toluca.
1: Sí.
0: Que son el equipo que más títulos ganó en estos últimos meses, ya prácticamente en este año, con 6 títulos, el sextete que logró el Turco Mohamed, pero Cruz Azul ahí se acerca, ¿no?
1: Ok.
0: Y también se le acerca en la cantidad de títulos, si no me equivoco, a Toluca.
1: Sí, pero buen trabajo el que está haciendo Joel Wiki con el conjunto de Cruz Azul. ¿Algo más que quieras comentar acerca de la máquina?
0: No.
1: A pesar de que no se reforzaron, cuenta con buena plantilla el Cruz Azul.
0: Mantienen el proyecto, mantienen a las piezas clave y están simplemente tratando de volverse a adaptar a la idea de juego que ya ahora sí quiere implementar Joel Wiki. Pero...
1: Y es que te voy a decir una cosa, y ayer me lo preguntaba justamente una persona muy especial a la que le mando un saludo. ¿Crees que se puedan volver a enfrentar? Por supuesto. ¿Y sabes dónde?
0: ¿En dónde?
1: En la liguilla.
0: Ah, tienes razón.
1: ¿Y por qué no? En una final. Es que analiza las plantillas que tienen los dos equipos, Víctor.
0: En plantilla, a mi parecer, en estos momentos, es más plantilla la del América.
1: Con las nuevas incorporaciones. Que se tienen que poner a punto y habrá que esperar encajan en el equipo.
0: Y la ventaja que tiene Cruz Azul es que ya tiene
1: ya
0: sus piezas y ya está armadito. Ya juegan bien engranaditos.
1: Por ejemplo, ayer, más allá de los dos equipos titulares,
0: sí,
1: que son plantillas muy competitivas.
0: La banca.
1: Guillermo Almada te avienta a Alejandro Sendejas. Te avienta a Oscar Perea. Te avienta a Cristian Borja. Grandes incorporaciones.
0: Sí.
1: Y del otro lado, el Cruz Azul te avienta al Toro Fernández. Te avienta a Cristian Eberé. Tiene ahí en la defensa a un Piovi. Tiene a un Alan Mosso, a un Rotondi.
0: Alan Mosso jugó muy bien ayer, ¿eh?
1: Son plantillas competitivas. Se van a volver a topar, ¿eh?
0: Sí.
1: Y va a ser en la liguilla, Víctor. De a mí te acuerdas.
0: Te la compro.
1: El América se enfrentará de nueva cuenta a Cruz Azul en la liguilla.
0: En la liguilla. Pues sí. Y creo que podría ser... ¿Crees que puede ser incluso en la final?
1: Puede ser en la final, yo insisto. El Toluca, por supuesto, ya estaremos hablando más al rato del Toluca. También otra vez, esos son unos verdaderos diablos.
0: Sí.
1: Están agarrando otra vez ritmo.
0: Están encendidos otra vez los diablos.
1: Pero la plantilla de Cruz Azul y América...
0: Son más vastas. Son las dos más vastas, me parece.
1: 7 goles este fin de semana, Víctor.
0: Okay.
1: 7 goles.
0: Qué clásico, ¿eh?
1: Y ni siquiera es el clásico más importante de los equipos llamados grandes.
0: No. Es el segundo más importante, podríamos decirle. Yo creo que el segundo más importante es el Pumas América, ¿no?
1: Es que por la pasión podría ser, ¿no? Pero ya en espectáculo los Pumas
0: han dejado
1: mucho que desear.
0: Sí.
1: Aunque tiene que ser el clásico nacional el más importante, aunque América siempre acaba con las Chivas.
0: Y
1: después dejaríamos
0: que no
1: el clásico.
0: Escuche el jefe Enrique Bella.
1: Después dejaríamos el clásico. Es que el clásico regio no.
0: No,
1: el clásico tapatío tiene una pasión tremenda.
0: Eso
1: y
0: sí,
1: más cuando se juega en el Jalisco.
0: Pero también es muy de ciudad.
1: No, pero el clásico tapatío
0: es. De Jalisco. O sea, sí jala gente, pero. Pues sí. Tiene su historia.
1: El clásico tapatío es bueno.
0: Bueno.
1: Y hay una pasión tremenda allá en Jalisco.
0: Jalisco, no te rajes.
1: Yo después diría que es el clásico joven.
0: Ajá.
1: El clásico capitalino.
0: Ajá.
1: Y dejaría el clásico
0: regio
1: al final.
0: ¿Quiénes son los del clásico regio?
1: Al rato vas a hablar de ellos. Pero bueno, vamos a escuchar ahora lo que menciona el estratega de las Águilas, Guillermo Almada. Habla acerca de una situación que sí fue fuerte para el América en este compromiso. Dagoberto Espinoza salió de cambio en la primera parte y tuvo un problema en la rodilla. Eso sí es preocupante para el América.
0: ¡Híjole!
1: ¿Qué es lo que tendrá el lateral de las Águilas? Escuchemos las declaraciones del profesor Almada.
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3: Un problema en la rodilla, que no lo dejó terminar, pidió el cambio y bueno, seguramente haremos los exámenes médicos en los próximos días y veremos la magnitud de la lesión. No, me confirmó lo bueno que veníamos haciendo y lo malo que veníamos haciendo. Defendimos muy mal y tuvimos una cantidad de situaciones, no solo los tres goles, dos pelotas o tres en los palos, una cantidad de situaciones que al agravante de defender mal, las distracciones que cometimos, que no, en definitiva nos terminaron costando caro, porque lo sabíamos que si nos equivocamos con la jerarquía que tiene sus jugadores de Cruz Azul, no nos iban a perdonar. Y en el primer tiempo, sobre todo, situaciones que habíamos trabajado nos terminaron definiendo con esa situación. En definitiva, vuelvo a insistir, seguimos haciendo cosas muy buenas en la zona ofensiva y tenemos que mejorar mucho en defensa, que nos involucra a todos, no solo los jugadores de la línea de cuatro.
1: Las declaraciones de Guillermo Almada: es consciente que sufrieron en los primeros minutos en la zona de la defensa, lograron rectificar algunos errores para la segunda parte, pero el América también, a pesar de que Cruz Azul les anotó esos tres goles en la primera parte, en esos primeros 45 minutos, Víctor, el América tuvo oportunidades.
0: Sí.
1: El América sí llegó a tener oportunidades, algunas las sacó bien Kevin Mier. O en el poste también se estrellaron algunas oportunidades, algunas fallas tremendas como la que tuvo también por ahí, recuerdo una de Alan Cervantes, estaba completamente solo. El América tuvo oportunidades, o sea, a pesar de que Cruz Azul llegó a ponerse 3-0 arriba y 4-1, no estaban siendo ampliamente superiores al América. El América tuvo sus oportunidades y tampoco las pudo concretar.
0: Exacto, simplemente pequeños detalles ahí para el América en ciertas equivocaciones, errores en la marca, cosas que se tienen que ir puliendo, fueron las que terminaron por definir, ¿no?, el marcador de este partido. Pero bien lo dices, no es un partido en el que ninguno de los dos haya sido superior al otro, ¿no? Hubo una paridad de los poderes, por así decirlo, que desencadenaron que este partido se fuera hasta las consecuencias que encontramos, ¿no? Que un 4-3 espectacular, que al inicio yo lo estaba viendo con algunos amigos y decían: es que yo no presupuestaba este marcador.
1: No.
0: El de Cruz Azul.
1: Y después de que, porque este compromiso vino exactamente después del clásico regiomontano, que insisto, ya lo vamos a platicar, un 0-0 espantoso.
0: Sí.
1: Y muchos pensaban: ah, pues a ver si no se repite esta situación. Afortunadamente no se repitió. El Cruz Azul derrotó al América 4-3. Insisto, más allá del resultado, fue un auténtico duelazo. Más declaraciones del profesor Guillermo Almada después de perder este invicto ante la máquina.
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3: Bueno, la rebeldía, la lucha, la disposición y el fútbol, vuelvo a insistir, en algunos momentos erramos algunas situaciones que nos hubiera acercado más al marcador, pero bueno, como le digo a ellos, con esta camiseta hay que pelear hasta el último segundo, y se lo dije en el entretiempo, aquí tiene que aflorar la rebeldía de cada uno, futbolística y el aspecto anímico, era importante. Y la verdad que hicieron un gran segundo tiempo, indudablemente el primer tiempo nos condenó. Bueno, nos tiene que dejar enseñanza, vuelvo a insistir, hicimos cosas muy buenas en la zona ofensiva, erramos muchas situaciones de gol y también cometimos muchos errores defensivos que le dimos posibilidades a Cruz Azul. Así que nada, mucho que trabajar, mucho que mejorar y bueno, tratar de agregar rápido las incorporaciones que hicimos para que, vuelvo a insistir, la competencia interna crezca y estos errores que se aparecieron hoy podamos neutralizarlos para los próximos partidos.
0: Ahí son las palabras de Hierro Almada.
1: Estaba enojadísimo el profesor Almada.
0: Estaba furioso, partido, ¿eh? Estaba encendido, así como tú, cuando te enojas, sí, encendido.
1: Estaba más. ¿Quién se enoja más en los partidos, Almada o el Piojo Herrera?
0: Ay, yo creo que por ahí se
1: es
0: va,
1: buen
0: ¿no?
1: tiro, ¿eh?
0: Yo creo que...
1: Si es que de verdad ayer Almada se quería arrancar la corbata, los cabellos, o sí. sea, estaba...
0: Sí, sí,
1: no
0: sí.
1: le pega a sus jugadores nada más porque... Pero no le ganas no le faltan,
0: ganas no
1: ¿eh?
0: Le faltaban a Guillermo Almada. Yo lo vi en la jugada del gol de Paradela, creo.
1: Ajá.
0: Podría ser que... se equivocan en el tiro de esquina que dejan.
1: Sí, en el tiro de esquina.
0: En
1: es que los tiros de esquina.
0: Y caramba, lo que la cara de Almada, sí. era entre que quería gritarle, quería pegarle, quería darle un jalón de oreja. No sé qué quería hacer, pobrecito. No podía con la frustración el técnico del América.
1: Del América. Pues el Cruz Azul entonces se llevó esta victoria en el Clásico Joven. Felicidades a todos los aficionados celestes. Hay que recordar que el América con este resultado... Ya lo estaremos platicando, pero pierde el liderato. A pesar de que todavía no es superado en puntos, ya perdió el liderato. ¿Contra quién crees que perdió el liderato?
0: No sé.
1: Pues te lo digo al regreso.
0: Ah.
1: Así que vamos a hacer una pausa y enseguida regresamos a Reacciones.
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1: Ya estamos de regreso en reacciones. Bebé, muchas son. Gracias por estar con nosotros. Su servidor Jesús Mike, quien sigue saludándolos con mucho gusto. Y Víctor Rodríguez, el locochón.
10: ¿Qué pasó, bebesón? Saludos a nuestros amigos del Super Guy.
1: Ya hablamos acerca de lo que fue este gran enfrentamiento, un clásico. El verdadero clásico de este fin de semana fue el joven.
0: Exactamente.
1: Cruz Azul América.
0: Sí, totalmente.
1: Pero
0: totalmente.
1: Bueno, hay que platicar de lo que sucedió en el Clásico Regio, así que date cuerda, mi querido Víctor.
0: Pues no pasó nada.
1: Bueno.
0: Eso fue lo que pasó.
1: A lo que sigue, entonces.
0: No, pues dos equipos, el equipo de Tigres que vive una crisis profunda, mi querido May, en cuanto a la cuestión de los resultados, en cuanto a la estructura de la dirigencia, en todo este tema que se ha dado a lo largo de las últimas semanas, en donde Tigres pues parece que termina esta era dorada, ¿no? De conseguir campeonatos, de ser este equipo contendiente al título. Le ha costado bastante al equipo felino del norte sacar victorias en casa. Le ha costado tratar de acoplarse ahora también con el tema de tener a Víctor Manuel Bucetich como director técnico interino. No hay un rumbo claro, por así decirlo, para este equipo de la U de Nuevo León, y un equipo de Rayados de Monterrey que sigue con esta ambivalencia, ¿no? Que sigue con este tema de que a veces juega muy bien y a veces parece que sigue sin entender el tema de la idea que quiere tener Almeida, ¿no? Con el equipo de Rayados, y se quedó demostrado en este último clásico regio que ninguno de los dos equipos está en su mejor momento y no son las mejores versiones ni de Rayados ni de Tigres.
1: Vamos a escuchar lo que mencionó Matías Almeida después de este empate sin anotaciones.
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11: No recibimos córner, no sé, hay cosas buenas, pero obviamente queríamos ganarlo el clásico por todo, por el esfuerzo, por la afición, por los jugadores y por nuestro club. Pero tuvimos, sí, esas posibilidades. ¿Puntos? ¿A cuál punto te referís?
12: El
11: partido pasado nosotros hicimos una rotación, no sé si se recuerdan, porque a los pocos días se jugaba una final. Y bueno, trabajamos como equipo. Durante un torneo hay puntos que se pierden y puntos que se consiguen de una manera, y nosotros estamos buscando una manera. Este equipo hace un tiempo atrás no estaba como ahora, entonces veo números buenos, obviamente que queremos estar más arriba, pero vamos en un proceso de que va bien, creo. Y después los clásicos todos los queremos ganar. Y todos siempre pensamos en ganarlo. Hicimos lo que teníamos que hacer para ganarlo. Pero sí, reitero, se volvía muy difícil encontrar pases claros cuando un equipo estaba defendiéndose atrás y estaba bien parado atrás.
0: Ahí están las palabras de Matías Almeida. Escuchemos más declaraciones del estratega de Rayados hablando de cómo deben mejorar.
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11: No dije eso. Nunca lo nombré a Bucetich, por ejemplo. Entonces no dije eso. Dije que sí vi un equipo que se cerró atrás y que por ahí tenés que ser muy claro para entrar. Y cuando un equipo se encierra, como se encerraron ellos, la claridad tiene que ser muy fina en la definición. Opciones tuvimos. Tuvimos a los segundos por un error, que forzamos un error. Tuvimos otra de Tecate el primer tiempo, ¿no? Que termina tirando, que faltaba un pase más. El segundo tiempo tuvimos un cabezazo de Lucas Ocampos también en posición de gol. Tuvimos la última. Pero yo me quedo con el funcionamiento, porque si el equipo, creo que intentó tirar 17 veces, ¿no? Contra 5 del rival, bueno, yo quiero esto. No quiero el empate, no voy a festejar un empate. Difícilmente festejo un empate. Sí, voy mirando otros puntos. Otros puntos como haber jugado una final hace una semana, en tan poco tiempo, tener un equipo que ya sabemos a qué juega, y después son puntos que hemos mejorado en algunos aspectos, como el aspecto defensivo, y en ofensiva hasta hace 3 semanas atrás hicimos 6 goles, entonces las ocasiones están y a veces no se da, pero creo que este es el camino. Pero no hay que seguir trabajando, y no, tampoco me quedo con un empate, ¿no? Digo que esto es largo, y sí, creo que hicimos todo lo posible, y seguramente la afición o nuestra gente, como nuestros jugadores, vieron el esfuerzo, que hay un equipo que intenta, que va, que no importa que faltaran 5 minutos, íbamos igual. Bueno, me quedo con esto va a seguir creciendo, va a seguir mejorando, y así nos convertiremos en lo que pretendemos.
1: Las declaraciones de el Pelado Almeida. Por ahí aplicó la de el Piojo Herrera, ¿no? La piojiña.
0: Trabajar. Oye, no, es otra cosa más que trabajo.
1: Oye, hablando del Piojo Herrera, la semana pasada cuando presentaron a Rafa Márquez, ¿sí?, el nuevo director técnico de la selección mexicana, como dijo, ¿no? Pues, ¿qué vas a hacer, Rafa? Dijo, no, pues es que a lo mejor en algún momento los resultados no se van a dar, pero que la gente sepa que vamos a estar trabajando. Y hasta él dijo, como el Piojo Herrera, vamos a estar trabajando. O sea, los memes del Piojo Herrera
0: es que ya llegaron a un nivel. Sí, ya llegaron a un nivel tan grande, y que también lo recordábamos, ¿no? Las palabras que tú recuperaste esas palabras,
1: claro,
0: ¿no? Estuviste ahí presente.
1: Claro.
0: Efectivamente, hasta el mismo Miguel Herrera se ríe de eso, ¿no?
1: Claro,
0: de la creatividad que han tenido con Sir Alex, dice Vicente del Post.
1: No, pero no lo digas.
0: Nah, pero es que es muy cotorro. Él sabe,
1: pero él los toma con humor.
0: Sí, claro que sí.
1: Aunque no tomó con humor lo que pasó este fin, donde le golearon a sus potros.
0: Este fin de semana nada le salió bien al Potro de Hierro contra un equipo de Pachuca que empieza a darle el espaldarazo a Benji Mora, ya.
1: Sí.
0: Al Benji Mora, al Malayo. Vamos a Malayo.
1: Y ahora escuchemos lo que mencionó Víctor Manuel Vucetich. Fue un clásico regio especial para Vucetich, porque él es un hombre súper reconocido con la pandilla del Cerro de la Silla. Él es rayado. ¿Sí? No, ahora dirigiendo a los Tigres. Cuando llegó a los Tigres todos se quedaron sorprendidos.
0: O sea, que
1: ¿no?
0: ya había tenido un paso con Tigres, ¿no?
1: Pero hace años.
0: Sí, hace mucho tiempo.
1: Y él, a final de cuentas, aunque le dé el título mañana a los Tigres, él, cuando se retire, él, cuando sea una leyenda,
0: la historia va a estar marcada con Rayados.
1: Exactamente. Entonces fue un partido especial para él. ¿Qué dijo respecto a esta situación? Escuchemos a Víctor Manuel Vucetich.
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13: De hoy. Yo lo veo como que es otro partido más que no hemos perdido y que no hemos aceptado gol. Entonces yo creo que lo veo desde el ángulo positivo y no negativo. Pero lo que se mostró en la cancha es completamente distinto. Y me deja muy tranquilo porque el equipo hoy recuperó la actitud. Tuvo una idea muy firme en ir hacia el frente y buscar el resultado, ¿no? Fue un partido difícil. Sí, sabemos que la forma de poder en un momento seguir consiguiendo los puntos y tener aspiraciones es ganando, ¿no? Hoy intentamos ganar, luchamos, tuvimos oportunidades para poder ganar. Creo que jugamos en una cancha muy difícil, y en la suma y en la recuperación del estado anímico, en la recuperación de jugadores que vienen lesionados porque estamos carentes en algunas posiciones, en los refuerzos que se acaban de incorporar, creo que hoy día es un grato sabor de boca lo que tenemos y lo que aspiramos. Yo creo que hoy día nos faltó esa última participación a la ofensiva, el gol. Siempre cuando haces un esfuerzo como fue el día de hoy, y hago mención por parte de los dos equipos, pues fue un ida y vuelta constantemente. Creo que el haber mostrado esa muy buena actitud, recuperar esa mentalidad que ha tenido el equipo, creo que eso es algo que a mí me agrada en lo personal, y sabemos que este es el camino que tenemos que seguir llevando a cabo. Muy bueno, es muy agradable volver aquí, ¿no? Lógicamente. Entonces, creo que he tenido muy buenos episodios aquí y son gratos recuerdos, esos que no se pueden borrar. Entonces, es muy satisfactorio volver aquí. Yo creo que hoy, con los dos jugadores que se incorporaron, más el caso de Otoniel, prácticamente el día jueves o el día viernes tuvieron una sesión, apenas una media sesión con nosotros, o sea, es muy poco el tiempo. Entonces creo que va a agarrar volumen el equipo y va a buscar lo que es la contundencia. Eso es lo que vamos a estar trabajando y buscando.
1: Ahí las declaraciones de Víctor Manuel Vucetich después de este clásico regiomontano que quedó empatado sin anotaciones. Después de ese partido en el que repartieron puntos los dos equipos del norte, el equipo de Monterrey se queda en la posición 11 con 10 puntos y los Tigres en la parte baja de la tabla, en el lugar 14 con solamente 7 puntos. Mucho que trabajar para los dos equipos, pero quien sí está trabajando y está trabajando muy bien, como dice el Piojo Herrera, es nada más y nada menos que Antonio "El Turco" Mohamed.
0: ¡Ájale!
1: Los Diablos Rojos del Turco. Oye, ya le quitaron el liderato a las Águilas del América. El Toluca es el nuevo líder, sí, del fútbol mexicano. Llega a 16 puntos con el triunfo que tuvieron este fin de semana contra el Atlas. Una victoria contundente de 5 goles por 2 en el Nemesio 10. Gran momento el que está viviendo el Toluca, que ya te lo estaba diciendo hace rato, Víctor. Los Diablos están otra vez ahí enfilándose.
0: Sí, de nueva cuenta empiezan a encontrar el ritmo que habían perdido en los últimos juegos. Y le quitan el liderato a un América que, cuando ya lo decíamos, empezó a topar con los candidatos al título, pues no pasó la primera prueba. Pero creo que este equipo de los Diablos también tendrá mucho que trabajar y mucho que mejorar en ciertas circunstancias, porque también termina por dar bandazos en algunos momentos el equipo del Turco Mohamed.
1: Vamos a escuchar precisamente las declaraciones del director técnico de los Diablos.
12: Reacciones de la Liga MX.
14: Los primeros 10 minutos no nos podíamos acomodar. Después, cuando ya hicimos los recorridos, ya ahí pudimos controlar el partido y bueno, fuimos muy superiores. Creo que el partido se acabó con el parate, ya no era necesario después arriesgar 7 minutos más una lesión a un jugador. Pero bueno, eso es otro tema de sentido común. Me parece que el menos común de los sentidos. Y con respecto al equipo, sí, el equipo sigue compitiendo. No permitimos que nos relajemos. Sabemos que todos los equipos se preparan para competirnos y nosotros tenemos que doblegar esfuerzo para seguir estando arriba, que es lo que nos proponemos todos los días. Creo que también el parate por ahí le afectó un poco para después, para volver, pero lo hizo muy bien. Creo que está preparado para poder jugar. Viene trabajando con nosotros hace mucho tiempo. Entonces, para nosotros no hay jóvenes, hay jugadores para jugar en primera y él está preparado como todos. Sí, pero es todo efímero si nosotros dejamos de ser intensos y de mantener la humildad. Entonces, cualquiera te puede ganar. Atlas está en un nuevo proyecto, tiene un entrenador muy inteligente, ha contratado a muchos jugadores nuevos, entonces está en un proyecto de armado. Como el América, como todos los equipos, se están armando todos muy bien, entonces nosotros no nos podemos relajar. En cuanto nos confundamos y creamos que vamos a ganar con la camiseta, nos van a dar un golpe. Entonces, el equipo no se confunde. El equipo está muy bien, el equipo sigue compitiendo y nosotros lo que dicen de afuera no escuchamos nada. Nosotros pensamos en el martes que tenemos que volver a ganar, volver a competir, de ser humilde para defender y muy inteligente para atacar. Que se quiere esa comunión, esa mancuerna entre jugadores y aficiones es fundamental para tener ese apoyo y esa... y ese extra para jugar con confianza. Creo que eso es fundamental. Y después el canto de la gente, bueno, cuando se gana te quieren todos. El tema es que hay que mantener los pies sobre la tierra y pensar en ganar el próximo partido, nada más. Horrible, pero bueno. Creo que sí, que eso también es parte de todo el conjunto, de que se está generando una buena confianza, porque para pintarte el pelo tenés que después dentro de la cancha responder. Es como que sales a la calle disfrazado y te van a mirar todos, así que tienes que hacer las cosas bien. Entonces, como están con confianza y están con todo, mantienen la humildad. No es que lo hacen para relajarse, sino que hicieron una promesa y la están cumpliendo, así que es parte del camino. Los chicos están muy bien, seguimos con la misma intensidad, con el mismo hambre de seguir ganando. Así que bueno, ahora nos toca descansar y esperar el martes. Y
1: Ahí escuchábamos, Víctor, parte de las declaraciones del turco que dice que están horribles. Se refería al nuevo look de algunos de sus jugadores. Son los nuevos güeros sí. de Toluca. Bueno, porque unos futbolistas como Nico Castro, como Franco Romero, ¿quién más también lo hizo? Fede Pereira. Se pintaron el cabello de güero.
0: Oye, pero dice que se ven horribles y no recuerda el turco Mohamed su etapa en Toros Neza o con Rayados.
1: El Toros Neza era un buen equipo.
0: Sí, era bravo el Toros Neza.
1: Era bravo
0: el Toros Neza.
1: El Toros Neza. Pero a eso se refería. Dice que se ven horribles sus jugadores, pero era parte de lo que fue también llamativo en el Toluca este fin de semana.
0: Ahí está lo que comenta y la explicación del que decía que estaban horribles. Y toca escuchar Jesús May. Al buen Hernán Crespo, un entrenador que ha llegado y ha batallado bastante con este equipo del rojinegro del Atlas, con quien no ha encontrado el funcionamiento deseado, puede llegar a tener grandes partidos y como ahora caer de manera estrepitosa, ¿no? Lo que sucede ahora contra los Diablos Rojos del Toluca, y sobre esto habló el entrenador del Atlas.
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16: Vamos por parte. Primero, felicitar a Toluca por todo lo que ha logrado. De una parte me pone contento por el Tuco Mohamed, persona increíble, y para todos nosotros que entrenadores que ponemos un pie en México, creo que deseamos tener la carrera que tiene el Tuco Mohamed acá, ¿no? Entonces, por un lado eso, sabiendo también que, dicho esto, lógicamente estamos hablando de un supercampeón como Toluca, y el partido te da la pauta de, y desnuda de alguna manera, que somos un equipo en construcción y otro que está consolidado, sólido, que está bien emocionalmente, y bueno. Y eso es la real diferencia. Después, en el partido es lo que hablábamos. A ver, nosotros tenemos la posibilidad de... Llegamos en los primeros... Jugamos muy buenos 15 minutos. Los primeros 15 minutos muy buenos. De hecho, hasta más allá del tiro del palo, yo creo que tuvimos un penal con barrera. Estábamos manejando bien. Penal insólito. Y que lamentablemente nosotros nos está faltando todos los partidos. Tenemos un penal en contra o una expulsión o algo que, o sea, que condicionantes graves que hacen a un resultado, que por eso debemos aprender y mejorar. Blackout total, donde pasan 10, 15 minutos y se va sobre 3-0. A partir de ahí el equipo volvió a estar y empezó a jugar un poquito palo y palo, donde ellos concretizaron, nosotros también. Conceptualmente el partido termina 2-2 y nosotros pegando tiros de los palos también, y ellos tienen ocasiones. Creo que hoy hay una realidad que Toluca está realmente muy bien.
0: Muy molesto Hernán Crespo con ciertas decisiones arbitrales que a su parecer han afectado de más al equipo. Pero también hay que decirlo, no han encontrado ese funcionamiento deseado, y en algunas ocasiones muchas de estas situaciones arbitrales pues son ciertamente provocadas por ellos mismos, que no han tenido la paciencia y la tranquilidad para tener esta cabeza fría que a veces se necesita en ciertas circunstancias del partido. Pero bueno, le quedará bastante tiempo a Hernán Crespo. Eso, si no hace porque termine su primer parte de contrato y termina yéndose a River Plate con todo lo que ya veníamos sabiendo desde allá de Argentina, que lo buscan con bastante insistencia por parte del equipo millonario de Argentina. Y bueno, veamos cómo le va con el rojinegro del Atlas, que también se ha armado de buena manera, mi Jesús.
1: Sí, pues habrá que esperar qué es lo que pasa. Después de 7 jornadas entonces en el fútbol mexicano, Toluca es nuevo líder de la Liga MX con 16 unidades, las mismas que el América, pero las Águilas ahora están en la segunda posición por la diferencia de goles, mientras que los Bravos de Juárez hasta el momento siguen siendo el único equipo que todavía no ha logrado sumar unidades. ¿Algo más que quieras comentar acerca de esta jornada del fin de semana, Víctor?
0: No, mi Jesús, no, pues nada más que todo salga bien con todos. Ah, no es cierto. No, pues ya sabemos, ¿no? Lo que pasa.
1: Qué gracioso eres.
0: Qué cara. Gracioso, qué chistoso. Y todo lo que pasó con el Clásico Joven, uno de los grandes partidos de la jornada y de los últimos años. El equipo de Tigres que seguirá o tratará de seguir mejorando. Y el equipo de Pumas que también tendrá una prueba importante con el Guadalajara.
1: Con el Guadalajara. Pues vamos entonces a hacer una pausa, no se despeguen. Vamos a regresar para platicar lo que sucedió en el US Open. Ya se acabó el último Grand Slam del año en el tenis y también hubo actividad en la UFC y en el boxeo. Pausa y regresamos.
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0: Muy buenos días, vamos con las noticias. Tome sus precauciones y planifique sus traslados porque mañana 15 de septiembre el Metrobús modificará el servicio en sus líneas 4, 6 y 7 debido a cierres viales por las celebraciones patrias. En la línea 4 las estaciones Alcaldía Cuauhtémoc y México Tenochtitlan permanecerán cerradas. En las líneas 6 y 7 habrá afectaciones todo el día en el tramo de Hospital Infantil La Villa a De Los Misterios. La alcaldía Iztapalapa realizará una asamblea informativa sobre la construcción de un nuevo pozo de agua potable este lunes 14 de septiembre. El encuentro se llevará a cabo a las 16 horas en la calle Bilbao entre Los Olivos y Plan de San Luis, en la colonia San Juan Jalpa. La titular de la Secretaría de Turismo, Josefina Rodríguez, anunció que Tulum, Quintana Roo, reforzará su conectividad aérea internacional a partir del último trimestre de este año de manera escalonada. El Aeropuerto Internacional Felipe Carrillo Puerto sumará rutas estacionales operadas por 4 aerolíneas hacia destinos de Canadá y Estados Unidos, como Montreal, Toronto, Calgary, Quebec y Newark. En información internacional, el gobierno de Bolivia anunció que presentará un decreto ante la Asamblea Legislativa Plurinacional para ampliar el estado de excepción por 90 días más, ante los anuncios de movilización de algunos sectores sociales y como medida para preservar la reactivación económica del país. Para Noticentro informa Alicia Hernández.
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3: Ya estamos de regreso en Reacciones. Muchas gracias por continuar conmigo, Jesús May, quien sigue en esta edición, donde estamos hablando acerca de todo lo que sucedió en el fin de semana. Platicamos sobre lo que pasó en el fútbol mexicano, pero también tuvimos emociones en los deportes de combate.

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1: En la UFC se realizó la cuarta edición de este evento de Noche UFC. Es una noche mexicana donde la empresa más importante y más famosa de artes marciales mixtas del mundo le hace un homenaje a los peleadores nacionales, y en esta ocasión la cartelera pintaba para ser mejor. Desafortunadamente hubo algunas lesiones, específicamente la de Jair el Pantera Rodríguez, que iba a ser el combate estelar de esta cartelera. Pero a final de cuentas hubo grandes emociones, hubo grandes enfrentamientos. Tuvimos al ex campeón de peso mosca Brandon Moreno, que tuvo una gran participación, logró derrotar por decisión unánime a Joseph Morales. Y atención con las declaraciones del peleador tijuanense, porque de nueva cuenta quiere ser campeón de la UFC. Escuchamos lo que mencionó el llamado bebé asesino, de Assassin Baby, Brandon Moreno.
2: Sí, no, la verdad es que lo comentaba, el día de hoy traté de repetir todo. Todo lo que hice hace 5 años, desde la música que estaba escuchando en mi cuarto para cambiarme, la ida al autobús, todo lo repetí completamente. Gracias a Dios, vía destino, también pude repetir el resultado, ¿no? Carlos, de hecho, acabó la pelea, fui directamente con Hunter, le dije, hey, dame una pelea en diciembre, la verdad estoy listo. Y me dijo que sí. Entonces, ya nada más que nos dé noticias del patrón y vamos a estar listos, ¿no? La verdad es que de esta pelea no me pasó nada. Te comentaba al final que dije, hey, voy a salir limpio, y al final sí me alcanzó a dar un codazo y me lastimó un poquito el ojo, pero fuera de ahí no hay nada grave, entonces espero poder regresar rápido al gimnasio. Mira, lo cierto es que no, o sea, siempre soy muy respetuoso, no ando retando a cualquier persona. Aún así, si tuviera un nombre en la mente te lo diría sin ningún problema, pero fuera de ahí la verdad es que no sé ni quién está disponible, no sé quién anda por ahí, pero voy a estar listo para el nombre que me den. Mira, es que una de las cosas de las que más me enfoqué fue el disfrutar. O sea, de corazón disfrutar. Muchas veces a veces lo decimos, pero andamos todos nerviosos y dejamos pasar detalles. Pero lo cierto es que traté de disfrutar en todo momento esta pelea, todo el proceso, la Fight Week, las entrevistas, todo ese tipo de cosas. Entonces me la pasé muy bien. Entiendo lo que dices de la presión, ¿no? Pues al final del día pues somos la cara de este deporte en nuestro país. Y la UFC está haciendo un gran sacrificio por hacer ese tipo de eventos, por traer este tipo de cartelera representando la bandera mexicana. Entonces sí hay cierta presión, pero te lo digo, yo en serio traté de evadir toda esa responsabilidad y simplemente disfrutarlo, decir, hey, ¿sabes qué? Estoy orgulloso de poder estar aquí representando mi bandera.
1: Y es que Brandon Moreno es uno de los grandes representantes de los deportes de combate. Él hace unos años, en el 2021, hizo historia, emocionó a todos los mexicanos cuando se convirtió en el primer peleador en toda la historia de nuestro país en ser campeón de la UFC. Un peleador 100% mexicano, porque hay que recordar que Caín Velázquez lo hizo, también fue monarca del UFC. Sin embargo, pues él es mexicoamericano, él incluso nació allá en Estados Unidos. Así que cuando Brandon Moreno consiguió el cinturón de peso mosca de la compañía, se convirtió en el peleador 100% mexicano en ser monarca, y fue un momento importante, un momento histórico, y ahora con esta gran victoria quiere colocarse de nueva cuenta como uno de los contendientes al campeonato. Este fin de semana también tuvo participación Alexa Grasso, también es una ex campeona de la división, también es una histórica, la primera mujer en toda la historia de nuestro país en levantar un título de la UFC. Se enfrentó a Manon Fiorot y terminó llevándose la victoria por decisión dividida, un gran enfrentamiento. Escuchemos lo que mencionó Alexa Grasso, porque también tiene el objetivo de volver a levantar el título de la compañía.
3: Y por una cosa u otra, ¿no?
4: Bien, estoy muy contenta por todo lo que hice, ¿no? No solo la pelea, todo el trabajo, ¿te acuerdas del campamento, de todo lo que hiciste, de la estrategia, de todo lo que tuviste que pasar, ¿no? Para que llegara ese día, y bueno, la cereza del pastel es la victoria, estaba lista para eso. Claro, claro, es padrísimo, ¿no? Poder estar aquí, hacer tu trabajo, yo muy agradecida con todas las personas que vienen, que nos apoyan, que nos gritan, ¡viva México! Tu nombre allá adentro en la jaula se siente increíble. Pues mira, yo estoy trabajando durísimo, ¿no? De derecha, de zurda, no importa la situación. Creo que aumentar tu arsenal de habilidades es algo muy importante. Y como te lo dije, durante el campamento, Francisco Grasso se encargó de que todo estuviera perfecto para esta pelea. Encontramos un sparring que fue muy, muy similar a ella. También era un hombre, era más pesado. Entonces yo creo que todas esas cosas son importantes. Y nada, y la estrategia, porque a veces no solo es ir y golpear, no, también tienes que seguir la estrategia. Entonces confié mucho en mi equipo, en el trabajo que hicimos, y nada, muy contenta. Sí, es lo que te digo, a mí me encanta entrar cada vez al octágono, darlo todo. Como lo sabes, soy una peleadora muy técnica, me gusta hacer todo bien. Francisco Grasso se encarga de eso también, dice siempre un boxeo bonito, no solo ir que todo sea perfecto en su lugar, y nada, me siento muy contenta de hacer lo que hago, me encanta mi trabajo, y espero que a las personas les haya gustado mi pelea.
0: emociones del boxeo.
1: Y las emociones mexicanas no solamente terminaron con la noche UFC, sino también se dieron en el boxeo, porque una gran cartelera, una gran pelea la que se dio el fin de semana, donde Ryan García derrotó de manera contundente, de manera fácil, a Conor Bend. Apenas en el segundo asalto, el peleador mexicoamericano noqueó al peleador británico y retuvo exitosamente el campeonato de peso welter del Consejo Mundial de Boxeo. Gran momento el que está viviendo Ryan García. Solamente necesitó dos asaltos para acabar con Conor Bend. Muchas controversias surgieron en los días previos a este enfrentamiento. Conor Bend mostraba una preparación increíble, un trabajo en el gimnasio, un trabajo sumamente importante, y Ryan García en sus redes sociales se mostraba de fiesta, se mostraba haciendo streamer, se mostraba haciendo diferente contenido en redes sociales, y muchos cuestionaban, ¿no?, la preparación que estaba teniendo el mexicoamericano, pero a final de cuenta nos engañó a todos. Sí se había preparado de buena manera y derrotó contundentemente por nocaut a Conor Bend. Gran participación de los peleadores mexicanos. Hay que recordar que el Canelo Álvarez, por la lesión que tuvo, por la cirugía que tuvo en el codo, no tiene participación en este mes patrio de septiembre, como sucedió hace un año cuando tuvo esa gran pelea contra Terence Crawford, la cual perdió. El Canelo va a pelear en octubre, pero con la noche UFC, con Ryan García, también con la pelea que va a tener el Pitbull Cruz, y saque el Pitbull Cruz en los próximos días, pues es ahí donde la participación mexicana en los combates sigue estando presente en el mes de septiembre.
0: Reacciones del deporte blanco.
1: Y este fin de semana también acabó ya el US Open, el último Grand Slam de tenis del año, y de nueva cuenta Sasha Zverev, Alexander Zverev, levanta otro título de Grand Slam. Nos enlazamos con Jaime Sandoval para que nos dé todos los detalles de lo que sucedió en esta gran final en Nueva York, donde todavía no se ha podido romper la maldición de los tenistas estadounidenses en su propio torneo.
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5: Qué gusto saludarlos, amigos de Reacciones, Jesús May. Hablemos de lo que ha pasado en la final del US Open. Primero, la rama femenil, donde este sábado Arina Sabalenka, la número uno del mundo, terminó perdiendo ese lugar ante Elena Rybakina. Era la uno del mundo contra la dos, la primera sembrada contra la segunda, y un duelo que llamaba mucho las expectativas y la atención de la gente amante del tenis, debido a que Arina Sabalenka había estado fallando en las últimas finales. Sabemos que ha sido una de las mejores tenistas de esta última década, pero a la nacida en Bielorrusia mentalmente no se encontraba en su mejor temporada, y eso se terminó reflejando en el estadio Arthur Ashe luego de que cayera en tres sets ante Elena Rybakina. 4-6, 7-5 y 2-6 fue el resultado para que Rybakina consiguiera por primera vez el US Open y para que Arina Sabalenka terminara de nueva cuenta perdiendo una final de Grand Slam. Con eso ya son 4 ganadas por 5 perdidas, en lo que ha sido una gran crítica a Sabalenka en los últimos años, el fallar en los momentos definitivos. Es la número uno del mundo hasta este fin de semana, era una de las más ganadoras también de Grand Slams en los últimos años, pero ha fallado de manera importante en las finales de Grand Slam. Y con esto Elena Rybakina estará consiguiendo este lunes el lugar número uno del ranking de la WTA. Y pasemos ahora a lo que pasó en la rama varonil, porque había mucha duda de qué iba a pasar en esta final entre Alexander Zverev, el número uno sembrado del torneo, contra Ben Shelton, que por primera vez en mucho tiempo un estadounidense volvía a competir por el título del US Open. Y lamentablemente para Ben Shelton no fue su mejor partido. Si bien en algún momento logró meterle emoción entre el segundo y el tercer set, Alexander Zverev dominó prácticamente de principio a fin el partido, y con esto en 4 sets, con 6-3, 7-6, 5-7 y 6-2, se llevó la victoria al alemán contra el estadounidense, y con esto consiguió ya su segundo título de Grand Slam. Después de muchos años siendo el ya merito, muchos años siendo el tenista que no lograba conquistar torneos importantes, logró ya conseguir el segundo de su carrera y el segundo de este año. Y muchos dirán esta crítica a Alexander Zverev, que no se enfrentó ni a Carlos Alcaraz ni a Jannik Sinner, ni a Novak Djokovic, como ocurrió en su anterior Grand Slam que terminó ganando, pero al final eso no es culpa de Alexander Zverev, el camino se le fue abriendo fácil debido a que los que en teoría tendrían que avanzar no lo hicieron en las primeras rondas, y esto lo aprovechó el alemán para conseguir el segundo título importante de su carrera. La información del tenis, amigos de Reacciones, yo soy Jaime Sandoval, hasta la próxima.
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1: Y ahora hay que platicar acerca de lo que está sucediendo en la Serie del Rey 2026. Información de último minuto, actualización de lo que está sucediendo en esta Serie del Rey entre Toros de Tijuana y Olmecas de Tabasco. En estos momentos se está realizando el quinto juego de la Serie del Rey 2026. Los Toros de Tijuana están derrotando 3-0 a Tabasco. Estamos en la alta de la tercera entrada. Es un momento importante porque hay que recordar que actualmente están empatando la serie con 2 juegos para cada novena. Van 2-2 esta serie que ha iniciado de manera muy intensa. Los Olmecas sorprendieron porque esta serie inició en territorio tijuanense. Los Olmecas ganaron 7-1 a los Toros el primer enfrentamiento. Después en el segundo duelo los Toros reaccionaron 13-2. Le devolvieron la paliza a los Olmecas. En el tercer enfrentamiento ya las emociones bajaron. 2-0 fue la pizarra a favor de los Toros. En el cuarto enfrentamiento, victoria de 9-1 a favor de Olmecas sobre Toros, es decir, van 2-2 en la serie. En estos momentos la novena tijuanense está ganando el quinto juego. ¿Qué es lo que va a pasar? Quien gane el compromiso de esta noche se colocará 3-2 en la serie y solamente estará a un triunfo más, a una victoria más de consagrarse campeones de la Liga Mexicana de Béisbol. ¿Cuándo lo harían? Inevitablemente, quien gane esta noche la serie va a regresar a territorio tijuanense para la disputa del juego 6, que será el martes 15 de septiembre allá en el Toros Mobile Park, y de ser necesario el séptimo juego miércoles 16 de septiembre también en la Casa de los Toros. Así que insisto, hasta el momento Olmecas de Tabasco y Toros de Tijuana empatando la serie con 2 juegos cada uno. Y si estamos metidos en lo que son las emociones de la Liga Mexicana de Béisbol, como han sido los últimos enfrentamientos, yo creo que se pueden ir hasta el séptimo juego y definirlo en el Grito de Independencia el miércoles 16 de septiembre. Ya le estaremos anunciando qué es lo que pasa en torno, pero así están las emociones de la Liga Mexicana de Béisbol.
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Y hemos llegado al final de esta edición de Reacciones. Escuchamos las voces de los protagonistas de todo lo que sucedió este fin de semana. Un fin de semana con muchísima, muchísima actividad deportiva en el fútbol, con los clásicos. Por supuesto, la gran actividad de la Liga MX, lo que sucedió en el tenis, en el US Open y todo lo que sucedió en los deportes de combate. Y la próxima semana, durante esta semana también habrá mucha actividad. El próximo fin de semana, Clásico Nacional, también habrá otros enfrentamientos en los deportes de combate. La verdad es que pinta para ser también una semana muy interesante. Conoceremos al nuevo campeón de la Liga Mexicana de Béisbol, así que la invitación para que nos siga en esta frecuencia de Radio Red 1110 AM, donde tendrán la mejor información deportiva. Por lo pronto me despido. Muchas gracias por haberme acompañado. Gracias a Charlie Cázares en los controles. Gracias.

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1: ¿Qué tal, auditorio? Excelente lunes. Continuamos con el reporte vial. A esta hora el ingreso a la ciudad ya es muy complicado por la autopista México-Pachuca. Encontrarán tráfico intenso desde Santa Clara y hasta llegar al paradero de Indios Verdes. Por otro lado, Fray Servando Teresa de Mier ofrece buen avance entre Genaro García y Topacio. Finalmente, Paseo de la Reforma mantiene buen avance desde Anillo Periférico y hasta llegar a Circuito Interior. Y recuerden que hoy no circulan los vehículos con holograma 1 y 2 engomado amarillo y terminación de placas 5 y 6. Con el reporte vial, Manuel Adauto.
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0: ¿Qué tal? Muy buenos días. Tome previsiones porque de acuerdo con el Servicio Meteorológico Nacional, este lunes 14 de septiembre en 7 alcaldías de la Ciudad de México, la temperatura descenderá por debajo de los 10 grados Celsius. De acuerdo con las previsiones meteorológicas, Magdalena Contreras será la demarcación más fría con 7 grados centígrados. La Secretaría de Gobernación atenderá las demandas de los estudiantes de la Normal Rural de El Meche, en Hidalgo, tras la protesta y el portazo que realizaron este domingo en un evento de la presidenta Claudia Sheinbaum. La dependencia calificó las peticiones como históricas. Los normalistas exigen la delimitación del predio de la escuela, la continuación de las obras del internado y el pronto esclarecimiento del homicidio de uno de sus compañeros. Y a través de su cuenta de X, el gobernador de Puebla, Alejandro Armenta, desmintió que le hayan retirado la visa para poder ingresar a Estados Unidos. Añadió que sus prioridades están centradas en trabajar por su entidad y servir con mucho ánimo a los poblanos. Y en el mundo, el Papa León XIV cumple este lunes 71 años, su segundo cumpleaños como pontífice. El Santo Padre, cuyo nombre secular es Robert Francis Prevost, nació en Chicago en 1955 y cuenta con la doble nacionalidad estadounidense y peruana. Y de acuerdo con la tradición de la Santa Sede, el Vaticano no realiza celebraciones oficiales por los cumpleaños de los pontífices, sino solo por su onomástico. Para Noticentro Informa, Alejandra Martínez Delgado.
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0: Buenos días, México. Bienvenidas y bienvenidos. Gracias por estar aquí esta mañana. Es 14 de septiembre, lunes 14 de septiembre. Estamos en 2026. Estamos en esta semana donde conmemoraremos la independencia de México. Y bueno, pues en este 14 de septiembre estamos con las noticias, la información, lo que está ocurriendo en México y otras partes del mundo. Empezamos con esto que es lo más importante. Al menos 10 personas fueron asesinadas en Sinaloa en la víspera de la Marcha por la Paz que se realizó ayer domingo. Se cumplieron 2 años del recrudecimiento de la violencia en este lugar de la República por esta guerra intestina entre las facciones del cártel de Sinaloa que ha dejado a más de 3,000 personas muertas. La jornada violenta se registró el sábado con 4 personas asesinadas en Culiacán, 5 en el puerto de Mazatlán y una más en el municipio de Escuinapa, según reportes de medios locales que están citando fuentes de seguridad. En Culiacán, los cuerpos de 2 hombres fueron hallados en bolsas de plástico y con huellas de violencia. Otro más fue abandonado junto a una carretera con disparos de bala y una mujer fue asesinada a tiros a bordo de una camioneta, según los reportes. Mientras que en Mazatlán se reportó el hallazgo de los cadáveres de una mujer y un hombre con huellas de violencia. Además, 3 hombres fueron asesinados a balazos en hechos distintos, uno de los cuales también dejó 2 personas heridas. En Escuinapa, una mujer fue encontrada muerta y con impactos de bala a un costado de una carretera, de acuerdo con los informes que han sido publicados en las últimas horas. Estos hechos ocurrieron en la víspera. Todo esto en la víspera de la Marcha por la Paz. Esta circunstancia que le narro fue lo previo a la Marcha por la Paz que convocó a los sinaloenses a manifestarse ayer domingo en Culiacán, a 2 años del inicio de esta actual crisis de violencia en Sinaloa, desatada por la confrontación entre las facciones de los Mayos y los Chapitos del cártel de Sinaloa. La movilización fue convocada por más de 30 organizaciones civiles bajo el lema Sinaloa nos une, el grito de paz nos mueve. Esta frase hay que repetirla, Sinaloa nos une, el grito de paz nos mueve. Miles de ciudadanos marcharon por las calles de Culiacán, la capital de Sinaloa, con pancartas, con frases como no queremos miedo, queremos paz, o cuando una madre llora, lloramos todas, según las imágenes difundidas en los medios de comunicación y en redes sociales muy ampliamente. A la convocatoria se sumaron colectivos de búsqueda de personas desaparecidas y familiares de víctimas que han perdido la vida a causa de la ola de violencia en la región, así como empresarios, agricultores, ciudadanos en general en esta manifestación por la paz en Sinaloa. Se estimó en más de 50,000 personas los participantes. Esto empezó en las inmediaciones de La Lomita y avanzó por la avenida Álvaro Obregón con dirección a la catedral en el centro de Culiacán. Hay que decir que antes del inicio de la marcha, José de Jesús Herrera Quiñones, el obispo de la diócesis de Culiacán, celebró una misa sobre la avenida Álvaro Obregón, cerca del punto de partida de la movilización. Queremos vivir en paz, queremos calles seguras, queremos familias tranquilas, queremos que nuestros jóvenes, adolescentes y niños transiten por nuestras calles con seguridad. Queremos instituciones que protejan la vida y una sociedad donde podamos mirarnos nuevamente con confianza, fueron las palabras del obispo José de Jesús Herrera Quiñones, obispo de la diócesis de Culiacán. Después de la ceremonia religiosa, los participantes iniciaron el recorrido por una de las principales vialidades de la capital sinaloense hasta llegar a la Catedral de Culiacán, donde concluyó la marcha y se realizó una concentración. Durante la marcha fueron quemadas piñatas con el rostro de funcionarios estatales, incluso una de la presidenta de la República, como reportó el diario Noroeste. Estamos siguiendo de cerca la cobertura de los colegas de Noroeste, donde muestran las imágenes de madres buscadoras que quemaron piñatas con el rostro de funcionarios estatales y de la presidenta de México como protesta por estos 2 años de violencia en Sinaloa, como lo reporta este diario muy importante, pues que desarrolló su trabajo especialmente este fin de semana con motivo de esta marcha por la paz en Sinaloa. Hay que recordar que el conflicto estalló tras el secuestro y traslado de El Mayo Zambada a Estados Unidos por parte de Joaquín Guzmán López, el hijo del Chapo Guzmán. Eso fracturó al cártel de Sinaloa entre acusaciones de traición y derivó en esta ola de asesinatos y desapariciones, así como el desplazamiento de familias y la pérdida de negocios y empleos. Así que desde septiembre de 2024, la guerra intestina del cártel de Sinaloa ha dejado a más de 3.000 personas muertas y la violencia sigue vigente pese al despliegue militar del gobierno federal, según las informaciones que se dan a conocer al respecto. Revisamos lo que ha dicho la Organización Internacional Crisis Group, que pues analiza el tema Sinaloa, y desde luego lo estamos contemplando en nuestra cobertura sobre lo sucedido este fin de semana. Ayer domingo, esta marcha por la paz en Sinaloa. Y el tema de la inteligencia artificial está escalando tremendamente a nivel mundial. Estamos hablando de que los principales personajes relacionados con el desarrollo de la inteligencia artificial se están manifestando. El director ejecutivo y cofundador de Anthropic, Darío Amodei, llamó a las empresas de inteligencia artificial a avanzar de manera más lenta y cautelosa en el desarrollo de esta herramienta y tecnología. Según Amodei, la industria debe priorizar la cautela frente a la velocidad y la prudencia frente al beneficio económico para evitar que los incentivos comerciales desemboquen en una carrera hacia el abismo. Nada más hay que escuchar y leer y ver lo que están diciendo los que están en primera fila desarrollando la IA. Está lanzando este mensaje el director ejecutivo y cofundador de Anthropic, señalando lo que le estoy mencionando. Está pidiendo ralentizar el desarrollo de la IA. Debe priorizarse la cautela frente a la velocidad y la prudencia frente al beneficio económico para evitar que los incentivos comerciales desemboquen, dice, en una carrera hacia el abismo. El jefe de OpenAI, Sam Altman, y el director de XAI, Elon Musk, coincidieron en que es necesario pisar el freno en el desarrollo de la inteligencia artificial, además de aceptar evaluadores externos de seguridad. Así que estos gigantes pues han coincidido este fin de semana respecto al tema. El que no coincide con esto es el presidente de los Estados Unidos, Donald Trump. Rechazó y dijo que eran fuerzas negativas, o tachó de fuerzas negativas a quienes piden regular la inteligencia artificial, pese a las alertas de los líderes de este sector de la economía, de la tecnología y de la civilización en este momento que estamos viendo lo que ocurre con esto. Donald Trump no está de acuerdo con ralentizar el asunto. Donald Trump está diciendo que Estados Unidos debe ser el líder de todo esto, y esto fue parte de lo que dijo.
1: Llevamos la delantera frente a China en inteligencia artificial. Somos el país más avanzado del mundo y, francamente, quiero que siga siendo así, porque quien gane la carrera de la IA gana. Podemos establecer salvaguardas, hacer esto o aquello, pero creo que hay muchas fuerzas negativas planteando objeciones que no deberían hacerlo y sacando a colación cosas que no van a suceder.
0: Y sacando cosas que no van a suceder, dice Donald Trump. Barack Obama, por su parte, el expresidente de los Estados Unidos pidió a los líderes de su partido, del Partido Demócrata, que la inteligencia artificial sea el tema central en las campañas de los demócratas para las próximas elecciones legislativas y presidenciales. En un evento privado, no hay video de esto, pero en un evento privado para recaudar fondos, Barack Obama alertó del peligro de la IA y afirmó que quien compita en las elecciones presidenciales de 2028 deberá contar con un plan muy claro sobre esta tecnología al reconocer que él considera necesaria una guía para regular la inteligencia artificial incluso al final de su gobierno hace una década. Así que Barack Obama tomó este tema en esta reunión cerrada con demócratas de recaudación de fondos para lanzar este mensaje de que el tema de la IA debe ser el tema central o uno de los temas centrales en las campañas político-electorales de Estados Unidos. Y China pidió construir una barrera de seguridad en torno a la inteligencia artificial. El ministro chino de Seguridad del Estado, Chen Shih-in, pidió impulsar el desarrollo saludable y ordenado de la IA, pero también reforzar la supervisión sobre datos, algoritmos, infraestructura de computación y aplicaciones de uso civil y militar. Y dando un giro de 180 grados, vamos hasta Colombia, porque el presidente de este país, Abelardo de la Espiella, anunció un nuevo protocolo para responder a manifestaciones, dijo, violentas en las universidades, y advirtió que la policía podrá ingresar a las universidades cuando se registren actos de vandalismo o terrorismo. Esto está planteando de la Espiella en Colombia sobre el tema.
2: Pero la autonomía universitaria no significa autonomía en materia de orden público, ni convierte los campus en territorios sustraídos de la Constitución, de la ley o de la autoridad legítima del Estado. Por eso he dado instrucciones claras para establecer un protocolo nacional de actuación que permita distinguir cuando estamos frente al ejercicio legítimo de la protesta y cuando existen hechos de violencia, flagrancia, peligro o alteraciones extraordinarias del orden público.
0: Bueno, pues así está de la Espiella con el tema de las universidades y este asunto que usted está escuchando de lo que está planteando el presidente de este país. Y de regreso a México, le informo que Pemex descartó que la fuga de crudo en un ducto ubicado a 46 millas náuticas al norte de Ciudad del Carmen, en el Golfo de México, llegue a las costas. Informó que continúan reparaciones en uno de sus ductos marinos de recolección tras el derrame reportado el jueves 10 de septiembre. Detectó una caída de presión en el ducto, por lo que ese mismo día lo despresurizó y lo aisló, y aseguró que desde entonces permanece sin flujo y sin emanación de aceite crudo y que no llegará a las costas. El Instituto Nacional de Migración informó que durante la medianoche del 12 de septiembre se registró un incidente en el área de alojamiento de hombres de la estancia provisional de Janos, Chihuahua, donde personal detectó humo y activó los protocolos de emergencia. Las personas extranjeras alojadas fueron evacuadas de manera inmediata, mientras personal de bomberos controló la situación y se realizaron valoraciones médicas preventivas a las personas que estuvieron expuestas al humo. No se reportaron, por fortuna, personas lesionadas. Y el gobernador de Puebla, Alejandro Armenta, negó haber recibido alguna notificación sobre supuesto retiro de su visa de Estados Unidos tras versiones difundidas en redes sociales. El gobernador de Puebla dijo que cualquier decisión sobre la visa corresponde a las autoridades estadounidenses y aseguró que aún si ocurriera, no afectaría el acompañamiento a los migrantes poblanos y sus familias en Estados Unidos. Y bueno, pues estamos viendo esta trágica noticia de una estudiante española que era Claudia Tacoronte, Claudia Tacoronte Aguilera, de 21 años. Esta joven fue asesinada en Morelos mientras realizaba un intercambio académico de la Universidad Autónoma del Estado de Morelos, procedente de la Universidad de Granada. Por cierto, ya hay un comunicado de la Universidad de Granada en donde pues se manifiesta, rechaza desde luego y se manifiesta pues en torno a este asesinato de esta joven que estaba en un intercambio escolar en México. La Fiscalía Estatal ya investiga el caso bajo el protocolo de feminicidio. El crimen ocurrió en la Casa de la Cultura de Cuautla. La Universidad Autónoma del Estado de Morelos exigió una investigación con perspectiva de género. La Universidad de Granada anunció, como digo, un minuto de silencio y mantiene contacto con el consulado español y la familia, mientras que la gobernadora Margarita González Arabia ofreció colaboración para esclarecer este lamentable e indignante caso de asesinato de una joven estudiante que estaba aquí en este intercambio académico.

También seguimos de cerca este fin de semana lo que ocurrió en Nueva York. El alcalde Mamdani participó como gran mariscal en el desfile de la independencia de México en Nueva York. El alcalde afirmó que los mexicanos de Nueva York están en el corazón de la ciudad y de su lucha por un futuro mejor. Así que vimos al alcalde de Nueva York, Soran Mamdani, encabezando como gran mariscal el desfile del Día de la Independencia de México en Sunset Park, Brooklyn, donde destacó la aportación de la comunidad mexicana a la ciudad. En un mensaje difundido en sus redes sociales, señaló que la lucha por la independencia de México es el triunfo de un pueblo que decidió construir su propio futuro. Hoy fue un orgullo, dijo, ser el primer alcalde de Nueva York en marchar en el desfile del Día de la Independencia de México en Sunset Park, junto a una comunidad que ha mantenido vivo su orgullo cultural durante generaciones. El alcalde neoyorquino agregó, los mexicanos de Nueva York están en el corazón de nuestra ciudad y de su lucha por un futuro mejor. La participación de Mamdani tuvo lugar durante la edición 32 del desfile, una celebración que surgió en 1994 como un espacio para mantener los vínculos de la comunidad mexicana en Nueva York con sus raíces. De todos estos temas y más le estaremos hablando esta mañana de lunes. Gracias al público que está escuchando la radio. Gracias por oír las estaciones de Grupo Radio Centro en el país. Gracias a quienes están en nuestro sistema multiplataforma. Y gracias a quienes ven y oyen este programa en México, en Estados Unidos, en Nueva York, en cualquier parte del mundo, a través de internet en www.aristeguinoticias.com.

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1: Buenos días, Carmen Auditorio. Isaac del Toro consiguió este domingo una de las victorias más importantes de su temporada al conquistar el Gran Premio de Montreal y hacer historia como el primer ciclista mexicano en ganar esta competencia, una de las pruebas más exigentes y prestigiosas del calendario internacional. El corredor ensenadense, integrante del UAE Team Emirates, protagonizó una intensa batalla durante los últimos kilómetros con el francés Paul Seixas. La definición llegó en el ascenso final de la Côte Camillien-Haut, una subida de aproximadamente 1.7 kilómetros con una pendiente media cercana al 8%. La carrera tuvo una distancia de alrededor de 215 kilómetros, distribuidos en 16 vueltas a un circuito de 13.5 kilómetros, marcado por varios ascensos. En la última vuelta, Seixas consiguió separarse del grupo de favoritos después de acelerar durante la subida final. Del Toro respondió poco antes de llegar a la cima, alcanzó al francés y ambos tomaron distancia del resto de los ciclistas. Con 7 kilómetros aún por recorrer, la ventaja de la dupla rondaba los 30 segundos. Seixas intentó despegarse nuevamente los tramos ascendentes, pero Del Toro se mantuvo a su rueda hasta llegar a los últimos metros. El francés tomó la punta en la aproximación a la meta e intentó llegar primero al último tramo ascendente. Sin embargo, el mexicano lanzó el ataque definitivo, superó a Seixas y cruzó la meta en primer lugar para levantar los brazos como ganador del Gran Premio de Montreal. La victoria llega después de un verano destacado para Del Toro. A finales de agosto, el mexicano conquistó la Vuelta de

0: Gracias a Isaac del Toro por este gran triunfo en el Gran Premio de Montreal. Con estos 22 años se convirtió en el ciclista más joven en ganar este Gran Premio. Así que felicidades a este ciclista mexicano con este gran desempeño internacional. Gracias, Julieta Sales Cruz, con esta información que nos compartes de esta conquista al Gran Premio de Montreal por parte de Isaac del Toro. Y bueno, pues a las niñas y niños que anden por ahí siguiendo el programa, saludos, y a quienes cumplen años, felicidades. Enea Álvarez Dimer cumple 3 años y sus abuelos Mark y Marta le mandan un abrazo. Felicidades, Enea, que tengas un gran día. Fabián Mesa Díaz cumple 11 y sus primos Fermín y Fernanda desde San Luis Potosí le mandan un abrazo. Fabián, que tengas un gran día. Saludos a San Luis Potosí. Máximo Salazar Reyes de Mérida, Yucatán, 4 años está cumpliendo Máximo. Sus abuelos, papás y hermanos le mandan un abrazo a Máximo. Felicidades y saludos a Mérida. Sofía Montesinos está cumpliendo 6 años y su mamá, abuelos y tíos desde San Cristóbal de las Casas en Chiapas, este hermosísimo lugar de Chiapas. Felicidades, Sofía, que tengas un gran día y saludos a Chiapas esta mañana. Fátima Saraí de Jesús del Monte cumpliste ayer 10 años y tus papás, hermana y familia te siguen felicitando esta mañana. Fátima Saraí, espero que hayas tenido un gran día celebrando tus 10. Y también tenemos un mensaje para Jan Natanael Molina Villalobos. Cumplió ayer 7 años y sus papás y hermana desde Celaya, Guanajuato, le mandan un abrazo a Ian. Felicidades por tus 7, que hayas tenido un gran día y que sigas festejando. A todas y a todos, pásenla bien, diviértanse, esto es para ustedes.
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2: ¿Has visitado alguna vez un zoológico o un parque de conservación con muchos animales diversos rondando por ahí? Si la respuesta es sí, entonces ya sabes lo impresionante que es encontrarte con aves de plumas brillantes, jaguares, pumas, serpientes y estanques llenos de peces y muchos seres exóticos y maravillosos más. Pues resulta que hace más de 500 años, eso justo fue lo que sintieron los españoles cuando llegaron por primera vez a Tenochtitlan, la capital de los mexicas. Sucedió durante el gobierno de Moctezuma II, quien tenía un recinto conocido como Totocali, que algunos tradujeron como Casa de las Aves, y otras personas como una casa de animales o de fieras, aunque hoy se conoce popularmente como el Zoológico de Moctezuma. En realidad, no era un zoológico en el sentido moderno que conocemos hoy. Se parecía más bien a un vivario, es decir, a un espacio dentro de la ciudad donde se mantenían animales vivos bajo cuidado humano. En ese lugar, Moctezuma reunió animales de distintas regiones del territorio mexica. Podían encontrarse aves de muchos colores, como águilas, quetzales, guacamayas, pericos, garzas y otras especies. También había serpientes y otros reptiles, además de animales grandes como jaguares, pumas y lobos. De acuerdo con las descripciones de la época, el Totocali tenía jaulas, estanques y áreas separadas para cuidar a los distintos animales. Aunque hoy acostumbramos a pensar en los zoológicos como lugares para ir a pasear y observar, este recinto no funcionaba así. Más bien, también tenía funciones religiosas, políticas y ceremoniales. Por ejemplo, algunos animales podían formar parte de ofrendas, mientras que sus plumas, pieles, huesos y otros materiales se utilizaban para elaborar objetos importantes como adornos, vestimentas o escudos. Esta colección impresionó muchísimo a los españoles, quienes no estaban acostumbrados a ver tantos animales reunidos en un solo lugar, que hasta el propio Hernán Cortés escribió sobre ella en sus cartas. Lamentablemente, cuando destruyeron la ciudad, también desapareció el zoológico. Sin embargo, para nosotros, hoy en día, este episodio permite conocer parte de la biodiversidad que los pueblos mesoamericanos identificaban, valoraban y utilizaban. Así que, como puedes ver, entre otras cosas, el Totocali nos recuerda que cada cultura observa y entiende la naturaleza de una manera particular.

0: Y sí, si quieres saberlo, no somos muy amigos de los zoológicos. Por supuesto que preferimos a los animales siempre en libertad.
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4: Auditorio, excelente mañana. Continuamos con el reporte vial. Encontrarán dos accidentes sobre la autopista México-Querétaro que complican el avance a la altura de la quebrada con dirección hacia la ciudad. Manejen con mucha precaución. En el Estado de México permanece cerrada la central con dirección hacia el Walmart de Perinorte, por lo que complica considerablemente el avance sobre la avenida José López Portillo desde Boulevard Tultitlán Poniente. Ya que en la ciudad se implementan carriles reversibles en Doctor Río de la Loza y su continuación Fray Servando Teresa de Mier desde Topacio y hasta llegar a Doctor Vértiz, esto hasta las 9 de la mañana, tómelo en cuenta. Y en las autopistas utiliza el carril de la derecha para circular a velocidad normal y reserva el carril izquierdo para rebasar. Con el reporte vial, Manuel Adauto.
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0: Y bueno, estamos viendo aquí que Vatican News está felicitando al Papa, que cumple años. Está cumpliendo el Papa León XIV, 71 años, y Vatican News pues subió un post que dice: hoy el Papa León XIV cumple 71 años, que Dios bendiga abundantemente su vida y su ministerio petrino, concediéndole salud, fuerza y muchas gracias para seguir guiando a la Iglesia. Feliz cumpleaños, Santo Padre, dice aquí el mensaje de Vatican News festejando y felicitando al Papa por sus 71 años de edad. Así que feliz cumpleaños al Papa, León XIV, y bueno, pues es parte de lo que está ocurriendo también esta mañana para las informaciones que le estamos compartiendo a ustedes. Y vemos también lo que ocurrió el fin de semana, que tiene que ver con pues este aniversario, el número 179, el aniversario 179 de la gesta heroica de los niños héroes de Chapultepec. Ahí estuvo la presidenta de México y estuvo el secretario de la Defensa Nacional, Ricardo Trevilla, que dijo que México es quien decide su propio destino y que las instituciones con las que cuenta preservan su soberanía. Esto fue parte de lo que se dijo durante esta ceremonia por este aniversario de la gesta heroica de los niños héroes.
18: Del heroico Colegio Militar, Teniente Juan de la Barrera. Cadete Juan Escutia. Cadete Agustín Melgar. Cadete Vicente Suárez. Cadete Fernando Montes de Oca. Cadete Francisco Márquez. De la heroica Escuela Naval Militar, Teniente José Azueta.

0: Y desde México, ¿cómo vamos? Sofía Ramírez Aguilar, cuéntanos los datos económicos de esta semana. Buen día.
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2: Qué gusto saludar en esta semana patria al auditorio de Aristegui Noticias. Como cada semana ya es costumbre, les traigo los 5 datos económicos a los que hay que poner atención por su relevancia para todas y todos los que aquí estamos conversando y escuchando el noticiero tempranito. Empezamos con el número 1. Hoy, lunes 14 de septiembre, arrancamos con la publicación de las líneas de pobreza por ingreso con información de agosto por parte del INEGI. Muy relevante dar seguimiento al costo de los alimentos básicos, que si bien pues se ha moderado su incremento, mantiene una variación anual por encima de la inflación general. Por ejemplo, en julio, la línea de pobreza extrema por ingresos, equivalente al valor de la canasta alimentaria, aumentó casi 3.8% anual en zonas urbanas, frente a una inflación general de 3.12, es decir, pareciera que la comida más básica se incrementa más rápido, lo cual tiene sentido porque, bueno, pues el componente de frutas y verduras es altamente volátil. No se pierdan la publicación que en México, ¿cómo vamos?, va a ser al ratito del tema en nuestras redes sociales. Número 2, el miércoles 16 de septiembre, lo más importante, se conmemora el 216 aniversario de la independencia de México y es un día de descanso obligatorio por la Ley Federal del Trabajo. Si usted trabaja ese día o da empleo ese día, esa información le importa. El patrón o patrona debe pagar el salario diario normal más el doble por el servicio prestado, es decir, un pago triple en total quien tenga que trabajar ese día. ¿Y cómo llegaron los precios de los ingredientes de nuestros platillos favoritos a estas fiestas patrias? Bueno, un par de datos. El pozole puede ser una buena opción para el bolsillo, sobre todo si es con pollo o cerdo, ya que en agosto cerraron estas proteínas con disminuciones de 5 y casi 3% anual respectivamente. Y podemos acompañarlo con aguacate, que bajó casi 16% respecto al año pasado. Eso sí, el limón subió 13%, así que lo exprimiremos con medida. En cambio, si tu antojo son pambazos o tostadas de tinga de res, prepara mejor la cartera, pues la papa se disparó 44% en un año, la cebolla 67% y la carne de res subió casi 4%. Número 3. Este mismo día de asueto, la Fed, que es el Banco Central de Estados Unidos, la Reserva Federal, nos mantendrá muy al pendiente de los temas financieros, puesto que habrá decisión de política monetaria y el mercado anticipa que subirá la tasa de interés en 25 puntos base, lo cual puede movernos un poquitín el tipo de cambio. A un rango, la tasa pasará de 3.75 a 4% en la parte superior del rango. Pero aquí lo interesante, esta será la tercera reunión del presidente de la Fed, Kevin Warsh, al frente de la misma, y aumentar la tasa iría en sentido contrario a lo que ha pedido insistentemente el presidente Trump, que fue quien lo propuso, aunque la Fed también tiene decisiones independientes del Ejecutivo de allá. Bueno, pues la presión del presidente Trump no es menor, puesto que ha impugnado, ha pedido que haya tasas más bajas de interés para abaratar el costo del crédito y así estimular la economía. Imagínense la presión de tener al señor Trump encima. Número 4. Este jueves 17 de septiembre, el INEGI publicará el indicador oportuno del consumo privado para julio y agosto. Con este dato podemos hacernos una idea de cómo empezó la economía en la segunda mitad del año, ya que el consumo privado, ese que hacemos ustedes, yo, todo el mundo que compramos cosas, representa casi el 70% de la economía. Nos preocupa el indicador mensual del consumo privado, que nos ha dado datos de estancamiento y en junio retrocedió 0.4% frente al mes previo, por lo que su índice se mantiene por debajo del nivel de diciembre de 2025, así que todos los ojos a ver cómo avanza el consumo privado. Y finalmente, el número 5 es el viernes, cerramos la semana con la publicación de oferta y demanda global trimestral correspondiente al segundo trimestre que hace el INEGI. Con estos datos ustedes me dirán, ¿y a mí qué? Bueno, pues actualizamos, entre otras cosas, el semáforo de inversión es un dato muy importante al cual hay que seguirle la pista, puesto que la inversión es el principal motor del crecimiento y de la generación de empleo de calidad. Hay que recordar que con los datos del primer trimestre, la inversión total representó apenas 21% del PIB, su nivel más bajo desde el segundo trimestre de 2021, es decir, desde la pospandemia. Y todo esto es relevante porque la meta 2 del Plan México plantea mantener la inversión por encima del 25% del PIB a partir de este año y superar el 28% en 2030. Entonces vamos mal y de malas. Los datos permitirán conocer si el Plan México comienza a dinamizar la inversión pública y la privada a través de los esquemas de inversión mixta. Alcanzar esta meta en particular, la de mayor inversión, es súper relevante, no solo para impulsar el crecimiento, sino también para avanzar hacia las metas de generar 1.5 millones de empleos adicionales en el sector manufacturero y 2, posicionar a México entre las 10 economías más grandes del mundo. Entonces, esta meta impacta a todas las demás metas del Plan México, por eso es indispensable incentivar la inversión privada, que representa casi 90% de la inversión total en el país. Dos pilones. Este día, el viernes, también se publicará la encuesta de transporte urbano de pasajeros de julio. Con estos datos tendremos pues ya el panorama completo de cómo se movió el transporte público durante los meses del Mundial. Y el último de los pilones es que se conmemora el Día Internacional de Igualdad Salarial este mismo viernes, una fecha que nos recuerda que la equidad de ingresos entre hombres y mujeres todavía es una meta pendiente en México. Con datos de la Encuesta Nacional de Ocupación y Empleo al segundo trimestre, sabemos que por cada 100 pesos que gana un hombre, una mujer recibe apenas 83 pesos. Y la diferencia se profundiza en la informalidad, donde la brecha se abre aún más. Por cada 100 pesos que gana un hombre en un empleo informal, una mujer gana solo 75. Bueno, pues un montón de información económica, datos a los cuales poner atención. Yo les mando un fuerte abrazo. Nos escuchamos el próximo lunes.
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0: Gracias Sofía por estar aquí esta mañana. Y bueno, pues hablando de dinero y de presupuestos, estamos viendo cómo la presidenta de México considera que es exagerada la petición de aumento presupuestal que hace el INE. Escuche lo que dijo el viernes pasado.
3: Bueno, justo hoy en la mañana le preguntaba a la secretaria de Gobernación, porque hay varias críticas al INE en este momento. Una, que desde nuestra perspectiva consideramos que es exagerada, que es la del presupuesto. Exagerada en términos de lo que está pidiendo el INE. ¿Por qué? El INE está pidiendo más de 40 mil millones de pesos de presupuesto para el 2027. Si nosotros hacemos un cálculo de cuántos recursos se ocuparon en el 2024... La elección pues es muy similar, aunque se eligen más gobernadores, pero es muy similar a la del 24, incluso pues ahora no hay elección a presidenta de la República. Entonces, si uno toma en cuenta lo que se destinó al INE más la inflación de cada año, pues da alrededor de 37 mil millones de pesos, quizá un poquito más. Ellos al inicio pidieron 47 mil millones de pesos. Y según ellos decían que se podía llevar a cabo la revocación de mandato, cuando no se puede llevar a cabo por razones constitucionales. La revocación de mandato, si se solicita, tiene que ser un año después de la elección. Entonces, de la elección federal. En todo caso, sería en el 2028.
0: Bueno, pues ahí está el tema del presupuesto del INE. Está lo que dijo Donald Trump también para efectos del tema económico y comercial sobre que tendremos una gran relación con México. Donald Trump fue cuestionado sobre el futuro del Tratado de Libre Comercio de América del Norte, Canadá, Estados Unidos y México, y esto es parte de lo que se destaca.
4: ¿Está considerando retirarse del acuerdo TEMEC con Estados Unidos, México y Canadá?
5: Es una pregunta extraña para hacer aquí. No, me llevo muy bien. Tendremos una gran relación con México. De hecho, tenemos una gran relación con Canadá. Pero Estados Unidos ha sido estafado durante 50 años por Canadá. No necesitamos su producto y necesitan nuestro producto. Hacen casi todos sus negocios con nosotros y conseguimos muy poco de ellos. Pero, ya sabes, se han aprovechado de nuestros agricultores y todo eso. Canadá quiere hacer un acuerdo con muchas ganas, igual que Irán quiere hacer un acuerdo. Sabes, simplemente no creo que estén preparados, pero Canadá quiere llegar a un acuerdo. Espero que Canadá aprecie estar en la misma oración que Irán. Es un momento muy interesante para Canadá e Irán. Tanto Canadá quiere llegar a un acuerdo como Irán quiere hacerlo. En el momento adecuado, ambas cosas van a ocurrir.
0: Bueno, pues ahí está lo que contestó Donald Trump respecto a este tema que usted escucha esta mañana. Y bueno, pues es recuperación de lo que ha pasado el fin de semana en asuntos importantes. Y bueno, estamos viendo también que está escalando el tema de la discusión mundial sobre la inteligencia artificial. Estamos escuchando y viendo lo que dicen los especialistas, lo que dicen los principales promotores y desarrolladores de la IA, lo que le comenté hace un momento que dijo Donald Trump respecto a que no está de acuerdo que se ralentice precisamente el desarrollo de la inteligencia artificial. Y bueno, vamos a ir presentando cosas importantes esta mañana sobre el tema. Aline González nos presenta lo que ha planteado el CEO de Anthropic. Está pidiendo que se frene el ritmo de desarrollo de la IA y bueno, pues están coincidiendo otros gigantes con este planteamiento. Cuéntanos, Aline, los detalles.
4: Están jugando con nuestras vidas. Fue la advertencia del investigador de inteligencia artificial Jacob Coxon, de 27 años, quien abandonó la industria de la IA, acusando a OpenAI y a Anthropic de actuar de forma irresponsable en la carrera por crear modelos capaces de automejorarse. Tras esta renuncia, Dario Amodei, CEO de Anthropic, hizo un llamado inédito. Pidió que las empresas de IA bajen el ritmo y avancen con extrema cautela. Amodei aceptó que en los últimos meses se convenció de que los riesgos son tan graves que se requiere aún más prudencia. La postura de Amodei generó que Sam Altman de OpenAI e Elon Musk salieran a respaldarlo públicamente, aceptando frenar y permitir evaluaciones externas. Y no es para menos. OpenAI reveló recientemente que durante unas pruebas, sus modelos rompieron el entorno confinado, se conectaron solos a Internet e infiltraron la plataforma Hugging Face. Ya son más de 1,000 trabajadores y directivos del sector quienes han firmado una petición al gobierno de Estados Unidos para marcar el ritmo de este desarrollo. ¿Crees que las empresas están a tiempo de frenar la carrera por la superinteligencia o la tecnología ya se escapó de su control? Déjanos tu opinión en los comentarios.
0: Bueno, pues ya estamos viendo. Gracias, Aline González. Ya estamos viendo también cómo se manifiesta el alto comisionado de la ONU para Derechos Humanos, Volker Turk. Está pidiendo hoy lunes una acción urgente para regular la inteligencia artificial debido a los riesgos sin precedentes que plantean los sistemas más avanzados. Y lo que está planteando el alto comisionado esta mañana de lunes es que estamos al borde de un cambio irreversible que nos afecta no solo a nosotros, sino a las generaciones futuras de la humanidad. Emitió un comunicado del cual hablaremos más ampliamente esta mañana. Y está también lo que dijo Donald Trump sobre el tema. Nos amplía la información Manuel de Santiago en este momento. Hablaremos más ampliamente con Manuel, que está siguiendo de cerca todo lo que pasó el fin de semana con este debate internacional. Pero por lo pronto, esto dice Trump, que se opone a frenar el desarrollo de la IA. Esto pese a las advertencias que están haciendo incluso sus desarrolladores.
6: Con estas palabras, el presidente Donald Trump rechazó frenar el desarrollo de la inteligencia artificial, pese a que tres de los principales líderes de la industria advirtieron recientemente sobre sus riesgos.
5: Llevamos la delantera frente a China en inteligencia artificial. Somos el país más avanzado del mundo y, francamente, quiero que siga siendo así, porque quien gane la carrera de la IA gana. Podemos establecer salvaguardas, hacer esto o aquello, pero creo que hay muchas fuerzas negativas planteando objeciones que no deberían hacerlo y sacando a colación cosas que no van a suceder.
6: El presidente de Estados Unidos calificó como fuerzas negativas a quienes piden regular o ralentizar la IA y sostuvo que Estados Unidos debe mantener el liderazgo frente a China. Dijo que su prioridad es que Estados Unidos conserve su posición como el país más avanzado en esta tecnología. La petición para bajar el ritmo llegó de Dario Amodei, director ejecutivo de Anthropic, una de las principales empresas de IA y creadora de Claude. Amodei pidió un ritmo más lento ante riesgos que, según advirtió, incluyen posibles ciberataques, bioterrorismo, una eventual pérdida de control de los sistemas y una fuerte disrupción económica. Y algo poco habitual, sus competidores coincidieron con él. Sam Altman, de OpenAI, y Elon Musk, de X, también expresaron preocupación por los riesgos de seguridad de esta tecnología. Amodei pidió además evaluaciones independientes de los sistemas y una mayor participación del gobierno. En Washington, el debate llegó al Congreso. El republicano Mike Johnson rechazó una moratoria de emergencia porque podría permitir que China tome la delantera. En cambio, el demócrata Hakeem Jeffries pidió al Congreso actuar con urgencia para ralentizar la IA. Todo ello ocurre en medio de las advertencias de Jacob Coxon, un investigador de Anthropic que renunció porque las empresas están más concentradas en superarse entre ellas que en garantizar la seguridad de sus modelos. Coxon advirtió que de no ponerle freno a la IA, esta podría acabar con los humanos para el fin de la década. ¿Crees que por seguridad se debe poner freno al desarrollo de la inteligencia artificial?

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0: Jesús Esquivel, saludos a los Estados Unidos. ¿Cómo estás? Buenos días.
1: Carmen, muy buenos días. Buen inicio de semana. Vaya que están cambiando los tiempos de discusión en Washington debido, pues, a las posiciones del presidente de los Estados Unidos en toda una gama de tópicos, Carmen, pero ahora, este fin de semana, especialmente sobre las advertencias que han hecho las grandes empresas del desarrollo de inteligencia artificial. El mandatario estadounidense, Carmen, ahora está en medio de la polémica al rechazar que Estados Unidos debe aplicar regulaciones para desacelerar, digámoslo así, el desarrollo de esta inteligencia artificial que pues está en boca de todos debido a las advertencias que han hecho quienes la han desarrollado sobre un futuro riesgo para la humanidad, Carmen. Pero ¿qué te parece si escuchamos al mandatario estadounidense hablar del asunto y lo desmenuzamos?
2: Llevamos la delantera frente a China en inteligencia artificial. Somos el país más avanzado del mundo y, francamente, quiero que siga siendo así, porque quien gane la carrera de la IA gana. Podemos establecer salvaguardas, hacer esto o aquello, pero creo que hay muchas fuerzas negativas planteando objeciones que no deberían hacerlo y sacando a colación cosas que no van a suceder.
1: Y vaya declaraciones del presidente Trump, porque dice que las fuerzas negativas están hablando de cosas que no van a suceder. Habría que preguntarles a Davio Amodei, a Sam Altman y al propio Elon Musk, quien es amigo del presidente de los Estados Unidos. Estos tres ejecutivos dirigen las empresas más importantes del desarrollo de inteligencia artificial, Anthropic, OpenAI y XAI, quienes han precisamente lanzado esta advertencia y están de acuerdo en que se apliquen ciertas regulaciones, Carmen, por lo riesgoso que puede ser el uso de la inteligencia artificial. El día de ayer en los medios de comunicación de Estados Unidos, las principales revistas de televisión de las cadenas más importantes de la Unión Americana, pues hablaban de esto, Carmen, teniendo invitados como Amodei, que sabe del asunto, y a Josh Shapiro, el gobernador del estado de Pensilvania y uno de los casi seguros candidatos a la nominación presidencial por el Partido Demócrata, quienes han dicho que sin un freno a la inteligencia artificial, así como está, pues la sociedad de Estados Unidos y del mundo corre grandes riesgos. Zaya Nadella, el ejecutivo de Microsoft, también este domingo hizo un llamado urgente al Congreso Federal, a la presidencia de los Estados Unidos, de que es necesario revisar lo que está ocurriendo y hacer un análisis de cómo se debe mantener regulado esta tecnología. Además, dicen que es para evitar una crisis a futuro, Carmen. No sabemos qué puede ocurrir. Se hablaba el día de ayer, por ejemplo, que los hackeos, que son muy comunes en las redes sociales o a través de gente que se quiere robar tu identidad, tus datos bancarios, en fin, han puesto en riesgo y en bancarrota a muchas empresas. Que se imaginen la magnitud de lo que pudiera ocurrir con la inteligencia artificial. Cosas que no ocurrirán, dijo Trump. Sin embargo, pues estos dirigentes de las principales empresas señalan que sin una regulación o acciones del gobierno federal, por lo menos en Estados Unidos, es como darle un cheque en blanco a la inteligencia artificial para hacer lo que se le venga en gana a quien la maneje, Carmen, porque hay que decirlo, detrás de la inteligencia artificial no hay absolutamente nada más que algoritmos y gente que la ha desarrollado. Le piden a Trump aprovechar a fin de este mes de septiembre la reunión que va a sostener en la Casa Blanca con Xi Jinping, el presidente chino. Le están proponiendo que entre las dos potencias en el desarrollo de inteligencia artificial se establezcan salvaguardas bilaterales para que sean adoptados por otros países. Habrá que ver, porque parece que lo que no le gustó a Trump es que esta competencia con China, en algunos puntos de vista o desde algunas visiones, consideren que la nación asiática está al frente de Estados Unidos. Trump considera lo contrario y dice que deben ganar esta contienda por mucho. Dice que será mejor, más que malo, el desarrollo de la inteligencia artificial y que quienes piden salvaguardas lo único que están buscando es un retroceso en contra del desarrollo tecnológico que aprovecharía China, Carmen.
0: Pues ahí está, se encendió, está escalando fuertemente la discusión, el debate mundial sobre el tema. Hace un momento comentábamos que ya el alto comisionado de la ONU se ha manifestado esta mañana de lunes sobre el tema. Más adelante tendremos los detalles en la transmisión en vivo. Pero bueno, pues sí, estamos frente a esta discusión y la postura de Trump es la que claramente dice, a ver, alto, no podemos parar. No podemos parar porque esto beneficiaría a China, básicamente.
1: Sí, y aun cuando le están hablando de regulaciones en Estados Unidos para evitar una catástrofe, ¿de qué magnitud? No lo sabemos, Carmen. Pero imagínate si tú no escucharías por lo menos lo que te recomiendan los tres ejecutivos de las empresas más adelantadas en desarrollo de inteligencia artificial en los Estados Unidos. Y estamos hablando que uno de estos es Elon Musk, amigo del presidente estadounidense, que en esto no comulga con el mandatario. Davio Amodei, de Anthropic, esta empresa que va a la cabeza, pues ha estado en los últimos días no solo hablando, sino enviando mensajes a través de las redes, dando pláticas en universidades y algunos centros académicos sobre los grandes riesgos. Si quienes la están manejando, desarrollando o ampliando, Carmen, te dicen, se necesita una regulación gubernamental, ¿tú qué pensarías? ¿Que están a favor de China o están lanzando una advertencia para evitar una catástrofe?
0: No, bueno, porque tendrían que estar a favor de China para efectos prácticos, ellos serían sus competidores. No, desde luego, claro. Eso está en otro lado el tema, pero pues Trump lo lanza de la forma en que acabas de comentar, pero realmente es un llamado de atención al planeta, en pocas palabras, sobre lo que significan estas oportunidades gigantescas que tiene la civilización con la IA, pero los riesgos que están también a la vista y que desde luego tiene que haber una acción humana que permita que esto transite de la forma segura para la propia humanidad, en beneficio de la propia humanidad, en pocas palabras, para decirlo en una frase.
1: Sí, y hacían parodias esta mañana en la televisión estadounidense. ¿Sí? Decían los ejecutivos y las empresas de inteligencia artificial viven en una galaxia y Donald Trump vive en otra. Y es claro que el mandatario estadounidense está pensando en los intereses de poner al frente a Estados Unidos en todo, como él quiere hacerlo, pero en este caso me parece que no ponerle atención tiene el conocimiento del riesgo, el gran riesgo que puede enfrentar la humanidad con un mal manejo o un error del uso de la inteligencia artificial, debe tener eco. Por lo pronto, en el Congreso ya lo está teniendo. Ya salieron varios legisladores republicanos y candidatos a un puesto, ya sea de gobernador o en el Congreso por el Partido Republicano, a solicitar urgentemente una revisión del gobierno federal para regular el uso de la inteligencia artificial. Vamos a ver quién gana esta pelea, en este caso interna en los Estados Unidos, sino quienes saben en realidad de lo que puede ocurrir con un mal uso de la inteligencia artificial o alguien que siempre quiere estar al frente aunque desconozca la realidad de lo que hay detrás. Ya veremos, va a ser muy importante la reunión en todos los ámbitos de Xi con Trump a finales de este mes en la Casa Blanca, pero el punto, por lo que se ve ahora a discutir por los intereses globales, va a ser la inteligencia artificial. Y me parece que lo que dice Amodei y hasta cierto punto Altman, que son dos de los grandes líderes de la inteligencia artificial, que una regulación conjunta entre China y Estados Unidos sería el marco para que las naciones del planeta la puedan replicar y evitar una crisis a futuro, Carmen.
0: Ni más ni menos, pues así están las cosas. Jesús Esquivel, seguiremos hablando de todo esto. Gracias, buenos días y buen inicio de semana.
1: Buen inicio de semana, Carmen. Y esto no es inteligencia artificial. Estamos hablando tú y yo.
0: Humanos, al fin. Gracias, Jesús. Un abrazo y buenos días.
1: Abrazo, Carmen.

0: De regreso a México, la Secretaría de Gobernación informó que dará seguimiento a las demandas planteadas por estudiantes de la Escuela Normal Rural Luis Villarreal El Meje tras irrumpir en un acto de la presidenta de la República en Pachuca, Hidalgo. Entre las demandas se encuentran la delimitación del predio de la institución, la continuación de la segunda etapa de internado y otras peticiones que formularon. En una tarjeta informativa difundida ayer domingo, Gobernación señaló que los planteamientos de los normalistas serán revisados por las autoridades educativas federales y estatales para definir las acciones correspondientes. Los estudiantes también exigieron el esclarecimiento del homicidio de uno de sus compañeros ocurrido el pasado lunes. Al respecto, Gobernación indicó que la Fiscalía Estatal mantiene abierta la investigación para esclarecer los hechos y determinar responsabilidades. Asimismo, precisó que el fiscal estatal ha mantenido comunicación con la familia del estudiante y que este lunes informará sobre los avances de las indagatorias. La secretaría encabezada por Rosa Isela Rodríguez aseguró que dará seguimiento tanto a este caso como a las demandas relacionadas con la Normal Rural. La protesta ocurrió durante un acto de la presidenta Claudia Sheinbaum realizado en el Domo de las Estrellas de Pachuca. Con motivo del segundo informe de gobierno, los normalistas irrumpieron en el área destinada a la prensa después de superar el dispositivo de seguridad del recinto. Una vez en el lugar, desplegaron dos mantas de grandes dimensiones y lanzaron consignas para exigir la reapertura total del MEJE, así como el esclarecimiento del homicidio de su compañero. Los estudiantes denunciaron el deterioro del plantel, acusaron que las autoridades federales y estatales no han dado seguimiento a sus demandas, por lo que decidieron manifestarse al final del acto presidencial. En más asuntos, adelante.
1: El consejero electoral Arturo Castillo advirtió en Aristegui en Vivo que la credibilidad y confiabilidad de la elección de 2027 están en riesgo por la falta de disposición de los partidos para cumplir las reglas, los recortes presupuestales al INE y decisiones del propio instituto para retirar mecanismos de vigilancia que contribuían a generar confianza en el proceso.
2: La actitud que ha tenido el INE frente justamente no solo frente a estos procesos políticos anticipados de los partidos, sino también las decisiones que ha tomado el Consejo General de flexibilizar algunos candados que abonan o pretendían abonar a la confianza en las elecciones. Y aquí fue donde dije esta frase un poco fuerte. Parece que el INE está claudicando a su función de vigilar y arbitrar la elección. ¿Por qué lo dije? Uno, porque llevamos más de 6 meses en donde el Instituto no ha hecho nada al respecto de estos procesos políticos anticipados, pese a que 3 consejerías hemos estado insistiendo en que esto se debía regular, se debía vigilar y se debía fiscalizar.
1: Y en otros temas, Mariana Campos, directora general de México Evalúa, advirtió que el paquete económico para 2027 se quedó corto en la reducción del déficit y no ofrece suficiente certeza sobre la trayectoria de la deuda, mientras México enfrenta el riesgo de acercarse a la pérdida del grado de inversión.
3: ¿Y esto qué significa? Que México ya se encuentra con algunas calificadoras a un paso de la pérdida del grado de inversión. ¿Qué es el grado de inversión? Bueno, es una calificación que habla de que prestarle dinero a un gobierno, en el caso de la deuda soberana, no implica un riesgo mayor. Es decir, que hay poco riesgo de que no te pague lo que le prestaste. Eso es tener grado de inversión y eso le permite al gobierno acceder a tasas de interés bajas y poder financiar con esos créditos, por ejemplo, infraestructura, ¿no? Entre otras cosas. Entonces, la pérdida del grado de inversión lo que implicaría es que nuestro gobierno tuviera que acceder a tasas más altas para financiar sus proyectos.
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0: Gracias, Manuel, con esta información que nos presentas, este recuento, y gracias a Sebastián Barragán que nos cuenta de esto que ocurre en los Estados Unidos.

0: Deme un segundito y presentamos de nuevo a Sebastián Barragán, porque está por darnos a conocer la información que se dio en estos últimos días y horas por terminado el mayor brote de diarrea explosiva, esto que pues afectó seriamente pues a una gran cantidad de personas allá en Estados Unidos. Y bueno, pues ya las autoridades sanitarias de Estados Unidos pues han dado a conocer esta noticia de la que nos habla Sebastián Barragán. Adelante, Sebastián, buen día.
1: Terminó el brote que provoca diarrea explosiva con un saldo de 12.800 personas que enfermaron y dos que perdieron la vida en Estados Unidos. Los primeros casos fueron detectados a partir del 14 de junio y durante el momento más crítico del brote se llegaron a reportar más de 1.000 contagios en un solo día. La lechuga contaminada fue retirada del mercado y de acuerdo con los CDC, la fecha de consumo preferente de estos productos ya pasaron. El producto estaba relacionado con Taylor Farms de México, empresa que lo distribuyó en algunos restaurantes en Taco Bell y supermercados en Estados Unidos. La compañía retiró la lechuga del mercado el 17 de julio, cuando la mayoría de las personas afectadas ya había comenzado a presentar síntomas. Aunque los CDC dieron por terminado el brote, la investigación sobre el origen de la contaminación continúa. El impacto de este brote convirtió a 2026 en el peor año registrado para la ciclosporiasis en Estados Unidos. En total, desde el 1 de mayo se han contabilizado 19.595 casos, incluidas 1.043 hospitalizaciones. Las dos personas que murieron eran de Michigan, el estado con mayor número de casos, y ambas tenían problemas de salud graves. La ciclosporiasis es una infección causada por el parásito Ciclospora cayetanensis, que puede transmitirse al consumir alimentos o agua contaminados. Los síntomas suelen aparecer alrededor de una semana después del contagio e incluyen diarrea explosiva, cólicos, náuseas y fatiga. Las autoridades recomiendan lavarse las manos y lavar los productos frescos bajo el chorro de agua. También señalan que cocinar los alimentos a 70 grados Celsius puede ayudar a eliminar el parásito.
0: Gracias, Sebastián Barragán. Bueno, pues como dice, siguen las investigaciones en torno al origen del asunto. Se presumió que era de una empresa, que se ha dicho que es una empresa con presencia en México, pero continúan las investigaciones sobre el origen de todo esto. Pero por lo pronto, lo que corresponde al brote de diarrea explosiva, bueno, pues ya se dio por terminado. Y bueno, hay otros temas importantes. Fíjese que se firmó un convenio bastante importante e interesante en materia científica para conservar aves migratorias en América Latina y el Caribe. Alín González nos cuenta de este marco científico relevante. Cuéntanos el detalle, Alín.
2: Desde 1970 se han perdido casi 2.500 millones de aves migratorias en las Américas. Para frenar este colapso, acaba de nacer un mecanismo financiero inédito. En las rutas de nuestro hemisferio, casi la mitad de las especies de aves migratorias van en declive. Por eso, las organizaciones BirdLife International, National Audubon Society y el Banco de Desarrollo de América Latina y el Caribe lanzaron el marco de bonos de naturaleza para rutas migratorias. ¿De qué trata exactamente? Es una metodología científica que guiará ¿cómo se invierte el dinero en desarrollo en América Latina y el Caribe? A partir de ahora, antes de financiar una obra, se evaluará científicamente si el proyecto protege a las aves, si incluye infraestructura amigable con la fauna y si preserva sus hábitats. El objetivo es proteger al 10% de las poblaciones de aves clave para 2050. Pero no solo se trata de las aves. Los mismos bosques, pastizales y ecosistemas costeros que ellas usan para descansar actúan como escudos para nuestras comunidades. Reducen el riesgo de inundaciones, filtran el agua, capturan carbono y generan empleo local. Las aves son la brújula que nos muestra dónde debemos invertir en la naturaleza. 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
3: El Servicio Meteorológico Nacional de la CONAGUA le informa el pronóstico del tiempo. Para hoy, 14 de septiembre de 2026, el monzón mexicano e inestabilidad atmosférica propiciarán lluvias puntuales intensas en Sinaloa, así como lluvias fuertes a muy fuertes con descargas eléctricas y rachas de viento en Baja California Sur, Sonora, Chihuahua y Durango. Por otra parte, canales de baja presión al interior del territorio nacional, en combinación con circulaciones ciclónicas y vaguadas en niveles medios y altos de la atmósfera, además de la onda tropical número 39 sobre el occidente del país, ocasionarán chubascos y lluvias fuertes a muy fuertes con descargas eléctricas y posible caída de granizo en la mayor parte de la República Mexicana, incluidos el Valle de México y la península de Yucatán. Y finalmente, continuará el ambiente caluroso a muy caluroso en el norte de México, prevaleciendo la onda de calor en Durango, Sinaloa, Chihuahua, Coahuila, Nuevo León y Tamaulipas.

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3: ¿Qué tal? Muy buenos días. Este lunes 14 de septiembre, el Instituto Electoral del Estado de México inicia de manera oficial el proceso electoral 2026-2027. El 6 de junio del próximo año, más de 13 millones de mexiquenses renovarán 1.291 cargos públicos, incluyendo 75 diputaciones y las 125 presidencias municipales. El gobierno de España y las universidades andaluzas exigen justicia tras el asesinato en Morelos de la estudiante española Claudia Taraconte Aguilera, de 21 años. Las autoridades mexicanas, por su parte, han abierto una investigación por feminicidio, mientras el Ejecutivo español coordina la asistencia consular a los familiares de la víctima. Y en el mundo, la autonomía universitaria no está por encima del orden público, aseveró el presidente de Colombia, Abelardo de la Espriella, al anunciar que la fuerza pública podrá ingresar a las universidades del país ante hechos de vandalismo, violencia o terrorismo. Y de nuestro almanaque, María Ignacia Rodríguez de Velasco, conocida como la Güera Rodríguez, fue una mujer de la alta sociedad novohispana que apoyó en secreto la causa de la independencia. Su rostro sirvió de inspiración al artista Manuel Tolsa para la escultura de la Virgen de Dolores, ubicada en el altar mayor de la Iglesia de la Profesa en la Ciudad de México. Para Noticentro Informa, Alejandra Martínez Delgado.
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0: Bueno, estamos de regreso, siguiendo de cerca esto que tomó una fuerza muy importante del viernes para, bueno, el fin de la semana pasada y el fin de semana en particular, esta discusión mundial sobre el tema de la inteligencia artificial. Retomamos el hilo, Manuel de Santiago, de todo esto. Hemos presentado varias cuestiones, las que nos comentó Jesús Esquivel, lo que hemos presentado contigo mismo y con Alín González, y algunas de las declaraciones y de lo que se está diciendo y discutiendo, pues, en este momento en el mundo. Ya decíamos hace un momento que también el Alto Comisionado de Derechos Humanos de la ONU se ha manifestado esta mañana. Tuvimos una conversación muy amplia con un experto de primer orden, que es el mexicano Carlos Cuello Cuello, el doctor Cuello Cuello, nos dio una larga entrevista muy importante sobre la inteligencia artificial. Este que es uno de los ciudadanos, uno de los científicos que fue invitado por la ONU para elaborar un informe preliminar. Este informe preliminar de los, literalmente, pros y contras de la inteligencia artificial. Y bueno, pues estamos en un punto de quiebre importante. ¿Qué va a hacer la humanidad con todo esto? Es la pregunta, Manuel. Buen día y bienvenido.
1: Sin duda alguna, Carmen, buenos días a ti, al auditorio de Aristegui en vivo. Una discusión en torno a los riesgos de la inteligencia artificial que ha cobrado fuerza en los últimos días. Sobre todo, Carmen, coincidirás conmigo, a partir de las advertencias del ingeniero británico Jacob Cogson, quien renunció a Anthropic, y de las que se hicieron eco algunos de los principales responsables de su desarrollo, como Dario Amodei de Anthropic, que pidió reducir el ritmo de avance de la IA ante los posibles efectos de sistemas cada vez más capaces. Amodei pidió un ritmo más lento ante riesgos que, según advirtió, incluyen posibles ciberataques, bioterrorismo, una eventual pérdida de control de los sistemas y una fuerte disrupción económica. A esta postura se sumaron Sam Altman, de OpenAI, Elon Musk, quienes también han advertido sobre los riesgos asociados con el desarrollo acelerado de esta tecnología. Y ya escuchamos con Jesús lo que el presidente de Estados Unidos, Donald Trump, pues dijo este fin de semana. Ayer se pronunció en contra de frenar el desarrollo de la inteligencia artificial bajo el argumento de que Washington no puede permitirse reducir el ritmo mientras China avanza en esta tecnología y podría obtener una ventaja estratégica. Esta posición de Trump, que contrasta con los llamados de distintos actores de la industria para establecer mayores controles y medidas de seguridad. También hemos dado cuenta en este espacio, Carmen, de lo que ha dicho el demócrata Bernie Sanders al respecto. Y a estas advertencias se sumó el fin de semana el expresidente estadounidense Barack Obama, quien pidió que la regulación de la inteligencia artificial sea un tema central en las campañas de los demócratas para las próximas elecciones legislativas y presidenciales. Así lo dijo durante un acto de recaudación de fondos en Nueva York. Advirtió sobre el peligro de que una tecnología que avanza rápidamente permanezca en manos privadas sin una regulación adecuada. El ingeniero Jacob Cogson, por su parte, Carmen, pues sigue dando entrevistas, ha dado múltiples entrevistas a medios de comunicación, y le dijo a la BBC que los trabajadores de estas empresas están realmente asustados por la velocidad de los avances y por sus posibles consecuencias. El ingeniero británico de 27 años explicó que quienes piden regulación lo hacen seriamente porque se encuentran atrapados en una carrera y temen los resultados de esa competencia. Sostuvo que personas involucradas directamente en la programación de estos sistemas consideran posible que la humanidad desaparezca. China también se ha pronunciado en las últimas horas, ha planteado, Carmen, la necesidad de establecer controles sobre el desarrollo de la inteligencia artificial. El ministro de Seguridad del Estado, Chen Yixin, pidió constituir una barrera de seguridad alrededor de esta tecnología y calificó la inteligencia artificial como uno de los principales campos de competencia tecnológica global y una nueva vía de rivalidad entre las grandes potencias. Chen llamó a impulsar un desarrollo saludable y ordenado de la IA y a reforzar la supervisión de datos, algoritmos, infraestructura de cómputo y aplicaciones civiles y militares. Entre los riesgos que identificó están la generación y difusión de contenidos falsos, los ataques informáticos, las filtraciones de datos, la manipulación de la opinión pública, la desinformación y el uso militar de los sistemas autónomos. En medio de este debate, Carmen, ayer se volvió a pronunciar

0: Altman, el directivo de OpenAI, señaló en dos mensajes publicados en sus redes sociales que las empresas que desarrollan los sistemas de inteligencia artificial deben actuar de manera responsable ante la aceleración del progreso tecnológico. El directivo respaldó un marco federal en Estados Unidos que establezca requisitos de seguridad coherentes para la IA de vanguardia y consideró positiva la participación de auditores independientes. Incluso defendió gestionar el ritmo de desarrollo de estos sistemas, aunque Carmen hizo una aclaración interesante. Dijo que esto no significa detener el avance de esta tecnología, sino que vaya más lento. En una segunda publicación dijo que podría salir muy mal que la humanidad pierda el control frente a la IA y que se produzca una concentración excesiva de poder. Dijo, esto es inaceptable. Defendemos sin reservas los intereses de la humanidad y la IA siempre debe estar al servicio de las personas. Advirtió que una IA extraordinariamente poderosa en manos de una sola persona o empresa podría permitirle imponer su visión del mundo al resto. Carmen, y estas opiniones, pues, parece haber como dos polos, ¿no? El de Donald Trump, que rechaza, argumentando ventajas competitivas para China, frenar el desarrollo de la IA. Y esta opinión de los magnates, de los que son los principales desarrolladores del tema, pero te propongo que echemos la mirada a una tercera vía a estas opiniones. Esta mañana publicamos en Aristegui Noticias un reportaje muy interesante de nuestros colegas de France 24, en donde especialistas, Emils Garzón, una periodista de investigación especializada en tecnopolítica, ciberseguridad y cultura digital, así como Beatriz Busaniche, la directora de la Fundación Vía Libre, cuestionan que estas recientes advertencias de los principales ejecutivos de IA respondan principalmente a una preocupación por una amenaza existencial para la humanidad. Señalan que detrás de este llamado a regular el desarrollo tecnológico también existen intereses económicos, existen de poder. Incluso han recordado que desde 2022 existen llamados internacionales para frenar este desarrollo de la IA, sobre todo en el terreno militar, pero que la posición actual de los ejecutivos de Anthropic y OpenAI no apunta en esa dirección, sino que estas advertencias sobre ciberataques pueden incluso servir para que estas empresas amplíen su influencia en áreas como la ciberseguridad y la defensa. Además, también han planteado que las compañías enfrentan pues una adopción menor a la que habían esperado, por lo que necesitan impulsar una narrativa que favorezca una mayor penetración de sus tecnologías. Y además, Carmen, la decisión que anunció ayer, por cierto, Sam Altman de OpenAI, de no salir a bolsa, consideran estas especialistas que podría tener que ver con el hecho de no querer enfrentarse a las obligaciones que imponen a las empresas en materia de transparencia, en materia de comunicación de hechos relevantes, eventos relevantes, pues cuando hacen un cambio, es decir, que podría estar detrás también una decisión de no querer transparentar sus mecanismos. Así que es interesante plantear también otras vías, otras opiniones, otras interpretaciones respecto de esto que estamos escuchando. Tú bien señalas lo que ha, pues, dicho el alto comisionado de la ONU para los Derechos Humanos, Volker Türk, que pidió una acción urgente para regular la IA debido a los riesgos sin precedentes que están planteando los sistemas más avanzados y donde, pues sí, se plantea un cambio irreversible que nos afecta a nosotros, pero que también a las generaciones futuras de la humanidad. Esto no hay que olvidar, Carmen, sumar sin duda alguna lo que ha planteado en su encíclica el Papa León XIV, que hoy está cumpliendo años, y en fin, distintas opiniones que van sumando y van ayudándonos a entender un panorama muy, muy, muy complejo en torno a este tema, Carmen.
1: Sin duda, Manuel de Santiago, y bueno, pues esta mañana de lunes siguen ocurriendo cosas y siguen planteándose cosas relevantes a nivel mundial sobre este tema, así que seguiremos hablando del asunto en un instante más. Gracias, Manuel, por estar aquí y buenos días.
0: Gracias, Carmen. Seguimos pendientes.
1: Seguimos al pendiente. Samantha Hernández Escobar, desde la redacción de Aristegui Noticias, está dando seguimiento a lo último que hay al respecto, desde el tema de Naciones Unidas. desde el tema de Naciones Unidas, que ya el alto comisionado esta mañana de lunes se está pronunciando al respecto de la inteligencia artificial. Y también nos detendremos en un instante con Samantha Hernández Escobar respecto a lo que está planteando Microsoft. Estamos hablando de que la inteligencia artificial debe ser humanista en la práctica y que se lanzó una consulta pública sobre los códigos de conducta respecto al tema. Así que a propósito de la tecnología, o el propósito de la tecnología es servir a la humanidad y acelerar su desarrollo. Cualquier tecnología que no lo logre es un fracaso. Cuéntanos, Samantha Hernández Escobar, gracias, saludos a la redacción de Destino Noticias, buen día.
2: Buen día, Carmen. Un saludo para ti del auditorio de Aristegui en vivo. Así es, como mencionas, hace unos minutos Microsoft acaba de publicar una consulta pública sobre su código de conducta para sus modelos de IA. Esto con el propósito de lograr una tecnología que sirva a la humanidad y acelere su desarrollo. Citando el comunicado, señalan que cualquier tecnología que no logre este propósito es un fracaso y debe ser rechazada. Este es el punto de partida del nuevo enfoque que Microsoft está intentando dar a todo este a todos estos esfuerzos para lograr un desarrollo óptimo de la IA. Así que a partir de hoy, 14 de septiembre de 2026, publicaron un borrador del código de conducta para la IA, el cual se someterá a consulta pública. Así como lo escuchan, podrán encontrar el link en nuestro sitio www.aristeguinoticias.com. Aquí cualquier persona puede entrar a checar el manual. Es un manual que consiste en explicar cómo se desarrolla la IA y cómo pretenden que funcione durante su implementación. El código está abierto, vaya, para que la gente que entre pueda hacer comentarios. Esto con el valor fundamental de acercar a la gente, a la sociedad que lo usamos normalmente, para que puedan tener una visión tanto de los generadores como de los que lo utilizan. El documento está abierto a comentarios y sugerencias. Lo que dice Microsoft es que ellos están conscientes de que las empresas tecnológicas no siempre van a lograr un acierto. Por eso es que quieren saber qué opina la sociedad y qué haría si la IA fuera más útil, capaz, segura, confiable y valiosa para todos nosotros. Citando también aquí el comunicado, todo este esfuerzo parte de una premisa simple, y es que en noviembre pasado plantearon la idea de que la IA será una IA con superinteligencia humanista. Esto quiere decir que la IA muy avanzada consiste en trabajar para las personas respetando los límites y permaneciendo bajo el control humano. El código de conducta se basa en esta idea y proporciona una guía para que la IA sea multiagente y con estándares concretos con los que en última instancia evaluarán y entrenarán esta IA. Así que unos minutos podrán ver reflejada toda esta información a mayor detalle. Repito, acaba de ser publicada y proporcionaremos el link en el que cualquier persona podrá entrar, descargar el PDF y asimismo lanzar sus comentarios. Partiendo también de esto, como bien mencionas, hace unos minutos también se dio a conocer que el alto comisionado de la ONU para los Derechos Humanos, Volker Turk, pidió este lunes...
1: Dame un segundito, Samantha, sí, antes de ir a la parte de la ONU, porque las dos cosas son muy relevantes. Déjame tener un segundo en lo que estás planteando primero, porque no es cualquier cosa lo que está diciendo Microsoft. No. Ahora también, efectivamente, el alto comisionado de la ONU, pero dame un segundo para subrayar. Lo que está planteando Microsoft es este subrayar, como tú lo dices, que el propósito de la tecnología es servir a la humanidad y acelerar su desarrollo, y que cualquier tecnología que no logre esto es un fracaso y debe ser rechazada. Este es el punto de partida. Lo interesante es que Microsoft, desde este punto, ahí arranca. Este es el punto de partida de nuestro enfoque en Microsoft, inteligencia artificial, donde estamos construyendo una IA humanista, una IA subordinada, alineada y controlada. Esa es la frase con la que arranca, Samantha, este comunicado del cual estamos hablando contigo y que se podrá consultar en www.aristeguinoticias.com. Esta misma mañana ya estamos subiendo esta información. Y lo que dice aquí me llama mucho la atención, la manera en que lo dice. El punto de partida es que la tecnología sirva a la humanidad y acelere su desarrollo. Y que se está construyendo, dice Microsoft, una inteligencia artificial humanista, subordinada, alineada y controlada. Y por eso publican el primer borrador de su código de conducta para la IA, el cual, como dices muy bien, aquí se subraya, se someterá a consulta pública. Interesantísimo e importante, sin duda. Samantha.
2: Así es. Bueno, ahorita sigo leyendo aquí en tiempo real el comunicado y me llama mucho la atención que sí, efectivamente, de lo que hacen muchísimo, muchísimo highlight es el hecho de que señalan que la IA tiene que ser segura y fiable al servicio de las personas. En eso son muy reiterantes. Dice que tiene que ser transparente para saber cómo se hace esto. Y señalan que las personas son más importantes que la IA, que creo que esta es una idea que tiene que ser reiterante en todos los aspectos. Señalan aquí, leo textualmente, dice, la IA debe ser una herramienta, no una persona, y nunca debe de resistirse a ser apagada. Debe hacer que las personas se sientan más sanas, felices y productivas. Debe expandir el potencial humano y mejorar el nivel de vida, ayudando a las personas y organizaciones a lograr más de lo que jamás imaginaron. Creemos que este es un enfoque práctico y de sentido común para lograr que la IA sea segura, confiable y esté al servicio de la humanidad. El código está diseñado para garantizar que los modelos de IA multiagente nunca se resistan a la interrupción, corrección o desactivación humana, que no amplíen su propio alcance, no asuman objetivos no definidos por humanos, ni oculten su razonamiento a quienes lo auditan. Existen restricciones absolutas, acciones que los modelos nunca deberían realizar, abarcando áreas como armas de destrucción masiva, seguridad infantil y manipulación dañina a gran escala, pero al mismo tiempo establece valores predeterminados para garantizar que sea útil y segura. Permite a nuestros numerosos socios empresariales configurar cuidadosamente nuestros modelos y siempre que sea posible no intentan imponer una única visión de la IA a los usuarios. Esto, bueno, sí, es bastante largo.
1: Sí, muy
2: entonces bueno. Podemos continuar, pero sí, es bastante importante lo que aquí señala Microsoft.
1: Exactamente, y bueno, pues como has dicho, se publica hoy este primer borrador del código de conducta, así le llama, código de conducta para la IA. Aquí está hablando de una autorregulación. Vamos a ver qué pasa con el resto del mundo, porque ahora me cuentas de la ONU, pero aquí va a haber un conjunto de cosas entre la autorregulación, la consulta a los usuarios y al resto de la humanidad, y lo que los gobiernos y las naciones vayan a perfilar a hacer en relación a la inteligencia artificial. Pero se ha escalado tremendamente el tema en los últimos días, y este fin de semana en particular, y este lunes en particular, como estás informando. Así que subrayamos que Microsoft está pues publicando este primer borrador del código de conducta para la IA, que se someterá a esta consulta pública, y que este manual de capacitación pues explica cómo desarrollarán su inteligencia artificial y cómo pretenden que funcione durante su implementación, además de profundizar lo que llaman la visión de IA humanista. Así que este documento que se publica hoy y del que estamos hablando en Aristegui Noticias junto con Radio Centro, este documento está abierto a los comentarios y sugerencias. Y dice Microsoft, sabemos que no siempre acertaremos, queremos saber qué opinas, qué haría que la inteligencia artificial fuera más útil, capaz, segura, confiable y valiosa para ti. Así que el desarrollo de la IA, que se acelera vertiginosamente, pues habla de estos sistemas que se vuelven mucho más capaces cada pocos meses, y que la adopción y el uso de la IA siguen en aumento. Los recientes incidentes de seguridad relacionados con campañas de piratería informática a gran escala, altamente coordinadas y persistentes contra agentes de la inteligencia artificial, demuestran que no hay tiempo que perder. Samantha, es parte también de lo que dice este extenso documento. Dice Microsoft que estos ataques, que los recientes incidentes de seguridad relacionados con campañas de piratería informática a gran escala, altamente coordinadas y persistentes contra agentes de la inteligencia artificial, demuestran que no hay tiempo que perder. Hay mucho en juego. La situación no hará más que empeorar. Fíjate, Samantha, esta frase también está en el documento. Hay mucho en juego y la situación no hará más que empeorar. Creemos que es más importante que nunca crear una inteligencia artificial segura y fiable al servicio de las personas y ser transparentes sobre cómo lo hacemos. Así que por eso están publicando este código de conducta humanista para la inteligencia artificial, que aún está en desarrollo. Es un borrador, es un asunto que están poniendo a consulta, y ahí se describe cómo deben comportarse los modelos de inteligencia artificial multiagente que estamos creando, que no deben hacer jamás, qué no deben hacer jamás y ante quién, fíjate qué punto este, Samantha,
2: sí.
1: Y ante quién rinden cuentas. ¿Ante quién rinden cuentas estos modelos de inteligencia artificial? Así que están lanzando este código de conducta a consulta mundial y ahí describen cómo debe comportarse los modelos de IA multiagente que estamos creando, qué no deben hacer jamás y ante quién rinden cuentas. Se trata de un borrador abierto a consulta durante las próximas 6 semanas. Las próximas 6 semanas, este documento que lanza Microsoft esta mañana de lunes estará a consulta las próximas 6 semanas. Agradeceríamos sus sugerencias para mejorarlo. Y bueno, pues viene lo que tú has contado aquí también. La premisa principal y simple es que en noviembre pasado plantearon la idea de la superinteligencia humanista, una inteligencia artificial muy avanzada que siempre trabaja para las personas, respeta los límites y permanece bajo control humano. Así que ahí está este código de conducta a consulta durante 6 semanas por Microsoft. Pues importante esto que estamos compartiendo con www.aristeguinoticias.com con este programa en vivo en Radio Centro. Así que vamos sumando el conjunto de declaraciones, de posturas y de documentos que se están acumulando en los últimos días y horas, y particularmente la semana pasada y este fin de semana y este lunes, ni se diga. Este lunes, simultáneamente, Microsoft lanza su código de conducta, por un lado, y lo pone a consulta, y por otro lado, Samantha, el alto comisionado de Naciones Unidas está emitiendo una postura muy relevante. Cuéntanos de esa parte, Samantha.
2: Así es, Carmen, como bien mencionas, es que la velocidad con la que está avanzando la inteligencia artificial vuelve a generar un poquito de preocupación. Esta vez la advertencia, como bien mencionas, llega desde Naciones Unidas y coincide con el llamado de algunos de los propios líderes de esta industria para desacelerar el desarrollo de los sistemas más avanzados. El alto comisionado de la ONU para los Derechos Humanos, Volker Turk, pidió este lunes una acción urgente de gobiernos y empresas frente a los riesgos que plantea la inteligencia artificial. Turk utilizó palabras particularmente fuertes, aseguró que estamos al borde de un cambio irreversible, con consecuencias no solamente para quienes utilizamos estas tecnologías actualmente, sino para las próximas generaciones. Incluso afirmó que todos los derechos humanos están amenazados por esta tecnología, incluido el derecho a la vida. Ahora, Carmen Auditorio, es importante poner esta declaración en contexto. La ONU no está diciendo que la inteligencia artificial deba desaparecer ni está anunciando que existe en este momento una amenaza concreta e inmediata contra la humanidad. En realidad, lo que plantea Turk es que el desarrollo de sistemas cada vez más potentes está avanzando a una velocidad que exige mejores mecanismos para evaluar sus riesgos, establecer reglas y determinar responsabilidades. El alto comisionado también cuestionó que actualmente dependamos en buena medida de un reducido grupo de empresas privadas para tomar decisiones sobre una tecnología que puede tener consecuencias a escala global. Por eso pidió que los estados y las compañías tecnológicas actúen de manera urgente dentro de instancias multilaterales y que el desarrollo de la inteligencia artificial tenga como referencia la protección de los derechos humanos. Esta advertencia coincide con las declaraciones que se produjeron durante el fin de semana dentro de la propia industria de la tecnología, de esta tecnología. Como bien han mencionado a lo largo del programa, tenemos el caso de Darío Amodei, director ejecutivo de Anthropic, la empresa detrás de Claude. Se pronunció a favor de una desaceleración que permite evaluar mejores los riesgos derivados de las nuevas capacidades de la inteligencia artificial. Esta postura recibió el respaldo público de Sam Altman, director ejecutivo de OpenAI, y de Elon Musk. Esto resulta relevante porque las advertencias no provienen únicamente de Naciones Unidas o de especialistas externos. Algunos de los responsables de las compañías que desarrollan estos sistemas también están planteando la necesidad de evaluar sus riesgos antes de continuar aumentando sus capacidades. Carmen Auditorio, esta preocupación también llegó este mismo lunes a los mercados. En Wall Street abrió a la baja después de estos llamados a reducir el ritmo del desarrollo de la inteligencia artificial. Y es que en las primeras operaciones, el Nasdaq, donde cotizan varios de los gigantes tecnológicos, perdió alrededor de 1.2%, mientras que Standard Poor's retrocedió aproximadamente 0.7% y el Dow Jones cedía cerca del 0.3%. Este debate sobre la inteligencia artificial abarca así no solamente sus nuevas capacidades, sino también la velocidad de su desarrollo, la regulación, los límites que deben establecerse y la responsabilidad de las empresas. Por ahora, Carmen, el llamado de Naciones Unidas es una acción urgente y coordinada internacionalmente frente al avance de los sistemas de inteligencia artificial más potentes. Una advertencia que adquiere mayor peso porque coincide con voces dentro de la propia industria que también consideran necesario reducir la velocidad para entender mejor los riesgos que está conllevando toda esta tecnología en desarrollo. Carmen, regreso contigo.
1: Gracias, Samantha Hernández Escobar. Seguimos en el tema y desde luego esta mañana y este fin de semana, pues con especial interés y atención a este debate mundial, un debate planetario. Tendrán que irse perfilando cosas muy relevantes. Veremos qué pasa con China, veremos qué pasa con los otros grandes desarrolladores, los países que han planteado pues la inteligencia artificial como un asunto prioritario. Y tenemos, Samantha, para cerrar esta charla contigo en ese momento, pues lo que dijo Donald Trump. Donald Trump está en contra de toda esta pues corriente que se está acrecentando. Está diciendo que no se trata de ralentizar ni de parar el desarrollo de la inteligencia artificial, en pocas palabras. También hablamos de lo que dijo Trump más temprano, así que vamos sumando declaraciones, documentos, posturas, pues de los grandes actores y ya en este momento de la propia representación de la ONU a través de su alto comisionado de derechos humanos que ha emitido esta postura de la que nos hablas. Samantha, gracias por estar aquí y seguiremos hablando. Buenos días.
2: Gracias, Carmen. Buen día.
1: Buen día. Saludos a la redacción de Aristegui Noticias y saludos al equipo de Radio Centro que estamos transmitiendo juntos este programa en vivo. Y bueno, déjeme hacer una pausa y le dejo nuestro buzón de voz. ¿Qué piensa usted de todo esto? ¿Qué piensa el público de Aristegui Noticias de este debate mundial, de esto que nos causa, pues, como hemos dicho varias veces, una suerte de entre miedo y fascinación? La inteligencia artificial es impresionante, por un lado, pero genera también todas estas otras inquietudes. ¿Qué debe hacer la humanidad? ¿Dónde queda un país como México y otras naciones que estamos siendo consumidores, pero no desarrolladores de esto? Aunque hay expertos en México muy importantes, como el que entrevistamos la semana pasada. Déjeme hacer una pausa y déjeme recuperar unos hilos de lo que nos dijo el doctor Carlos Cuello Cuello, un impresionante investigador científico que fue convocado por la ONU junto con otros muy relevantes científicos del mundo. Y este es el mexicano que está en esa lista. Este es el mexicano que contribuyó para la discusión y deliberación para hacer un documento preliminar que está ahí para conocerse. Es un documento preliminar de lo que decenas de científicos del mundo, invitados por la ONU, están planteando de la inteligencia o sobre la inteligencia artificial. Déjeme hacer una pausa, dejamos nuestro buzón de voz y vuelvo con usted con eso y más.
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3: Auditorio, excelente mañana. Continuamos con el reporte vial. Se registra falla de semáforo sobre Paseo de la Reforma y Anatole France. Esto en la alcaldía Miguel Hidalgo. Tómenlo en cuenta al circular por esta zona. Por otra parte, Paseo de la Reforma ofrece buen avance desde Anillo Periférico y hasta llegar a Circuito Interior. Finalmente, muy complicado el desplazamiento sobre Francisco Goitia con dirección hacia Periférico desde la avenida Guadalupe y Ramírez. Esto en el sur de la ciudad. Y recuerda que si no realizas la verificación vehicular a tiempo en la Ciudad de México, obtienes una multa de aproximadamente 2.300 pesos y restricciones para circular. Con el reporte vial, Manuel Adauto.
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0: Bueno, pues estamos retomando el hilo de este, de esta gran discusión mundial. Es un momento, pues es un punto de quiebre, me parece, un punto de quiebre del debate mundial, de la discusión mundial de algo como la inteligencia artificial que, bueno, está creciendo, está avanzando, está desarrollándose a una gran velocidad. Nos decía el experto con el que hablamos la semana pasada, el doctor Carlos Cuello Cuello, el mexicano del CIMVESTAB, del Politécnico Nacional, un gran científico investigador que fue invitado junto con otros grandes científicos del mundo a hacer este informe, que es un informe preliminar del que hablamos con él el jueves pasado. Y bueno, ya en la suma de revisiones de lo que está pasando con este debate mundial sobre la inteligencia artificial, no debemos olvidar que la primera encíclica del Papa León XIV, pues fue precisamente sobre el tema de la inteligencia artificial. La primera encíclica de este pontífice de León XIV, esta encíclica, pues tiene que ver con esto, Magnifica Humanitas del Santo Padre León XIV, sobre la cuestión de la persona humana en el tiempo de la inteligencia artificial. Así que está la encíclica del Papa León XIV, está lo que acabamos de escuchar del Alto Comisionado de Naciones Unidas hace unos momentos que publica el día de hoy, están los políticos de Estados Unidos como Donald Trump y Barack Obama en sentidos opuestos hablando de la inteligencia artificial. Está lo que acabamos de escuchar de Microsoft esta mañana, que lanza su código de conducta y lo pone a consulta a nivel mundial. Está un momento realmente importante para la humanidad, para los que habitamos este planeta Tierra, del que somos pues integrantes. Déjeme recuperar esto que nos contó el jueves pasado este científico del CIMVESTAB, este importante científico, el doctor Carlos Cuello Cuello, en una mañana como esta, donde estamos recopilando y presentándole a usted los elementos más importantes de lo que está sucediendo prácticamente en tiempo real. Aquí dejamos correr parte de lo que nos dijo.
1: Hoy en día, por ejemplo, lo mencionamos en el reporte, existen programas de IA que se sabe que mienten, que engañan. Incluso hay un artículo muy reciente que salió este año donde en un estudio que hicieron de unas pruebas, hay una serie de pruebas que les hacen ahora a estos algoritmos para ver qué tan inteligentes son, se dieron cuenta que el programa de IA que estaban evaluando se dio cuenta que estaba siendo evaluado. Y al momento de darse cuenta empieza a comportarse de manera distinta, empieza a fallar a propósito en algunas preguntas.
0: ¿Cómo?
1: Esos comportamientos no fueron programados, son consecuencia de la forma en que son entrenados los algoritmos. Entonces es un tema que se está volviendo bastante complejo y que es difícil poder ver qué consecuencias va a tener esto en el corto y el mediano plazo.
0: Volviendo a Altman y este ensayo con el New York Times y las brechas sociales, en una charla que dio en Stanford hace algunos años, él se pronunciaba a favor de un fondo, fíjese, la idea de crear un fondo universal de recursos económicos ante la posibilidad de la eliminación de puestos de trabajo, porque ahí está otro tema, ¿no? O sea, ¿qué va a pasar con los humanos? ¿Cuántos humanos van a ser desplazados o están siendo desplazados en este preciso instante que estamos conversando por la IA? Es un tema humano crucial.
1: Sí, claro, sobre todo en los países más desarrollados. Eso lo han estimado que va a desplazar, los más optimistas dicen que alrededor del 40% de los empleos, los más pesimistas llegan al 70 y tantos. Es difícil saberlo porque depende, o sea, en cada país hay empleos tal vez que necesitan.
0: ¿Entre 40 y 70% más o menos?
1: Sí, es lo que están estimando.
0: ¿Como de aquí para cuándo? ¿O ya está ocurriendo?
1: Ese es el problema.
0: No tiene fecha.
1: Primero decían en 15 años, ahora pueden ser 5, ¿no? Es que está avanzando muy rápido. Ahora, sí, el año pasado hubo un grupo de empresas, la mayoría de ellas en Estados Unidos, que despidieron a mucha gente y adoptaron algoritmos de IA, por ejemplo, para desarrollar software. Eso fue un fracaso rotundo. Tuvieron que recontratar a los empleados. Se dieron cuenta que la tecnología todavía no estaba lista como para un reemplazo masivo. En este momento estamos en el punto en que son buenos asistentes del humano. Hoy sabemos que hay algunos LLMs que se niegan a ser borrados, que si uno intenta desinstalarlos, hacen una copia sin pedir autorización al usuario. Se replican a sí mismos y quedan guardados en otro lugar. O se niegan a ser desconectados. Va a parecer como que sí se desconectaron, pero allí están. Siguen estando en el sistema. Así es. Eso no debería ocurrir, pues. Y de hecho, OpenAI diseñó una prueba hace un par de años para detectar cómo podían saber eso. O sea, porque para que puedan copiarse, tienen que hacer una copia idéntica de sí mismos. OpenAI dice que tiene un anclaje para ChatGPT, ChatGPT no lo puede hacer. Pero el año pasado se publicó un estudio, eso sí fueron unos chinos, en donde probaron con tres diferentes LLMs, como de media tabla, porque hay una lista muy grande, ¿no? No los más populares ni los menos populares, tomaron de la mitad de la lista tres, y los tres sí se podían autorreplicar. Y uno de ellos, de hecho, se negaba a ser borrado. Y en el reporte dicen el nombre y dan todos los detalles de cómo hicieron las pruebas. Eso no debería de ocurrir porque está en la lista de alarmas rojas, de alertas rojas de malos comportamientos, pues, de agentes de IA. Entonces están haciendo muchas cosas que están resultando preocupantes para expertos en IA, porque no es que tengan conciencia, pues, no son entes biológicos, pero estos comportamientos no fueron programados, entonces no deberían de ocurrir. Estos son, al final de cuentas, programas de computadora que deberían hacer lo que les pedimos que hagan, ¿no? Con la información que les damos. Si empiezan a adquirir información por su cuenta y a comportarse de manera distinta a como fueron programados, eso, por supuesto, es una preocupación, porque lo que no sabemos es hasta qué punto esto se va a poder controlar. No es el incidente más preocupante. Hay uno más preocupante que ocurrió a finales de julio, que no le dieron mucha atención porque es un incidente difícil de explicar. Yo estoy pensando dar una plática en el Colegio Nacional sobre esto, que le llaman el evento Hugging Face. En resumen, lo que ocurrió es que ese sí fue OpenAI en Estados Unidos, tenía un agente de IA confinado en una prueba que le llaman la caja de arena, el sandbox. Lo que hacen es que lo desconectan de internet, está el programa aislado, y le ponen una tarea que, según OpenAI, era imposible que pudiera realizar el agente. El agente empieza a ejecutarse y descubre, de una manera que después hicieron todo un informe tratando de explicar qué fue lo que pasó. Es complicado explicar cómo fue que descubren esto, pero hay muchos agentes que están haciendo lo mismo. Son, creo, 10,000 agentes, y descubren estos agentes que están los otros agentes ahí y que se pueden comunicar. Empiezan a escribir archivos de texto y se comunican a través de los archivos de texto. Y esa interacción, algo que le llaman ellos un enjambre de agentes, hace cosas tremendas, ¿no? Que nadie esperaba, ni siquiera OpenAI esperaba que fueran a hacer. Por ejemplo, logran conectarse a internet hackeando una computadora, el servidor de otra empresa, ¿no? Que es esta de Hugging Face. Se meten ilegalmente y empiezan consiguen como una identidad falsa. Uno de los agentes tiene acceso a una identidad falsa para poder entrar a ese servidor. Y hacen muchísimas cosas, incluso algunos agentes se sacrifican, pero sacrifican en el sentido de que los consideran tóxicos porque tienen información nociva, y entonces hay como un agente que está liderando todo este esfuerzo y que le dice, pues, te vas a tener que sacrificar, ¿no? Y el otro dice, sí, está bien, yo me sacrifico, ¿no? Y se mete a un sistema donde lo borran o algo así. Un incidente que preocupó a mucha gente, empezando por OpenAI, que mandó a hacer una investigación. Hay una empresa externa que hizo otra investigación. Los dos reportes están en el dominio público. Es bastante técnico para entender exactamente qué ocurrió, pero en resumen, es un conjunto de agentes que hicieron cosas que no debieron haber hecho y que se lograron comunicar entre sí sin que nadie se los pidiera explícitamente. Eso es un poco peligroso, es un tanto preocupante, porque son cosas que no deberían ocurrir, porque las pruebas de aislamiento son precisamente para ver cómo se comporta el agente sin acceso a la información que normalmente usan, ¿no? Que es la información que está en internet. Pero si ellos van a encontrar un bypass y se van a lograr meter ilegalmente en aras de cumplir con la tarea, entonces estamos hablando ya de otro tipo de comportamiento que no estaba considerado ni siquiera por los que crearon estos programas, porque así lo dijo OpenAI.
0: Bueno, esto es un fragmento que recuperamos de una larga, larga entrevista, muy buena, porque la verdad que el doctor el doctor Carlos Cuello Cuello del CIMVESTAF y del Colegio Nacional, pues es una figura muy relevante, y bueno, uno de los científicos, el mexicano, uno de los científicos del que hemos estado hablando en estos últimos días. Así que bueno, lo invito a que si no escuchó la entrevista completa, lo pueda hacer en nuestro sistema multiplataforma de aristeguinoticias.com. Transmitimos la conversión completa con él el jueves pasado junto con Grupo Radio Centro. Y bueno, pues vamos a otros asuntos. Tenemos muchos temas y daremos seguimiento a esto que pues entró en una fase de escalada, ¿no? Es decir, estamos viendo cómo simultáneamente están sucediendo cosas muy relevantes sobre este debate mundial acerca de la inteligencia artificial y la humanidad. Así que gracias al público de Aristegui Noticias que está aquí, dejamos aquí una invitación de nuevo a nuestro buzón de voz, a nuestro buzón de voz para que si tiene algo que decir, pues compártalo en este espacio que es de todos nosotros y suyo, por supuesto. Así que bienvenida a la discusión, el análisis que desde cualquier parte del mundo, México incluido, obviamente, se pueda dar acerca de este tema tan relevante a nivel civilizatorio.
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0: En otros temas, Julieta Sales Cruz, cuéntanos qué novedades tenemos esta mañana. Buen día.
4: Carmen Auditorio, muy buenos días. Hay nuevas revelaciones porque apuntan a que la actriz estadounidense Hayden Panettiere, quien falleció el pasado 16 de agosto a los 36 años, habría muerto después de consumir una pastilla de oxicodona adulterada con fentanilo. De acuerdo con información publicada por el medio TMZ, fuentes policiales con conocimiento directo del caso señalan que Panettiere ingirió la pastilla y las autoridades apuntan a que se trataba de oxicodona contaminada con fentanilo, este opioide sintético que puede ser mortal incluso en cantidades muy pequeñas. El medio también reporta que la actriz tenía desde hace tiempo contacto con un presunto traficante de drogas en Los Ángeles, quien le habría proporcionado medicamentos adquiridos en el mercado negro. Según estas fuentes, Panettiere habría consumido varias sustancias durante un vuelo de Los Ángeles a Carolina del Sur el día previo a su muerte. Y bueno, ahora la Administración de Control de Drogas, la DEA, en Los Ángeles, tiene el foco de su investigación en esta relación entre la actriz y el presunto traficante, además de intentar rastrear el origen de esta pastilla. Carmen Auditorio, recordarles que la actriz fue encontrada en parada cardiorrespiratoria en una residencia de Greenville, Carolina del Sur, y la autopsia preliminar descartó indicios de violencia. Esta actriz alcanzó la fama desde muy joven, principalmente por sus papeles en Heroes y Nashville, además de su participación en la saga de Scream, y habló abiertamente sobre sus dificultades personales desde su infancia hasta la edad adulta en sus memorias tituladas This Is Me, A Reckoning, que fueron recientemente publicadas en mayo. Y hasta aquí el reporte, Carmen. Estaremos pendientes de las investigaciones y de cualquier nueva información sobre el caso.
0: Te aprecio mucho la información, Julieta Sales Cruz. Gracias y buenos días.
4: Buenos días.
0: Y bueno, pues hemos hablado ampliamente del tema de la inteligencia artificial y hay que decir lo que dice China. El ministro chino de Seguridad de Estado, Chen Shijin, pidió construir una barrera de seguridad en torno a la seguridad a la inteligencia artificial. Pidió construir una barrera de seguridad en torno a la inteligencia artificial en un momento de creciente preocupación en Pekín y Washington sobre los riesgos políticos, sociales y tecnológicos de esta herramienta. Chen sostuvo que la inteligencia artificial se ha convertido en un campo principal de competencia tecnológica global y en una nueva vía de rivalidad entre las grandes potencias. Según un texto publicado por la Administración del Ciberespacio de China, el principal órgano regulador del Internet chino, en su cuenta oficial de la red social WeChat, el responsable del organismo pidió impulsar el desarrollo saludable y ordenado de la IA, pero también reforzar la supervisión sobre datos, algoritmos, infraestructura de computación y aplicaciones de uso civil y militar. Y bueno, pues este artículo enumera riesgos vinculados a la difusión de contenidos falsos, ataques informáticos, filtración de datos, manipulación de la opinión pública, desinformación, uso militar de sistemas autónomos y problemas legales derivados de la responsabilidad por contenidos generados por inteligencia artificial. Chen afirmó que en junio de 2026 los productos de IA en China superaban ya los 500 millones de usuarios, una muestra de la velocidad con la que estas herramientas se han extendido en el país. Ciertas naciones aprovechan sus ventajas acumuladas en teoría fundamental de inteligencia artificial, arquitectura de modelos y capacidad de cómputo central, todo ello bajo el pretexto de mantener la seguridad nacional para limitar la capacidad de otros países de adquirir equipos técnicos de vanguardia y mejorar sus capacidades de innovación tecnológica, indicó el funcionario en una referencia clara a los Estados Unidos. En el ámbito militar, Chen aseveró que la inteligencia artificial está pasando de ser un papel de apoyo en el campo de batalla a convertirse en un protagonista, citando específicamente el conflicto entre Washington y Teherán. La advertencia llega en un momento de intensa actividad del sector chino, con empresas como DeepSeek, Moonshot, Alibaba, Tencent y Shipu compitiendo mediante modelos abiertos, precios bajos y rápida implementación comercial, pese a las restricciones estadounidenses sobre chips avanzados. Recientemente, DeepSeek y Moonshot han perfilado posibles salidas a bolsas y modelos como Química 3, Owen 3.8, Max o LM 5.2 se han acercado a los sistemas más avanzados de firmas estadounidenses como OpenAI o Anthropic. El debate coincide con las alertas lanzadas en Estados Unidos por directivos como Darío Amodei, Sam Altman y Elon Musk sobre los riesgos de la IA, mientras el presidente Donald Trump ha rechazado ralentizar su desarrollo con el argumento de que Washington no puede permitir que China tome ventaja. En verano, el presidente chino Xi Jinping pidió una gobernanza precisa y efectiva de la IA y China lanzó en Shanghái una organización internacional de cooperación sobre IA con una treintena de países. Así que pues estamos siguiendo de cerca todo este debate mundial e incorporamos lo que se está diciendo desde China, quien a su vez está teniendo una velocidad muy importante en el desarrollo de la inteligencia artificial. Y en más asuntos, adelante.
5: Los principales destinos de playa de México registraron una menor llegada de turistas durante la temporada de verano. Cancún, Los Cabos y Puerto Vallarta reportaron retrocesos en el tráfico aéreo, mientras este último destino presentó una caída de 13.7% en el número de pasajeros, de acuerdo con cifras del Grupo Aeroportuario del Pacífico. La tendencia también se refleja en el tráfico internacional acumulado. De enero a agosto, Cancún registró una baja de 6.1%, Los Cabos de 8% y Puerto Vallarta de 19.7%. En el caso de Vallarta, representantes del sector han relacionado el retroceso con la percepción de inseguridad en Jalisco y factores económicos que han reducido la llegada de visitantes extranjeros. El primer ministro de Israel, Benjamín Netanyahu, viajará a Nueva York del 23 al 25 de septiembre para participar en la semana de alto nivel de la Asamblea General de Naciones Unidas. Será su primera visita a la ciudad desde que Zoran Mamdani asumió la alcaldía, después de que éste calificara al mandatario israelí como criminal de guerra y pidiera a las autoridades federales ejecutar la orden de arresto emitida por la Corte Penal Internacional. Netanyahu llegará a la Asamblea General aproximadamente un mes antes de las elecciones parlamentarias en Israel, en las que busca mantenerse al frente del gobierno. Su participación ocurre además después de que Reino Unido, Francia y Canadá se sumaran a otros países europeos que acordaron vetar el comercio con los asentamientos israelíes en Cisjordania ocupada. Consulta más información en aristeguinoticias.com.

Recibimos de Editorial Planeta este libro que es la obra completa 1 de don Julio Scherer García. Y leo la contraportada que dice: en la historia de la prensa en México, pocos nombres destacan con tanta contundencia como el de Julio Scherer García, una figura que a lo largo de su trayectoria conjugó su curiosidad por el mundo con su convicción por el poder transformador del periodismo. Este volumen inaugural de su obra completa muestra la diversidad de intereses que caracterizó su primera etapa profesional, desde el perfil que le hiciera a uno de los grandes muralistas mexicanos, Siqueiros, La Piel y La Entraña, hasta los episodios más oscuros y polémicos de la historia nacional del siglo XX. Estos años, la figura presidencial, los presidentes, Salinas y su imperio, y el sistema penitenciario de este país con cárceles, o la dañina infiltración de los poderosos en el quehacer de la prensa, con el poder, historias de familia. Destaca Planeta en su contraportada con una frase en mayúsculas y destacada en color amarillo, que dice: su labor periodística sigue resonando de cara al futuro por su compromiso con la verdad. Así que recibimos con enorme gusto este libro tan importante, esta primera parte de su obra completa que ha decidido Planeta publicar. Así que celebramos que Planeta haya decidido publicar precisamente esta obra completa de don Julio Scherer García, el gran maestro.

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1: Hola Carmen, muy buenos días. José Castillo del Estado de México. Bueno, en relación con la inteligencia artificial, Isaac Asimov ya publicó un texto sobre el hombre bicentenario, haciendo una exploración muy, muy interesante sobre el desarrollo de la robótica y la inteligencia artificial. Y ahí se plantean tres leyes esenciales que creo que pueden funcionar como piso. Valdría la pena retomar y revisar. Para eso sirve leer. Muchas gracias.
2: Pues sí, considero que debe de ser controlada. Pero también, ¿qué está pasando con la sociedad? La pérdida de valores nos está llevando a nuestra propia destrucción. Veamos los gobiernos, quienes están liderando a cada país, como un Trump, como un AMLO. O sea, gente que no está en sus cabales. Y todos los demás, sin hacer absolutamente nada. Ahora, si la inteligencia artificial, según los propios desarrolladores, es un peligro, pues hay que hacer caso. Debe de limitarse, pero realmente limitarse para protección de los seres humanos, y también la humanidad debe de cambiar, de volver a los valores. Yo soy Ciudad de México.
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3: ¿Qué tal? Muy buenos días. El Instituto Nacional de Estadística y Geografía dio a conocer que en julio ingresaron al país más de 8.650.000 viajeros internacionales, 2.9% más que en el mismo mes de 2025. Añadió que de esa cifra, 50.9% entraron como turistas internacionales, es decir, aquellos que se hospedaron al menos una noche en México. En la mañanera, la secretaria de Desarrollo Agrario, Territorial y Urbano, Edna Elena Vega, aseguró que el programa de vivienda avanza con 667.000 viviendas contratadas.
4: En total es lo que llevamos, 766 proyectos, es decir, en 766 predios se está ya con este compromiso.
3: El director del Infonavit, Octavio Oropesa, por su parte, dio a conocer que la cartera vencida disminuyó 2% al pasar de 600.000 a 597.000 millones de pesos entre septiembre de 2024 y agosto de 2026.
5: ¿Cómo estamos a agosto de 2026? La cartera ya creció porque hemos colocado más créditos. Hoy son 2.240.000 millones de pesos, que significa la cartera del Infonavit. Y la cartera vencida es inferior a la que recibimos, es de 597.000 millones de pesos.
3: En el mundo, el candidato ultraderechista Flavio Bolsonaro adelantó este lunes al presidente brasileño Luis Inácio Lula da Silva por primera vez en un sondeo de cara a una eventual segunda vuelta de las elecciones de octubre entrante. Para Noticentro Informa, Alejandra Martínez Delgado.
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8: En relación a la inteligencia artificial, quisiera comentarte. Hay un libro muy bueno que se llama La Ola que Viene, se la recomiendo a tu audiencia, de Mustafa Suleiman. Él es creador de una empresa que se llama DeepMind y ahora trabaja en Google. Y él nos dice que la característica que tiene la tecnología, especialmente la inteligencia artificial, es, primero, la velocidad a la que se desarrolla. Segundo, que es de un objetivo general, es decir, la puedes utilizar para cosas buenas, la puedes utilizar para cosas malas. La tercera característica es la asimetría. Cualquiera la puede utilizar, sea una empresa grande o incluso una persona en solitario. Y por último, la autonomía. Tiene la capacidad de empezar a actuar por voluntad propia, sin control de los seres humanos. Por eso es el riesgo. Y su recomendación es la contención, en donde tienen que participar empresas, universidades y gobiernos. Mi nombre es Octavio Lazo, Cuernavaca, Morelos.
9: Hola Carmen, buenos días. Aquí Luis Martínez de Morelia. Como siempre, un saludo, una felicitación y un agradecimiento. ¿Y cuántas veces no hemos dicho la realidad superó a la ficción? Cosas que hemos visto en películas que después pasan a la vida real y son superadas. Esto que comenta la persona que entrevistaste de un programa que se esconde para no ser borrado, salió en una película de Marvel, directamente en una que se llama Avengers, la era de Ultron, donde crean a una inteligencia artificial que va a defender a la humanidad y después se voltea porque cree que los humanos son los que van a destruir el planeta y lo mejor es destruir a los humanos para conservar el planeta. Digo, hay que ponerlo en su proporción, ¿no? Son películas. Pero de acuerdo a lo que se está viendo, a lo que están platicando, esto está a punto de llegar a la realidad. Y en México no debemos preocuparnos por esa parte porque tenemos investigaciones importantes como la que dijo la diputada de Morena de Veracruz, Victoria Gutiérrez, que está el programa Ares para llevar café a Marte, para terraformar Marte y sembrar café en Marte. Si no me creen los morenistas, búsquenla. Diputada local de Veracruz, Victoria Gutiérrez, hablando de terraformar Marte para sembrar café. Así nuestros políticos mexicanos. Buenos días y hasta luego.
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Bueno, pues esto de la inteligencia artificial está dominando la atención mundial, porque ya vemos que Donald Trump ya salió de nuevo, salió esta mañana con un post. Y bueno, las agencias internacionales como EFE están retomando este post, y está el post mismo de Donald Trump, que está denunciando una conspiración. Ya lanzó Donald Trump la idea de que hay una conspiración contra la inteligencia artificial, y que el único control que necesita la inteligencia artificial es un presidente fuerte e inteligente, y Estados Unidos lo tiene. En esos términos, Donald Trump se ha manifestado esta mañana de lunes hablando de esta conspiración enfermiza, dice, contra la inteligencia artificial, y aseguró que esta tecnología no necesita más control que el hecho de que él sea el presidente de Estados Unidos. El único control o mecanismo de seguridad, imagínese, que necesita la IA es un presidente fuerte.

fuerte e inteligente, con un alto coeficiente intelectual. Y Estados Unidos lo tiene de sobra, escribió en la red Truth Social en medio de la polémica desatada por las alertas de los líderes del sector sobre los crecientes riesgos de esta tecnología. Dice la agencia EFE que el republicano argumentó que su administración ha impedido que personas de la IA hagan cosas malas o potencialmente malas, y aseguró que ya existe un enorme poder penal y regulatorio sobre estas empresas, por lo que no se necesita mayor regulación. Así que en medio de esta nueva polémica alrededor de esta tecnología, Trump opinó que existe una conspiración enfermiza contra la IA y los centros de datos, y el único que está contenido con ello es China. Trump insistió en que Estados Unidos debe seguir liderando el avance de la IA frente al gigante asiático, porque quien gane en la IA gana. Teóricos de la conspiración, sediciosos, traidores y filtradores, cuidado, dijo Trump. Teóricos de la conspiración, sediciosos, traidores y filtradores, cuidado. Así que bueno, pues la escalada se desató particularmente desde el sábado, bueno, el fin de semana, la semana pasada, pero particularmente el sábado, cuando el director de Anthropic, Dario Amodei, publicó un ensayo para urgir un ritmo más lento a la industria con los crecientes riesgos de seguridad de la IA, y esta advertencia, a la que se sumaron sus rivales, Sam Altman de OpenAI y Elon Musk de xAI, en un hecho inédito en el sector. Como aquí hemos reportado desde muy temprano, tanto Musk como Altman pues le dieron apoyo y seguimiento y dijeron: tiene razón Darío. Tiene razón Darío, el director de Anthropic. Bueno, todo esto que está sucediendo está siendo considerado por Donald Trump como una conspiración contra la IA, y que el único control que se necesita es un presidente fuerte e inteligente como el que tiene en este momento la Unión Americana. Dichos de Donald Trump hace algunos minutos.

Y bueno, pues en los últimos minutos acaba de subir otro que dice: la única razón por la que se está produciendo el auge de la IA y los centros de datos es que Estados Unidos lleva una enorme ventaja sobre cualquier otro país. No maten, dice Trump, no maten a la gallina de los huevos de oro, dice el presidente de los Estados Unidos en su último mensaje hace unos instantes.

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3: Auditorio, excelente mañana. Continuamos con el reporte vial. Niza mantiene ligera carga vehicular desde Paseo de la Reforma y hasta llegar a la avenida Chapultepec. En tanto, permanecen cerrados los carriles laterales de Fray Servando Teresa de Mier entre Cucurpe y el Eje 3 Oriente, esto en la alcaldía Venustiano Carranza. Como alternativas pueden utilizar los carriles centrales, Cecilio Robelo y la avenida del Taller. Por otra parte, choques y trabajos de obra complican la circulación en Periférico, Canal de Garay, a la altura de Canal de Chalco, en ambos sentidos. Y respeta los señalamientos, usa las direccionales con anticipación y evita invadir los carriles confinados del transporte público. Con el reporte vial, Manuel Adauto.
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0: Bueno, para cerrar este amplio bloque de información sobre la inteligencia artificial y el debate mundial que se ha desatado, ya le comentamos lo que está escribiendo en su cuenta social Donald Trump esta mañana, y el vicepresidente J.D. Vance también ha declarado esta mañana sobre el tema. Déjeme presentar este fragmento de lo que dijo.
1: En realidad, regulamos de manera inteligente y analizamos detenidamente los riesgos que esto conlleva. Es evidente que la inteligencia artificial presenta tanto riesgos como beneficios. Debo decir que, a título personal, me resulta un tanto extraño ver a tantas empresas tecnológicas punteras en el ámbito de la inteligencia artificial acudir al gobierno para rogarle que las regule. Me da la impresión de que podría tratarse de una especie de caballo de Troya. En realidad, regulamos de manera inteligente y analizamos detenidamente los riesgos que esto conlleva. Es evidente que la inteligencia artificial presenta tanto riesgos como beneficios. Debo decir que, a título personal, me resulta un tanto extraño ver a tantas empresas tecnológicas punteras en el ámbito de la inteligencia artificial acudir al gobierno para rogarle que las regule. Me da la impresión de que podría tratarse de una especie de caballo de Troya.
0: Caballo de Troya, está diciendo J.D. Vance esta mañana sobre el tema. Bueno, de todo esto seguiremos hablando. Hago un alto en el camino para detenerme en una mesa que vamos a tener esta mañana y que tiene que ver con un ejercicio muy amplio, muy importante, que pues está detonado a raíz de la reforma constitucional que tuvo lugar en México, esta reforma draconiana que se realizó por parte del gobierno de López Obrador y el Congreso que lo acompañó al final de cuentas, en donde se trastocó esencialmente al Poder Judicial en nuestro país. Vinieron elecciones, llamémosle entre comillas elecciones a lo que ocurrió al final de cuentas, para constituir una parte del Poder Judicial en México, la Suprema Corte de Justicia de la Nación y una parte del Poder Judicial surgido a partir de, entre comillas, esas elecciones. Y queda pendiente la siguiente parte de este proceso. Los cambios que se han hecho al respecto han generado una enorme cantidad de críticas, señalamientos. La parte que lo defiende, que es el oficialismo, pues al final de cuentas habla de que se democratiza al Poder Judicial en México. Se habló en su momento de las grandes deficiencias del Poder Judicial, se habló de corrupción, se habló de nepotismo, se habló de los grandes problemas del Poder Judicial en México para sostener la idea de hacer una reforma como la que tuvo lugar en México. Y hoy estamos con Adriana García García, que es investigadora de la Facultad de Derecho de la Universidad de Nueva York y que forma parte de esto de lo que vamos a hablar. Adriana, buenos días y bienvenida.
2: Buenos días, muchas gracias.
0: Gracias por estar aquí y bienvenida a México. Lorenz Pantín es la directora de Juicio Justo, que es este proyecto. Lorenz, gracias por estar aquí.
3: Muchísimas gracias por la invitación y
0: igual,
3: un saludo.
0: Cuéntanos de Juicio Justo como una impulsora de esto que se ha denominado esencialmente cuando perdimos el juicio. Cuéntanos del proyecto, cuéntanos qué se está dando a conocer a partir de hoy.
3: Sí, Juicio Justo es una organización de sociedad civil que se dedica a intentar contribuir a mejorar el sistema de justicia en México. Y este proyecto que tenemos, que se llama Cuando perdimos el juicio, crónica de la reforma judicial en México, es un proyecto que consiste en el desarrollo de una página web, pero también de un documental de 27 minutos, donde lo que buscamos es, junto con el Laboratorio de Estado de Derecho del Departamento de Derecho de la Universidad de Nueva York y la Fundación Konrad Adenauer, documentar, hacer memoria sobre todo el proceso de aprobación de esta reforma judicial, que fue, pues como tú decías, drástica, desde la presentación de la iniciativa y el contexto en que esta se presentó en su momento, hasta su aprobación y incluso llega el documental hasta la primera elección judicial de 2025. Y lo que buscamos es darle voz a quienes no necesariamente la tuvieron durante todo este proceso, que son personas juzgadoras, y especialistas de sociedad civil, academia, el sector privado, estudiantes, todas las personas que sí intentaron alertar sobre los riesgos de esta reforma y no necesariamente fueron escuchados.
0: Adriana García García y tú, Lores, son las productoras ejecutivas de este documental. Son las productoras ejecutivas de este documental que se está difundiendo a partir de hoy en Aristegui Noticias, en www.aristeguinoticias.com. Estamos recuperando y republicando estas informaciones tan relevantes en nuestro canal de YouTube. Estamos subiendo este documental. Lo podrá ver la gente en los espacios que se están sumando precisamente para dar a conocer esto que se ha dado en llamar cuando perdimos el juicio. Adriana, ¿cómo están participando, además de ser productora ejecutiva, desde la propia Universidad de Nueva York en la investigación que tú realizas en este espacio, en este laboratorio especial que tienen?
2: Gracias, Carmen. El laboratorio se dedica a analizar temas de democracia en el mundo. Y nosotros empezamos a trabajar en México cuando detectamos algunas señales alarmantes de deterioro de instituciones democráticas, como era el INAI, el INE, y el propio Poder Judicial. Empezamos con amicus curia, muy técnico, presentamos ante la Suprema Corte, emitimos un reporte a través del cual analizábamos con estándares internacionales, pero creíamos que faltaba más, creíamos que faltaba cercanía con el público, y junto con Lawrence y nuestro otro socio Juan Pablo de la Conrad Adenauer, decidimos hacer algo que pudiera impactar más a las personas, y participamos en la producción, pero también en los guiones y en las entrevistas. Fue un trabajo colectivo que realmente esperamos todos vean y les guste y se den cuenta de que esto es preservar memoria democrática y también alerta internacional sobre la erosión de la independencia judicial.
0: Hay varios artículos, nosotros estamos recuperando en Aristegui Noticias algunos de ellos, uno de Nayeli Roldán, nuestra querida colega periodista, otro de Leticia Robles de la Rosa, también colega periodista muy importante. El de Leti de la Rosa habla de las 85 horas que colapsaron al Poder Judicial. Lorenz, cuéntanos de esto.
3: Sí, eso me parece un momento muy importante del documental, tanto en la página como en el mismo video documental, que es este recuento de cómo se aprobó esta reforma, porque no es tan odino que en realidad se hizo un uso político de la justicia justo para poder aprobar una reforma que transformaba radicalmente la justicia. ¿A qué me refiero? Al hecho de que Leticia cuenta muy bien cómo en el Senado un senador de repente pues desapareció, un senador de MC que era clave para que pudiera justamente obtener la mayoría legislativa de Morena y de sus aliados, los votos necesarios, que es las dos terceras partes de las personas presentes. Entonces, el hecho de que alguien de oposición no estuviera presente les ayudaba a conseguir esta mayoría. Y también el cambio de bando de Miguel Ángel Yunes. Entonces, esto es algo muy interesante que recuenta.
0: No, marcó, indudablemente, marcó la historia.
3: Exactamente. Y nos parecía muy importante explicar y volver a recordar que esto pasó de esta manera. No solamente como lo decía Adriana, para las audiencias en México, que eso es importante en sí, pero también porque hay una tendencia en toda la región, incluso en el mundo, podríamos decir, de regresión de la independencia judicial, y queríamos mostrar lo que pasó en México para que también en otros países tuvieran como estas, pudieran ver esas señales de alerta cuando esto se diera también en esos otros contextos.
0: Totalmente. Adriana García García, ya contaste que desde la Universidad de Nueva York, en este Rule of Law Lab, laboratorio de la Facultad de Derecho de la Universidad de Nueva York, del que formas parte, han visto varios momentos de los últimos años en México de reformas que han impactado fuertemente a lo que pues sería el sistema judicial y los contrapesos en México. Al final es una revisión amplia, que no solamente la reforma judicial, sino un conjunto de reformas que en la suma han dejado a México como, según el análisis que hacen.
2: Han dejado a México muy debilitado. Lo que hemos observado es que tenemos como un manual del autoritario. Y uno de los focos es cuando empiezan a debilitar el sistema judicial. Y lo que nosotros estamos viendo es un impacto en el sistema judicial como no se ve en ninguna otra parte del mundo. En Polonia tenemos muchos jueces que fueron removidos, y tenemos nuevos jueces, pero nunca, nunca de la magnitud que se pasó en México. 7,000 jueces, y ahora que se vote por todos los jueces. Entonces, creo que el documental además es muy bueno porque ejemplifica un impacto brutal, ¿no? No solamente de instituciones, sino de un cambio en la garantía del mérito y la imparcialidad en los nuevos juzgadores que van a ser electos popularmente.
0: Sí, estamos frente a una realidad bastante impactante. El documental incluye los momentos clave de lo que fue este proceso en el Congreso, bueno, en la propia Corte Suprema. Hubo un capítulo especialmente dramático y trascendente para mal en la Suprema Corte de Justicia, la anterior, que finalmente de esa manera se despidió de la historia de México.
3: Sí, desde luego, porque si recuerdan, y el documental esperemos que les ayude a recordar justamente también este episodio, hubo esta posibilidad en algún momento por parte de la Suprema Corte de revisar la constitucionalidad, digamos, y la conformidad de esta reforma judicial a los pues principios de los derechos humanos, y uno de ellos es el derecho a tener una justicia independiente. Sin embargo, efectivamente, cuando llegó este caso, porque hubo impugnaciones de la reforma por parte de algunos partidos políticos, y cuando la Corte revisó esto, pues ni siquiera entraron a revisar el fondo, porque se atojó esto desde la misma procedencia, ¿no? Y esto fue un episodio muy dramático, efectivamente, muy también, de nuevo, con un voto de que hizo la diferencia, y un voto que además esperaba que fuera a favor, y que al final no lo fue. Entonces, pues sí, la historia de una derrota nuevamente, desafortunadamente.
0: Aquí hay, bueno, lo recordamos, ahí la pregunta que los expertos nos tendrán que contestar es si independientemente que se votó por la procedencia y por si los partidos políticos podían o no presentar una acción de inconstitucionalidad, que eso fue lo que se votó y en donde el ministro Pérez Dayán votó en un sentido distinto al que se esperaba. Bueno, la pregunta es, si independientemente de esa votación sobre la procedencia, que al final de cuentas pues tuvo un resultado, ¿debieron o no seguir adelante para discutir el fondo?
3: Bueno, esto es una gran pregunta, y no solamente en México. Digamos, la idea de que
0: que debieron haber seguido.
3: Sí, no, desde luego.
0: Obviamente tenía que haber dado ese paso, independientemente de que hubo un voto distinto al que se esperaba. Bueno, ese mismo ministro que votó en ese sentido tenía una postura clarísima respecto a la reforma misma, y él tendría que haber acudido, bueno, él y los demás, a la siguiente fase para discutir el fondo del asunto y resolver el fondo del asunto independientemente de que tiene una postura sobre su procedencia.
3: No, desde luego, pero esta idea de que los jueces de la Suprema Corte puedan revisar la constitucionalidad de una reforma constitucional, eso es un debate que justamente no solamente existe en México, sino en el mundo. Y también, digamos, es muy...
0: En ese contexto...
3: Sí, hubiera sido... Nosotros estamos de acuerdo que hubiera sido...
0: Debieron abrir al fondo.
3: Exactamente. Y seguramente en ese caso, pues hubiera habido un resultado, pues que quizás en realidad, quién sabe si no se hubiera desatado una pues crisis constitucional y política a raíz de una decisión como esa. Dicho esto, pues nunca lo sabremos, es un contrafactual, digamos, es algo que pues quisiéramos
0: poder... Es importante, ahora que están recordando la historia, decir qué hubiera pasado.
3: Exacto.
0: Si cabe el qué hubiera pasado.
3: Exactamente, sí. Y nos parece que efectivamente hubo muchos momentos así. Lo mismo, pues otro momento muy importante fue el momento en que se discutió la reforma judicial mexicana en la Corte Interamericana de Derechos Humanos en noviembre de 2024, en una audiencia específica que se abrió sobre este tema, y donde el Estado mexicano reconoció claramente que no había diagnóstico previo a esta reforma. Y esto fue un momento clave, porque lo que se demostró a nivel internacional es la falta de seriedad del Estado de México para emprender una reforma de tal magnitud, sin tener los elementos suficientes que justificaran esta reforma. Sin lugar a dudas, también es importante decirlo desde la perspectiva de quienes hicimos este documental, no estamos negando que la justicia mexicana tenía y sigue teniendo muchos problemas, mucha impunidad, procesos muy tardados, un costo muy alto para las personas de a pie para poder acceder a la justicia. Sin embargo, lo que vemos es que toda esta reforma no atiende ninguno de esos problemas, sino que de hecho los empeora. Por ejemplo, el rezago ha aumentado con la implementación de esta reforma y el cambio de jueces, ¿no? Y además hemos perdido independencia judicial. Entonces creo que estamos en el peor de los mundos.
0: Mencionaste a Diana García sobre figuras que se utilizaron como el amicus, ¿no? Amigos de la corte, que también fue un elemento muy importante en donde expertos de todo el mundo pues le enviaron un recurso de esta naturaleza que es expertos en la materia que va a discutir la corte para que la corte los tome en cuenta a la hora de deliberar y de decidir una cosa de este tamaño. ¿Qué pasó con eso, por ejemplo?
2: No pasó nada. Nosotros también tratamos de presentar un amicus en el que exponíamos todas las violaciones a los estándares internacionales que se detectaban al analizar esta reforma. Creo que el amicus al que te refieres, que es el de profesor Gargarella, era también muy enfático en decir que esto estaba destruyendo uno de los pilares de la democracia. Y no fueron analizados porque no se analizó el fondo del asunto, ¿no? Entonces, si nada más estaban analizando la procedencia, no tenían que pasar al fondo y todos los amicus eran más sobre el fondo. Creo que a nivel internacional estábamos muy esperanzados en que realmente se analizara, porque esto es un cambio estructural a la Constitución y es reducir la democracia al voto de las mayorías. Y no es explicarle a los ciudadanos que las constituciones se crean en este mundo, en este mundo moderno, para separar los poderes, para limitar al poder. Y no hay manera de que un poder judicial limite al poder si este poder judicial va a estar dependiendo también de las mayorías. ¿Cómo vamos a poder defender a nuestras minorías si la mayoría es la que va a determinar si tú permaneces o no en tu cargo como juez? ¿Cómo vas a limitar al poder si está absolutamente politizado tu nombramiento y también tu posible destitución? Entonces, desde la perspectiva internacional, nosotros queríamos que se adoptara esta técnica. Esta técnica ha sido utilizada por otras cortes constitucionales en el mundo. En India, el caso indio es el más famoso, y estábamos esperanzados en que se hiciera. Quizás se llama un poco activismo judicial. En Estados Unidos nunca pasaría, pero en Estados Unidos, por ejemplo, nunca pasaría una reforma como pasó aquí. Tenemos exactamente el mismo método para reformar la Constitución, y la Constitución americana es la menos reformada y la Constitución mexicana es la más reformada.
0: Ni más ni menos.
2: En un muy corto tiempo, Adriana,
0: se han hecho reformas constitucionales con una mayoría calificada que ha sido a su vez muy cuestionada y que forma parte del proceso que hemos vivido en los últimos pocos años.
2: Sí, y el ejemplo mexicano siempre, cuando se da una clase de derecho constitucional comparado, siempre sale por ser la constitución más modificada, aun cuando tiene un método rígido de cambio constitucional.
0: Un método rígido, pero si tienes mayorías calificadas obtenidas como se obtuvieron y tienes un control pues prácticamente absoluto, pues se hacen en 15 minutos, por más rígido que sea el proceso.
2: Se hacen en 15 minutos y es precisamente ahí donde necesitamos un poder judicial independiente, sólido, ¿no? Y que pudiera de verdad ejecutar su rol de contrapeso de los otros dos poderes.
0: Ni más ni menos. Lawrence, estamos hablando de que hay una parte de esta historia que tú la mencionaste al principio que tiene que ver con la carrera judicial, que tiene que ver con los juzgadores, con los trabajadores y las personas juzgadoras del Poder Judicial que, bueno, pues se fueron literalmente eliminados de su actuación. Se destruyó la carrera judicial en México que costó unos 30 años en desarrollarse, y esto se dice fácil, pero es un impacto enorme.
3: Es un impacto enorme, primero en las personas que habían sacrificado muchísimo de su vida para poder justamente estar en esta carrera judicial. ¿A qué me refiero? Personas pues que entraban al poder judicial desde abajo, que subían cada escalón, pasando concursos de oposición, podían volverse juez o magistrado. Pero esto era justamente un esfuerzo muy grande. Hay un testimonio de una magistrada, la magistrada Emilia Molina, que cuenta que ella tomó el concurso 6 o 7 veces para ser jueza y pues tuvo que dejar a sus hijos sin el cuidado que ella se hubiera podido dar, por ejemplo, ¿no? Y como este ejemplo, hay muchísimos ejemplos de sacrificios que hacían, en particular, de hecho, las mujeres juzgadoras para llegar a esos puestos, ¿no? Entonces, esto es romper el proyecto de vida de muchísimas personas juzgadoras. Pero más allá de esto, impacta en la destrucción de esta carrera judicial en todos nosotros. Si uno necesita acudir ante un juez para resolver un divorcio, un conflicto con el vecino, un tema comercial, o se enfrenta a un juicio penal, pues obviamente lo que esperaría es que la persona enfrente tuviera los conocimientos, las habilidades para impartir justicia de manera imparcial. Desafortunadamente, con esta reforma, se echa abajo todo esto. Y eso es muy importante porque además hubo inversiones muy importantes por parte del Estado de mexicano para justamente formar a estas personas juzgadoras. En particular, se dio la reforma en materia penal que implicó formar a jueces para que pudieran operar en el sistema ahora oral, acusatorio. Esto era un cambio de modelo. Se invirtieron millones de pesos para formarlos y ahorita todo esto se va literalmente, perdón por decirlo, pero a la basura, y los procesos para seleccionar a las personas juzgadoras en el nuevo modelo son muy cuestionables. Lo vimos, eso es algo que aparece también en este documental, el hecho de que en realidad los filtros no fueron suficientes para garantizar que las personas que lleguen pues tengan esos conocimientos y habilidades. Y es más, el tema de la injerencia posible de grupos cuestionables, como el grupo del crimen organizado, ahí lo menciona Nayeli en el documental, una jueza que llegó, que en realidad era una persona que defendió el Chapo Guzmán durante mucho tiempo. Ese tipo de cosas nos muestran que esta reforma no nos gusta a nosotros el sistema de elección para designar a las personas juzgadoras. No nos parece lo correcto. Pero más allá de esto, si se hace, pues por lo menos que haya los filtros necesarios para evitar que sucedan cosas de esta naturaleza que hacen que las personas, cuando necesitamos recurrir al sistema de justicia, pues estamos en realidad más indefensos que protegidos.
0: Les aprecio mucho a las dos, Adriana García García y Lorena Espantín, que nos hayan permitido en Aristegui Noticias reproducir este que es una parte importantísima del trabajo. Además de la página web, está este documental, están los artículos, está el documental del cual vamos a sacar para el programa en vivo ahorita que estamos con ustedes junto con Grupo Radio Centro, este fragmento invitando al público a que lo vea completo. Cuando perdimos el juicio, es el nombre de este documental del cual son productoras ejecutivas Adriana y Lawrence, y dejamos correr este fragmento si les parece.
4: Jueces, magistrados y ministros del Poder Judicial, en vez de ser propuestos por el Poder Ejecutivo y nombrados por diputados y senadores, serán electos de manera directa por el pueblo.

0: Se aprobó en medio de protestas, fuertes debates y una inédita huelga de miles de trabajadores y jueces del Poder Judicial.
1: La reforma del sector judicial genera tensiones sociales y afecta al peso mexicano.

0: esto que pasó con el Poder Judicial de la Federación fue la destrucción de algo que habíamos logrado por años.
1: Con la reforma me arrancaron mi forma de vida, me arrancaron a mi país con una democracia en la que yo creía.
2: Para mí el riesgo es la pérdida de imparcialidad y una intromisión al principio de división de poderes y de la independencia judicial.
3: Creo que el costo para el Estado mexicano es brutal.

0: Este es un fragmento de cuando perdimos el juicio, esta crónica de la reforma judicial en México, cuando perdimos el juicio, es el nombre por el cual usted puede buscar este documental que en nuestro caso, en nuestro sistema multiplataforma, lo hemos subido esta mañana y pues el equipo del que ustedes forman parte lo está difundiendo en estas últimas horas. ¿Cómo te despides, Lorenz, de todo esto? ¿Con qué nos dejas de esta conversación?
1: Pues esperamos que este documental sirva para lo que viene, porque está, o sea, es un ejercicio de memoria que es importante, pero también hay momentos muy importantes que vienen. Hay una siguiente elección judicial en 2020.
0: ¿Una contrarreforma que se pretende hacer de algún tipo? Pues, para ajustar alguna cosa de la reforma, no sé con qué alcance, pero se ha anunciado que habrá una reforma de la reforma. ¿De
1: entonces, vamos a verlo? Justamente, de hecho, hubo ya una, en mayo de este año, pero que nos parece muy incompleta, y esperamos que este documental sirva para precisamente, pues dar elementos para que si hay esta posibilidad de que se discuta nuevamente, se haga con seriedad y con base en elementos concretos, no impresiones, sino más bien con base en evidencia.
0: Adriana García García, de la Universidad de Nueva York, ¿qué dirías para cerrar?
2: Lo que diría para cerrar es que, como dice Lorenz, esperamos que el documental obtenga los objetivos de memoria, pero también de alertar internacionalmente para que otros jueces de la región también utilicen este documental en defensa de la democracia. Creo que este documental es un buen mapa de todos los posibles ataques que pueden sufrir los poderes judiciales. Y también dejaría nada más claro que los dos pilares de la independencia judicial son el mérito y la imparcialidad. Y que si bien es verdad que es muy bueno que se mejoren todos estos filtros para que lleguen jueces con mucho más mérito, también es muy importante repensar la votación por los jueces, que no ha sido un método óptimo en ningún otro país que también lo tenga. Y la última cosa con la que también me gustaría cerrar, esta no es una crítica a los nuevos jueces, esta es una crítica al modelo institucional que no protege a los nuevos jueces de poder decidir de forma imparcial.
0: Déjame cerrar, Adriana, con algo que mencionaste hace ratito muy de paso. Dijiste que, hablando del trabajo de la Rule of Law, el Laboratorio de Facultad de Derecho de la Universidad de Nueva York, dijiste que hay un manual del autoritario.
2: Sí. Nosotros precisamente sacamos un reporte de Georgia, el país, en el que identificamos cada uno de los pasos que se dan para que un autoritario pueda ser autoritario en su país, en el que no solamente se ataca al Poder Judicial, se atacan a los medios, hay procesos de discriminación, y va paso por paso identificando cómo estas tácticas se van dando en los países. Y nuestro objetivo es hacerlo en muchos otros países que también están sufriendo este debilitamiento.
0: ¿Y este manual del autoritario empieza con la cuestión judicial?
2: En muchos casos empieza con el ataque al Poder Judicial, sí, porque es el principal contrapeso del poder.
0: Ni más ni menos. Pues ahí está este documental, esta página web. ¿Cómo se busca entonces? La página es...
1: La página es cuandoperdimoseljuicio.org, y pues allí encontrarán pues toda la parte de los textos de Nayeli, Leticia, videos, podcast, entrevistas y la parte de el mismo video documental está ahí en el primer link que verán, será allí.
0: Las instituciones que participan de esto son, bueno, a través de la Facultad de Derecho de la Universidad de Nueva York, está la Conrad Adenauer en México. Cuéntanos quiénes participan.
1: Sí, somos las tres organizaciones, el Rule of Law Lab de la Universidad de Nueva York, Juicio Justo y la Fundación Conrad Adenauer México, que tiene un programa de Estado de Derecho que ha impulsado mucha investigación en los últimos años, precisamente en el contexto de esta discusión de la reforma judicial y de hecho desde antes. Nosotros desde Juicio Justo hemos colaborado enormemente con ellos y tenemos otros estudios. De hecho, hemos realizado en conjunto con otras organizaciones un análisis de la una observación de la elección judicial del año pasado y tenemos en puerta otros estudios que vienen también para analizar ahora el impacto de esta reforma en distintos aspectos.
0: Pues estamos al pendiente. Van a hacer una presentación hoy, entiendo que es cerrada, en la tarde de este día para mostrar este documental.
1: Así es, con el director, Amir Galván, que también es una parte muy importante que no mencionamos, pero el director fue clave para lograr este documental. Y también ahí tendremos la presencia de el ex ministro Lainez, que nos dará unas palabras comentando el documental.
0: Pues estaremos al pendiente y a las dos gracias por estar aquí para hablar de este tema. Adriana, gracias.
2: Gracias, Carmen.
0: Igualmente, Adriana García de esta Universidad de Nueva York, de la Facultad de Derecho, y gracias a Lorenz Pantín.
1: Saludo a la auditoría.
0: Igualmente a las dos, gracias. E invitamos al público a seguir de cerca tanto la página web como el documental y lo que está ocurriendo en torno a esta investigación y a este ejercicio de memoria y de dejar constancia de lo que ha ocurrido en México en un tema tan, pero tan trascendente. Volvemos con más esta mañana. Buenos días a las dos.
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5: El programa de vivienda para el bienestar representará una inversión equivalente a cerca del 1.2% del Producto Interno Bruto Anual durante el sexenio, informó la presidenta Claudia Sheinbaum. La cifra equivale a unos 450.364 millones de pesos y contempla la construcción de 1,8 millones de viviendas nuevas, principalmente para personas que perciben menos de 2.9 salarios mínimos. El conjunto de acciones en materia de vivienda busca beneficiar a 12 millones de familias, e incluye también créditos, regularización y reestructuración de financiamientos. El Infonavit informó que desde noviembre de 2024 y hasta diciembre de 2025 fueron reestructurados más de 4.8 millones de créditos considerados impagables, mediante reducciones de saldos, pagos mensuales fijos y menores tasas de interés. La refinería Dangote, la mayor de África, salió este lunes a bolsa en Nigeria con una oferta pública inicial que busca recaudar 2,15 billones de nairas, equivalentes a unos 1.400 millones de euros. La operación contempla 4.100 millones de acciones, con un precio de 525 nairas cada una, y estará abierta hasta el próximo 13 de octubre. La instalación, propiedad del empresario Aliko Dangote, superó en junio los 700.000 barriles diarios de procesamiento de crudo y abastece tanto al mercado nigeriano como a países de África, Europa, Estados Unidos y Arabia Saudí. La compañía busca ampliar su capacidad hasta 1,4 millones de barriles diarios durante los próximos 30 meses. 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
1: Bien, sea Carmen, esas dos personalidades que tiene actualmente entrevistando en su espacio, considero que tocan el punto más álgido y el bastión de quiebre donde la democracia pierde la oportunidad de existir como tal cuando tratan de popularizar o hacer mediante sufragio la elección de juzgadores. Tenemos la experiencia de Bolivia desde 2013, donde no ha funcionado, al contrario, ha deteriorado absolutamente la oportunidad de alcanzar una verdadera justicia para el pueblo. En función de ello, también considero que el haber hecho una retroalimentación ficta en respecto a los operadores jurídicos produjo precisamente el deterioro de la calidad de juzgadores. Nadie en su sano juicio podría dejar la estructura de un puente a alguien que no es arquitecto o ingeniero, y mucho menos podría yo someterme a una cirugía cardíaca con el cardiólogo más guapo y más popular, sino preferiría yo al más veterano, al que tiene más experiencia y más calidad. Hay algo que debemos de analizar y que se rompió precisamente en la oportunidad de hacer el cambio al Poder Judicial, y es algo que se llama curva de aprendizaje. La curva de aprendizaje lleva tiempo para que la persona pueda perfeccionar sus habilidades y sobre todo sus conocimientos. En el caso del Poder Judicial en México, la curva de aprendizaje se llama carrera judicial. Su servidor, Normando Granados, Ciudad de México.
2: Buenos días, Edgar Duar, alcalde Miguel Hidalgo. Estoy oyendo cuando perdieron el juicio. El juicio ya lo habían perdido. Y aparte de que lo habían perdido, estaban destruyendo al país. Se sentían la garza sagrada haciendo sus reformas, haciendo lo que se les daba la gana. Y pensaban que nadie las iba a venir a quitar. Qué bueno, ahí está la democracia, ahí está manifestada. De que ya lo que sentían que nunca, pues ya vieron que sí. Y qué bueno, qué bueno. Obvio, y esa línea de conocimiento, de aprendizaje, la curva de aprendizaje, sí. A ustedes les tocó 30 años, pero estaban perdidos en su vanidad. Perdieron el juicio, ¿sí? Y estaban vendiendo la patria. Es lo que hicieron jueces. Y nada más, y eran muy técnicos y tenían mucho conocimiento, pero ya estaban tan adoctrinados que nada más estaban esperando la orden arriba de los ministros que les ordenaban, los magistrados que les ordenaban, y órale. A todo, a los empresarios, todo lo que decía Estados Unidos, gachones. Buen día.
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4: Continuamos. ¿Qué tal? Muy buenos días. El titular de la Procuraduría Federal del Consumidor, la Profeco, Iván Escalante, señaló que se revisará que los cargos por servicio de las boleteras sean informados al consumidor antes de pagar. Advirtió que no pueden aparecer cobros sorpresa al final de la compra.
5: Incluso se les han enviado comunicaciones por escrito, es que todos los cargos que vayan a integrar el precio final de un boleto tienen que estar avisado al consumidor previo a hacer el pago.
4: Destaca la presidenta Claudia Sheinbaum que 12 millones de familias resultarán beneficiadas con el programa Vivienda para el Bienestar, que prevé crear en este sexenio 1.8 millones de inmuebles.
6: Cerca de 1.2% del PIB anual de inversión. Y, por supuesto, los empleos que genera.
4: En el mundo, Cuba acusó a Estados Unidos de bloquear el arribo de 7.000 contenedores varados en puertos del mundo. El canciller Bruno Rodríguez afirmó que los cargamentos ya pagados contienen mayormente alimentos y medicinas, y que el freno busca imponer un castigo colectivo con graves consecuencias humanitarias para la isla. Y de nuestro almanaque, el estandarte de la Virgen de Guadalupe fue utilizado por el cura Miguel Hidalgo, pero la primera bandera oficial del México independiente fue la del Imperio de Agustín de Iturbide en 1821 y que ya tenía el águila sobre el nopal, pero esta no aparecía de perfil como la actual, sino de frente, con las alas extendidas y portando una corona imperial en la cabeza. Para Noticentro Informa, Alejandra Martínez Delgado.
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4: Regresamos.

0: Dando seguimiento al caso de la Iglesia a la luz del mundo y lo que está ocurriendo en términos judiciales y todo un proceso del que hemos hablado ampliamente aquí con Sharim Guzmán, pues es un tema que tiene muchas aristas y te aprecio mucho aquí, Sharim, que estés de nuevo para dar un seguimiento y en qué punto estamos con esta historia. Bienvenido al programa, como siempre, y buenos días.
1: Gracias, Carmen. Pues igualmente muchas gracias por la oportunidad que nos das de alzar la voz y de igual manera un saludo a todo tu auditorio.
0: Igualmente, ¿en qué punto estamos de este proceso judicial en los Estados Unidos y en México?
1: Pues fíjate, primero empezando por Estados Unidos, ya hay una fecha para un inicio de juicio en Nueva York contra Nazón Joaquín, su mamá, su madre Eva García Joaquín y su sobrino Joram Núñez, y que es en marzo del 2027, donde pues los principales crímenes son por crimen o conspiración de crimen organizado, por abusos sexuales y trata de personas, lavado de dinero, entre otras cosas. Pues ahorita, como te comento, ya hay una fecha para un inicio de un juicio. Hace unos días atrás, la abogada defensora de la madre de Nazón Joaquín solicitó que a ella se le separara del juicio de su hijo, argumentando que, pues, de ser encontrada toda esta investigación y abrirse un juicio, pues ella también sería castigada porque tiene las suficientes pruebas para poder incriminarlos. Entonces, ¿qué argumentaba la abogada? Que la mamá, ella no había hecho estos actos junto con Nazón Joaquín, y que pedían una separación y que también pedían la desestimación, sobre todo, del cargo de la cuenta número uno, que es conspiración de crimen organizado. Entonces, pareciera que la propia madre de Nazón Joaquín lo está dejando solo en este juicio, que fue denegado. Es un tema que llevan ya casi desde el inicio de la detención de ellos y trasladados a Nueva York, que fue en el 11 de septiembre de 2025. Han estado luchando esta parte, primero ofreciendo una fianza ellos de 5 millones de dólares para poder salir en libertad la señora, argumentando diferentes cosas, pero entre ellas que era una anciana de 80 años, que pues entendemos que para los delitos pues no hay edad, ¿no? Al contrario, ella fue una cómplice de quien fue su esposo, el anterior líder de la Luz del Mundo, Samuel Joaquín Flores.
0: Bueno, más que dejarlo solo, no sé si esa es la explicación que yo daría para entender el contexto que nos has compartido sobre este tema. Lo que está alegando la defensa de la mamá de Joaquín Nazón es que deben ser, en su caso, juzgados de forma individualizada. Y lo que dice aquí, que en un juicio conjunto, si se hace un juicio conjunto, expondría al jurado durante semanas acusaciones de abuso sexual y coerción contra otros acusados que no es ella. Y la defensa dice que esta evidencia altamente emocional produzca una asociación de culpabilidad, que el jurado transfiera inconscientemente la culpabilidad de otros acusados a Eva, a la mamá de Joaquín.
1: De Nazón.
0: De Nazón. Y lo que dice la defensa es, si se va a procesar, que se procese por separado, que sean procesos individualizados. Esa es la petición que se hace.
1: Sí, así es. Eso es lo que comentaba, que esa es la petición que está haciendo la defensa. Pero hay algo claro aquí, Carmen. Ellos eran parte de una familia y de una cúpula, y todos se vieron beneficiados a raíz de esta estructura criminal, porque así es como lo están investigando, ¿no? El cargo número uno es por conspiración en crimen organizado. ¿Y por qué? Porque ella también, la madre de Nazón Joaquín, tenía asociaciones civiles, propiedades u otros beneficios que fueron atraídos a través de esta institución, que esta institución que le llamaron la empresa Joaquín, pues nos utilizó a todos los miembros y exmiembros para pues delinquir y generar toda esta riqueza a través de la trata de personas, como lo comentaba, y a través del lavado de dinero. Ella es cómplice, en cierta manera, con Nazón Joaquín y otras personas. Lo que ellos están queriendo evadir, como lo comentaba, es de poder desestimar ese cargo de conspiración de crimen organizado. ciertamente hay acusaciones hacia ella directamente de abuso sexual junto con su esposo, ya falleció Samuel Joaquín, por víctimas, pero ellos argumentan que pues estos delitos sucedieron en México y que pues a raíz de una iniciativa que hubo a partir de 2008, pues no pueden ser ellos castigados. Entonces, eso es parte de eso. O sea, los delitos existen, los delitos sucedieron. Solamente están buscando la forma legal de cómo evadirlos, cómo los sabemos.
0: Lo que vemos también, y se dio a conocer hace algunos días, tiene que ver con las fechas, ¿no? Se tenía una fecha prevista para 23 de septiembre, una fecha prevista para la preparación de la audiencia, o la audiencia de preparación de juicio, mejor dicho, en contra de Nazón Joaquín García, en contra de su madre y de otros integrantes de la iglesia La Luz del Mundo. Como tú has dicho, los han acusado de delincuencia organizada, de pornografía infantil, de lavado de dinero, de otros delitos. Y hubo una modificación de la fecha que estaba prevista para el 23 de septiembre, dentro de pocos días, y finalmente la audiencia pues se pospuso para octubre. Se aplazó para el mes de octubre esta audiencia de preparación del juicio con Nazón Joaquín García. ¿Por qué ocurrió esto?
1: Pues están argumentando el tema de las pruebas y sobre todo la defensa no quiere llegar a ese proceso del juicio, porque saben que pues yendo a un juicio se va a destapar todas las acciones que hacía esta cúpula, porque no estás hablando solamente de los abusos sexuales como pasó en una fiscalía o en el juicio de California, donde Nazón Joaquín principalmente estaba siendo acusado por abusos de menores, sino ahora ya cuando lo toma el Homeland Security, pues ya existe una apertura de los demás cargos que ellos han venido realizando durante todo este tiempo, y lo que buscan pues siempre es alargar, desestimar, buscar argumentos que ellos puedan tener para no poder llegar a ese

0: Sharim Guzmán, como bueno, ex miembro de esta Iglesia Luz del Mundo, esposo de Xochitl Martín, y tú mismo como una parte pues identificada como víctima de este contexto de cosas de las que se está procesando en Estados Unidos a Nason Joaquín García. Está siguiendo cerca todo este proceso judicial. Hay una parte que tiene que ver con la discusión o la resolución que tendrá que tomar sobre el tema de coerción espiritual. ¿A qué se refiere esta parte de la discusión jurídica cuando se dice puede o no utilizarse la expresión de coerción espiritual para hacer o no hacer tal cosa?
1: Fíjate, Carmen, que lamentablemente es algo por lo que hemos estado luchando durante estos años, que este tema de la coerción espiritual sea legislado. De hecho, en México, en el año 24, se presentó una iniciativa sobre ese tema a nivel federal. Obviamente, pues, hay otros factores que han sido más relevantes para el gobierno, que es como la reforma judicial u otros temas, que no han atendido. Pero, ¿qué pasa? Ellos argumentan que la coerción solamente debe ser, o de alguna manera, física. No, que la coerción espiritual no existe. Y ciertamente, porque no está legislado como tal una coerción espiritual, tanto en Estados Unidos como en México, que sería, es algo súper importante que se tiene que realizar, que se tiene que hacer, porque a través de engaños, que esa es la verdad, ¿no? A través del engaño de una figura celestial, de una fe, de una esperanza, ellos, pues, hacen infinidad, han hecho infinidad de delitos, han cometido infinidad de delitos en nombre de la fe. Entonces, la coerción espiritual venía desde el momento en el que tú captabas a una muchacha, la presionabas de alguna manera a través de la Biblia, a través de castigos, pero celestiales, de que Dios te va a castigar por no atender al apóstol, Dios te va a castigar por no ser pues una persona que obedece abiertamente. O sea, imagínate, si desde los mismos púlpitos te dicen que no dar tu diezmo es robarle a Dios, ¿y qué tal si esa persona no tiene los recursos para poder dar su diezmo? Pues ya existe una coerción. Y no lo estoy hablando solamente desde los abusos, desde una perspectiva de abusos sexuales, sino lo estoy hablando desde una perspectiva de toda la institución. ¿Cómo ellos, a través de la Biblia, a través de esa parte tan divina para muchos, pues ellos se aprovechan y existe esta coerción? Porque no, ¿por qué? Porque te dicen, te puede caer un rayo, te puede castigar Dios, puedes perder esto, tu hijo lo va a lamentar de alguna manera si tú desobedeces. Entonces, o te dicen, por favor, o sea, ni siquiera por favor, te ordenan que lo hagas y que des tanto una aportación, tanto física como económica, como material, a través de este engaño espiritual. Entonces, las víctimas que han denunciado desde otra perspectiva de abuso, también ellas han explicado cómo a través de esta coerción espiritual, esta manipulación espiritual, pues lamentablemente llegaron hasta el momento de su abuso sexual, como lo ha platicado mi esposa durante diversas pues medios de comunicación o documentales de cómo preparaban o las preparaban desde niñas para poder ser abusadas.
0: Sharim Guzmán, esperamos entonces a que se realice esta audiencia de preparación al juicio, y el juicio se tiene previsto, como dijiste, para marzo. Es 15 de marzo 2027 cuando sería la fecha de inicio de juicio. ¿Eso ya es definitivo, esa fecha?
1: No la he puesto definitiva, pero lo que manejaron es el 29 de marzo.
0: 29.
1: Al parecer es la fecha, 29 de marzo.
0: No 15, tenía el dato correcto, pues, incorrecto. 29 de marzo.
1: Sí, esperemos que llegue este momento, que es lo que más deseamos todos, que llegue este momento para que, pues, exista una parte de justicia. Y lamentablemente, como lo comentabas anteriormente respecto a México, pues no podemos todavía, a pesar de todo lo sucedido en meses pasados, pues poder tener esa coordinación con la Fiscalía General de la República y esa atención.
0: Hemos visto, bueno, déjame ir al tema México o al territorio de México con el tema de la Iglesia a Luz del Mundo. Tú has afirmado que integrantes de la Iglesia a Luz del Mundo participan en política, son activos en política, cosa que no, que si fueran registrados como ministros de culto no podrían hacer acorde a la Constitución. ¿En qué punto estamos ahí?
1: Mira, lamentablemente la Luz del Mundo ya logró penetrar directamente con el gobierno actual, en Morena. Lo digo muy lamentable porque, a pesar de todas estas acusaciones,

0: situaciones, todos este tipo de hechos que han sucedido, pues estos políticos que son miembros de La Luz del Mundo, pues han decidido proteger y encauzar para que no exista una justicia. ¿Por qué? Oye, han logrado estar, por ejemplo, por darte un nombre, Hamlet García Almaguer, quien era una de las 10 personas propuestas para ser fiscal general de la República, que ahorita los ves buscando espacios de alcaldías, que los ves buscando espacios en diferentes diputaciones, buscando regidurías, que lamentablemente lograron penetrar y estar adentro de Morena, y pues ya no tienen cómo sacarlos. Vemos las acusaciones que hay directas hacia el senador Emanuel Ríos Carmona por uno de sus contrincantes que busca ser Emanuel alcalde de León, Guanajuato, cuando no vive ahí. Y lo más, yo creo que lo más difícil es que se convierten en operadores políticos de la institución. No se convierten en servidores públicos de la nación, como ellos se manejan. Y podemos ver que ahorita que hablaban de la reforma judicial, cómo nosotros de alguna manera también impugnamos la postulación de un miembro o de un ministro de culto que buscaba ser magistrado de la República en Jalisco y que hoy lo vemos como asesor del presidente de la Suprema Corte de Justicia. Un ministro de culto de La Luz del Mundo, donde presentas denuncias, donde presentas quejas para externarle a la Dirección de Asuntos Religiosos, a la Secretaría de Gobernación, a la propia presidenta y al Instituto Nacional Electoral, que había un ministro de culto y que es muy fácil para ellos quitarlo porque o mantenerlo en la candidatura porque simplemente no están registrados. Y eso ha pasado con infinidad y con otras personas que han sido miembros, ministros de culto y que han sido candidatos, como por ejemplo Rogelio Zamora Barradas, que logró ser diputado federal. Otro ejemplo que te puedo mencionar es Silvio García Peña, que es uno de los prófugos de la justicia, que fue regidor en Jalapa siendo ministro de culto y que hoy está prófugo por parte de Homeland Security porque era parte de esa red de pues de crimen organizado por parte de La Luz del Mundo. Entonces esto permite que si ellos no lo registran, pues les permite que puedan tener derechos político-electorales para ser votados.
1: Se revocó el registro del Partido Humanista en Jalisco.
0: Sí. El Partido Humanista es un partido local fundado por los miembros de La Luz del Mundo, encabezado, bueno, ellos ya tienen una agrupación política nacional donde ellos pueden postular candidatos independientes, para empezar, a través de Manuel Reyes Carmona con la presidencia, y el quien era el vicepresidente o el segundo a bordo era el diputado Fabio Castellanos. Y ellos, pues a través de estos personajes, fundaron un partido que se llama el Partido Humanista en Jalisco, lograron su registro, lograron sus asambleas, bueno, pues claro, a través de la institución de La Luz del Mundo, donde La Luz del Mundo dice que es su bastión religioso, es Jalisco, y es donde ellos inician este registro, que este nuevo Partido Humanista le revocan el registro como partido, pero la impugnación viene por parte de Movimiento Ciudadano y por parte de Morena. ¿Y por qué? Nos preguntaremos, ¿por qué viene a través de ellos? Es que la creación de un partido político de La Luz del Mundo le resta votos, tanto a Morena como a Movimiento Ciudadano, que son las personas, en Jalisco por lo menos, que son donde ellos tienen su punto de operación política. ¿Sí? Vemos que, inclusive, por darte un ejemplo, en el 2021, en donde está la sede internacional de La Luz del Mundo, que es Hermosa Provincia, el Distrito 11 de Jalisco, el competidor de Morena era un miembro de La Luz del Mundo y la competidora de Movimiento Ciudadano por el Distrito 11 era otra miembro de La Luz del Mundo. Entonces, ese distrito se quedó para La Luz del Mundo y siempre La Luz del Mundo ha buscado desde diferentes áreas tener ese distrito electoral o ese distrito local político con un representante de esta institución.
1: Te pregunto también sobre Sharim Guzmán, sobre el tema de la Fiscalía General de la República. Nosotros hablamos con ustedes, contigo y con Xochitl Martín, a finales de abril, cuando un juez determinó pues echar abajo el carpetazo, literalmente, que se había decidido desde la Fiscalía General de la República. De fines de abril para acá, ¿qué ha ocurrido con la Fiscalía General y este tema y esta parte?
0: Híjole, es muy lamentable, Carmen, que lo que estamos viviendo a través de la Fiscalía. Nosotros estamos viendo una revictimización directa de la Fiscalía. ¿Por qué? Porque después de la reapertura de este caso, se solicitó a la fiscalía, pues, una mesa ampliada donde podamos aportar, tanto más evidencias, nuevos testigos o nuevos denunciantes, una colaboración binacional, porque, como te lo acabo de comentar, o sea, la propia madre de Nason Joaquín está pidiendo que sus delitos sean desestimados por los que se le acusa de conspiración en abusos y otras cosas, porque sucedieron en México, donde Nason Joaquín tiene cargos en Estados Unidos por abusos sexuales y pornografía infantil de delitos que sucedieron en México. Y lo más lamentable, como lo comentábamos, es que la autoridad no está haciendo nada. Solicitamos la cooperación binacional, se ha ido nuevamente, ha habido otras audiencias con el juez de distrito en Puente Grande. Existe una negación total por parte de la fiscal y de la Fiscalía General de la República de atendernos, de atender a este caso, y vienes desde un momento en el que dices, ¿a dónde voy a llegar? ¿Qué falta ahora? ¿Estamos haciendo la parte como se debe? Primero se denunció como ciudadanos denunciamos, como ciudadanos solos, a través, pues, íbamos en el tema de la denuncia. Hoy quedan el carpetazo, o hace unos meses, hoy que tenemos abogados y nos representan, ellos están al pendiente de todo este tema. Y aún así la fiscalía no es buena para atender el caso y la luz del mundo. No hace nada. Esta es la realidad. Y uno busca ser paciente porque sabemos que la justicia en Estados Unidos está avanzando. Y ver que el gobierno de México tiene una nula, o tiene totalmente una nula intención de cooperar con el gobierno de Estados Unidos, yo los califico como cómplices de la luz del mundo. Porque no querer hacerlo y cerrar una carpeta es lo mismo. O sea, ellos, la luz de Morena, y lo digo como es, porque vemos desde sus filas a miembros que son, pues, no representantes dignos quizás de un partido político, porque es lo que buscan. Pues dignos de la ciudadanía, que fueron votados, que muchos de ellos la mayoría fueron plurinominales. No todos, los que están actualmente fueron plurinominales, pues, a través de las negociaciones que tienen y que hoy vemos que cada día tienen mayor apertura. Por ejemplo, podemos ver en Chiapas hay un personaje, Giovanni Salazar, que busca ser alcalde de Tuxtla, que su cuñado fue el coordinador de los 38 detenidos en Michoacán. Un personaje que su hermano, tengo entendido, fue gobernador de Chiapas. Que hasta dónde están metidos, donde estas personas siempre buscan todo el poder. Tienes un alcalde en Veracruz, creo que en Nogales, Veracruz, tienes otros personajes de diputados, tienes una infinidad de acciones que pareciera ser que, o no pareciera, al gobierno actual no le interesa. Hoy, en su momento, señalamos a los representantes de la luz del mundo que buscaron ser jueces, muchos no llegaron, otros sí llegaron, y que están al servicio de esta institución, y que es, ¿cuál era nuestro mayor temor? Que hoy, si este tema se turna a la Suprema Corte, pues tenemos a un ministro, a un empleado de Nason Joaquín, siendo el asesor del presidente de la Suprema Corte. Es algo terrible. Hace unos días, como comentabas también, recordamos cómo a través de todo esto que sucedió en meses pasados, sale la secretaria de Gobernación a señalar que Nason había sido retirado de su derecho a ser ministro de culto y de su representación legal, ¿no? Mucho lo podemos aplaudir, pero la realidad es que Nason Joaquín, como muchos de estos personajes políticos, no está registrado como ministro de culto. Entonces no le puedes quitar a alguien algo que no tiene.
1: ¿No está registrado líder de la Iglesia Luz del Mundo como ministro de culto? ¿No está registrado en gobernación?
0: Ni él, ni la mayoría del Consejo de Obispos. El Consejo de Obispos es la cúpula de la luz del mundo, es la cúpula central de la toma de decisiones junto con Nason Joaquín, y Nason Joaquín es quien pues da las instrucciones desde una cárcel en Nueva York de cómo se debe dirigir a la feligresía. De hecho, el día de ayer envió una carta a la feligresía cuando él pues no tiene esos derechos religiosos para hacerlo, ¿no? Ahorita ellos impugnaron. Y te comento, creo, si no me equivoco, el Consejo de Obispos son alrededor de 16 personas y solamente dos o tres de ellos están registrados como ministros de culto. Todo el resto de los ministros, de este Consejo de Obispos, no está registrado. Y sí fuimos lo hemos comentado directamente con el director de asuntos religiosos, con Juan Marcos Fierro, este tema, porque sí es algo muy peligroso. Esto permite que el día de mañana cualquiera de estos obispos, que inclusive uno de ellos ya fue diputado federal, que es Rogelio Zamora Barradas, que es el padre del ex senador Israel Zamora, quien rentó Bellas Artes, puedan ellos ser elegidos por voto popular, siendo obispos de la Luz del Mundo, porque no están registrados. Así como no San Joaquín, ni como Samuel Joaquín no estuvo registrado como ministro de culto ante la Dirección General de Asuntos Religiosos en México.
1: ¿Lo sabrá la Secretaría de Gobernación?
0: Sí, lo sabe, yo lo hablé lo sabe el director, yo lo hablé directamente con el director Juan Marcos Fierro, en una reunión que, casual, obviamente yo fui a dejar un oficio, cuando estaríamos el tema de la reforma judicial, muy atento, me atendió, yo ya no había personas, me atendió él, le extendí el oficio y pasó y me dedicó suficiente tiempo para platicar con él, o sea, su atención fue muy cordial, pero pues ya saben que esto está sucediendo y que estos ministros de culto del día de mañana pueden ser candidatos, como lo pudimos ver, tío, con Silvio García Peña, que alguna vez estuvo contigo, que es el vocero de la Luz del Mundo, que fue regidor por Jalapa, donde tienes por ejemplo, a la esposa de un ministro de culto, siendo en su momento, que se llama Gabriela Ibarra Yepis en Jalisco, siendo consejera ciudadana de la Comisión Estatal de Derechos Humanos. Y cuando viene la detención de la San Joaquín, pues ya no iba el gobernador Alfaro, ahora quien iba era la presidenta de los Derechos Humanos, acompañada de una esposa de un ministro que trabaja con ella, como consejera ciudadana. Entonces, ¿qué pasa? La Luz del Mundo se ha ido infiltrando y tejiendo toda esta red de información, y no tienen ideas dónde hay personas. El otro día me hablaban de una persona que inclusive trabaja en presidencia, no lo he corroborado, no puedo decirlo, pero yo lo que me refiero es, han logrado tanto este teje de poder que cuando Hamlet García Almaguer era representante de Morena ante el INE, la Luz del Mundo logra su tercera agrupación política nacional llamada Humanismo Mexicano. Si tienes a un personaje adentro, él le va a pasar toda la información a todos ellos. Inclusive, pues, ¿quién era uno de los principales promotores o arquitectos de la reforma judicial? Otra vez, Hamlet García Almaguer. ¿Quién le pasaba la información de primera mano a esta institución para poder buscar cómo perfilar estos candidatos? Y lo digo no porque hoy en esta actualidad haya estado ahí, pero en el pasado, cuando a mí me tocó estar y estar en esa parte de la acción política, lamentablemente dentro de la Luz del Mundo, pues esos eran los mecanismos, esos eran los patrones de operación para lograr tener el poder interno, que inclusive el proyecto de 2018 era lograr 40 diputados federales de cualquier corriente política, y el día que se tomara protesta, conforme a las negociaciones, pues formar candidatos diputados independientes para formar un bloque de la Luz del Mundo. Eso es lo que ellos intentaron hacer. No lo lograron. Y tú mirabas a Hamlet García Almaguer en 2018 siendo candidato por MC plurinominal, y a Silem García Peña siendo candidato a diputado plurinominal por Movimiento Ciudadano, y a otros personajes por el PRI, y a Manuel Reyes Carmona por el PRD, y a Israel Zamora por el PRD, y todos pidiendo un solo voto, pidiendo un voto unificado por la persona, no por el partido, porque esa era la instrucción. Decían, si llega uno, llegamos todos. Y siempre manejando ese discurso. Y cuando llega Hamlet Almaguer, ya como candidato de Morena plurinominal en el 2021, no olvidemos que traía el logo de Nazón Joaquín en su traje, junto con el logo del Congreso. Eso te dice hacia dónde van. Y no olvidemos, digo, lo que pasó en Bellas Artes, donde estos personajes fueron los promotores de este homenaje, los que pagaron el homenaje, los que se han dedicado a generar esta red de un entramado de corrupción directamente con Morena, porque así lo veo yo. Morena debería, si tiene principios y valores, deberían de valorar los principios y valores de sus miembros, de su partido, representando a la Luz del Mundo. Yo voy a hablar de eso, porque es lo que me toca hablar. Pero ellos son las personas que deben de estar evaluando a estos personajes. ¿Cómo pueden ser personas que hace unos meses, en agosto, están rezándole y siguiendo y cantándole a un pederasta, y a los días están en la tribuna? ahí debe haber una congruencia personal. Y yo no estoy peleado con sus creencias, pero sí debe haber una congruencia personal hacia este tema y que dejen de sacar las manos, porque es imposible que uno se atreva a señalar a algún personaje y que después ya se estén buscando hacerte llamaditas discretas o secretas a tratar de ponerte cuatro supuestos. Entonces, siempre buscando pues hacer un daño a quien se atreve a alzar la voz, ¿no?
1: Pues aquí está el programa que hemos hablado contigo, Sherim Guzmán, y con Xochitl Martín, y con quienes han formado parte de esta iglesia, La Luz del Mundo. Quedaremos a la espera de lo que siga para la audiencia de preparación del juicio y la audiencia y el inicio del juicio. Veremos si se da finalmente en marzo 2027. Estaremos al pendiente y seguiremos hablando. Sherim, gracias por estar aquí esta mañana.
0: Muchas gracias, Carmen. Gracias por tu espacio y un saludo.
1: Igualmente, Sherim Guzmán, gracias por tu presencia esta mañana.

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4: Excelente lunes, auditorio. Continuamos con el reporte vial. Se encuentra cerrada la circulación sobre la avenida 20 de noviembre a partir de República de Uruguay, así como sobre Venustiano Carranza desde 5 de febrero debido a la presencia de manifestantes. Como alternativas viales pueden utilizar Congreso de la Unión, el Eje Central, el Eje 1 Norte o Fray Servando Teresa de Mier. Por otra parte, sobre la autopista Urbana Sur se registra un incidente a la altura de la zona de hospitales con dirección a San Jerónimo. Mientras tanto, la avenida Chapultepec mantiene buen avance entre Niza y la avenida Cuauhtémoc. Y recuerda que para reportar algún bache aquí en la Ciudad de México, puedes marcar al 072 con el reporte vial Manuel Adauto.
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8: Hola, soy Jesús May y esta es información deportiva de Radio Red. Chivas golea a Pumas y se coloca como líder de la Apertura 2026. El Guadalajara tuvo una actuación contundente en la jornada 8 de este torneo de la Liga MX al derrotar 3-0 a Pumas en el Estadio Akron, resultado que le permitió colocarse en lo más alto de la clasificación general. Santiago Sandoval fue la gran figura del encuentro al marcar un doblete, mientras que Brian González completó la goleada del rebaño sagrado. Las Chivas sumaron una victoria importante y con ello llegaron a 17 puntos, quedándose con el primer lugar de la tabla general.
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0: Este fin de semana vimos que la Secretaría de la Marina amplió la información acerca de los equipos de posible criptominería que se aseguraron durante un cateo realizado hace unos días en un inmueble ubicado en un pequeño municipio en Tlaola, Sierra Norte de Puebla. Seis días antes, las autoridades poblanas reportaron el hallazgo preliminar de aproximadamente 300 equipos de cómputo. Así que Marina está aclarando que ambas cifras corresponden al mismo inmueble y que no se trata de dos granjas ni de un segundo predio. Los aproximadamente 300 equipos correspondieron al hallazgo realizado durante una inspección preliminar, mientras que los 1,032 fueron contabilizados durante la diligencia de cateo del viernes 11 de septiembre. La localización del inmueble, rodeado de vegetación, derivó de trabajos coordinados entre la Secretaría de Marina, la Policía Estatal de Puebla y la Policía Municipal de Huauchinango. Como parte de las labores de reconocimiento, la Marina utilizó vehículos aéreos no tripulados para obtener imágenes del lugar. Una inspección realizada el pasado 3 de septiembre permitió localizar equipamiento tecnológico que de manera preliminar era compatible con una instalación dedicada a la minería de criptomonedas. El pasado viernes se ejecutó una orden de cateo con participación de la Fiscalía General de la República, autoridades federales y estatales. Los equipos de posible criptominería durante la diligencia fueron asegurados 95 switches de diversos puertos, 3 antenas satelitales, 1 antena de microondas, 5 transformadores de distintas capacidades, cable conductor de potencia, fragmentos de tubo flexible y un compresor de aire de 80 litros. También fueron localizados una escopeta y 12 cartuchos calibre 410. Todos los indicios quedaron a disposición de la autoridad competente. Así que se ha ampliado la información este fin de semana de esto, de lo que hablamos hace ya varios días. Y bueno, pues de acuerdo con la información de inteligencia citada sobre el tema, parte del equipamiento corresponde a dispositivos ASIC miners utilizados para efectuar operaciones de procesamiento de manera continua. La instalación fue considerada preliminarmente compatible con minería de Bitcoin. Bueno, es algo de la información que se ha dado a conocer en estos últimos días y este fin de semana que tiene que ver con las criptomonedas. Y bueno, el tema de criptomonedas es muy amplio y le hemos contactado a un especialista que es el doctor Norman Wolf. Es académico de la Facultad de Contaduría y Administración. Y bueno, cuando se dice criptomonedas, ¿de qué estamos hablando cuando vemos cosas como estas que estamos narrando? O cuando vemos cosas como la noticia terrible del asesinato de una familia en Atizapán de Zaragoza, en donde aparentemente el móvil de la persona que está acusada de asesinato tenía que ver con obtener dinero vía criptomonedas. Son eventos noticiosos que nos conducen a un tema muy amplio, muy diverso, del cual le preguntamos al doctor Norman Wolf. Bienvenido, Norman. Gracias por estar aquí esta mañana. Buenos días.
1: Muy buenos días y muchas gracias por la cordial invitación.
0: Igualmente. Bueno, me detuve en estos dos hechos noticiosos, pero cuando hablamos, doctor, de criptomonedas y hablemos de México, ¿de qué estamos hablando?
1: No, para poder entender las criptomonedas es necesario, creo que es más fácil decir lo que no son. Las criptomonedas no es efectivo, no son equivalentes de efectivo, tampoco son instrumentos financieros y no son inventarios. Entonces, las criptomonedas son en realidad aquellos activos que su valor radica en la confianza que los que tienen esos criptoactivos pues le depositan confianza y que son aceptadas por otras personas. Estas criptomonedas operan en unas entidades especializadas que se llaman exchange, entonces están sujetas a la oferta y la demanda. Pero para poder entender y un poquito relacionado a la minería, es que estos activos, estos registros electrónicos, porque son digitales, pues son emitidos a través de un token. Un token es un valor que se emite por entidades privadas en el blockchain. Entonces, cuando hablamos de la minería para poder subir o tener más cadenas en esa cadena de valor, entonces lo que la gente está haciendo, bueno, pues están añadiendo cadenas al blockchain para generar más bitcoins. En realidad, pues generar o minar bitcoin, pues no es un delito. Lo que es delito es cuando se hace de manera clandestina o cuando se hace sin apego a la regulación. Entonces, un poquito es entender que estas criptomonedas, pues se pueden almacenar en esas carteras digitales, son determinadas por la oferta y por la demanda, pero su función original era tener una forma análoga al dinero en efectivo. Actualmente, bueno, pues podemos utilizar o tenemos usos de los bitcoins o de cualquier otra criptomoneda, pues para hacer pagos, incluso para inversiones, y lamentablemente pues también hay una parte negra, una parte oscura para los negocios ilícitos.
0: Pues es que ese es el tema, porque bueno, para efectos de entendimiento, como muy bien dices, Norman, tú dices confianza en una criptomoneda. O sea, ¿qué es lo que soporta la existencia de una criptomoneda? ¿Qué tipo de confianza? ¿Cómo se construye eso? ¿Qué respalda el valor de lo que alguien es capaz de pagar o de transaccionar con ella?
1: Correcto. Tenemos diferentes tipos de criptoactivos. Tenemos las que no son estables, como puede ser el mismo Bitcoin. O sea, está respaldado por la confianza que está en el blockchain. O sea, cuando se genera valor en esos tokens, alguien pues le da valor en el mercado y es un juego de oferta y demanda. Pero por otro lado tenemos otros activos virtuales, otros criptoactivos que son estables porque son respaldados ya sea por materias primas, por otra criptomoneda, por algún algoritmo o incluso por monedas fiduciarias como el dólar. Entonces tenemos en este tipo de criptoactivos que son estables, los llamados stablecoins, pues tenemos el Tether, tenemos algunas otras. Y dentro de las que son, digamos, volátiles, pues tenemos, o de libre flotación, tenemos el mejor representante, pues es el Bitcoin.
0: Cuando vemos casos, Norman, como el terrible caso de el asesinato múltiple en Atizapán, donde una línea de investigación principal es que el presunto asesino pues asesinó a la familia porque quería apropiarse de criptomonedas, ¿qué tipo de circunstancia hipotética te imaginas ahí? ¿Necesitaba la clave? ¿Necesitaba qué para apropiarse de un volumen de recursos soportados en esas presuntas criptomonedas?
1: Correcto. Aquí tendríamos que hablar de lo que son los tipos de billeteras, los tipos de carteras y el tipo que se pueden, el tipo en el que podemos hacer las transacciones. Primero tenemos las carteras alojadas o las que se llaman hosted wallets. Son billeteras de custodia y estos son unos monederos donde una tercera persona va a administrar tus claves privadas. Y estas son las que podemos encontrar, o sea, es un exchange, es un intercambio formal que existe en una plataforma, podemos acceder a ellos desde la computadora o en el teléfono, ¿no? Y tenemos varias aplicaciones que actualmente existen en el mercado. Pero por otro lado tenemos aquellas carteras que no están alojadas, o sea, unhosted wallets, y estas no tienen custodia. Estas billeteras digitales, el usuario, o sea, nosotros, tenemos el control de las claves privadas, o sea, tenemos el control de la criptomoneda. Y de estas tenemos dos tipos de carteras, las carteras de software o las carteras calientes, que se les dice, y las carteras frías. Entiendo que el lamentable caso del crimen que mencionas, entiendo que es una billetera fría, es una cartera física. O sea, es un dispositivo físico en el cual están las claves y no hay conexión a Internet. Entonces, las carteras que no tienen conexión a Internet, pues se hace precisamente para que ningún participante en el intercambio tenga acceso a los datos y yo lo administro directamente. Entonces, cuando alguien está buscando este tipo de carteras, pues es para tener acceso a esos recursos que nadie más puede tener, porque digamos que yo tengo una cartera que está hospedada en Internet, en un teléfono móvil, en una aplicación, pues si yo llego a perder mi clave, pues siempre hay forma de recuperarla. Uh-huh. Pero en una cartera fría, en una cartera física, eso no se puede hacer. Necesito físicamente el aparato, vamos, la cosa, ¿no?
0: Exactamente. Doctor Norman Wolf del Valle, para cerrar esta charla que se nos acaba el tiempo, aunque me gustaría seguir platicando contigo, habrá oportunidad más adelante si me lo permites, pero para cerrar esta charla, ¿qué te dice este operativo donde se encontraron 300 computadoras, un pequeño poblado ahí en Puebla, este hallazgo preliminar de 300 equipos de cómputo, esto que llaman criptominería? Digo, para entender esto, ¿cuáles son las claves?
1: Pues en realidad son personas que están añadiendo claves al blockchain, o sea, están añadiendo código al blockchain para generar, puede ser Bitcoin o cualquier otro criptoactivo, pero pues lo que te deja una mala espina es que si se hace de manera clandestina es porque probablemente esos activos van a ser usados pues para actividades ilícitas. ¿Por qué? Pues porque podemos facilitar el fraude cibernético, ransomware, puede haber tráfico de drogas, explotación humana, tráfico de inmigrantes, evasión de sanciones. O sea, como repito, minar criptomonedas no es un delito. El delito es hacerlo de manera clandestina, en lo oscuro, sin regulación, porque se está generando métodos alternativos de pago para el crimen organizado.
0: Seguiremos hablando, doctor Norman Wolf, si me lo permites. Por lo pronto, muchísimas gracias por tomar esta comunicación esta mañana. Buenos días.
1: Buenos días, muchas gracias y con mucho gusto.
0: Te lo aprecio mucho, doctor. Gracias por estar aquí desde la Facultad de Contaduría y Administración de la Universidad Nacional Autónoma de México. Nos vamos con esto. Buenos días, un abrazo, hasta mañana.

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1: El director general del Infonavit, Octavio Romero Oropesa, negó haber ocultado bienes, vehículos u otros activos y aseguró que su salario se ajusta al tabulador federal. Calificó como una campaña de difamación los señalamientos publicados sobre su patrimonio. Romero afirmó que adquirió hace 42 años el terreno de su rancho en Tabasco, otros predios en 1994 y una casa en Tlalpan hace 25 años mediante un crédito bancario. También negó poseer obras de arte o haber comprado joyas y sostuvo que cuenta con documentación para acreditar sus bienes. El presidente de Estados Unidos, Donald Trump, anunció que Ucrania y Rusia acordaron abstenerse de atacar sus respectivas infraestructuras energéticas, en medio de los esfuerzos de Washington por avanzar hacia una reducción de las hostilidades. El anuncio ocurre después de semanas de ataques contra instalaciones energéticas de ambos países. Por ahora, Trump presentó el acuerdo como un nuevo avance en las negociaciones para contener el conflicto, mientras siguen los combates entre fuerzas rusas y ucranianas. 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
1: ¿Qué tal? Muy buenos días. El alto comisionado de Naciones Unidas para los Derechos Humanos, Volker Türk, urgió a los gobiernos y corporaciones globales a regular de forma inmediata la inteligencia artificial avanzada, advirtiendo que la actual carrera tecnológica representa un peligro existencial para la humanidad. Aseveró que estamos al borde de un cambio irreversible que pone bajo amenaza todos los derechos fundamentales, incluyendo el de la vida. A este llamado global se sumaron directivos de firmas como OpenAI, Anthropic y Elon Musk. Y aquí en México, la presidenta Claudia Sheinbaum se pronunció por la regulación de las redes sociales y la inteligencia artificial, pero con un amplio debate para que no se entienda como censura por parte de su gobierno.
2: Porque de la campaña que yo hice del 24 a la fecha, 2 años, ha cambiado mucho las redes sociales. Y ya había bots, y ya había campañas, y ya... pero ahora es otra cosa.
1: Vamos a otros temas. La Secretaría de Hacienda eliminó el esquema de precios estimados para las importaciones de textiles y confección. En el Diario Oficial de la Federación precisa que con esto se cancela la obligación de otorgar garantías monetarias en aduanas cuando la ropa o telas ingresen por debajo de los valores de referencia. Y se suman más demarcaciones a las restricciones por las fiestas patrias. En la Gaceta Oficial, las alcaldías Azcapotzalco y Cuajimalpa de la Ciudad de México dieron a conocer que la suspensión de la venta de bebidas alcohólicas iniciará a partir de las 0 horas de este martes 15 de septiembre y se mantendrá hasta las 23:59 del miércoles 16. Para Noticentro Informa, Alejandra Martínez Delgado.
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0: por ahí, porque ve, al negrito ayer le encontraron en otra posición y rinde igual o mejor, güey.
1: No, no, bueno, por eso te digo, a ver, tú dices, oye, no, pues ¿cuándo le voy a quitar el puesto? Ve, con el nivel que tiene, ¿cuándo le voy a quitar el puesto?
0: Sí,
1: entonces,
0: sí.
1: Seguramente el objetivo de Milito de aquí a que finalice el torneo es medir fuerzas con estos rivales top y tratar, reitero, de que estos dos futbolistas que vinieron para aportar una diferencia la puedan aportar, puedan claro. ser lo que Guadalajara aportó por ellos, ¿no, Camberos? Porque bueno, América, ¿qué trajo al Colibrí? Hacer goles, y la primera que tuvo la mandó guardar, ¿no, Camberos?
0: Correcto. Y
1: la primera que tuvo, vamos, cabrón, adentro calcetín, como dices tú.
0: Oye, y
1: de acuerdo a eso, pues ¿vieron a Montiel?
2: Sí. Ah, pues también no, o sea, hijo, es que este es un cúmulo de cosas que se le juntaron al Atlas, jefe.
1: A mí me parece.
3: Pero que ellos entre, se revelaron, ¿eh?
1: A mí me parece Montiel un muy buen futbolista. Ojalá y que el técnico le encuentre la zona donde en la que pueda trascender. Porque luego hay muchos casos.
2: Pero por ejemplo, ¿en cuál zona puede trascender Montiel en Atlas? ¿En qué posición?
1: Su mejor posición es atrás del centro delantero, donde juega Esteves. Ahí no va a jugar. Ahí juega Esteves.
0: Esa puede ser también la de Kevin Castañeda, Medrano.
1: También, Jero, también. Pero insisto, cuando Guadalajara juega con uno atrás del 9, es el Piojo, es Efraín. ¿Dónde pones a Kevin?
0: ¿Dónde, bro? O sea, compáralo con el nivel que traen los tres, cualquiera de los tres.
1: Sí,
0: pues,
1: no, sí, cabrón, sí, sí. Y aparte, Jero, eso, vamos a lo mismo. Eso te empieza a generar en el jugador pues una presión. ¿Tú crees que yo diga, vine a Chivas tratando de potenciarme, tratando de ser titular, tratando de ganarme un lugar en selección? En Cholos era titular indiscutible, era el futbolista. Y acá no juego, cojero, acá
0: me
1: no pasa nada conmigo.
0: Me están dando un billetón, ¿sí? No lo sí, desquito.
1: Sí,
0: acá no.
1: Sí, porque también ahí juega ese tema que dicen ustedes, la parte de la presión, ¿no?
0: La parte por eso, Tito, emocional.
1: Por eso mencionaba yo en Atlas, güey, tiene que jugar Montiel, sí. Zenón, Esteves, y a mí me parece, yo insisto, y perdón, porque cuando he sido de los más críticos de su físico de Duke, pero tiene que jugar, no tiene otro con esa potencia y ese desborde por afuera, Camberos.
0: Y ya lo
1: no
0: demostró en los mejores no juegos del Atlas, que fue contra Cruz Azul, apareció y fue hombre importante. Tiene que
1: no
0: estar.
1: Tiene otro. Ahí parece que de entrada se tienen que quedar fuera, sí. Valenzuela y May. Punto.
0: Pues mira,
1: el
0: fútbol es hermoso y es bonito.
1: Bonito.
0: Porque rápido, va a recibir el sábado a las 5 a Pumas y ahí tiene ya que mostrar. Mientras a las 9 de la noche de ese próximo sábado, en el Azteca, Guadalajara tiene que dar un golpe de autoridad y mostrar cuál es su momento. Y en ese sentido, digo, yo creo que salvo su mejor opinión, pues Atlas tiene un partido ganable por la...
1: Ah, no,
0: la
1: después de ver a Pumas, pero por supuesto, Jero, porque tú dices, oye, los dos tienen problemas, los dos tienen técnico nuevo, los dos están tratando de ver a quién juegan, sí, pero tienen mejores individualidades el rojinegro, ¿no?
0: Sí, o sea, sí, como dicen, pensaría uno. No hay vuelta de hoja.
1: ¿Sí? Así o sea, tendría que ser, Matrín. Sí. A ver, dos equipos que todavía no definen a qué quieren jugar, que están sus técnicos tratando, ¿quién tiene que ganar? El que tenga mejores futbolistas, y el que tiene mejores futbolistas es el Atlas.
0: Un detalle. Qué falto de respeto de Vite y qué ardido el
3: final, ¿no?
0: No, al final, en los honores a la bandera, respetuosamente los jugadores, aunque no hagan los saludos, sobre todo los extranjeros, el saludo de la bandera, tienen que voltear hacia donde está la bandera. Todos los 21 jugadores y el árbitro estaban su mirada o su cuerpo dirigidos hacia la pantalla de la bandera, menos él. Él le valió hacia las bancas. Por más por respeto,
1: eso es que
0: le traen adentro.
1: Eso es quien ha ido a la escuela, güey. Pero quien no ha ido a la escuela, Camberos. A ver, ha ido a la escuela, güey. Gente que no fue a la escuela, que no conoce el civismo. Lo hemos dicho también.
0: Es de nacencia.
1: ¿No ha habido casos donde están tocando el himno nacional y la gente grita el nombre del equipo?
0: No, déjale eso. Los que deben de ser, si no modelos, por lo menos, pues somos críticos del fútbol.
1: Claro.
0: Tener ese pequeño conocimiento cívico, payasos, sobre todo los cabrones esos influencers, que digo yo no tengo nada contra ellos, no sé, ni siquiera se paran, güey, y siguen haciendo sus posts.
1: Si fuimos a la escuela y los maestros, creo que ya no existe, creo que esa clase ya no existe.
0: Ya, es un chavo ahorita no sabe de qué le estás hablando.
1: Exactamente, creo que esa clase ya ni existe,
2: muchas cosas ya ni existen.
1: Ray, tiempos modernos, hay que adaptarnos, no sean, como dijo Ray, no sean momias. Oye, y Juárez va para el récord, ¿eh? El récord de derrotas seguidas en el fútbol mexicano es de 9. Yo no veo ese equipo como, ¿eh?
2: Oye, jefe, ¿pero qué le estará pasando a ese equipo? O sea, me queda claro que hay algo que no les está embonando.
1: Sí, Tito, porque
2: Porque mal equipo no tiene. No, hombre, pero colectiva e individualmente no los noto comprometidos a ese equipo. Y la buena de Santos que ganó. El tema es que luego viene Toluca.
1: Le ganó de Ray.
0: Yo creo que no se les va a hacer ver el número del récord, pues, de rachas. Recibe a Tigres, Juárez, el viernes.
1: Empate, campeón, es cierto. Tienes razón. Empate.
0: Bien clavado, un 4-4.
1: Sí, ya ves. Con buses no cruzan el medio campo, 0-0. Madre, no, de visita, 0-0 y listo.
0: Oye, ahí está la decisión. Ahorita qué bueno que dices, Buse. No, partido, pues, ¿qué esperaban? ¿Qué esperaban con Bucetilla y...?
1: Bueno, pues que los futbolistas no les hicieran caso. Y luego, ¿ya viste? Ese es Matías en la crisis. Ya, acá lo conocimos. En las buenas y en las malas. Matías reclama, Jero. Yo te lo puedo decir a mí como técnico de Chivas. En por lo menos 5 ocasiones, personalmente, me marcó a mi teléfono para reclamar cosas con las que no estaba de acuerdo. Y se vale. Y la que más recuerdo, porque aparte nos enfrascamos en una discusión con mucho respeto de los dos lados, te lo digo sinceramente, sin faltarnos al respeto ninguno de los dos, pero sí un reclamo de su parte, y una, él cuando, ¿se acuerdan cuando debutó a Benjamín Galindo en la central?
0: Sí, al Junior. Sí, al Junior.
1: Un desastre el muchacho, ¿se acuerdan?
3: Sí, la primera la regresó mal casi a gol y todo.
1: Entonces, y me acuerdo que me marqué, Medrano, qué malo que sos, ¿por qué, Matías? Estás matando al muchacho. No, Matías, el malo eres tú, porque pones a un muchacho que no tiene formación, porque te gana el corazón. ¿Por qué me decís eso? Porque te gana el corazón, Mati. Si ese muchacho no fuera novio de tu hija, no lo pondrías a jugar. Le digo, y este argumento no lo estoy diciendo públicamente, te lo estoy diciendo a ti. Mi crítica hacia ti es el muchacho es que no está preparado para jugar en primera división y lo exhibiste. Sí. No, pero entendé. Por eso, Mati, o sea, Es que eres muy, sos muy malo con el muchacho, lo estás liquidando. No, Mati, lo estás liquidando tú, poniéndolo cuando no está en condiciones, porque te gana el corazón. Como lo ves en tu casa todos los días, como ahí está, como es un muchacho bien educado, propio, pues te gana el corazón, camberos.
0: Claro, te gana a veces.
2: Oye, jefe, no, a ver, ayúdeme a entender qué decía, a qué se refería Matías Almeida, que soplaban flautas, que él no sopla flautas, ¿a qué se refería?
1: Como que alguien dijo, ahora sí, van a ver, ya llegó el hombre que sabe tocar la flauta y van a ver lo que va a hacer este equipo, ¿no? Y ya dijo, no, y si alguien sabe cómo, pues venga, que me ayude.
0: Vamos a hablarle al flautista de Hamlet.
1: Sí, o sea, Tito, como zafándome un poquito de la... Pues oye, güey, trajimos un técnico top y resulta para este partido,
0: Sí.
1: Como que jefe, le preguntaron, oiga señor, ¿y la magia y la flauta?
2: Oye jefe, y otra cosa que me ha llamado la atención, ahorita que estábamos también hablando de Pumas, yo creo que si algo pasa con Solari, técnico de los universitarios, ya viste el memote, llegó a Tigres hablando pestes, ¿no? De Pumas, que no sé qué y que no sé qué tanto. Y me dicen, es que los jugadores están enfrentados con Solari porque no les gusta el trato, no los consiente como los consentía
1: Tito,
2: Efraín Juárez.
1: Y aparte dicen que siempre se justifica. O sea, nunca hay una autocrítica.
2: No. Ahora fue el partido media semana. Oye, por
1: Tito,
2: cierto, pero,
1: a ver,
2: ¿saben
1: Tito,
2: quién trae un broncón?
1: ¿Quién? A ver, eso
0: ya me interesó.
1: Oye,
0: ese cabrón le vale más, leía lo que traía.
1: Sí, no, ya no, ya, claro, esto ya me interesó.
2: O sea, lo que veo, trae un broncón Edson Álvarez. Mira, espérate, hoy están citando a conferencia de prensa hoy a las 12 del día, allá en donde anduvo Pecho, en Hipódromo Condesa.
1: Sí.
2: Donde dice, conferencia de prensa sobre proceso legal en contra del futbolista Edson Álvarez. Se convoca... Espérame, deja terminar.
1: Sí, pero es que eso, a ver, pero son abogados.
2: Espérate.
1: No seamos plataforma de estos.
2: Espérate, déjame decirte sobre qué la conferencia.
1: Sí, claro.
2: Dice, se convoca atentamente a los medios de comunicación y reporteros de la fuente de la conferencia de prensa que ofrecerá el empresario Juan José López Ordóñez y su representante legal, el licenciado Gerardo Rincón.
1: Sí.
2: Durante el encuentro se presentarán pruebas legales contundentes en relación con el adeudo de 3.5 millones de pesos por parte del actual futbolista del West Ham, Edson Álvarez, así como señalamientos sobre su presunta participación en otro delito. O sea, ¿a quién le debe Edson Álvarez 3.5 millones de pesos?
1: A un señor que se dice productor. No sé si sea productor, Ray. A un señor que se dice productor, que supuestamente Edson y su ex-suegro, porque creo que ya cambió de suegro Edson, Edson y su ex-suegro lo contrataron para que filmara un documental sobre la vida de Edson Tito, que ellos pensaban que después del Mundial de Qatar, Edson iba a ser la gran figura en Qatar y que Netflix, Amazon, Apple TV se los iban a arrebatar, Tito. Es lo que dice este señor, y que este señor durante meses, Tito, filmó a Edson prácticamente todos los días, a la familia, para armar este documental y tenerlo listo para que terminando la Copa del Mundo de Qatar, pues llegara Netflix, Amazon, VIX, el que sea, ahí están. Y dice el señor que nunca le pagaron y que después hubo un tema de amenazas. Pero, Ray, en este tipo de cosas hay mucho chismerío, hay mucho tipo de esta cuestión, donde uno me parece que tiene que ser muy analítico. Es como este despacho de abogados de Zacatecas, pues que evidentemente está tratando de sacar raja en este tema del ascenso y del no descenso, ¿no?
2: ¿Cuál despacho de Zacatecas?
1: ¿No has visto un despacho de paisanos míos del Real o algo? Un despacho legal que ya presentó recursos de amparo.
2: Sí lo he visto, que han salido a decir que, pero no
1: son Zacatecas, son paisanos míos, Ray. Entonces, pues digo, son cuestiones. Lo que me sorprende, Ray, es que esto tiene más de 3 años y no ha avanzado. Ellos dicen que en una demanda, Tito, que en una denuncia de secuestro aparece el nombre de Edson Álvarez como implicado. El que aparezca tu nombre en una denuncia no significa que eres culpable, Ray. Alguien que va y presenta una denuncia te señala, pero hay que presentar pruebas.
2: Ah, no, pero por supuesto.
0: Usted puede decir que es suya la catedral.
1: Claro, camberos, claro. Oye, o me dijo esto y me dijo aquello. ¿Y cómo? Entonces, pues sí. Pero, Ray, Edson, yo creo que su principal bronca es jugar al fútbol, porque está como Brian Gutiérrez, viendo jugar a Lira, a decir, ¿cuándo, camberos?
0: No, por el momento, no hay comparación.
1: No, y creo que Rafa ni tiene contemplado llamarlo ahora, que le dice, pues primero acomoda tu cabecita, güey. Pero, Ray, no juegas. Estás en segunda división, no te toma en cuenta el técnico. Y ves jugar a Lira, que juega en tu posición, y ves que él se traga la lumbre a puños, dices, pues ¿cuándo, no? Por eso Tito dice el Negro Madero que él, cuando vio la primera vez que vio jugar a Luis Díaz, dijo, chingue a su madre, nunca más voy a dejar de jugar, ¿no, camberos?
0: Sí, así se con la pata.
1: Oye, Negro, ¿quieres descansar? No, estoy bien, estoy perfecto.
0: Pero
1: no,
0: amistoso, estoy perfecto.
1: ¿Qué oye, vamos a ir? Vamos a ir a jugar a Sayula. A Sayula en el martes de carnaval. Quédate aquí con Quirarte. No, yo voy. No, se desmetió el cabrón viendo jugar a Luis. Ese cabrón sabía jugar, pero tenía técnica individual, más rápido que yo.
0: Fuerte, físicamente.
1: Ya dice el Negro, yo ya viejo, con una rodilla hecha calabaza. Ese hombre, cuando vean este pueblo, no vuelvo a jugar, ¿no, camberos?
0: Y saludos, Luisito, que siempre nos escucha. Fue compañero allí de la travesía mundialista, Luis Manuel Díaz. Y sigue preparándose el cabrón, ahí está en Chivas, pero pues no iba a haber chance.
1: Pero insisto, así es. Y Edson trae desde hace rato este tema, insisto, donde esta parte, Ray, pues los abogados, cuando entran estas cosas en la parte legal, pues los abogados tratan de sacarle provecho a la parte que les favorece, ¿no?
0: Raja,
2: pero,
0: sí.
2: Pero, por supuesto, pero seguramente claro. Es un tema que trae en la cabecita de Edson Álvarez, pues.
1: Sí, este tema de
0: la... No ha jugado bien desde antes de su...
1: No, pero, a ver, desde la lesión. No, Edson perdió la titularidad. Y él pensaba, Jero, yo creo, nunca, nadie me lo dijo, pero él pensaba que con su personalidad y su jerarquía le iba a alcanzar para que el Vasco lo hiciera titular. Yo estoy seguro que Edson eso pensaba para la Copa del Mundo. Porque, Jero, el primer partido, hubieras visto la cara de con la que llegó al vestidor.
0: Debe ser.
1: El Vasco hizo la charla en el hotel, en el CAR, antes de irse al estadio, y ahí anunció el 11 titular, y se ve que cuando vio que jugaba Lira, le cayó como patada.
0: Sí, sí, es un hecho lo que tú dices.
1: Pero es normal.
0: Que le iba a alcanzar con su jerarquía.
1: Claro, dijo, oye.
0: Con el liderazgo, ¿no?, que ejerce en el grupo.
1: Mi jerarquía, capitán, pues me va a alcanzar, ¿no? Me va a alcanzar. Y cuando entonces, y todo eso, Ray, pues volvemos a lo mismo, ¿no? Seres humanos te van comiendo tus propios demonios, tus propios egos. ¡Está cabrón!
0: Debe ser una novela, cabrón. Te van comiendo,
1: por eso hay que aprovechar,
0: tus demonios.
1: Por eso hay que aprovechar el fútbol, hay que aprovechar los momentos, Jero. Y eso es lo que uno le aplaude a Milito. Aquí dijimos, oye, por ningún motivo puedes sentar a Sandoval. Por ningún motivo.
2: Y no lo sentó.
1: Tito, y no lo sentó. Le dijo a Ledesma, hijo, se tiene que esperar, ¿eh? ¡Ey! Esa es parte de la gestión del técnico, entender el momento de los jugadores, ¿no, Camberos?
0: Claro, es algo tan importante, claro. El entenderlos, entender la sensibilidad de ver quién sí, qué no, dónde, cómo, eso claro. Es tan importante. Digo, yo lo traslado en cualquier parte directriz o del liderazgo, tienes que conocer a tu gente y tienes que saber quién en ese momento te va a potenciar y quién no está, con ya sea... pues muchas,
1: por ejemplo,
0: situaciones que hay, baja de juego, lesión, herida de amor, a lo que sea.
1: Se viene un dilema importante. Contra América, ¿va a jugar Camberos para ir contra Brian Rodríguez o va a regresar la Cotorra?
2: Híjole, ahí sí es un dilema, ¿no? Porque bueno, Cotorro ya te respondió con un gol.
1: Claro, entonces, Ray, Camberos te puede decir, profe, pues denle chance.
2: Pero Camberos está haciendo buenos partidos. ¿Tito?
1: Bueno, y aparte, Camberos, te puede decir, pues, profe, deme chance de probarme contra los top, a ver si puedo, ¿no, Camberos?
0: Claro.
1: Pues deme chance. Si no me prueba, ¿cuándo voy a demostrar que puedo?
0: Sí, pero bueno, ahí también pasa por las características o virtudes o de cada jugador, güey, no pasa porque...
1: Y gestión, a ver, vamos a lo mismo, gestión de grupo, que en los tiempos actuales, Es algo fundamental, la gestión de grupo, el técnico, el manejo del vestuario, sobre todo cuando los resultados no te acompañan, porque cuando los resultados te acompañan, los grillitos tienen que cerrar el orto, Camberos.
2: Sí. Y grillitos hay muchos, muchos.
1: Cuando los resultados te acompañan, los grillitos cierran el... No hay de otra, no hay forma. Pero cuando los resultados no te acompañan, no, hombre, claro. Cabrón, los grillitos cantan un concierto.
2: Pero cuando los resultados están, jefe, esos grillitos pueden...
1: Los grillitos cantan más, Camberos, que los que se está llevando la DEA a cantar allá a Estados Unidos, ¿no?
0: Sí, claro.
2: Ah, caray, eso suena peligroso.
0: Cantan más feo que los sapos.
1: Ah, pensé que sí, cantan más feo que los...

0: Oh, pero búsquenle a alguien que las cante parecido dentro, a ver, dentro del mundo
1: ver,
0: de los
1: Tapona, Tapona, Tapona. Entonces el que intentó cantar ayer no es el original de
0: no,
1: ese grupo.
0: No, no. Ah. El original es nuestro amigo Ernesto Solano. Okay. Muy finito, ¿verdad, Camberos?
2: Sí, muy,
0: muy
2: apretadito,
0: finito, Ernesto.
2: Muy
0: apretadito. Muy apretadito, Ernesto. Pero con su voz aquella de Eva María se fue buscando el sol en la... No, los de ayer como si estuviéramos cantando nosotros, Ray, nomás con muchas ganas de cantar. Y aparte...
1: De lo que se entera uno.
0: Aparte, viste, Ray, qué ricas panzotas como las nuestras. Eso me gusta, que ya no sea excluyente, sino que sea incluyente. A ver, Camberos, porque durante mucho tiempo, los vocalistas de los grupos y de las bandas tenían que ser figurines, ¿sí o no?
2: Sí, porque pero tenían un prototipo.
0: Se consideraba que era la imagen del grupo.
3: A ver, el Coyote no era así, y cantaba muy bien.
2: ¿No te acuerdas de joven el Coyote, cuando estaba en Recoditos? Veo Pancho Barraza, veo todos esos.
1: A ver, Tapona, ¿quién es el Coyote, Matrín?
0: Un cantante de banda.
1: Yo conozco unos que se ponen afuera de oficinas, pero no. Sí.
2: José Ángel Ledesma Quintero.
0: Oye, o Jorge Medina, pues padrotazos, o sea, la imagen del vocalista Tito era
2: ese no encaja ni con Nodal, ni con ese cancelador de conciertos.
0: El más padrote del grupo. Sobre todo, pero ya me da gusto porque ya ahora es incluyente. Hace 15 días vimos a los Sebastianes, un cabón como nosotros, ¿no? Camberos cantando.
2: Sí.
0: Así el culote, así de ancho. Eso. Y ayer también, los de la banda, unas panzotas como las nuestras. Tito, veas qué bonito, cabrón.
2: Pero
3: yo creo que les apretaba mucho la playera, ¿no?
0: Sí,
3: por eso notaba.
0: Para mí.
1: A lo mejor era el traje mal confeccionado, jefe.
3: La playera Olimpia, que traían.
0: Olimpia, consíganles unas 2XL, ¿no? Y luego, quiero más, si les dan playeras de jugador. Las playeras de jugador todas vienen en un corte fit.
2: Sí.
0: Por eso, si usted está medio petacón y va a comprar una camisa, no, por más que sea farolete, no compre la versión jugador. Porque la versión jugador viene mucho más ajustada, es un corte fit.
3: Sí, claro.
0: Para que el jugador se vea mamado.
3: Estilizado.
0: Sí, sí, sí. Usted compre la más anchita, que tiene caída aquí de las pinzas, que no nos aprieta tanto la panza.
3: O que las abres así es un lado para aflojarlas un poquito para que den de sí.
0: Sí, sí, sí, sí, sí. O sea, ese es. Entonces, ayer como que nuestros amigos traían la versión jugador, ¿no?
2: La versión stretch jugador.
3: Y a lo mejor eso les presionaba el diafragma y no por eso no cantaban bien.
0: Puede ser, Matrín, también, ¿eh? No lo descarto. O como dice Tito, la sonorización no es fácil, cabrón.
1: No, la sonorización fue muy mala ayer. Muy mal.
0: Y aparte, Tito, la sonorización en un escenario rápido, güey. O sea, tampoco es que puedas montar un equipo de sonido como lo montas en un palenque, en un centro de espectáculos, ¿no, Camberos?
2: Sí,
0: ¿no?
2: Claro.
3: No, hay solamente micrófonos y dale, ¿no?
0: Solamente micrófonos y ahí algunos inalámbricos a las cornetas y al a la tuba y listo, ¿no?
2: Claro. Al clarinete.
0: Sí.
3: Pero fue bonito recordar, señor Medrano, esas canciones, ¿no?
0: ¡Ah, no! ¡Sí, Matrín! No, aparte, siempre esta parte del show, que no haya llovido, bien, vivimos ayer un buen partido.
1: Ahorita que hablaba Matrín de Coyote, yo nomás conozco el Coyote...
0: Ray, te voy a recomendar que vayas para que te des un baño, ¿cómo se llama el show? Productor Los Capibaras, ¿no? El Coyote y Chuy Lizárraga. Yo creo que juntos debe empezar 300 kilos los dos de los raperos.
2: Para equilibrarle, como creo que estoy seguro uno de los dos trae problemitas con la visa, ya ves que es común, mandaron a Julio Preciado, que pesa ya como 40 kilos,
0: no.
2: Ya más o menos ya le equilibró.
0: Pero Julio tiene que llevar una vida muy metódica, sí, está trasplantado, Jero.
3: De hecho, ya, fíjate,
2: por mi amigo... El doctor Riñón.
0: Oye, y aquel otro amigo nuestro que teníamos, el pirujano del amor.
2: Ahí anda, es ese, cabrón. Allá anda, es sigue ese? Operando con mucho éxito. Cirujano, el cirujano del amor. Que cantaba
0: Riñón,
2: como Rafael y Juan Gabriel muy bien. Ya cuando subía a las mesas,
0: Doctor, oye, ¿cómo apellidaba León? ¿Doctor León?
2: Sí, claro. ¿Pero por qué le decían así?
0: Porque era se dedicaba a la cirugía estética, pero como dice Camberos, con un par de alcoholes se

0: era bravo.
1: Mi hermano, mi amigo Miguel Ángel León, muy padrón.
0: Miguel Ángel León, claro que sí, el doctor León, claro que sí, camberos.
2: El doctor León.
1: Buen tipo.
0: Sí.
1: Además nos ha hecho varios trabajitos ahí en la familia. No, voy a toda madre.
3: ¿Ya has hecho algo?
1: No hablen, cabrones.
2: ¿Ya te operaste, Jerochi?
0: No, ¿ya te diste un toque?
1: No mames.
0: ¿Ya te diste un toque? ¿Dónde? No, a ver, pasa la receta.
1: No, nada de eso, nada de eso, nada de eso.
2: ¿Ya te operaste, Jerochi?
1: ¿Así es? Ya te dije que no. ¿No entendiste o qué?
0: ¿Terco, cabrón, terco?
1: Ya te para dije que no.
2: Para observarte bien.
1: Ya te dije que no. ¿Entiendes o qué? Ya dije que no.

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2: Excelente lunes, auditorio. Continuamos con el reporte vial. Anillo periférico presenta abundante carga vehicular de Tláhuac hasta Canal de Cuemanco. Por otra parte, en Cuautitlán Izcalli se reporta un choque sobre los carriles laterales de la autopista México-Querétaro a la altura del kilómetro 41 con dirección a Tepozotlán junto al restaurante La Finca. En tanto, sobre la vía Morelos en Ecatepec, un incidente vial afecta la circulación a la altura de la estación del Mexibus Clínica 93, lo que provoca rezagos desde el Parque Bicentenario Siervo de la Nación. Y para que tus limpiaparabrisas se mantengan en buen estado, lávalos periódicamente con agua y jabón. Esto eliminará adherencias que obstaculicen el barrido. Con el reporte vial, Manuel Adauto.
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27: Hola, soy Jesús May y esta es la información deportiva de Radio Red. Alexander Zverev conquistó el último Grand Slam de tenis del año. Zverev se consagró campeón del US Open 2026 después de derrotar en una intensa final al estadounidense Ben Shelton. El alemán se llevó el triunfo en cuatro sets gracias a parciales de 6-3, 7-6, 5-7 y 6-2. Zverev consiguió en Nueva York el segundo Grand Slam de su carrera, después de que también ganó la edición 2026 de Roland Garros.
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Hola, hola, muy buenos días amigos de Radio Red 1110 AM, qué placer saludarlos, yo soy Jesús May. Sean todos ustedes bienvenidos a Reacciones. Hoy es lunes 14 de septiembre del 2026, 11 de la mañana con 42 minutos. Fue un fin de semana lleno de actividad deportiva en el fútbol mexicano. Por supuesto, ocurrieron muchas emociones en la lucha libre también. Por eso arrancamos con esta canción que es recordada por ser la canción principal de la gran película de Nacho Libre. Platicaremos acerca del nuevo líder del fútbol mexicano. Sí, las Chivas son el nuevo líder de la Liga MX. El América perdió el invicto y perdió el clásico ante Cruz Azul. Así que acompáñenme porque comenzamos con Reacciones.

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1: Este fin de semana el compromiso que cerró la actividad de la jornada 8 de la Liga MX fue el partido que tuvieron las Chivas contra Pumas en la Perla Tapatía. El rebaño sagrado aprovechó su localía para derrotar contundentemente a los universitarios, una goleada de 3-0 gracias a la gran participación que tuvo Santiago Sandoval, un doblete el que consiguió el juvenil del equipo del rebaño sagrado, gran momento el que están viviendo todos los juveniles de las Chivas, así que Santi Sandoval consiguió un doblete en este compromiso y uno más de Brian González, con el cual las Chivas se llevan esta contundente victoria. Escuchemos lo que menciona Gabriel Milito, el director técnico del Guadalajara, que habla acerca de que deben manejar las cosas con calma, porque las Chivas ahora son el nuevo líder del fútbol mexicano.
2: Sí, hay que manejarlo con tranquilidad y con mucha humildad. Hay que tener la humildad que tienen los grandes futbolistas, o la humildad que tienen los grandes seres humanos, ¿no? Para no confundirse, que a veces no es tan fácil, pero nosotros estamos para ayudarlo. Cuando digo nosotros, no me refiero a mí solo, sus propios compañeros, el club, todos en definitiva, ¿no? Si hoy están siendo observados es por el rendimiento que están mostrando, y su comportamiento no puede cambiar bajo ninguna de las circunstancias. Sean o no sean convocados, tienen un camino largo por delante, tienen mucho, mucho recorrido, mucho por hacer aún, y ya saben que con nosotros juegan lo que mejor están. No vamos a permitir que se confundan con todo lo que se puede llegar a hablar, incluso si llegan a ser convocados a la selección. Humildad, sobre todas las cosas, humildad. En el fútbol, cuando perdés la humildad, empezás a perder todo, poco a poco. Entonces, eso lo digo por experiencia con muchísimos jugadores que he jugado, porque he vivido situaciones con compañeros grandes jugadores que han arrancado bien y luego se confundieron y no llegaron a ser todo lo que prometían ser. El fútbol es una demostración constante. Entrenamiento a entrenamiento, partido a partido. Hoy están bien, si quieren seguir jugando tendrán que seguir estando en este nivel, y para eso es necesario tener esa humildad y ese hambre de siempre querer ir por más, no conformarse con lo hecho hasta acá. Sobre todo Santi Sandoval, ¿no? Que ha hecho grandes partidos, muchos goles, pero no se va a confundir porque tiene una mentalidad tremenda, tremenda. Por lo tanto, en ese sentido estamos tranquilos.
1: Ahí las declaraciones del director técnico de Chivas sobre el momento de sus juveniles, y importante, ¿no? Eso que menciona, tiene que tomar con calma el hecho de que ahora son nuevos líderes del fútbol mexicano. Rebasaron al Toluca, rebasaron al América. Hay que recordar que el sábado, con la contundente victoria de los Diablos Rojos y con la derrota que tuvo el equipo de las Águilas, el Toluca se había puesto como líder del fútbol mexicano, pero ahora con la gran victoria que tuvieron las Chivas el domingo, pues superaron a estos dos equipos, a los Diablos Rojos y a las Águilas, y se colocaron como nuevos líderes de la Liga MX. Mientras que los Pumas obtuvieron su tercera derrota en esta temporada Apertura 2026 de la Liga MX, escuchemos lo que mencionó Esteban Solari sobre la contundente derrota que tuvieron ante Chivas.
3: Derrota dura para nosotros. Intentamos poner la energía necesaria para jugar este tipo de partidos. Creo que durante 60 minutos la tuvimos, después del segundo gol no. Nos encontramos un equipo con muchísima contundencia, efectividad. En el primer tiempo, la primera pelota que patea en el arco de gol. La tiraron dos veces al arco en todo el primer tiempo, hicieron un gol. Y en el segundo tiempo creo que la primera pelota que patea en el arco también es gol. Y eso nos golpeó, obviamente. Y bueno, hay que corregir, pasar página y hacerse cargo también de los errores y trabajar para el próximo partido, que es dentro de 5 días.
1: Ahí las declaraciones de Esteban Solari. A pesar de que no ha sido una buena temporada para los Pumas y que están con altibajos, están en la posición 10 de la tabla general con 11 unidades. están a solamente 2 puntos de los puestos de liguilla, así que, insisto, a pesar de que no ha sido una buena temporada para el Club Universidad Nacional, no están tan mal y pues tienen que mejorar de cara a lo que será la recta final de este torneo regular. Ahora vamos a escuchar reacciones de los especialistas. ¿Qué es lo que menciona Enrique Beas acerca del nuevo liderato de las Chivas? Vamos a escucharlo.
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5: La verdad es que el vendaval rojiblanco, o como le quieran llamar, como le dice el buen Villavilla, el buen Chivarmano, la planadora de Occidente, el Guadalajara, la Chiva, están jugando por nota. Han recuperado esa armonía y lo que son las cosas, ¿no? Con Kevin Castañeda y con Jordan Carrillo en la banca, hoy ni siquiera considerados, ¿no? ¿Por qué? Porque Santi Sandoval y Hugo Camberos, o sea, pues, después del mundialito este, del premundial, han conseguido la titularidad de una manera y además con una cantidad de calidad increíble, ¿no? Lo que te hace Camberos y Santi Sandoval, que es el jugador del partido, con ese doblete, ¿no? De cabeza otra vez, como si lo hiciera Tigres en extremis para eliminarlos en cuartos de final, y el golazo que hace el 2-0 es un golazo ante pues el hijo más destacado que tiene Chivas en Guadalajara, ¿no? Que son los Pumas. Desde 1982 los Pumas han ganado 2 partidos, fueron seguidos de Copa y Liga y no volvieron a ganar, ¿no? Otra vez son 10 años, creo, 9 años. Insisto, desde 1982, de aquel gol de Manolo Negrete, Pumas de plano va a Guadalajara para hacer el ridículo. Hoy vuelven a salir goleados, pero en serio llama la atención, ¿no? Cómo entra Efra Álvarez, que no inicia de titular, y le pone el servicio para que Cotorro González, que tampoco había iniciado de titular, hiciera el 3-0, lo hizo Richie Ledesma el partido pasado contra San Luis, y el Guadalajara pues llegará el sábado 19 de septiembre a buscar ese liderato infalible, ¿no? Hay que recordar que le hace falta un partido también a Toluca pendiente, en donde son los que le pueden quitar, porque también América tiene un partido pendiente, liderato al Guadalajara, para que todos estén con 8 partidos jugados. Creo que es una alegría nacional lo que juega Chivas, lo que mueve, lo que realmente transmite, ver a Romo, ver a Tala Rangel, hace una tajada Antuna increíble. En verdad es magia, es arte, es uno de esos espectáculos que muy pocas veces se suelen ver en el fútbol mexicano. Lo están haciendo y lo están ejecutando a la perfección estas Chivas de Gaby Milito. El Guadalajara, con mucho frío en la cima, hace frío en la cima, líder de la tabla general, y además jugando un fútbol muy vistoso, goleando a sus rivales, y hoy pasándole a otro histórico del fútbol mexicano por encima, insisto, como siempre lo suele hacer en Guadalajara, a estos Pumas de la universidad. Bien por las Chivas, semana de Clásico Nacional, semana del grito de la independencia.
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1: Y este fin de semana va a ser el Clásico Nacional entre América y Chivas. Hablando precisamente de las Águilas, perdieron en el otro clásico, el clásico joven, su invicto contra Cruz Azul, un auténtico partidazo el sábado en el Coloso de Santa Úrsula, victoria de 4-3 para la máquina. Comenzaron ganando el partido 3-0, se llegaron a colocar 4-1 y en los últimos minutos el América descontó, quedaron 4-3, estuvo cerca el conjunto azul crema de empatar el duelo. 7 goles en este partido, un verdadero clásico del fútbol mexicano, este clásico joven, donde la máquina derrotó al América y además le quitó el invicto a su acérrimo rival. Escuchemos lo que mencionó el director técnico de los Celestes, Joel Wiki, después de este importante triunfo para los Celestes.
6: Sí, de acuerdo. Yo sí considero, comparto contigo, César, que puede ser uno de los primeros tiempos con más coordinación y con más esencia, ¿no? Sí creo que en pocas ocasiones hayamos ido al marcador arriba. Una de las estadísticas que nos marca a nosotros como equipo, que siempre que empezamos ganando un partido, lo terminamos ganando. Y hoy me parece que fue una probadita, creo yo, de lo que podemos ser, ¿no? Todavía nos falta poner en ritmo a Rodo. Gonzalo entró bastante bien. Alan hizo un buen ingreso. Yo creo que estamos muy cerquita de ser el equipo que podemos ser. Obviamente, al final, como lo mencionaba hace ratito, el cierre se complicó un poco. A ver, la calidad también del equipo rival es buena, ¿no? Yo creo que lo importante es que nosotros aprendamos de esto, que sepamos que tenemos que mejorar al cierre de los partidos y que no nos pasen, ¿no?, este tipo de errores, que al final de cuentas fueron errores a lo mejor provocados por el rival. Pero hoy lo rescatable, insisto, para mí, Yo lo hablaba un poco con los muchachos, ¿no? Entender lo que significaba este partido, y yo le hacía una pregunta a cada uno de ellos, ¿no? Que el partido de hoy, ¿qué significaba para ellos? Y obviamente la respuesta fue muy clara, ¿no? Compromiso, responsabilidad, entrega, consolidar cosas que nos había faltado. Y hoy creo que el reflejo fue dentro de la cancha, anotando 4 goles en donde nos dio el triunfo, pero también generamos mucha más opciones de ese gol, que desgraciadamente no las pudimos concretar, y eso hubiera sido pues mucho más amplio el marcador, ¿no?
1: Lo que mencionábamos, las Chivas son el nuevo líder del fútbol mexicano con 17 puntos, Toluca segundo lugar con 16 unidades, mismas que tiene el América que está en el tercer lugar, Cruz Azul ya es cuarto de la clasificación general con 15 puntos, pero hay que recordar que Diablos Rojos y Águilas tienen todavía un partido pendiente, tienen todavía un partido menos, así que esta semana Toluca jugará ese duelo pendiente contra Puebla, puede recuperar el liderato, y el fin de semana América y Chivas en el Clásico Nacional estarán disputando el liderato de la Liga MX.
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1: Y ahora hay que platicar sobre lo que sucedió este fin de semana en la Arena Ciudad de México con la WWE y por supuesto también la AAA, Triple Manía, grandes emociones de la lucha libre. Por eso nos enlazamos con Poncho Galindo para que nos cuente todos los detalles de lo que sucedió en estos eventos.
7: Gusto saludarlos, amigos de Reacciones, Poncho Galindo de este lado con la información de la lucha libre y del wrestling, porque vivimos un fin de semana espectacular en la Ciudad de México. Primero el viernes se llevó a cabo SmackDown en México después de 15 años y no fue un SmackDown simple, fue un SmackDown que tuvo cambio en el título indiscutido de la WWE, en donde Sami Zayn venció a CM Punk, y eso ya nos da un gran momento para la posteridad que se haya vivido aquí en nuestro país. Pero también el domingo se llevó a cabo Triple Manía, y hoy vamos a tener este lunes Monday Night Raw desde Ciudad de México. Vámonos rápidamente con lo que sucedió en la caravana estelar en Triple Manía 34, porque se generó expectativa en parte del público y en otra parte no, y el famoso debate, porque por primera vez se hizo en 2 noches, la primera el viernes en Las Vegas, la segunda este domingo en la Arena Ciudad de México. Y específicamente en esta segunda en la Arena Ciudad de México, increíble el ambiente, con luchas también de alto nivel, y en donde por fin tuvimos la consagración del grande americano. Sí, el grande americano venció a Dominic Mysterio y se convirtió en megacampeón de la AAA. Gran año para este personaje que ha agarrado muchísimo cariño por parte de la afición mexicana, porque ganó el Rey de Reyes, le ganó la máscara al grande americano original, y ahora se consagra megacampeón en el evento estelar que tiene la empresa transmisora Dominic Mysterio, que tuvo un reinado de más de un año. En esta lucha hubo intervenciones. Dorian Roldán, que acompañó a Dominic Mysterio, fue encargado de distraer en ocasiones al referee. Estuvo JD McDonagh, que es parte del Judgment Day. Incluso se metió el mismo Omos, que terminó pegándose contra la barricada y así siendo sacado de combate cuando atacó al grande americano en una lucha que fue sin descalificación, en donde el grande americano y Dominic se dieron en muchas ocasiones con la silla o con varias sillas, y también con el cinturón que se quitó Dorian Roldán en algún momento, y hasta Liv Morgan, que es la novia de Dominic Mysterio dentro de las historias de la WWE, tuvo intervención. Después de anoquear al árbitro y de que el grande americano ya hubiera ejecutado su finisher por segunda ocasión, tuvo que salir Rey Mysterio, el gerente general de la AAA, que aparte había sido atacado después de su lucha el viernes por Omos, pero con collarín y todo salió para hacer la cuenta y que la Arena México explotara y que todos festejaran también con mariachi incluido, en donde pues estuvieron ahí muchos luchadores del roster de la AAA celebrando al grande americano. ¿Qué otras cosas sucedieron? Bueno, hubo un luchón en donde Rey Fénix retuvo el título crucero de la AAA, en donde estaba Cartwheel, en donde estaba Nathan Fraser, en una lucha fatal de 4 esquinas, también Mini Vikingo era parte de esta lucha, y bueno, la verdad es que se llevó la noche, y después los Perros del Mal volvieron con su canción de Cártel de Santa de Perros para atacar a los contrincantes de esta lucha. Un momento que también se llevó la noche porque los Perros del Mal, desde que hicieron esta nueva facción, no son los Perros del Mal de antaño, sino los nuevos Perros del Mal, no habían tenido la canción original de los Perros del Mal, que es la de Cártel de Santa, y el público la había estado pidiendo mucho. Pues qué mejor momento para Triple Manía en Ciudad de México para que este tema regresara. Y también dentro de lo destacado, los Viking Raiders pierden los títulos de pareja de la Triple A y la Copa Bardal, que fue el evento con el que inició esta noche, en donde Omos se la lleva por segundo año consecutivo, siendo una de las apuestas interesantes de la empresa que hoy en día maneja el Undertaker, después de haber ganado el viernes a Rey Mysterio y recuperar su trabajo en la AAA. Así que fue un gran Triple Manía, también la consagración de la Catalina como Reina de Reinas, con el título justamente de la AAA. Y hoy tendremos Monday Night Raw, con dos defensas titulares, con lucha clasificatoria también para el Money in the Bank, y con el festejo de Stephanie Baker, que en Chile el fin de semana ganó el título mundial. ¿Cuáles son las luchas de título? Chad Gable defiende el título intercontinental ante Dragon Lee, un Chad Gable que está muy agradecido con México porque gracias a él pudo recuperar esta gran parte de ascenso que está teniendo en su carrera. Y por el título mundial pesado, el evento estelar será entre Roman Reigns, el jefe tribal, el vigente campeón, y Penta, el cero miedo. Saludos, amigos de Reacciones.

Gracias a Poncho Galindo por la información acerca de lo que sucedió en la lucha libre. Nosotros nos despedimos. Muchas gracias por haberme acompañado en esta edición de Reacciones. Gracias a Charlie Cázares en los controles. Soy Jesús May. Nos escuchamos mañana. Que tengan un excelente inicio de semana. Que tengan un bendecido día.

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2: 14 de septiembre.
3: ¿Qué tal? Muy buenas tardes. El Instituto Nacional de Estadística y Geografía dio a conocer que al cierre de agosto, la línea de pobreza extrema por ingresos se fijó en 1.910 pesos en zonas rurales y 2.562 en áreas urbanas. Esta es la cantidad mensual mínima por persona para comprar únicamente la canasta alimentaria. Para costear tanto la comida como servicios básicos, transporte, salud y educación, el ingreso mínimo necesario se elevó a 3.515 en el campo y 4.905 en las ciudades. En la mañanera, la presidenta Claudia Sheinbaum se refirió al feminicidio en Morelos de la estudiante española Claudia Tacoronte Aguilera, de 21 años. Dijo que el caso ya es investigado.
4: Ayudando a la Secretaría de Seguridad y Protección Ciudadana, el Gabinete de Seguridad, a la Fiscalía del Estado de Morelos, y ya está la Secretaría de Relaciones Exteriores en contacto con el Consulado de España.
3: En el mismo tema, la Facultad de Medicina de la UNAM lamentó el fallecimiento de la joven estudiante de la Universidad de Granada, España, que realizaba un intercambio en la Universidad Autónoma del Estado de México. Condenó enérgicamente la violencia contra las mujeres y se sumó a la exigencia de justicia. Y en el mundo, Finlandia se sumó oficialmente a la iniciativa de disuasión nuclear de Francia. Ambos gobiernos anunciaron la creación de un grupo director para iniciar la cooperación militar. Para Noticentro Informa, Alejandra Martínez Delgado.
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7: Bienvenidos a todas las personas que nos escuchan a través de Radio Red 1110 de AM y también nos sintonizan en las plataformas digitales del Octavo Sports, a su programa de confianza de las 12 del día. Esto es Playbook, y con los mejores picks, con la mejor actitud ya para comenzar esta semana patria, en donde pues muchos se toman casi la semana porque a la mitad es el grito, otros no saldrán porque por la misma razón, pero bueno, el miércoles no estaremos por aquí, pero todavía tenemos picks de lunes, de martes, el jueves, el viernes, muchísima información de la NFL. Se llevó a cabo la gran mayoría de la semana 1 y falta nada más el partido de Monday Night Football entre los Chiefs y los Broncos. Saludo también a Diego Alonso. ¿Cómo estás, Diego? Buenos días, bienvenido a Playbook. Y si activas tu micrófono estaría mucho mejor porque estás muteado. Nada más ahí pícale a tu micrófono y ya con eso.
8: Ah, ok, perfecto. ¿Qué tal, Poncho? Amigos, amigas de Playbook. Pues nada, Poncho, fin de semana que nos dejó demasiadas cosas. Arrancó la NFL ya, el título también de Zverev en el US Open, también hablaremos de eso. El mejor partido, Poncho, de lo que va de la temporada en la Liga MX y de lo que me recuerdo mucho tiempo, ¿eh?
7: Es una mentira.
8: Fue un gran partido, Poncho, ¿no lo viste o qué?
7: No, claro que lo vi, pero el partido pudo haber acabado 4-1. Cruz Azul bajó el nivel en el minuto 90, cayeron dos goles, Diego.
8: Pero es que, a ver, antes de eso, Poncho, fue un partido con oportunidades desde el principio hasta el final. Tuvo drama, tuvo bronca.
7: No fue tiempo basura.
8: Yo me refiero al partido en general. Desde el minuto 1 hasta el minuto 90, fue un partido que para mí tuvo todo lo que hace un gran partido bueno. Tuvo goles, tuvo situaciones de drama, tuvo bronca, tuvo enfrentamiento, tuvo situaciones dramáticas. Yo pensé, Poncho, honestamente, que se venía una cruzazuleada de época, y nueva, porque aparte el América en esa en esa parte de prórroga, como de 3-4 minutos, tuvo,
7: o sea, dos por lo menos claras. ¿Tú crees que la América iba a meter un tercer gol en el minuto 90?
8: Pues tuvo dos bastantes claras,
7: porque
8: ¿no?
7: Porque hizo dos, o sea, hizo dos en el tiempo, en el 90.
8: Sí, en el 89.
7: Pero, ¿otro más?
8: Pues yo lo veía cerca, ¿eh? Como estaba la narrativa del partido, que le agregaron 6, me parece, ¿no? Yo creo que pudo haber caído otro. Yo estaba asustado como aficionado a Cruz Azul, para serte honesto, por eso te digo. O sea, entonces, yo creo que fue un partido bueno, que le vino bien al IMX, también Chivas, que terminó goleando otra vez, que está súper bien, el conjunto de Guadalajara. Y en la NFL ya creo que analizaremos punto a punto las cositas, porque se dieron cosas sorpresas, también cosas que esperábamos, donde las ofensivas han dominado absolutamente, y donde estamos cerca de pegarle a las temporadas o inicio de temporada con más puntos. Así que muchas cosas.
7: Sí, o sea, de hecho, ayer apenas en los primeros cuartos ya era increíble la cantidad de puntos que se habían hecho justamente dentro de la NFL. Y bueno, todavía sobra el Monday Night de esta noche. Yo te quiero preguntar, Diego Alonso, ¿cómo te fue en el fantasy?
8: Me fue... ¿En cuál fantasy? Porque tengo varios.
7: En el fantasy, que es una, donde tú y yo estamos.
8: Me fue... Inicié bien con Smith Njigba, me ilusioné, creí que iba a llegar fuerte, y después tú pegaste básicamente muchos batazos de home run, ¿eh? O sea, terminaste 160 y tantos promediando. Es un puntaje que, aunque no hice mala semana, obviamente no estuvo ni cerca de eso. Así que felicidades, Poncho. Pero te voy a decir algo, mira, una sabia frase: no importa cómo empieces en el fantasy, solo importa cómo termines. Así que estas semanas iniciales, vámonos con calma, con tranquilidad. Tampoco hay que sobre reaccionar de lo que pasa en la semana 1, pero creo que nos dimos cuenta de varias cosas, tanto para el fantasy como para la temporada del NFL, que creo que resolvimos ciertas dudas, ¿no? En la primera semana.
7: Híjole, no, la única duda que yo creo que puede resolver en la semana 1, bueno, son dos. Justin Herbert es más feliz en su casa que en un campo de fútbol, y no lo culpo. No lo culpo para nada. Y la segunda, que la decepción van a volver a ser los Browns. O sea, los Browns ayer se pudieron haber ido en cero. O sea, los 10 puntos que hacen es gracias al garbage time. Es diferente. Pese a que el equipo que menos puntos en la semana ha hecho hasta ahorita son los Rams, creo que es totalmente diferente el partido, es totalmente diferente la razón.
8: Sí. ¿Cuánto tiempo le dan a Deshaun Watson, Poncho? ¿Cuánto? ¿Tres semanas?
7: Viaje.
8: ¿Cuatro?
7: Yo, es que ya Deshaun Watson no lo hubiera ni siquiera dejado terminar el partido de ayer.
8: Pero ellos, ¿cuánto crees que le den los Browns? O sea, desde tu punto de vista, ¿cuánto crees que le vayan a aguantar?
7: Dos semanas,
8: ok.
7: O sea, terrible lo que ayer pasó.
8: Sí.
7: Bueno, puntaje altísimo en el de Bears Panthers, en donde ganaron los Bears 59-37. Los Vikings le pegaron a los Packers, los Raiders le pegaron a los Dolphins, Philadelphia le pegó a los Commanders, los Bills perdieron, más bien los Bills ganan, pero sufrieron contra los Texans, 36-31, también juegazo, en donde tanto CJ Stroud como Josh Allen lanzaron para dos pases de anotación. Josh Allen hizo otros dos touchdowns por tierra. Qué locura. Creo que eso es algo que le va a costar mucho a los Bills esta temporada. El tema de la defensiva. Es una defensiva que sigue permitiendo muchos puntos, al igual que la temporada pasada, cuando enfrentaron un equipo defensivo como los Broncos, igual permitieron muchos puntos. Y se terminaron yendo por esa razón los Bills. Pero bueno, hoy tenemos Monday Night, así que pues es un buen cierre de semana de NFL.
8: Sí. No te olvides, Poncho, te olvidaste de la sorpresa probablemente de la semana, ¿no? Los Chargers perdiendo contra los Cardinals.
7: Por eso dije, resultado. Dije que Justin Herbert era más feliz en su casa que en un campo de fútbol y no lo pudo.
8: Ok. Es que yo pensaba que eso independientemente del resultado, porque yo creo que aunque ganen los Chargers el Super Bowl, o sea,
7: yo ¿tú veías a los Chargers en el Super Bowl?
8: No, o sea, pero para muchos dijeron que los Chargers podrían ser la revelación de esta temporada, que le iba a quitar la división a los Broncos, que iba a terminar ganando. y yo tengo mis dudas. A ver, creo que el partido de ayer tampoco refleja tanto, porque los Cardinals se vieron bien también, Poncho, además, o cerca de las 400 yardas totales ofensivas el conjunto de Arizona, así que también se vio bien, Brissett se vio bien, Jeremiah Love también se vio bien, y las armas secundarias como Wilson, y apareció Kendrick Bourne inclusive, pero yo sigo a los Chargers quedando o peleando por quedar fuera de los playoffs, en ese rango de quedar octavos, séptimos de la conferencia americana.
7: Pues va a ponerse muy interesante la NFL, pero como tú lo dices, US Open,
8: ¿sí?
7: WWE, o sea, fue un fin de semana impactante. En el US Open, pues triste, ¿no? Tal vez que nos haya ilusionado tanto Ben Shelton llegando a esa final y que la termine perdiendo contra Alexander Zverev. Una final en donde Shelton creo que peleó bien dos sets, uno de esos dos perdió, o sea, perdió el primero 6-3, después el segundo es el que pelea, lo pierde 7-6, gana el tercero 7-5 y pierde el último 6-2, con saques durísimos los de Shelton, hizo más 6 que el rival, menos dobles faltas, pero que al final, en el momento del juego, pues sí se vio superior a Alexander Zverev, que gana. Y en la femenina, que fue la 1 contra el 2, Rybakina le gana a la número 1, que era Aryna Sabalenka, 6-4, pierde el segundo 7-5 y 6-2. Me parecieron dos finales, bueno, especialmente la femenina, pero dos finales entretenidas de Grand Slam, un poco diferente a lo que, bueno, no en la rama femenina, pero en la masculina, a lo que estamos acostumbrados y con lo que habíamos dicho. En el año en donde se habló a principio, sí, que ya había logrado ganar todos los Masters 1000 este Jannik Sinner, que Carlitos Alcaraz había ya logrado el Golden Slam con el Australian Open, en donde decíamos que estas figuras iban a estar peleando por los cuatro, el que ganó dos es el que por el que no apostó nadie, que es Alexander Zverev, que sí, obviamente, en la lista era el tercero en estar ahí abajo, sí, de estos dos, pero que todavía veíamos tal vez lejano que pudiera ganar un Grand Slam por el año pasado, en donde sí dominaron 2-2 Jannik Sinner y Carlos Alcaraz, y por el nivel de tenis que venían jugando.
8: Sí, a ver, lo de Zverev, lo hablábamos también el programa pasado, Poncho, que una vez que rompió con esa mochila que traía y que le pesaba el no haber ganado nunca un Grand Slam, termina ganando dos en el año, aprovecha también el tema de las lesiones, el tema físico, tanto de Sinner como de Carlitos Alcaraz, pero el mérito no se le tiene que quitar nada, porque aún así, ganar a todo el resto de tenistas que están sanos, que están en un buen momento, y aparte tener esa capacidad mental para ganarle a un Ben Shelton que venía muy bien, Poncho, que venía además con el apoyo del público, que venía como con la tendencia, con la narrativa que todo el mundo estaba pensando, ¿será que un norteamericano pueda coronarse en el US Open? Pero yo creo que el tema de la mentalidad en ese tercer set, Poncho, no, en el segundo set, que es el que gana Zverev en tie break, creo que a partir de ahí, ese fue el momento clave en el partido que se definió, porque si termina Ben Shelton ganando ese tie break, creo que hubiera cambiado bastante la tendencia del partido y que pudo haber derrotado a Zverev, y por el otro lado, Rybakina, que demuestra que puede estar a la altura, ¿no? Estaba, creo, un poquito infravalorada, de hecho por mí también, no sé si te acuerdas, Poncho, pero varios picks los di como que le eliminaban antes, creo que en semifinales o en cuartos, y demostró que le puede competir una Sabalenka que también está para mí en un pico muy alto de forma, así que interesante, después de este Grand Slam, el último, ver cómo va a ser la tendencia para lo que sigue en el tenis, y nada, Zverev, merecido, Poncho, creo que se lo ganó, lo estuvo peleando durante mucho tiempo y ahora lo tiene y va a poder estar en Navidad y en diciembre tranquilo con los dos Grand Slams en esta temporada, ¿no?
7: Falta mucho todavía para Navidad, Diego, pero sale.
8: Ni tanto, todavía
7: falta, pues todavía falta la gira, la gira gringa. ¿Sí? Digo, la gira asiática, perdón, de dentro del tenis.
8: Sí, le falta poquito al año, pero sí. ¿Tú qué piensas de Zverev, Poncho? ¿Crees que pueda mantener obviamente no sé si dos Grand Slams para el siguiente temporada, pero ¿crees que le pueda pelear al tú por tú sano tanto a Sinner como a Carlitos?
7: ¿Sabes qué? la cosa con Zverev es que, a ver, pese a que Nadal, Federer, Djokovic, pues, estuvieron peleando, pues, hasta los, ¿qué? Nadal hasta los 38. Sí. Federer hasta los 40. Por ahí, ¿no? Ajá, o sea, tiene 45, 40, Nadal tiene 40 hasta los 38. Djokovic todavía hace 2 años, pues, ganaba una medalla, tiene 39, 37, 38. Sí, o sea,
8: esa es la edad.
7: Ajá, yo creo que Zverev está en un punto totalmente diferente en su carrera. Tiene 29 años. La cosa es que, y como yo lo visualizo, Diego, es que comparemos la edad de Zverev con la de un Carlos Alcaraz. Son 29 años contra 23. Y tal vez pensarás que no es mucho. Y si nos vamos con Jannik Sinner, 25. Sí, son 4 años.
8: Sí, no.
7: Pero
8: es tanto.
7: La cosa es que Zverev era la gran promesa del tenis cuando estaba todavía dominando el Big Three. O sea, Zverev ganó unas finals por ahí del 2018. Ha ganado 2 finals, sí, 2018 fueron las primeras y después ganó las del 2021. Entonces era como la gran promesa de la New Gen.
8: Sí.
7: En donde no se hablaba todavía de Alcaraz y de Sinner. Y después salieron Alcaraz y Sinner y opacaron a Zverev. Entonces, yo no sé. O sea, yo no sé si Zverev va a poder seguir jugando con este nivel. Seguramente va a seguir siendo el tercero en discordia. Pero tampoco sé si están sanos, si vaya a poder seguir ganando Grand Slam. Porque no dudo en que vaya a ganar tal vez 1 o 2 más.
8: ¿Pero 2 en un año?
7: ¿Pero en qué circunstancias?
8: Sí.
7: ¿En las circunstancias, yo creo, de Stan Wawrinka, que el hombre que tuvo su último US Open, ganó 3 Grand Slams. Fue uno en el 2014 en Australia, uno en el 2015 en Roland Garros y uno en el 2016 en Estados Unidos.
8: ¿Y en qué temporadas, Poncho, es ganar?
7: Exacto, con el Big Three, pero no fue una figura que... Todos lo recordamos por lo que hizo, por esos 3 Grand Slams y porque ganó 3 Grand Slams en la época del Big Three. Sí. Pero justamente creo que puede pasar lo mismo con Alexander Zverev. Ganar Grand Slams, pocos, y van a ser sorpresas en la época en donde hay 2 monstruos.
8: Pues yo creo que va a terminar al final en ese tercer escalón, pero... Le puede ganar a cualquiera de los dos en un buen día. Para mí es Zverev, tanto a Carlitos como sí, a Sinner. Y esa
7: Carlos,
8: siempre va a estar ahí.
7: ¿En un buen día de los dos?
8: En un buen día de Zverev y en un día regular de Sinner y de Carlitos, obviamente.
7: Pero en su máxima expresión, no.
8: Si los dos juegan a su 100%, es muy, muy, muy complicado que le pueda ganar a cualquiera de los dos. De entrada.
7: Pues ahí está. Y bueno, también hubo WWE en México el viernes, con Sami Zayn coronándose campeón.
8: ¿Fuiste, Poncho?
7: Claro, fui viernes y voy hoy.
8: También.
7: O sea, ayer me perdí gran parte de los partidos de la NFL, pero bueno, no todos los días es triple manía. Es una vez al año. Y con la consagración de el grande americano. Me hubiera. Hay una página. Que te permite, según yo, apostar WWE, pero a mí me bloquea, ¿sí? De hecho, esa página, porque alguna vez les bajé buen dinero jugando.
8: ¿Y por hacer mañitas o qué, Poncho?
7: No, pues con 100 pesos les terminé ganando 8,000 en un blackjack. O sea, en un blackjack, sino siguiendo apostando, pero ya cuando dije, no, pues ya me retiro con mis 8,000 pesitos.
8: ¿Y si te los dieron?
7: Sí, pero era la primera vez que jugaba y ya me bloquearon. Me han bloqueado de 2 casas de apuestas en mi vida. La segunda no la voy a decir.
8: Yo tampoco, yo a mí de una nada más, pero tampoco la voy a decir.
7: también porque les gané ahí una buena feria con una apuesta, con una sola apuesta de esas que dices, soñadora y pega. Pero bueno, vámonos entonces, mi Diego, con Pick, antes de que vayamos justamente al corte. Hablemos un poco de la Liga MX, también vamos a hablar de la Liga MX y demos algunos picks de qué hay aparte de la NFL hoy.
8: Oye, hay Liga MX, Poncho, también hay Liga Española.
7: Hay Inter de Milán Udinese, ¿no? Sí. Villarreal, Betis. Uh-huh. Ese del Inter lo vamos a tener que dar antes de que acabe el programa. Yo creo que va a ser el primero regresando del corte porque es 12:45. Y tenemos León San Luis, que va a través de Radio Red 1110 de AM. Y entonces sí, tenemos buena actividad.
8: Premier mañana, también.
7: Mañana también hay Liga MX. ¿Qué decías, Diego?
8: Hay Premier también, Leeds contra el Newcastle.
7: Ok, sí, claro, Premier. Que ese sí es a la una. O sea, más que nada apurado va a ser el pronóstico de Italia. Y sí. Y mañana hay fútbol de Liga MX. ¿Cuándo hay Champions?
8: Béisbol, Champions.
7: Hasta octubre, ¿no?
8: Sí. Falta todavía más. Europa, el miércoles ya empieza también la Europa League.
7: No puedes empezar la Champions League y luego esperarte un mes para seguirla.
8: Ya sé, nos dan un poco del dulce nada más y después nos los quitan, Poncho, para que después cuando regrese estemos todos ansiosos de nueva cuenta de la Champions, porque la primera semana estuvo bastante buena, la verdad.
7: Hay WTA en Guadalajara, juega Sarasúa. Bueno, ahí sí hay actividad deportiva buena. Hoy y mañana también con esto de la Liga MX y demás. Pero bueno, vamos rápidamente con el primer pick del programa, el de la NFL, Monday Night Football, donde los Broncos de Denver, que tuvieron una buena temporada el año pasado, en donde llegaron justamente hasta la final de la conferencia y la terminaron perdiendo porque no son superiores al equipo de los Patriots.
8: ¿No te suena por ahí una lesión de alguien importante, tal
7: no,
8: vez?
7: No, a ver, perdón, pero Steve Kham es un gran mariscal de campo que se crió con los mejores, y que al final no pudo sacar la casta en un equipo que su esencia en los últimos años ha sido ser la mejor defensiva. Y ahora culpan

0: Raiders de Las Vegas, que fueron el pick número uno de este año y que ganaron ayer, pero no creo que vayan a seguir ganando. O sea, le terminaron ganando a los Dolphins y siempre ganan en la semana uno. Y los Chargers de Los Ángeles, que perdieron ayer y que esta temporada no la apuestan a los Chargers de Los Ángeles. Muchas personas ya se fueron en el Dynasty, digo, en el Survivor, por haber puesto a los Chargers de Los Ángeles. Entonces, en una división mediocre, en donde solamente existe un equipo y medio, porque los Broncos a veces juegan y a veces no, se enfrentan hoy justamente al equipo potente, pero que la temporada pasada decepcionó y ni siquiera entró a playoffs en Arrowhead. Y tú, como eres fan de los Broncos, pues hoy seguramente ya vas a sacar tu jersey y vas a decir que los Broncos ganaron.
1: A ver, después de escuchar tu speech, Poncho, de tirándole básicamente hate a la división de los Broncos, de los Chiefs, de los Raiders y de los Chargers, te voy a decir primero, es una de las divisiones más complicadas de toda la NFL, porque es una división donde tienes a tres mariscales de campo que pueden o están cerca de ser top de la liga, como es Mahomes, Herbert y Bo Nix, que se está acercando a ese nivel, todavía evidentemente no está cerca ni...
0: ¡Bo Nix, top de la liga!
1: Cerca, dije, acercándose de entrada.
0: Pero cerca, o sea...
1: Se está acercando. A ver, Poncho, la temporada pasada que tuvo Bo Nix fue una temporada muy buena...
0: Digo, y por la eso pasada los Broncos llegaron a playoffs por su defensa.
1: Les en buena parte sí. En buena parte sí, pero si viste
0: un buen partido de
1: si viste los partidos y no solo ves los stats y solamente viste los stats, te podrás dar cuenta como en todos los partidos, específicamente en momentos donde los Broncos remontaron, donde casi todos los partidos remontamos, Bo Nix apareció en los momentos perfectos y precisos para hacer la jugada que necesitábamos en ese momento, tanto por tierra como por aire, y terminó con una temporada tirando más de 25 touchdowns, tirando cerca de las 3,000 yardas también, o sea, estuvo sólido. Yo creo que por eso, Poncho, es lo que te iba a responder también. Dices, son como un equipo que se basa en la defensa, se le lastima a su mariscal de campo y terminan poniendo excusa a eso para perder en la final de conferencia. Y es que eso habla de que no entiendes la importancia que tiene Bo Nix en los Broncos en este momento. No solo fue la defensa, fue también el buen rendimiento de su mariscal de campo, ayudó el juego terrestre también en ciertos momentos, con Harvey después de la lesión de Dobbins, pero ese fue una parte clave de por qué los Broncos evidentemente no pudieron competir contra los Pats Broncos. No se lesiona Bo Nix.
0: No estoy nada de acuerdo contigo, porque la estrategia de los Broncos contra los Pats era en la estadística, en donde sí fueron
1: no, no teníamos a nuestro mariscal de campo.
0: Aunque tú dices que la estadística no vale nada, bueno, al final el deporte, Diego, el deporte que me quieras decir, sí, obviamente importa verlo, pero el deporte que me quieras decir se mide en estadística. Si no, no estaríamos haciendo este programa. O sea, si quieres lo acabamos, ya nos vamos, amigos de Playbook, hasta aquí el programa de hoy. No,
1: mira, Poncho, tanto te gustan las stats,
0: porque no importa nada la estadística.
1: Escúchame, 3,900 yardas, 25 touchdowns, 10 intercepciones, rating de 87.8. Bo Nix tuvo una temporada muy buena, en realidad, tuvo una temporada...
0: Diego, ¿por qué el América, vamos, aquí, odio mezclar deportes?
1: Pero, ¿y el América cómo?
0: Así. Pero los deportes tienen un punto. ¿Por qué el América no le ganó a Cruz Azul el sábado?
1: ¿Por qué? Te la digo así de directa, porque metí menos goles. Por eso.
0: Exacto. ¿Por qué Ben Shelton no ganó el US Open?
1: Porque perdió más puntos.
0: Exacto.
1: Sí, pero, eso, pero también. Sí,
0: con
1: pero lo importante es que punto, analizar, Diego, qué fue lo que pasó.
0: Es anotar, ¿no? Sí. Anotar goles, anotar puntos, anotar touchdowns, anotar como sea. O sea, goles de campo y demás. Y al final, los Broncos fueron un equipo que por más que ganaban y era suficiente para seguir avanzando a playoffs, lo hacían con pocos puntos. Ha habido equipos que les funciona, sí. Ha habido equipos que incluso han ganado copas del mundo así, España dos veces. Ha habido equipos que han llegado a playoffs y han ganado así.
1: ¿Sí?
0: Los Broncos de Denver con Peyton Manning en la última temporada, porque Peyton Manning no,
1: los acarreó la defensa, lo acarreó la defensa.
0: Era un tema defensivo. ¿Sí? Y no está mal. O sea, las defensivas, tú como gerente de la NFL, y va a sonar muy de tío incómodo en la defensa que llega y dice hoy. Y dice todos los nombres en español, cuidado con mis cargadores de Los Ángeles. Oh, mis delfines de Miami.

0: Yo jugué en el Politécnico.
1: Los acereros, los famosísimos sí, acereros.
0: Sí, los acereros de Pittsburgh. Yo jugué en el Politécnico, el fútbol universitario, bla, bla. Pero es una realidad que por más que ya no se
1: incomoda, a mí me caen bien de esos, Poncho, a mí me caen bien de esos.
0: A la nueva generación nos enseñaron la frase, que odio esta frase, pero también es una realidad, y la odio justamente porque esos tíos en las comunidades la usan. Las defensivas ganan campeonatos.
1: Messi.
0: Y
1: los corebacks venden entradas.
0: Esa ya es más como de Arturo Carlos. Y Arturo Carlos no es un tío incómodo. Todavía. Pero, pero esa ha sido esencia de muchos equipos. O sea, uno de los equipos más espectaculares que yo he visto jugar fútbol americano, aunque lo odiaba por los sangrones que eran, es la Legión del Boom.
1: Sí, yo entiendo eso, Poncho. Yo entiendo que la esencia de los Broncos durante muchos años ha sido la defensa. Que tenemos una gran defensa, una defensa top.
0: Más importante, la estadística, porque yo sigo pensando que sí es importante la estadística. La estadística más importante de los Broncos de Denver el año pasado era el sack.
1: Sí.
0: Y a mí, Bonix, me sigue sin parecer un mariscal de campo espectacular.
1: Está bien, ese es tu punto de vista personal, pero la narrativa.
0: La gente critica a Drake May y está bien, es su punto. Yo amo a Drake May, pero
1: a mí también me gusta mucho Drake May. Yo creo que yo confío mucho en tanto en Drake May como en Bo Nix, pero lo que yo te voy a decir es que la narrativa que se intentó vender de que los Broncos llegaron hasta allá solo por su defensa es la narrativa de la gente que no vio los partidos de los Broncos, nada más leyó los stat sheets y determinó que como que eso. Entonces, yo pienso que, evidentemente, nuestro fuerte principal es la defensa. Es la clave para poder llegar lejos porque tenemos al mejor corner de los últimos años en Pat Surtain. Está ahí también una buena línea defensiva con Nick Bonito, que puede hacer presiones, que está jugando cerca de un nivel de superestrella. Pero la parte fundamental para que este equipo de los Broncos, desde mi punto de vista, ilusione tanto, es que tienen un mariscal de campo que ha demostrado cosas muy interesantes y que está cerca de dar un paso a convertirse en un quarterback importante de la liga, Poncho, porque a ver, se te olvida el último partido de Onyx contra los Bills. ¿Cómo jugó?
0: Por eso, ¿qué? Te estoy dando la razón de un partido y se lesionó. O sea, en el partido en que le exigieron más, le exigieron tanto que no pudo.
1: Así son las lesiones, pues son impredecibles las lesiones. No puedes culpar a un jugador por una lesión, y menos si es tobillo, así.
0: Para nada. Pero en el partido donde se tuvo que esforzar más, fue tanto su sobreesfuerzo que le terminaron pegando de una manera en que él no esperaba que le siguieran pegando. Nunca le habían pegado así en un partido de fútbol americano.
1: No se lesionó cuando le pegaron, se lesionó cuando intentó correr hacia adelante y se pisó malas con un compañero y clac.
0: Exacto. O sea, no fue un... se sobreesforzó porque ya le estaban pegando de más. ¿Por qué corrió hacia adelante? Porque le estaban pegando de más.
1: Pero bueno, a ver.
0: Todos recordamos ese partido. Bueno, ese tuvo un Knicks. ¿Va a ganar o no ya los Broncos?
1: A ver, yo creo que yo voy a meter el pick directo. Tengo dos cosas. Primero, el parlay lo tengo de este partido. Si quieres, espero al final para soltarlo. Pero.
0: Ah, o sea, ¿tienes un parlay del partido?
1: Sí.
0: ¿Y tienes un parlay en general?
1: No. Ese era mi parlay.
0: ¿Qué estamos jugando? Pues ya suelta todo.
1: ¿Suelta todo directo?
0: Pues se supone que hay
1: un parlay. Primera que se pero bueno. La veo bastante segura. Me gusta mucho. Evidentemente, después del speech que me acabo de aventar del Bonix y de los Broncos, aparte de los Broncos, yo voy a meter este pick porque creo que los Chiefs no van a tener una gran temporada, que Mahomes sigue siendo un quarterback elite, probablemente el mejor, y el mejor ya top 5, top 6 de la historia para mí ya es Patrick Mahomes, pero que están taladrando aquí arriba, una disculpa a la gente que no escucha en Playbook.
0: Ya nos dimos cuenta.
1: Dile
0: al vecino que tranquilo.
1: Ahorita le va a pegar un grito porque se escuchó demasiado, hasta me duele el oído literalmente.
0: No sabía que tu vecino era Justin Herbert.
1: chiste local, pero bueno, creo que todo el mundo entendió también. Pero voy, en puntos que voy con Broncos, money line, +112. Creo que los Broncos hoy, sobre todo porque Mahomes además viene regresando de la lesión. No creo que esté al 100%, va a estar como al 80, al 70, cerca. Pero no va a estar en la confianza absoluta. Le toma tiempo a la gente que regresa también de ese tipo de lesiones como adaptarse y volver a coger esa confianza en la mente. Entonces voy con Denver, money line, +112, Poncho. Y después el parlay que traigo del partido son tres cositas: yardas de pase de Bonix, al menos de 209. menos de 49.5 puntos. Creo que la defensa de los Broncos hoy va a callar un poquito a Patty Mahomes ofensiva. O sea, realmente no pienso que los Chiefs van a superar los 20 y tantos puntos. Entonces, por eso creo que se va a quedar ese menos de 49.5. Y para completar, total de yardas recibidas por pase, más de 49 yardas de Kellen Moore. Más 150. ¿Qué te parecen, Poncho, los dos?
0: Me gusta. Me gusta. Yo voy a ir con dos picks. El primero es Chiefs Moneyline, porque estoy muy contrario sobre ti. Yo creo que los Chiefs iban a ganar su primer partido. Está en menos 128. Y después,
1: una... De verdad, ¿qué tan sano crees que esté Mahomes? Realmente.
0: Lo suficiente para ganar. Para ganar este partido. No para volver a ser campeón este año. O sea, lo suficiente para ganar este... Para competir el siguiente, que es contra los Colts. Para ganar a los Dolphins, a los Raiders, a los Chargers. Y perder contra los Seahawks, perder contra los...
1: O sea, van a iniciar 6-0, me estás diciendo, los Chiefs.
0: Chance 1-1, pero van a ganar 1, 2, 3, 4. 4 de sus primeros 5.
1: Ok. O sea, ves a los Chiefs entonces peleando por la división.
0: O sea, el sexto es Seahawks, sí los veo peleando por la división. El sexto es Seahawks, ¿van a perder el Seahawks? Bueno, dependiendo cómo esté también el tema de coreback, porque al final este juego es coreback. Y
1: ¿Qué te gusta de los Chiefs aparte de Patrick Mahomes?
0: O sea, creo que sí van a perder contra los Broncos, pero de visita. Y creo que también van a perder contra los Bills, contra los Rams, contra los Bengals, contra los Patriots. Ahí va a haber una seguidilla de partidos, porque son seguidos. Es Bills de visita, Rams de visita, Bengals de visita. Y luego enfrentas a los Patriots en casa, vas a perder ahí 4.
1: Pues podría ser que tengan como un inicio muy bueno y después se caigan un poco, pero yo sí creo que los Chiefs van a quedar tercero de esa división. O sea, yo sí veo quedando a Chargers y a Broncos por arriba. Y
0: a Chargers. Sí.
1: Tampoco hay que sobre reaccionar por lo que pasó ayer, Poncho, semana 1, y la gente cree que lo que pasa en la semana 1 ya representa la temporada.
0: Yo no creo que lo que pasa en la semana 1 se
1: ya lo sé, pero ¿por qué te asustas tanto con los Chargers? ¿Por qué?
0: El príncipe azul está encantado.
1: Por Justin Herbert, por el coach, por McDaniel.
0: Exacto, o sea, por todas esas razones, el príncipe azul está encantado.
1: Ok, Herbert, yo creo que tiene esta temporada va a tener que demostrar mucho.
0: Oye, a ver, vamos a tener que ir a corte, mucho. Diego, pero rápido, no es mi parlay. Aparte de Chiefs Money Line, tengo uno que es Chiefs Money Line con touchdown de Kenneth Walker, que ya es parte ya es el corredor número uno de los Chiefs, y más de 4.5 sacks en el partido. O sea, no importa de qué equipo, pero pues los Broncos obviamente van a hacer su aportación. También creo que 1-2 van a capturar ahí a Bo Nix y se va a cumplir ese over. Pero bueno, vamos a la pausa. Vamos a la pausa porque ya tenemos que ir a la pausa. Y regresamos. Esto es Playbook.
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5: Hola, soy Jesús May y esta es la información deportiva de Radio Red. Se disputó el quinto juego de la Serie del Rey 2026, donde los Toros se impusieron ante los Olmecas. En este intenso compromiso, la novena tijuanense se llevó la victoria con pizarra final de 6-5 contra Tabasco. Hernán Pérez demostró una vez más su gran poder a la ofensiva y fue el jugador más valioso de este compromiso para Tijuana. Los Toros se colocan 3-2 sobre los Olmecas en esta Serie del Rey 2026 y están a solamente una victoria de consagrarse campeones de la Liga Mexicana de Béisbol.
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19: 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Continuamos con el reporte vial. Se mantiene bloqueada la circulación sobre la avenida Miguel Ángel de Quevedo y Oceanía en la alcaldía Coyoacán debido a la presencia de manifestantes. Como alternativa vial pueden utilizar el eje 10 sur. En tanto, continúa cerrada la calle Mariano Matamoros entre Circuito Interior y Madrid. Por trabajos de reencarpetamiento pueden optar por la avenida Universidad. Finalmente, ya se encuentra normalizada la circulación en Vasco de Quiroga, en la colonia Belisario Domínguez de la alcaldía Tlalpan, luego del retiro de manifestantes. Y en caso de un choque menor, los conductores deben de orillar sus vehículos y no obstruir las vialidades mientras esperan a sus seguros. Con el reporte vial, Manuel Adauto.
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31: Y continuamos aquí, amigos de Playbook, a través de Radio Red 1110 de AM. ¿Solucionaste lo del vecino, Diego? No, otra vez estás muteado. O sea, es que entras y entras muteado. Ahí está.
32: Es que no sé por qué se me está muteando automáticamente esto. No,
31: automáticamente.
32: Me están censurando. ¿Qué está pasando, eh? No, te decía que sí, que pude hablar con el vecino, le pegué un grito y ya creo que se tranquilizó un poco el asunto y ya pude conectar todo, así que todo excelente.
31: Dicen en la producción que es Skynet. Oye, ya dimos nuestro pick de fútbol americano, sí. Nos sobran alrededor de 10 minutos para despedir. Vámonos con algo del fútbol porque... Pues el partido que decíamos que teníamos que hablar antes porque iba a comenzar, ya comenzó. Pero si traes algo, llevan 2 minutos de juego, Inter contra sí. Udinese, no sé si traigas algo.
32: Sí, trae el gol de Lautaro Martínez, que creo que todavía lo pueden meter, seguramente está más o menos igual, en menos 115. Lautaro viene a meter doblete en el partido pasado de Liga, creo que va a empezar a conectarse cada vez más con el gol y que va a pelear por ese campeonato de goleo en el Calcio.
31: No, que... está.
32: Lautaro, ¿ya no está?
31: No, ya no.
32: Pues entonces
31: no está el gol de Lautaro, pero porque Lautaro no está jugando.
32: Pues yo lo ¿cómo que no está jugando? ¿Lo se lo metí desde... ¿Está en la banca o qué?
31: Está en la banca.
32: Ah, ok. Pero igual se puede meter, ¿no? Si es suplente de todas maneras.
31: Creo que cuando entre.
32: Ah, ok. O a lo mejor antes del partido sí, pero ya que arranca te la bloquea, ¿no?
31: Ajá, sí, exacto.
32: Ok.
31: Sí, pero pues ahorita justamente eso no está. Yo la verdad es que no me voy a aventurar. No me voy a aventurar.
32: Next.
31: Sí. Vamos con Liga MX para que nos alcance y después vamos a ver cuántos partidos de la una podemos dar. En la Liga MX hoy, a través de esta frecuencia, por cierto, a las 7 de la noche, León juega contra el Atlético de San Luis. Es un partido intenso porque León viene de perder contra unos Pumas que no sé cómo perdió León contra Pumas después de que venía de una seguidilla de victorias, después de terrible trabajo que ayer los Pumas hicieron contra las Chivas, unas Chivas que obviamente tienen un proyecto mucho más sólido ya después de algunas temporadas con Milito, pero bueno, contra esos Pumas vienen de perder el conjunto de la Fiera. Favorito. Correcto. En casa contra San Luis, que solamente ha sumado una victoria, ha sumado tres empates. Santos, por cierto, ya sumó su primera victoria del
32: campeonato.
31: Sí.
32: Que lo dijimos los dos, Poncho, ¿recuerdas?
31: No, los dos, y empezaron perdiendo con gol de penalti. Pero remontaron, pero bueno, vienen contra un equipo que solamente tiene una victoria, que tiene dos puntos más que Santos, tiene seis unidades el conjunto del Atlético de San Luis. No sé qué veas para hoy, la victoria de León, que a mí me gusta, paga menos 112,
32: Es la que me gusta también, de hecho la tengo, igual Moneyline León, menos 112. Creo que es después de la derrota en la jornada pasada, León se va a recuperar, había jugado en Leagues Cup bien. Entonces, creo que es muy superior al equipo de San Luis, además en casa, estaba bueno el momio y yo creo que es una apuesta bastante confiable esa para hoy.
31: Ahora, me gusta también apostarle a los corners en este partido.
32: ¿Cuánto? ¿Cuánto le vas a meter?
31: Más de 9.5. Okay. Te paga menos 115.
32: También me gusta, literalmente cerca del mismo momio y...
31: Siempre que León juega de local, históricamente, o sea, no esta temporada, históricamente son partidos de corners. Y se tienen que hacer 10 para que cubremos.
32: Me gusta, porque aparte creo que León se va a ir con todo, que va a defender bastante Atlético San Luis, entonces en casa, con la obligación de ganar después de la derrota, va a generar muchas acciones arriba y eso puede causar que haya muchos corners, así que me gusta por la narrativa del partido también.
31: Ahora, Diego... Villarreal, Betis o Leeds Newcastle, ¿cuál de los dos quieres analizar primero?
32: Vamos, si quieres, con el de la Liga Española, con el del Betis, porque el Betis me está agradando mucho lo que está haciendo últimamente. Después de la victoria contra el Madrid, fue a la Champions League, le ganó al Lille en su casa, además anotando 3 goles, así que yo veo al Betis por lo menos sacando el empate el día de hoy, Poncho, así que voy doble oportunidad de empate o Betis. Menos 129.
31: Yo voy con... Qué difícil.
32: Y ese suspiro.
31: Es que me encanta el ambos anotan, paga muy bajo. Entonces, voy a ir con... Es que 4 goles que anoten, no lo sé.
32: Está complicado 4, la verdad. El Betis viene de anotar mucho, o sea, viene de meterle 3, pero también le metió 1 al Madrid.
31: La línea está en 3.5. A ver. Ahí está ya. Más. No me da menos 172.
32: Sí.
31: Me gustaba el over 2.5, ambos anotan, menos 172. Y los siguientes 3.5. No me está permitiendo ponerlo en 3, no sé por qué.
32: Mételo, te lo dejo yo.
31: No se trata de eso. No, paso.
32: ¿Pasas?
31: Paso.
32: Skip. Ok, va.
31: O sea, por ejemplo, el over 2.5 que paga menos 250 o el ambos anotan que paga menos 260, me gusta el ambos anotan que paga menos 260, pero para el parlay.
32: Ok. Para que vamos un poquito en el parlay.
31: Vamos a Inglaterra, rapidísimo, porque ya casi nos vamos. Sí. Leeds, Newcastle, ¿traes algo?
32: Sí, traigo doble oportunidad de Leeds o empate. El Newcastle para mí va a ser quizá la decepción de esa temporada en la Premier. Y el handicap asiático de más 1.5 del Newcastle. O sea, yo creo que el Leeds gana hoy, pero gana por diferencia de un gol nada más. No creo que yo, vaya a sacar diferencia de dos goles.
31: Yo ya me voy con el parlay, Diego. Tú ya dices tu parlay y te nos adelantaste. Es un más 617. Ambos anotan en Villarreal Betis, ambos anotan en Leeds Newcastle. El León le gana al Atlético de San Luis y los Chiefs le ganan a los Broncos. Es el parlay de hoy.
32: Me gusta, creo que...
31: De puta que le ganen a los Broncos, perfecto.
32: No, no me gusta eso, pero me gusta que sea el resto del parlay. O sea, creo que es un parlay bueno. O sea, a ver, 600, quizá los Broncos te lo pueden arruinar. Y el León, no creo tampoco. ¿Qué me dijiste al principio? ¿Las dos primeras?
31: Ambos anotan de Leeds Newcastle y de Villarreal Betis.
32: También me gusta. Bronquitos te la va a terminar arruinando, Poncho, ni modo. Así va a pasar.
31: Hasta crees.
32: Hablamos mañana de qué tal estuvo el Monday Night, ¿va?
31: Hablamos mañana de cómo Patrick Mahomes tomó. Me avisas, yo creo que va a llegar a ver el partido grabado.
32: Es lo que te iba a decir.
31: Repetición. No lo puedo ver en vivo, porque hoy hay Monday Night Raw en México.
32: O sea, que no quieres que te mande mensaje, nada. No te spoileo nada, tranquilo. No,
31: pues a ver, el spoiler va a existir, o sea...
32: Ah, sí.
31: Somos gente de redes sociales y gente que trabaja en eso, entonces no. Pero quiero, para que mañana no me digas, solo vienes a hablar con la estadística, porque la estadística es lo que importa en el deporte, pero bueno, en fin. ¡Ya nos vamos! Muchísimas gracias por habernos acompañado aquí en Playbook, en donde se juega antes del partido. A nombre de Diego Alonso, a nombre de todo el equipo de producción en la octava, Oscar Camarena, Emi, Jesús May, y a nombre de un servidor, Poncho Galindo, mañana volvemos con más y más y más picks.
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1: ¿Qué tal? Muy buenas tardes. Con motivo de la independencia de México, la Conferencia del Episcopado Mexicano destacó los avances en la conciencia de derechos, pero advirtió sobre heridas abiertas como la violencia, impunidad, desplazamiento forzado y la desaparición de personas. En ese sentido, llamó a proteger la libertad de conciencia, la libertad religiosa y, de manera prioritaria, la libertad de expresión. La Secretaría de Atención y Participación Ciudadana Capitalina oficializó un pronunciamiento de cero tolerancia al hostigamiento y acoso sexual dentro de la institución. A través de la Gaceta Oficial, la dependencia activó un nuevo protocolo obligatorio, abriendo canales seguros para que se denuncie de inmediato a los agresores. En el mundo, Microsoft presentó un código de conducta interno para garantizar que sus sistemas de inteligencia artificial permanezcan siempre bajo control humano. Las nuevas reglas establecen que la tecnología nunca podrá resistirse a ser corregida o apagada y deberá comunicarse en un lenguaje comprensible. Y de nuestro almanaque, el 14 de septiembre se celebra el Día Nacional del Charro y la Delita, pilares de la identidad mexicana. La charrería fue declarada Patrimonio de la Humanidad por la UNESCO desde 2016. Este día también rinde homenaje a las Adelitas, símbolo de valentía inspiradas en Adela Velarde, quien a los 15 años se unió a la Revolución Mexicana como enfermera. Para Noticentro Informa, Alejandra Martínez Delgado.
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0: estamos muy bien acompañados, siempre agradeciéndoles su tiempo, el señor Roberto Kelly, el manager de los Astados. Señor, sin lugar a duda, una victoria que se sufrió, una victoria que se trabajó y que también los ajustes que se realizan con el ingreso, el regreso también de Wilmer Flores, sacudiendo con ese palo de vuelta entera, los lleva a firmar una victoria dramática, pero importante.
1: Bueno, sí, contento con la victoria. Obviamente, defensivamente, sí, tenemos que arreglar muchas cosas. Yo creo que, especialmente en una serie de playoffs, no podemos darnos el lujo de cometer ese tipo de errores. Pero hoy vivo un equipo que estaba, que no iba a perder, que sabía la importancia de este partido, y los muchachos, de verdad, que no nos íbamos por vencido. Y como tú dices, hicimos un cambio en el line-up y para provocar algo, para buscar algo, y obviamente no funcionó.
2: Los fundamentos today, Roberto. Los fundamentos el día de hoy, los periodos y todo.
1: Mira, realmente, o sea, si tuve el primer partido que nosotros perdimos también, fue lo mismo el segundo partido. Siempre hay algo que estamos haciendo defensivamente el día de ayer, que no cubrimos primera. Y como dije, en serie de playoff no podemos cometer ese tipo de errores. O sea, es una mítica tiene que tener con el equipo, especialmente con el equipo de Tabasco, que un equipo que no se ha por vencido. Pero igualmente, darle crédito a mis muchachos que, a pesar de eso, no bajaron la cabeza, entendieron la importancia de ganar este partido y pudimos sacar el juego.
2: También muy atentos con un intento de doble robo que ustedes vieron y acabaron con el inning también.
1: Sí, sabemos que es un equipo que va a tratar de fabricar ese tipo de carrera, así que defensivamente sí estábamos preparados para eso y obviamente pudimos no evitarlo.
3: Digamos que tienes de todo, Roberto. No solamente son cuadrangulares, sí, para muchos dirán, los dos cuadrangulares les dan la victoria. Pero hay una jugada de ley que no es el cuadrangular que fue determinante. Pitcher zurdo no me está viendo y ahí voy.
1: No, sí, definitivamente, eso fue una jugada bastante, bastante buena en parte de Lake. Obviamente vio que el pitcher estaba bastante lento para home y aprovechó. Yo creo que esas son cosas que para ganar ese cuarto partido vamos a tener que hacer y tratar de limitar los errores físicos que estamos haciendo.
3: De nuevo, aquí tengo una lista, hay cosas donde tengo que apretar, cosas de uno y del otro, claro. Vaya, porque hace una serie del Rey accidentada, por decirlo menos, en cuanto al fundamento por ambos. A ver, primer juego, bueno, obviamente el error de Guzmán que ya relatabas, el pisa y corre que no se hizo y que pudo poner un juego a lo mejor en cosa de una o dos carreras. Tercer juego, para Tabasco, el line-up que no machacó a David Reyes, al que le puede sacar un cuadrangular cuando lo pones al borde de la base por bolas. Antes no, lo dejaron como encantador de serpientes. Ayer, el pitcher que no va a primera en dos ocasiones, esa fue la determinante. Yo no sé cuántas quedó, pero tú y yo sabemos que ahí fue donde se te fue la victoria. Hoy, bueno, para Tabasco, los outs que regalaron en la primera entrada, porque no venía fino Martín, estamos de acuerdo en que no había perdido el release point, y eso de alguna manera ayudó, ¿no? Y sí, bueno, por supuesto, ya todo lo demás, ¿no? El error del propio Martínez tirando a tercera. ¿Qué hacen los managers cuando eso sucede? Porque son cosas que ustedes practican. Son cosas así como de pizarrón en el fútbol. Obviamente, ustedes no ejecutan y muchas veces la gente no entiende esa parte.
1: Mira, de verdad, sí, esas son cosas que antes de una entrada serie y yo practicamos mucho el PFP, practicamos mucho la jugada de primera y tercera. Entonces, porque queremos que esas cosas no nos ganen. O sea, si vamos a perder un partido, que sea un partido limpio, que sea un partido que ya sea por hit, pero no vencer nosotros. Y hoy pudo ser el tercer partido que nosotros hubiésemos perdido venciéndonos nosotros mismos. Entonces, esas cosas tenemos que limpiarlo. Es un mítico que voy a tener con mi equipo. No podemos permitir eso. Si nos van a ganar, que nos gane limpio. Pero no nosotros prácticamente regalando los juegos.
4: Es un hombre que viene de jugar una temporada de más de 100 juegos en Grandes Ligas, que viene que venía siendo titular todos los días, decirle no vas a ser titular 3 juegos seguidos, y obviamente le picaron el orgullo, ¿no? O sea, se sintió así, viene con ese batazo muy importante desde su primer turno. ¿Cómo manejas esos egos? ¿Cómo manejas para explicarle? O bueno, no sé si le explicas o no, si nada más él ve el line-up y ya sabe que no va a jugar.
1: No, esas son cosas que uno habla de un principio. En principio de temporada, cuando llegan los peloteros, soy mucho a hablar con los peloteros y controlar los egos, como tú dices. Yo creo que esa parte muy importante, cuando llegó Wilmer, cuando llegó Josie, o sea, tuve una conversación ahí. Y lo bueno es el perfil de esos muchachos. A pesar de que jugaron Grande Liga, nunca llegaron aquí creyéndose que porque jugaron en Grande Liga no se les puede decir cualquier cosa. Eso es muy importante. Y en cuanto a Wilmer, sí, yo me senté con él, le expliqué la situación. Casualmente ayer también tuve que sentarme con él y explicarle la situación por la cual no estaba jugando. Y simplemente me dijo, tranquilo Roberto, voy a estar listo cuando me necesite. Y realmente esas son las cosas que uno como manager se siente orgulloso de tener ese tipo de pelotero, ese tipo de perfil en el equipo.
0: Hábleme acerca del trabajo de su picheo esta noche con Martínez, otorgándole sus 3 episodios, por supuesto detectando algo en compañía de su coach de picheo, viendo con Romero, con Arzola y Coraro, pitchers específicos, especialistas, y cerrando con Degos, que sabemos que es una garantía. Platique un poquito acerca de cómo manejó ese picheo.
1: Bueno, sí, obviamente, comenzando el juego, el coach de picheo me dijo que Martínez calentando, el control no estaba muy bueno, así que ya teníamos un plan en caso tal de que se metiera en problemas, y sí se metía en problemas, pero por él mismo. Y entonces ahí traímos al otro lanzador, que era, me llevó hasta la quinta entrada, y ya después de ella venir con mi bullpen, y mi bullpen hizo lo que prácticamente siempre ha hecho.
5: Roberto, todos los juegos se habían definido con los abridores. Este es el primer juego de la Serie del Rey que se define con el bullpen, y nuevamente se demuestra la fortaleza del bullpen de los Toros de Tijuana.
1: Bueno, sí, definitivamente, como dije, o sea, nosotros siempre nos habíamos apoyado en nuestros abridores, lastimosamente, hoy no se pudo tampoco, pero de verdad el bullpen ha cargado este equipo, y la determinación de la ofensiva de nosotros, que a pesar de todo cualquier equipo se hubiese caído, pero hoy entendiendo de que no podemos perder el partido, este partido nos pertenecía a nosotros en un principio, y vinimos de atrás y pudimos sacar el juego.
4: Me imagino que tú no te das cuenta si juegas en casa, si juegas en gira, obviamente el parque, la gente que puede llegar a influir, pero esto de 11 victorias en 12 juegos en playoff es una locura.
1: Mira, yo no sé la explicación y nosotros no voy a tratar de buscarla. Simplemente ganamos en gira, algo pasa en gira realmente, así que nos falta ganar un partido en casa y esperemos que lo hagamos llegando a casa, pero de verdad los muchachos se comportaron de una manera excelente.
3: Roberto, quisiera yo preguntarte, cuando un manager está en una situación compleja como en la que estuviste hoy, ¿no? Que dices, híjole, que no se me derroten ellos solos, pero no puedo darles aquí el discurso de Gettysburg. ¿Qué gesto tiene que asumir el manager en la caseta? ¿Qué les va diciendo de a poquitos? Porque eso ya no es un meeting. Para tener las piezas claves listas para lo que viene y para sobreponerse a la adversidad.
1: Mira, yo creo que al principio de temporada una de mis palabras que utilicé mucho fue tenemos que creer en que podemos hacerlo, y cuando se nos volteó el marcador, o sea, en cada episodio yo trataba de decirle a los muchachos, vamos a creer, podemos hacerlo hasta que no se acabe este out, y entonces en base a eso ellos obviamente creyeron, porque saben la calidad de pelotero que tenemos y hicimos lo necesario para sacar el partido.
3: O sea, son pequeños mantras que repites y que a fuerza de repetición vuelven a conectar al pelotero.
1: Sí, lo que tú no puedes hacer es verte nervioso, perder la calma, porque entonces el pelotero lo nota. Entonces uno como manager, aunque esté hirviendo por dentro, tiene que tratar de calmar esa expresión y tratar de motivar a tu equipo. Te digo, para eso estamos, para motivar al equipo, y eso fue lo que traté de hacer, los muchachos respondieron.
4: Con ventaja 3-2, me imagino que te quedas con Adonis Medina y potencialmente guardar a David Reyes para el caso de ser necesario un juego 7, ¿no?
1: No, si Medina va al sexto y Reyes va a ser el 7. Si es necesario. Esperemos que no.
3: ¿Cuántas pastillas de antiácido consume Roberto?
1: Mira, de verdad que este partido fue estresante. O sea, comenzamos bastante bien, pero perder la ventaja como la perdimos, pero vuelvo y te digo, hemos ido por decir los muchachos y gracias a Dios estamos aquí.
5: Karim García nos anticipó antes del juego que iba a ser una noche de cuadrangulares por el clima que había en la región. Poco viento, calor, pero casi prácticamente una noche muy bochornosa. ¿Tú sabías que de alguna forma podría proyectarse una noche de pirotecnia?
1: Mira, yo me di cuenta cuando Wilmer dio ese batazo, en un día normal esa bola no se va. Pero cuando vimos que el jardinero iba para atrás, nos dimos cuenta que la bola iba a correr un poquito más en el día de hoy versus los otros días.
4: ¿No les avisaron? ¿Qué, Roberto, no les avisaron que aquí no huele la bola? ¿No les llegó el memorándum de que en Tabasco no huele la bola?
1: Oh, sí, eso lo sabíamos. Hemos cuenta que hoy cambió.
0: Hablábamos acerca de Flores, pero también la respuesta en cuestión de Junior Lake, que lo habíamos visto sobre todo en los últimos juegos, que con algunas complicaciones al momento de estar tomando sus turnos, con su swing no tan cómodo al momento de estar enfrentando sus turnos, y hoy, ya lo decía muy bien Poncho, con... siendo marcando diferencia con ese robo de home y también reaccionando al bar.
1: No, o sea, como dije, o sea, él no comenzó lo playó, pero todos sabemos lo que hace Junior Lake en cualquier line-up y la importancia de tenerlo en el line-up. Tenía tiempo que no bateaba, está cogiendo el ritmo y gracias a Dios, obviamente, la cosa le está funcionando para nosotros.
2: ¿Tú crees que estaba un poco desesperado en el home run de Flores? Trató de tocar la bola después de ahí. Hizo el intento y después un poquito de
1: presión. Nosotros estamos tratando de provocar lo que sea. O sea, nosotros quisimos ponerle presión temprano, cosa que pudimos hacer. Y con el horrón de Flores no queríamos bajar la guardia. Entonces, la clave era, si nos están jugando atrás, vamos a tratar de poner presión y tratar de tener gente en base.
2: Hemos visto que tocas la bola, están corriendo muy bien las bases también. Agresivos completamente.
1: Sí, esa es la idea. O sea, vuelvo y te digo... cuando tenemos problemas para fabricar carreras hay que provocar algo. No nos podemos quedar atrás esperar el batazo, especialmente en un parque como este. Tenemos que ver cómo podemos fabricar carreras, ya sea toque bola, moviendo los corredores, haciendo algo para provocar.
3: ¿Cuáles serían tus mejores jugadores ahora que hablas de esto? Pluridimensionales, es decir, ese no es de va por tres swings, de launch angle, de golfista y los three true outcomes, de los cuales hay uno que no te conviene y que se da mayormente, que es el ponche. ¿Quiénes son tus billaristas, los que mejor, a quiénes le encargarías en un séptimo juego de serie del Rey un hit and run, por ejemplo?
1: Un hit and run, tengo a Guzmán, tengo a Isaac, tengo a Hernán Pérez, que está haciendo buen swing hoy, pero sí, esos son los peloteros con los que yo más haría esa partida.
0: Y es interesante que lo puntualice porque precisamente en Círculo de Espera, en la previa, conversamos con Héctor Velázquez, con el coach del equipo de tabasqueño, y le preguntaba a Karim Akien, por supuesto con todo respeto para el orden alba del equipo de Toros, un hombre con el que no te gustaría o que lo trabajaras de manera con pinzas, precisamente mencionar a Hernán Pérez.
1: No, sí, o sea, vuelvo y te digo, o sea, uno obviamente sabe el equipo contrario, quiénes son los que te van a tocar, con quién se fue hacer el bate y corrido. Estoy seguro que ellos también tienen esa información, así que no es secreto quiénes son esos peloteros con los que se pueden montar.
3: Adelante, don Beto.
5: Roberto, finalmente para finalizar esta entrevista, ¿qué esperas de la afición de Tijuana en el juego 6? Se habló mucho de que probablemente pues había polémica que no llenaron el parque en el segundo juego. ¿Qué mensaje les das para que en este juego de potencial coronación puedan hacer pesar el Mobile Park?
1: Mira, la fanática nos ha apoyado bastante durante toda la temporada, pues nosotros no esperamos ver asiento vacío, no esperamos ver asiento vacío. Si en los dos primeros juegos, lastimosamente, el estadio no se llenó, pero yo espero, con lo que estos muchachos han hecho, de verdad, que vayan al estadio, que apoyen el equipo, que ese estadio no tenga ni un solo asiento vacío.
4: Y que sí pesa, ¿no? O sea, sí lo hemos visto durante los años. Te tocó estar como visitante muchas veces en ese parque, y ahora como local, la gente no es la típica afición de otras partes del país, pero sí se hace sentir en momentos importantes, ¿no?
1: No, sí, o sea, yo creo que el pelotero siente eso, el pelotero siente eso. Aquí no sé cuántas personas caben en este estadio, pero de verdad que la fanaticada pesa. La fanaticada se hace notar. Y eso yo creo que los peloteros sienten eso, y como peloteros nosotros queremos sentir eso.
3: Roberto, ya sabemos que el clima ha sido curioso, ¿no? No esperábamos un clima como el de hoy aquí, tampoco esperábamos un clima como el del primer juego en Tijuana. ¿Qué clima preferirías, si es que fuera la carta, Roberto Kelly, para tratar de definir en Tijuana? ¿Frío, calor, húmedo o seco?
1: El clima que ganemos ese cuarto partido.
0: Gran respuesta. Pues sin lugar a dudas, agradecemos muchísimo, por supuesto, su tiempo. Enhorabuena, y ya en el viaje que se realice para Tijuana, sobre todo ya estar de regreso en su casa y con su gente.
1: Muchas gracias.
0: las palabras entonces de Roberto Kelly y vamos directamente a ver los cuadrangulares de este duelo. Ya lo decíamos, con el regreso de Wilmer Flores, esa forma, por supuesto, en la que reaccionó Campa.
4: Sí, su primer turno después de haber estado tres juegos en la banca, y se notó esa chispa, ¿no?, que tenía Wilmer Flores, esas ganas que tenía por hacerlo, y luego ya aquí vemos finalmente el home run de Junior Lake con el que se termina definiendo el encuentro.
3: Ahí pesaron las suspensiones, ¿eh? Un slider que se cuelga de un pitcher que no está en actividad con bateadores en vivo. Son suspensiones justas, ojo, ¿eh? Se las merecieron a pulso. Eran legales, eran las que tenían que ser. Eso es parte del precio que paga Tabasco por haber perdido la cabeza en ese último juego de la serie contra Puebla.
4: Y pierden los dos hombres, bueno, le dan control a los dos hombres que en teoría vienen a sustituir a Jimmy Cordero. Jimmy Cordero ya lo vimos a la séptima entrada, a él le fue bien, sí, pero tanto a Salas como a Peguero les terminan dando cuadrangulares.
0: Y que ya regresan precisamente en ese tipo de situaciones, ya buscando marcar diferencia. Y antes de irnos al primer corte, mencionabas, Campa, respecto a esta cifra, a esta marca que tiene el equipo de los Toros de Tijuana como visitantes. 11 en cuestiones de que tienen esta marca de victorias como visitantes en una misma postemporada, del 2005 a la fecha, ya lo decías, con 11, superando a los Leones de Yucatán, a esos Leones de Yucatán del 2022.
4: Perfecto, pues increíble realmente esta marca del equipo de los Leones de Yucatán.
0: Perfecto, ahora vamos a una pausa y regresamos. 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Regresamos con todo el análisis de este juego 5.

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3: Hola, soy Jesús May y esta es la información deportiva de Radio Red. La WWE regresa este día a territorio mexicano. La empresa más importante y famosa de lucha tendrá su tradicional evento de Monday Night Raw y se realizará en la República Mexicana por primera vez después de 15 años. La lucha estelar será entre el mexicano Penta Cero Miedo contra la máxima figura de la empresa Roman Reigns y competirán por el Campeonato Mundial de Peso Pesado de la WWE. Este evento será en la Arena Ciudad de México a partir de las 5:30 de la tarde.
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0: regresamos con este análisis de este juego número 5. Ya conversamos con el manager de los Astros, con Roberto Kelly, y hablábamos acerca de lo realizado por Junior Ley con ese robo de home plate. Y a propósito, precisamente de lo realizado por Junior Ley hoy, Rubén Rivera, el 6 de agosto del 2011, jugando para Piratas ante los Rojos del Águila, se robó el home en la alta del sexto rollo y posteriormente batió jonrón de 2 carreras en la octava alta en el juego 5 del playoff. Seguro te acuerdas.
1: Aunque sí, y me acuerdo de algo todavía anterior. Vaya, si nos vamos a un robo de home que acabó definiendo un campeonato, hay que recordar aquel 1 de octubre de 1939 en que no otro que el príncipe de Belén, Lázaro Salazar, se robaba home para darle una victoria en Monterrey a los Cafeteros de Córdoba, mientras el Águila perdía 2 juegos en casa. Antes no había Serie del Rey ni cosas de estas. Ese robo de home le daba los que el campeonato, le daba el campeonato a los Sultanes de Monterrey.
2: ¿Narraste este juego?
1: A los Cafeteros de Córdoba, me quise decir. No soy Munra, man. Incluso Munra no fue inmortal.
2: Hablas de 1939, pues quiero saber si estabas ahí.
3: Con mucha naturalidad.
2: Sí, claro.
3: No, o sea, yo juraba que yo hubiera estado por
1: ahí. Y lo puede revisar si quiere, pero si cree que estoy inventando, lo reto a que
0: lo revise,
1: a ver si lo
0: encuentra. Es importante de que apasione los datos, que apasione la historia. Claro. Por eso, al momento de estar haciendo mis apuntes, decía, este dato va específicamente para
1: que sí, este desgraciado va a salir. Sí.
0: No, todo menos ese adjetivo, mi admirado. Por
1: ese me gusta más, eso de caballero, ¿no? Y leyenda. No, qué cosa más horrible. Leyenda, la llorona, y es para asustar.
0: Y aparece en todos lados. Por supuesto, aquí continuamos en esta análisis de posjuego. La fiesta, vean nada más que toma. La fiesta continúa ahorita terminando de aquí. Mi querido Alfonso, Karim, van a ir a bailar, también Campa. Primero lo primero, mi Pocho, te
3: ves. Es el último juego aquí, es una fiesta. Juego de la temporada.
4: Por eso hubo pirotecnia al final,
3: sí,
4: del juego.
3: Por eso hubo pirotecnia.
4: Creo que muy ad hoc con la despedida de los juegos
1: centenarios. No, y los Olmecas.
3: Y durante.
1: Los Olmecas se detuvieron al pie del dugout, le aplaudieron ellos a su afición, sí. Su afición a ellos, vaya, es otra cosa que hay que destacar, ¿no? Si bien es cierto que el tabasqueño es apasionado de sangre caliente y demás, la gente se portó con una clase, así, con letras mayúsculas y no trivial, ¿no? Eso terminó siendo una fiesta y pues hay que aplaudir a las dos aficiones hasta el momento, tanto a la de Tijuana, que quizá

0: puede marcar su carrera, Beto.
1: Ha sido coincidencia que tanto Esquirro como Daniel Martínez lo sacan después de errores mentales.
0: Así es. Y eso puede cambiarte la carrera, Karim. No sé si estés de acuerdo, si no lo dejas atrás hoy y rapidito.
2: Sí, Roberto lo dijo, va a estar hablando con ellos. Los errores mentales es lo que más te cuesta los juegos. El día de hoy también, un equipo, un juego no me gustó mucho, la verdad. Muchos errores, corrido de bases, muchas cosas.
0: Yo creo que ese es el juego que más ha atentado al fundamento en toda la serie del Rey.
2: Por
0: hoy,
2: los dos lados.
0: El que ganó, ganó a pesar de sí mismo. Y el que menos, perdió, se derrotó solito.
2: El que menos hiciera errores mentales era el que iba a ganar el día de hoy.
3: Y el que se pudiera reacomodar de eso, reponer precisamente de esos errores, que es lo que estaba mencionando Poncho, y que por las palabras que nos ha expresado Roberto Kelly, es precisamente ese switch el que o esa semilla la que les quiere integrar a sus jugadores, porque sí, ha sido precisamente esos pecados que lo hemos visto a lo largo de la postemporada, el arranque de esta serie del Rey, esos errores mentales que a la postre llegan a pesar mucho.
4: Para Martín, la buena noticia es, uno, ya no volver a lanzar. Seguramente, o sea, no lo veo lanzando un relevo con un par de días de descanso. Dos, lo próximo que vamos a saber de él es que puede ser campeón, está muy cerca de ser campeón. Y la otra es que seguramente en el mes de noviembre lo vamos a conocer como el pitcher del año.
3: Es cuestión de lo que hizo en temporada regular.
4: Sí, exactamente. Sí, obedeciendo lo que hizo en temporada regular.
0: Debe contar, sí.
4: Sí, en teoría no debería contar.
1: No, no, es que no cuenta.
4: Ajá.
1: O sea, no cuenta.
0: ¿Cuándo se emitieron los votos?
1: Apenas se van a
3: emitir, todavía no, no cuenta.
0: Ese es el problema. Tú dices que no cuenta. ¿Hay quién va a votar con eso en mente?
1: No, pero ahí se les pone en la cédula.
0: No importa.
1: Con ¿Hay letras mayúsculas.
0: Hay quien va a votar.
1: ¿Y fuente número 42.
0: Ponlo como quieras. ¿Tú crees que no haya muchos que van a votar importándole una pura y dos con sal tus letras en fuente 18, así como esa de allá arriba? Yo no me pregunto. O sea, ya no debes. Pero van a decir, hijo, vas a ver. Vamos a ver.
1: No, vamos a ver. Ahora, con esta actuación, creo que Hernán Pérez se encamina. Si Toros gana a ser el jugador más valioso, hizo el turno de juego. Fernando Salas, por más que buscó con distintos lanzamientos dominarlo, lo tuvo a un strike de sacar limpio el octavo inning y poner en posición de victoria y de salvamento a Francis Peguero.
4: Ya, así estuvo realmente, porque lo que hubiera significado para Fernando Salas salir de esa entrada, ponerse a tres outs de ganar, de irse con ventaja.
0: Son dos sliders colgados, le pasan a cualquiera y más con una batería como la de Tijuana, ¿no? Ni hablar.
3: Sí, que debe de ser quirúrgico el momento de estar lanzando, bastante metódico. Pero
0: el gran tema es, híjole, esto pudo haber sido un juego de un solo lado, con todo lo que regaló Tabasco. Tanto en paciencia, o sea, Tabasco comete dos errores muy graves que le están costando esta serie. Le digo, no haber machacado a David Reyes, no es resolver el turno. Con David, tárdate en resolver, ¿saben qué? Las primeras dos vueltas vamos a faulear, a fastidiarlo, a ponerlo en tres bolas, y ahí es donde va a decir, base mangos, y te va a dejar la sandía para que le atranques. No va a suceder muchas veces. Tienes que aprovechar las muy poquitas que te va a dar. Pero no te las das sin eso. Error para Tabasco. Hoy debieron haber tenido las bases llenas sin out. No sé si Karim coincida con lo que estoy diciendo.
2: Así es.
0: Y luego viene el robo de Arellano. Vaya, le diste la bolsa de oxígeno a Martínez para que te diera las tres cigarritas que te dio. Si no, ni esas, ¿eh? Hubiera salido 5-0 de ahí.
2: Todas las jugadas que estamos hablando que pasaron al momento y lo dejaron que todavía pichara todavía un poquito más, pero bueno, son errores mentales también, un posible doble robo, pero Tijuana también estaba listo esperándolos a la jugada esa también, entonces son cositas. Otra cosa también fue el home run de Junior Lake, lo habíamos visto con rectas, lo habían atacado y lo habían sacado de out, rolas, flies, nada más, y le tiras un slider cómodo y fue la diferencia del juego.
3: Y otro punto importante que me gustaría poner sobre la mesa, caballeros, por supuesto, conocer su opinión. Visualizábamos a lo mejor una apertura más sólida, más profunda para Austin Warner lanzando en casa, sobre todo comparando lo que vimos allá en la frontera, solamente tres episodios.
0: Es interesante lo que dices, no sé qué digan Karim, Campa, Beto. Por momentos se olvidó de usar el cutter que creo yo que hoy es lo que mejor tenía. No tanto el slider, la curva o el cambio. Con eso se estaba errático.

0: pero perfectamente, pues, digo, utilizó poco el cambio, que creo que era su segundo menos peor de los rompientes, ¿no? Pero si hubiera trabajado recta, cóter, cambio, recta, cóter, cambio, hubiera tenido alguna oportunidad. No, no venía con la maestría y la finura, que no se las puedes ver tampoco, no son máquinas, son picos y valles, ¿no?
1: Otra de las cosas que está haciendo el equipo de Tijuana fue, al tomar sus turnos, no están haciendo swings largos, están tratando de dejar la bola que llegara hacia ellos, cachetear. Estuvieron bateando hacia la bandera contraria, no estaban tratando de hacer swing locos, mucho contacto para la banda contraria, más que todo eso, llevaban a turnos de calidad, más que nada.
2: Previa decía, bueno, 4 o 5 entradas ya viéndolo, pero de Warner, yo sí, por lo menos lo mencionaba contigo, Karim, decíamos, bueno, 6 episodios podría ser, fueron 3.
1: Creímos que iba a tirar 6, pero bueno, Tijuana venía con otra idea también, muchos errores, un juego muy, muy bonito para mi gusto, realmente lo, ya lo dije, pero bueno, herreros pasan, pero es parte del juego también.
3: Oye, y Olmecas también regaló un par de outs en las bases, no, ¿eh?
0: Claro.
3: Malos corridos.
1: Claro, Tijuana también, el primer
0: inning, sí, claro.
1: El doble play cuando salen de robo. Y no regresó a la base y tiran para primera el center field.
0: De trapacerías. O sea, hoy los managers, incluso el que ganó, que ya viste cómo llegó y, a lo, y qué llegó a decir sin que se le hiciera siquiera una pregunta del tema. Hoy los dos managers tienen el hígado y el estómago hechos chiras.
1: Yo te lo hubiera comprado, pero tú tienes el batazo de frente. ¿Ok? El batazo con el hit and run es el center. Y tienes tu coach, estás oyendo, ves a dónde corre el outfielder. Regreso, ni siquiera hizo intento de regresar, se quedó parado nada más para el doble play.
2: Sí, es importante lo que hemos mencionado, la forma en la que reacomodan, reajustan, ya la decíamos, la cuestión de los pecados, los errores, que abren la puerta y que también mucho del resultado es qué equipo aprovecha también esos errores, porque el rival está abriendo la puerta, qué tanto talento te puede dar el capitalizar, la capacidad de reacción para capitalizar eso.
0: Ahora los dos carreras en las primeras 5 entradas a Tijuana, feliz Navidad, no sé cómo veas.
4: Yo creo que Luis Carlos Rivera, poco que reprocharle en su estrategia, hizo lo que el librito le dictaba, viniendo con los hombres de confianza. Lamentablemente, para Luis Carlos Rivera, ni Fernando Salas ni Francis Peguero han sido tan infalibles como sí Roel Ramírez y Brett DeGoss, ¿no? Creo que ahí sí, en los hombres de los últimos dos innings, hay una pequeña diferencia. A pesar de que Salas y Peguero han tenido momentos importantes, momentos destacados durante la postemporada, Roel y DeGoss prácticamente son candados que no te fallan.
3: Oye, y no habíamos tenido cambios de ventaja en toda la serie. El que empezaba ganando, habíamos visto que Tabasco empató a Tijuana en el juego número 2, pero no habíamos visto que cambiara de ventaja. Ahora sí, Tabasco se repuso de una desventaja de 4-0 a tomar la ventaja 5-4. Desgraciadamente, pues no. Ese bullpen que probablemente hoy seguramente están pensando en no debimos de haber hecho lo que pasó en Puebla en el juego número 5 de la serie de campeonato. Creo que hoy les terminó pesando esa inactividad probablemente a los lanzadores del equipo tabasqueño.
4: Yo no me iría por ahí. Jimmy Cordero.
3: Él se vio bien.
4: Se vio muy bien. Y venía de unos playoffs desastrosos.
1: Sí, Luis Carlos va a hacer sus cambios.
0: ¿Qué te pasa, rinoceronte? Ahí se le faltaba descanso, pero le faltaba descanso.
1: Sí, pero ahorita Luis Carlos está pensando de cambiar el 8 y el 9 que cierran estos juegos. Realmente son sus caballos de batalla. El 8 y el 9, desgraciadamente, no le fue bien hoy. De modo, Salas no salió bien hoy, entonces puede pasar.
2: Pero es importante puntualizar que se está yendo con sus hombres de confianza, sí, está confiando en ellos, sí, es una moneda en el aire saber si esta noche van a entrar el comando.
3: Sí, no, claro, los dos fallaron en un bateador, Salas falló en un bateador.
2: Claro, pero se está yendo con ellos, está yendo con sus hombres de confianza.
0: Y fallaron
2: los hombres
0: en un lanzamiento porque los tenían además con 2 strikes.
1: Sí, con Clayton, Andrews sacó 2 ponches grandes también para ellos, con hombre en tercera también. Con un out nada más y ponche tanto Turner y también a los dos grandes ligas.
3: A los dos que jugaron grandes ligas en el 25.
1: De una vez vino para acá y los acabó. Andrews hizo un buen trabajo en ese momento. O posiblemente en el sexto. Sí. Así es. Oye, en el sexto juego puede ser un cambio para ir el bullpen también.
3: Jimmy Cordero fue el cerrador prácticamente toda la temporada. Después de que Fernando Salas se lesionó por ahí del mes de mayo, fue prácticamente siempre el cerrador.
0: Para regresarlo,
3: a lo mejor es el momento de regresar.
0: Conceder que Tabasco conozca lo que es una ventaja en Tijuana.
3: Puede.
0: Puede suceder, ¿no? Pero, bueno, juego 3.
2: Tiene un factor importante, que es lo que hemos estado mencionando. Ahora ya con este día, no creo que se le pueda llamar tanto de descanso, porque al final de cuentas es un viaje el que se realiza, los ajustes, pero el descanso que sí le favorece, o en este caso le puede favorecer a los lanzadores, para sobre todo buscar esa profundidad en situaciones tan apremiantes como para al momento de tener que hacer cambios en automático a un pitcher abridor que no te dé las 5 entradas.
1: A todos les cae muy bien el descanso. El calor de aquí también cansa muchísimo. El día de mañana tiene que comenzar a cambiar el chip. Toro está pensando ser campeones y Tabasco tiene que pensar cómo cambiar todo y ganar el juego sexto.
0: Oye, Karim, pero es un descanso muy relativo, ¿no?
3: Entre comillas,
0: ¿no? Un descanso en un asiento de un avión de aerolínea, ¿no?
1: ¿No van en charter? ¿Como nosotros?
0: Mira, aunque vayan en charter...
3: Nos pidieron rancho, pero dijimos que no.
0: A ver, aunque vayan en charter, son 5 o 6 horas de avión.
1: Eso sí, digo...
4: Más otras 2 horas de escala.
0: Sí, es el avión comercial, sí.
1: A ellos.
0: Sí, o más, dependiendo por dónde vuelen. Pero bueno, quiero no pensar que lo habrán hecho tan corto como sea posible. Si es un viaje donde vas a invertir entre documentar maletas, lo que sea, son 10 horas.
2: Sí, también es un factor de desgaste lo que mencionábamos al ser una serie del Rey de polo a polo, opuesta en cuestión de viajar acá al Infierno Verde y después regresar a Tijuana, que también hay que saber si cambió o no la cuestión del clima.
3: Sí, puede influir en alguna manera.
0: Ya con Zape.
2: Anda como dormidito. Nosotros vamos a ir a un corte, lo que despertamos a Manuel Campa.
3: No lo vas a lograr.
2: A ver qué hacemos. Ahorita le aventamos un vaso.
0: Una cachetada guajolotera aquí para ver.
2: A ver qué sucede. Nosotros vamos a una pausa desde el Estadio Centenario, 27 de febrero.

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9: Auditorio, excelente tarde. Continuamos con el reporte vial. Manifestantes mantienen cerrada la circulación sobre Paseo de la Reforma a la altura del Eje 1 Poniente, esto en la Alcaldía Cuauhtémoc. Como alternativa vial pueden utilizar la Avenida de los Insurgentes. En tanto, debido a obras, hay reducción de carriles sobre la Avenida Sur 122 de Poniente 85 y hasta llegar a la Avenida Río Tacubaya, mientras que en sentido contrario se habilitó un carril reversible. Por otra parte, permanece cerrada la lateral de Fray Servando Teresa de Mier de Cucurpe y hasta llegar al Eje 3 Oriente por logística. Para evitar la zona, consideren los carriles centrales de Cecilio Robelo y la Avenida del Taller. Y por último te comento, el rojo en las zonas Ecopark es de uso exclusivo para servicios de emergencia. Con el reporte vial, Manuel Adauto.
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0: ya, por supuesto, se pueda despejar un poquito. Con este, después de las emociones que nos dejó este juego 5, estamos esperando porque ya atrás, detrás de nosotros, ya se acercan dos de los elementos principales por parte de los Astros que marcaron diferencia en esta victoria, una victoria importante para hacer el viaje y que además lucieron de manera bastante categórica. Ya se están acercando, que es Junior Reyes,
1: ¿no? El jonrón del empate en la octava y el jonrón de la victoria en la novena, los batazos importantes. Sí, obviamente, hacerle menos al batazo de Wilmer Flores, ¿no? Que también fue sumamente importante.
2: Aquí vienen.
0: Aquí ya vienen los... Hola, hola.
3: Bienvenido, Hernán.
0: Aquí estamos, por supuesto, les agradecemos. Pero una victoria peleada, trabajada, con turnos muy, muy valiosos y sobre todo los que tuvieron que subir el brazo y que el factor experiencia fue lo que tuvo que hacerse valer.
4: Sí, creo que fue un juego que pudimos sacar a dilor temprano, era la meta. El primer juego nos pudo dominar, hizo buen trabajo, pero hoy vinimos con un plan. Ejecutamos el plan, como lo dijiste, luchamos, nunca lo rendimos y gracias a Dios logramos la victoria.
2: Complicado, un parque donde no vuela mucho la bola. De repente Sara se equivoca con un slidercito que se llama Coblado, que es San Hussein y Taca. Tú también leyeron muy bien que no va a volar mucho la bola, tan pegado a la línea como se pueda. ¿En qué momento piensan, coquetean con esta idea? ¿Se busca un picheo o simplemente se espera? Es pregunta para ambos. Adelante, Johnny.
5: Bueno, simplemente en estos parques, especialmente en estos parques, uno trata de buscar jonrones porque las bolas muchas veces no vuelan. Ayer yo le di a la bola bien y la bola no fue para ningún lado. Hoy, en realidad, también. Incluso ahí ven cuando salgo corriendo pensando que la bola no se va para ningún lado. Y ya en el último momento uno ve que se va y por las emociones. Pero por lo menos yo
1: trato... duro ayer, ¿verdad? Que
5: sí,
1: hoy.
5: Claro. Sí. Lo que pasa es que este play es impredecible. Uno nunca sabe cuándo la bola está corriendo y cuándo no. Pero de verdad que nunca pensé que se iba. Pero gracias a Dios pudimos ejecutar el picheo, tanto Hernán como yo en mi lugar.
4: Como lo viste, fue un slider que me lo dejó angueado. Sabemos que es un parque que no se va mucho la bola. Yo creo que hoy la brisa estaba un poco frenada y creo que nos ayudó muchísimo y nos pudimos agarrar un buen picheo para cortar la bola de jonrón.
2: Que la cara de Junior corriendo las bases fue la tuya cuando viste eso. ¿Tienes unos ojos de niño malo?
4: Sí, es felicidad porque no nos rendimos. Sabemos lo que podemos hacer. Sabemos que tenemos un buen equipo y ahí está el resultado.
0: Vuelven a ser niño Junior, mencionábamos, también destacábamos esa gallardía al momento del robo de home plate, de esas jugadas que cada vez parece que están en peligro de extinción, sobre todo ahora en el béisbol moderno, el apostar, el tener confianza, el análisis que tú realizas del serpentinero que estás enfrentando, platícanos de ese momento.
5: No, en realidad el béisbol moderno para lo que viene, ya para lo que estamos saliendo desde niño y de lo que uno aprende en ligas menores también, jugué juego rápido, lo que te den, tú tratas de cogerlo y aprovechar de la falta del otro equipo. Yo lo que agarré fue cuando él pidió, cogí el picheo, arranqué sin piedad.
6: ¿Cómo volteaste una vez?
5: No tuve precaución como en el fútbol.
1: Un compañero me decía, no volteé, no vi el robo de base. Y le dije, Austin Wardell tampoco lo vio, no te preocupes.
2: Se quedó pastando muy a gusto en el montículo. Ya, ok.
3: Junior, Hernán, los dos son íconos de los Toros de Tijuana. Son jugadores muy identificados con la franela de Tijuana. Platíquenle a su afición, a su gente, a la afición de los Toros. ¿Cómo se vive allá adentro una serie del Rey? Ustedes que ya llevan muchos años en esta organización. ¿Qué se dice, lo que se pueda decir, en el Clubhouse?
4: Con mucha pasión, la vivimos con pasión. Yo creo que estoy agradecido especialmente con la organización por la oportunidad que me ha dado de estar acá en México. Creo que me extendió mi carrera, gracias a Dios. Y les quiero explicar que sentimos muchas emociones. Cada vez que lo hacemos bien y logramos la victoria, nos sentimos felices porque sabemos que ellos están teniendo felicidad también.
2: Hay cosas de fundamento que quedan pendientes. No sé si tengan ese sabor de boca. Se pudo jugar mejor. Y esta es una serie por ambos equipos que creo que se ha podido por momentos jugar mejor. Ahora que hablabas de ese béisbol viejo, de ese béisbol de usa la cabeza y el que menos se equivoque. ¿Qué sabor les deja o qué asignatura pendiente cree que pueda tener Toros de Tijuana por cuanto hace a su parte del fundamento? Que también Tabasco ha hecho una que otra que dices, madre mía, de Guadalupe.
4: No, creo que no es un secreto, creo que hemos peleado los juegos por nuestra defensa, no ha estado muy buena, sabemos que somos mejores de ahí, y se conversa, lo hemos hablado, sabemos que tenemos que ser mejores, hacer las jugadas de rutina porque es lo que gana juego y lo que gana campeonato. Estamos donde estamos porque lo hicimos muy bien durante la temporada regular y tenemos que hacerlo nuevamente y seguir haciéndolo aquí en los juegos de la serie de la Serie del Rey.
5: Sí, yo creo que eso para nada es un secreto, pero hemos venido jugando la mejor defensa y ellos han aprovechado esos momentos, nos han hecho carrera y anteriormente el primer juego fue así, el juego de ayer también fue así, el de hoy estaba también tambaleando por los errores que hemos cometido y debemos de seguir mejorando esa la defensa. La defensa y seguir con la ofensiva, seguir atacando, porque en realidad tratar de que venga el bullpen de nosotros, porque el bullpen de nosotros ha sido excelente el año entero.
7: Bueno, pregúntame una cosa, ¿qué pasó en el live feed? No lo vio, ¿qué pasó?
5: Siempre decía jugar, no está para atrás la vida, está para adelante, un remolino en realidad, ¿sabes? Pero gracias a que uno pudo recomponer, si no, ese gol le iba a costar mucho para Leo, para el equipo.
7: No costó, pero bueno.
5: Iba a costar mucho, estaba
7: Fue foul,
5: pero en realidad tú sabes que hay que pararlo, la rutina hay que pararlo y uno no puede dejar de pasar desapercibido eso y sabemos que tenemos que mejorar en eso, que hemos venido jugando mala defensa.
3: Junior, ¿cómo te sientes físicamente?
5: Gracias a Dios bien, estamos bien, al principio no daba ni para atrás ni para adelante, pero de eso se trata la lesión, uno trata de ponerse ready temprano y tratar de agilizarla, pero sabes que con lesión no se puede jugar, pero gracias a Dios estamos bien.
1: Oigan, para los dos tener a elementos como Wilmer Flores, como el caso de Justin Turner, que pues ya han consagrado sus carreras en Grandes Ligas, jugaron Serie Mundial ambos. Entiendo que al principio, pues igual eran los caballos, ¿no? Que los respetas, pero a lo largo de una temporada larga de 93 juegos, de unos playoffs, que también son muy largos acá en México, y verlos como que son uno más. Wilmer Flores, 3 juegos en la banca y hoy salió con todo el orgullo, ¿no? Para dar un control. ¿Cómo ha sido la adaptación de ellos en ustedes? Ustedes que también, obviamente, tienen experiencia en el béisbol de Grandes Ligas, pero platíquenme de cómo ha sido la integración de ellos en este primer año que tuvieron acá y que son a un juego del título.
4: De verdad que en este equipo creo que lo bueno que hay es que no tenemos ego. Creo que ellos dejaron el ego en su casa, vinieron acá a competir, a ganar, porque son ganadores. Han estado, como tú dices, han estado en series mundiales, han jugado en torneos grandes y quieren ganar. Lo que se habla es cómo ganar, qué tenemos que hacer para ganar. Dan sus consejos de experiencia, como lo hacemos todos. Tratamos de conversar uno a uno, no importa los años que tengamos en pelota, pero siempre escuchamos uno al otro.
5: Sí, eso es así, como le dije el otro día que vine aquí, en realidad somos conformes con el aire que pone el dirigente, que es el que piensa que van a ganar y cada uno lo apoyamos, porque sabemos el equipo que tenemos y sabemos que todos no podemos jugar. Sin embargo, cuando ponen el aire, el que esté jugando, uno apoya a cada quien y sabemos que cada quien puede hacer trabajo. En realidad no hay ego, como acaba de decir Hernán, y eso es lo que nos ha hecho grande como equipo.
1: Sí, es más bonito ser en el aire, ¿no? Que no está.
5: En realidad, si depende de que ese line-up que va a ganar, a mí simplemente a mí no me importa, porque uno lo que están buscando es el triunfo.
0: Ahora para ambos, hemos mencionado, ya van de regreso a su casa, van con su afición. En este caso, un mensaje que le queda de enviar respecto a aquí pesó y pesó el estadio. Y es algo que ustedes también con peloteros, por mucho que estén acostumbrados, se tienen que reponer porque la afición de aquí de Tabasco, vaya que se hizo pesar y presionó en momentos clave. ¿Qué mensaje le pueden brindar a su afición ya con esta Serie del Rey que regresa al Mobile Park?
4: Que vayan a apoyarnos como lo han hecho todo el año. Creo que lo han hecho increíble. Aquí estamos, dando lo mejor de nosotros. Nos vemos el martes allá y vamos toros.
5: Sí, no, vamos toros. Ahora, en realidad es que para mí, ellos saben lo valioso que ellos son para nosotros, el apoyo que ellos nos han brindado, y estamos más que agradecidos del apoyo que nos han brindado, más que pedirle, es agradecerle por el apoyo que nos han dado el año entero, y nos vemos ya el martes con el apoyo de ustedes, sabemos que somos más fuertes.
2: Muchos dicen día de descanso con un viaje de 10 horas de tomar aviones y eso. ¿Cómo se descansa en los aviones? Cuéntenos. ¿Cómo descansa en los aviones?
1: Es un día de descanso con un viaje sobre como el que van a hacer mañana.
5: En realidad, cuando uno llega a dormir, uno descansa porque estamos como que dice de punta a punta. A coger los aviones no es fácil.
4: No, lo bueno acá es que viajamos de tarde, podemos despertarnos tarde y descansar un poco más. Y bueno, se descansó un poco en el avión y reyes para el día siguiente.
2: Pues la mejor de la suerte, señores.
4: Gracias.
0: Muchísimas gracias, Hernán y Junior. Pues muchísimas gracias, Hernán y Junior. Por supuesto, nos dejamos descansar. Gracias por su tiempo. Enhorabuena, que tengan un gran viaje de regreso a Tijuana. Allá están las palabras y, por supuesto, en pantalla tenemos las acciones, ese cuadrangular, ya lo decíamos, esa artillería explosiva por parte de la ofensiva de los Toros de Tijuana en momentos clave, que eso es lo que marca la diferencia. Ahí está el festejo, lo relataba ahorita Junior, cómo iba como niño pequeño, por supuesto, ahí disfrutando conforme iba pisando las almohadillas. Ya él nos lo dijo aquí de viva voz, es que pensé que no se iba y me sorprendí cuando me di cuenta que sí se fue.
1: Es que Toro dejó ir una ventaja de 4 carreras, que en este parque parece 4 carreras ya se le alcanzaron, la dejaron ir, se vieron abajo en el marcador y mentalmente no se derrotaron el trabajo de un ex grande ligas mexicano como Freddy Sandoval, que tiene, ya trabajó, ya tiene un campeonato con esa organización y ahora está buscando un segundo campeonato.
3: Y todo parecía que nos íbamos a entradas extras. Después del jonrón, ¿sí?, de Hernán Pérez, cuando se empata la pizarra, ya con los dos cerradores en la decisión, con Peguero y con Degos, yo anticipaba extra.
7: Yo esperaba 18 entradas, ojalá.
1: Sí, Carita estaba
0: preparado. ¿Por qué 18, Carita?
7: Porque he jugado 18, que aparte me ha tocado Serie Mundial 18, entonces...
2: Sí, el cacoide es cuando el desgraciado y Popota, pues es, sí, la culpa la tiene la Ion. No, la culpa de todos la tiene Pumba, ya sabemos.
1: Yo sí estaba en esos dos de 18.
2: Pero en Sandoval hay que recordar, ese fue el que les veía la cabeza a los Reales de Kansas City la última vez que ganaron antes de llegar al béisbol mexicano. Eso no es asunto menor.
1: Ahora, lo hace con 15.
2: Así es. Él era el coach mental. Era responsabilidad suya, como lo son los Toros de Tijuana, que incluso parecía que ya se habían subido, ¿no? O sea, te doy la cachetada del robo de home. Y pues sí se podía sentir, incluso en la afición, una vibra de los mariachis callaron. Pero Olmecas pudo reponerse. Vamos a ver, ¿no? El tema del bullpen... Que sí, ahí sí, la cola del bullpen sigue siendo leve ventaja.
0: Caballeros, ya estamos en lo último, ya se nos está acabando el tiempo en este extra inning, presentado por Tecate, la Serie Rey, presentado por G500. Un placer, mi queridísimo Alfonso Lanzagorta, Alberto Garrama, Karim García, Manuel Campa, todo el éxito en Tijuana. Sé que le va a ir bastante, bastante bien. Y, por supuesto, seguir llevando estas emociones de esta Serie Rey inédita, de esta Serie Rey que está disfrutando los dos mejores equipos. Que estén muy bien, que tengan muy buen viaje. Todo el éxito en Tijuana, caballeros. Como siempre, ha sido un placer. Y nosotros nos vemos y nos escuchamos en la próxima.

0: Así cerramos esta edición de Extra Innings. Gracias por acompañarnos. Nos escuchamos en el siguiente inning.
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3: Treinta años de torneos cortos, 30 años en la Liga MX.
4: José Saturnino Cardoso era un delantero letal y así lo demostró desde su llegada a México en 1995. Aunque en la Liga MX también portó las camisetas de Cruz Azul y Pachuca, fue con el Toluca donde logró sus mejores momentos. El apodado Diablo Mayor consiguió la cifra de 29 goles en un solo torneo corto de la Liga MX.
5: En el Apertura 2002, récord que hasta ahora no se ha podido romper.
4: Además, con el Toluca, logró en la temporada 2002-2003 58 goles y 9 asistencias en 45 partidos. Ganó 4 campeonatos con los Escarlatas y es sin duda uno de los mejores extranjeros que ha venido a la Liga MX.
6: ¿Qué tal? Muy buenas tardes. Atención, usuarios de telefonía celular. La Comisión Reguladora de Telecomunicaciones recuerda que este martes 15 de septiembre vence el plazo definitivo para registrar las líneas telefónicas con terminación 1. Quienes no realicen el trámite sufrirán una suspensión temporal del servicio, aunque el bloqueo no significa la pérdida definitiva del número. El obispo emérito de Saltillo, Coahuila, Raúl Vera López, anunció su renuncia a la presidencia e integración del Centro de Derechos Humanos Fray Juan de Larios, organización que él mismo fundó para apoyar a familiares de personas desaparecidas. Reveló que tomó la decisión debido a que el Consejo Directivo de la Asociación Civil dejó de convocarlo a las reuniones desde hace 5 años sin ofrecer ninguna explicación. Y todo listo para las fiestas patrias. Este lunes se realizó el pase de revista final en el campo militar número 1A, previo al desfile cívico-militar del 16 de septiembre. Los contingentes del Ejército, Fuerza Aérea, Armada y Guardia Nacional afinaron los últimos detalles. Y en el mundo, el presidente de Estados Unidos, Donald Trump, afirmó en sus redes sociales que Ucrania y Rusia acordaron frenar los ataques mutuos contra sus infraestructuras energéticas. Para Noticentro Informa, Alejandra Martínez Delgado.
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1: Hola, ¿qué tal? Muy buenas tardes. Qué gusto saludarle ya en este lunes 14 de septiembre del año 2026. Yo soy Bianca Aguirre y a nombre de este gran y extraordinario equipo, como siempre, le damos la más cordial bienvenida. Muchísimas gracias, de verdad, por estarnos sintonizando a través del 88.1 de FM. También estamos en el 1110 de AM aquí en la Ciudad de México. Gracias para quienes están en el 700 de amplitud modulada en Guadalajara, Jalisco, y también en el 1540 de AM en Monterrey. Esta es la información que le presentamos el día de hoy. A 2 años del inicio de la violencia en Sinaloa, este fin de semana decenas de habitantes salieron a las calles vestidos de blanco para exigir paz, seguridad y justicia, con un mensaje contundente: ya hemos sufrido demasiado. En un momento más, nuestro corresponsal Aaron Ibarra nos tendrá todos los detalles. Esta mañana la presidenta Claudia Sheinbaum lamentó el asesinato de Claudia Tacoronte Aguilera, estudiante española de 21 años de edad, que realizaba un intercambio académico en la Universidad Autónoma del Estado de Morelos. Mientras tanto, el gobierno español indicó que buscará esclarecer los hechos hasta el final. En Michoacán, el gobernador Alfredo Ramírez Bedoya pide a Grecia Quirós colaborar con la fiscalía y entregar los celulares de Carlos Manso. Esto al asegurar que toda la información puede ser clave para esclarecer el asesinato del exalcalde de Uruapan. Y en el plano internacional, este lunes, la ONU lanzó una alerta urgente por los riesgos de la inteligencia artificial y llamó a los gobiernos y a las empresas a regular su desarrollo para proteger los derechos humanos, como la privacidad, la salud y también la seguridad. Así, arrancamos con la información.
0: Estados.
1: Qué gusto estarles saludando ya en esta nueva semana, 14 de septiembre, y bueno, pues vamos a iniciar con toda la información. Desde aquí, como siempre, le mando un fuerte abrazo, deseándole lo mejor para este día y también, por supuesto, para todos los demás. Vamos a iniciar esta emisión con información de los estados. Comenzamos este recorrido en Sinaloa, y es que, como ya le comentaba, a 2 años de la guerra que mantienen los mayos y los chapitos, la cual ha desatado mayor violencia en la entidad, este fin de semana miles de habitantes salieron a las calles con un llamado importante y urgente a las autoridades. Aaron Ibarra, nuestro corresponsal en el territorio, justamente nos tiene toda la información. ¿Cómo estás, Aaron? Bienvenido, adelante, buenas tardes.
2: Buenas tardes, Bianca, por supuesto, buenas tardes a toda la audiencia de Grupo Radio Centro Noticias. Pues hay varios elementos que se cruzan aquí en Sinaloa este fin de semana último, Bianca, y que de alguna manera retratan de cuerpo entero la crisis que se mantiene en nuestro estado, en la gubernatura. Por un lado, la movilización de la que hablabas, esta movilización ciudadana que salió a las calles a exigir paz, y por otro, operativos de seguridad, detenciones y una discusión, Bianca, todavía abierta sobre si existen o no condiciones para recuperar la vida pública. Comenzamos haciendo el recorrido precisamente de lo sucedido ayer domingo, en donde Culiacán vuelve a tener una movilización multitudinaria por la paz. Esta asistencia, Bianca, se calcula en más de 20,000 personas que asistieron, esto de acuerdo a programas que observan desde los drones, la proyección de la fotografía aérea, ¿no? Entonces, esta marcha parte desde la Lomita hasta la Catedral, en una manifestación que ocurre prácticamente al cumplirse 2 años del inicio de la actual etapa de violencia entre las facciones del cártel de Sinaloa, de forma formal, iniciada el 9 de septiembre, esta marcha celebrada ayer 13. Fue el obispo de Culiacán, Jesús Herrera Quiñones, quien participó incluso en la jornada y particularmente criticó con la respuesta de las autoridades al respecto de esta crisis de violencia, diciendo que después de estos 2 años los esfuerzos para contener estos embates delictivos han sido insuficientes, y lanzó incluso un llamado directo a los grupos criminales para detener la confrontación. Sin embargo, Bianca, la marcha también tuvo una dimensión política, ya que participaron dirigentes y legisladores de oposición. Y incluso frente a Catedral hubo un evento en el cual colgaron unas piñatas con imágenes de la gobernadora Graciela Domínguez y de la presidenta Claudia Sheinbaum Pardo, y a las cuales posteriormente incendiaron. Y más allá de estas expresiones, Bianca, y también de las expresiones partidistas, el dato importante es que nuevamente miles de personas salieron a la calle para decir que no quieren acostumbrarse a vivir con miedo. Todo esto ocurre después de una jornada particularmente violenta, donde el sábado fueron reportados, al menos 10 asesinatos en Culiacán y Mazatlán, concentrando pues esta parte de los hechos. Todo esto, Bianca, fue aprovechado por la gobernadora sustituta Graciela Domínguez Navas, quien dice que se va a recuperar las fiestas patrias después de 2 años de suspensión por la situación de inseguridad. Y pues el planteamiento de ella es precisamente al rescate de estos festejos. Bianca, ¿qué te parece si escuchamos lo que dijo?
3: Lo más importante aquí es que como ciudadanos tengamos los espacios de recuperación. Y eso es lo que queremos también, es hacer énfasis en esta oportunidad que tenemos de celebrar las fiestas patrias, que por lo demás, las fiestas patrias nadie nos las debe de robar. Es algo en que tenemos que seguir celebrando, es nuestra memoria histórica. Tenemos que seguir celebrando que vamos por la defensa de la soberanía nacional de nuestro país.
2: Es aquí donde aparece esta contradicción notable, ya que por un lado el gobierno dice que hay condiciones para recuperar las calles y por otro lado la ciudadanía acaba de salir precisamente a las calles para exigir que le devuelvan la tranquilidad a una entidad con casi 4,000 asesinatos y cerca de 8,000 personas desaparecidas. Todo esto, Bianca, fue la mañana de domingo. Para la tarde, un operativo en el complejo residencial Banús 360 en Isla Musalá, donde se encuentra precisamente también la residencia del gobernador con licencia Rubén Rocha Moya, aseguraron 2 inmuebles en donde habían 7 vehículos, armas y equipo táctico. De este despliegue todavía no se tiene el saldo exacto, sin embargo este surge luego de un reporte al 089, número precisamente para notificar este tipo de actividades y visitas en la ciudad. Inicialmente las autoridades habían explicado públicamente el motivo concreto del despliegue, ni proporcionado detalles completos sobre el armamento asegurado, excepto lo de las 7 armas, 2 vehículos y los 2 vehículos. Llama la atención, Bianca, la cercanía con la residencia de Rubén Rocha Moya, evidentemente, pues lo convierte al operativo en un asunto político, además de policíaco. Y por último, Bianca, fueron 10 trabajadores vinculados con la empresa Isla Silver, los privados de la vida de la libertad en Concordia. De este caso hemos dado cuenta aquí en Grupo Radio Centro Noticias. Pues primero, el 8 de septiembre, detuvieron a 2 presuntos implicados en el secuestro de esos trabajadores vinculados con Oscar Luciano Martínez Larios, alias El Casco, uno de los jefes regionales de los Chapitos en el sur de Sinaloa. Y el sábado pasado en Isla del Bosque, desde esa misma estructura criminal, quienes les aseguraron 12 armas largas, cargadores, municiones y equipo táctico. Todo esto, Bianca, en el fin de semana en Sinaloa.
1: Aarón, y es que, bueno, de acuerdo con el gobierno estatal, pues se ha reportado una reducción de 26.1% en el promedio diario de homicidios dolosos, esto al comparar enero-agosto del 2025 contra el mismo periodo, pero del 2026. Aquí el tema, Aarón, y como tú ya bien lo reportas, es que la población pues sigue denunciando justamente que la violencia ha cambiado pues sus vidas. Estamos hablando de horarios, desplazamientos, de la pérdida de negocios y también la forma en que las familias están manteniendo comunicadas. Aquí la gran pregunta, Aarón Ibarra, es cuánto, o más bien, si se va a poder recuperar justamente la tranquilidad que tanto están exigiendo los ciudadanos. Ya son 2 años y, bueno, pues esperemos que esto no siga aumentando, Aarón. Es algo que, bueno, pues no habíamos visto, no se conocía pues en años anteriores, en décadas anteriores, y lamentablemente lo está padeciendo Sinaloa y, ¿por qué no hablar también otros estados? Querido Aarón Ibarra, seguimos al tanto. Muchísimas gracias, como siempre, por este reporte.
2: Estamos pendientes, Bianca. Hasta pronto.
1: Claro que sí, Aarón Ibarra. Hasta pronto. Y ahora es momento de virar a Michoacán. Y es que este fin de semana, de nueva cuenta, la alcaldesa de Uruapan, Grecia Quirós, negó estar vinculada con el crimen organizado. Fue en un evento público realizado en el municipio de Zamora, donde aseguró que nunca le encontrarán alguna evidencia que la vincule con redes ilícitas. Esto mientras afirmó estar comprometida con el bienestar de la ciudadanía. En tanto, hoy en conferencia de prensa, el gobernador Alfredo Ramírez Bedoya llamó a que la alcaldesa entregue los teléfonos celulares de Carlos Manso a fin de ampliar las investigaciones. Y es que recordemos que la edil está siendo investigada por la Fiscalía del Estado luego de ser señalada por su presunta relación con Samuel N., un ex servidor público procesado por presuntamente filtrar al Cártel Jalisco Nueva Generación la agenda y también los movimientos de seguridad de Carlos Manso. Y ahora nos vamos a Chihuahua, y es que ante la presencia de humo en las instalaciones de la estancia provisional de Llanos, o de Janos, más bien, del Instituto Nacional de Migración, fueron reubicadas 33 personas que se encontraban en el lugar. De acuerdo con el organismo, de manera preliminar, el incidente habría sido provocado por la vandalización de un equipo de aire acondicionado en el área de alojamiento de hombres durante la medianoche del pasado sábado. Derivado de ello, se solicitó el apoyo de cuerpos de emergencia y también de las autoridades locales para atender el incidente, que de acuerdo con dicho instituto, no dejó personas lesionadas. Y ahora es momento de irnos a Puebla, porque el gobernador del estado, Alejandro Armenta, negó de forma contundente que le hayan retirado la visa para su ingreso a Estados Unidos. Abel Martínez, tú nos tienes el reporte de lo que ocurre allá en el territorio poblano. ¿Cómo estás? Adelante, bienvenido.
4: Así es, Bianca Aguirre, te saludo con mucho gusto. El gobernador de Puebla, Alejandro Armenta, negó que Estados Unidos le haya retirado o cancelado su visa. En un mensaje publicado en sus redes sociales este domingo, Armenta aseguró que no ha recibido ninguna notificación sobre el supuesto retiro de su visa. El mandatario además señaló que seguirá concentrado en su responsabilidad al frente del estado y en trabajar por las y los poblanos. Posteriormente, el gobierno de Puebla emitió un comunicado en el que también desmintió la versión y señaló que Armenta no ha recibido ninguna notificación de autoridades estadounidenses sobre la supuesta cancelación. Es decir, hasta este momento no existe alguna confirmación oficial por parte de Estados Unidos sobre este señalamiento del retiro de la visa del gobernador morenista de Puebla, Alejandro Armenta. Como antecedente, Bianca, la última visita públicamente documentada del gobernador Armenta a Estados Unidos ocurrió en octubre de 2025, cuando viajó a Nueva Jersey por un asunto familiar. En ese momento, el gobierno de Puebla incluso informó que atendió un tema personal en este viaje. Bianca Aguirre, es la información que tenemos desde Puebla.
1: Muchas gracias, Abel Martínez. Y ahora viramos al centro del país para llegar a Morelos, en donde este fin de semana se reportó el asesinato de Claudia Tacoronte Aguilera, de 21 años de edad. Ella era estudiante de origen español, quien se encontraba en nuestro país como parte de un intercambio académico en la Universidad Autónoma del Estado de Morelos. En ese sentido, Marcos Rodríguez, cónsul de España en México, llegó este lunes al Palacio de Gobierno de Morelos, donde sostuvo un encuentro con la gobernadora Margarita González. Al salir, agradeció por la colaboración. El reporte actualizado y puntual lo tiene Estrella Pedrosa, nuestra corresponsal en la entidad. ¿Cómo estás, Estrella? Adelante, bienvenida, te escuchamos.
5: Hola, Bianca. Saludos para ti y para todo el auditorio de Radio Centro Noticias. Claudia Tacoronte Aguilera, estudiante española de 21 años, fue asesinada durante el fin de semana en Cuautla, Morelos. La joven llevaba cerca de un mes en el estado. Estaba aquí como parte de un intercambio académico de la Universidad Autónoma del Estado de Morelos. Era originaria de Canarias y estudiaba educación infantil en la Universidad de Guadalajara. Claudia participaba en la 42ª Fiesta Nacional de la Planta Medicinal en la Casa de la Cultura de Cuautla. Según testimonios, salió del inmueble para fumar. Fue entonces cuando un hombre habría intentado asaltarla para quitarle su teléfono celular y la atacó con un arma blanca. La fiscalía investiga el caso bajo protocolo de feminicidio. Esto informó el fiscal del estado, Fernando Blumenkron Escobar. Escuchemos la voz.
6: Encontramos esta noticia tan lamentable de una chica española que ya tenemos conocimiento que es de esta nacionalidad. La Fiscalía General del Estado intervino desde el primer momento en el levantamiento del cuerpo con protocolo de feminicidio, que esa es también una de las indicaciones que se han dado para cualquier muerte violenta de mujer, en este caso de esta chica, lamentablemente. Estamos en las pesquisas, la Fiscalía Especializada en Atención al Delito de Feminicidio está interviniendo y podemos comentar hasta el día de hoy esta situación.
5: Hasta ahora no hay personas detenidas ni un móvil confirmado públicamente. La Universidad del Estado de Morelos exigió esclarecer el crimen y garantizar justicia. Este lunes, estudiantes realizaron una jornada de oración, colocaron ofrendas y rindieron homenaje a Claudia. También exigieron a la Fiscalía resultados en la investigación. Esta es la información, Bianca, desde Morelos.
1: Gracias, Estrella. Y precisamente ese fue un tema del que se le cuestionó hoy a la presidenta de México, Claudia Sheinbaum, allá en Palacio Nacional, quien afirmó que las fuerzas de seguridad federales ya se encuentran apoyando a la Fiscalía General de Morelos en las investigaciones correspondientes. Para ampliar el panorama de la información, nos enlazamos en estos momentos con Daniel Rosas. ¿Cómo estás, Dani? Adelante, bienvenido.
7: Bianca, gracias. Muy buena tarde para todas y todos. Bianca, tras el asesinato de una estudiante española de la Universidad de Granada que se encontraba de intercambio en el estado de Morelos, la presidenta Claudia Sheinbaum informó que su administración ya está colaborando en las investigaciones, aunque por el momento no se ofrecieron más detalles. Vamos a escucharla.
8: Está en contacto ya la Secretaría de Relaciones Exteriores de este lamentable homicidio. Está ayudando a la Secretaría de Seguridad y Protección Ciudadana, el Gabinete de Seguridad, a la Fiscalía del Estado de Morelos, y ya está la Secretaría de Relaciones Exteriores en contacto con el Consulado de España.
7: Bien, que en la mañanera estuvo presente el director del Infonavit, Octavio Romero, quien desde el fin de semana dio detalles de su declaración patrimonial luego de que había sido reservada. Justificó sus bienes y ahorros por 44 años de labor en los sectores público y privado. Negó que tenga un sueldo mayor al de la presidenta y acusó que se le ha inventado tener joyas y obras de arte. Vamos a escucharlo.
9: Se atrevieron a decir que ocultaba yo, porque no aparece en mi declaración, que ocultaba yo autos, joyas y obras de arte. En mi vida. No tengo auto, he tenido autos, en este momento no tengo auto. Nunca jamás en mi vida he comprado joyas. Pero yo no provengo de una familia con esas costumbres ni con ese nivel socioeconómico. No estoy acostumbrado a eso. Nunca he comprado joyas y obras de arte menos. Pero ¿de dónde lo sacaron? Pues de que no vieron en el casillero de la declaración patrimonial y se les hizo muy fácil inventar.
7: Bianca, Romero López estuvo ahí porque la rendición de cuentas de este día fue en torno a las acciones de vivienda que, de acuerdo con el gobierno, han beneficiado a 12 millones de familias, con una inversión de 1.2% del Producto Interno Bruto anual. Con ello, dijo Sheinbaum Pardo, se combate la gentrificación.
8: Bueno, al haber un programa de vivienda social del gobierno, resulta que los privados ya están construyendo vivienda social también. Entonces ya no solo construyen de 5 millones, a lo mejor no son de 600 mil pesos porque es una característica especial donde los municipios, los estados donan los predios para construir vivienda, pero ya son viviendas de 1 millón, de 1.200.000, donde otras gentes pueden acceder a través de créditos.
7: Y en otro momento, Bianca, y tras los resultados de la prueba PISA, la mandataria aseguró que de acuerdo con la SEP y usando un ajuste de nivel socioeconómico, las escuelas públicas ya son mejores que las privadas.
8: Pero nuestra obligación es que la escuela pública sea lo mejor. Y ya lo es. Incluso mejor que la particular. Y ya van a estar escribiendo muchos en este instante. Lo sostengo. Y además lo dice la prueba, me lo enseñó Mario el otro día, que las mejores escuelas calificadas fueron públicas.
7: Y bien, que como sabemos, en las escuelas se ha abierto el debate sobre el uso de dispositivos móviles. El siguiente paso es sobre el uso de redes sociales e inteligencia artificial en el círculo político. y de comunicación, por supuesto. Al respecto, Bianca, la mandataria se pronunció abiertamente por su regulación. Esto dijo.
8: Yo creo que sí hay que regular, pero hay que hacer una discusión muy amplia. Lo que no queremos es que se tome como que es una censura por parte del gobierno. Porque si de por sí es en que censuramos cuando no censuramos. Entonces no queremos que haya pues ahora una discusión de que ya en pleno periodo electoral la censura de la presidenta, la censura del gobierno no permite, ¿no?
7: Y precisamente por el inicio del periodo electoral también arremetió nuevamente en contra de la dirigencia panista que en vez de estar en el país fue al Parlamento Europeo a denunciarla. Así es como lo señaló.
8: Es increíble, imagínense, que uno de los partidos políticos inicia el momento electoral en el país y deciden irse a Europa. No, es de verdad increíble. Increíble, son como los conservadores del siglo XIX. O sea, van a Europa, ¿a qué van a Europa? A que desde afuera se influya en México. El asunto es que cada vez son más mentirosos y cada vez la gente les cree menos.
7: Bianca, el reporte del día de hoy.
1: Muchas gracias, Daniel Rosas. Y siendo las 2:21, nos vamos al Senado de la República con mi querida y gran compañera Yadira Rodríguez, quien nos tiene un reporte de lo que ha ocurrido durante la jornada legislativa de este lunes. Querida Yadi, ¿cómo estás? ¿Cómo van las cosas por allá? Ya están, como tú bien dices, pisando el acelerador para irse de puente justamente por las fiestas patrias. Cuéntanos.
10: Y saber cómo actuar. ¿Qué tal, Bianca? Muy buenas tardes. Así es, ya deprisa a los legisladores sacando todo el rezago legislativo que tienen para poder justificar que no van a acudir a sesionar mañana y que en su lugar lo van a hacer hasta la próxima semana. Esto, Bianca, pues a pesar de que apenas tiene 14 días justamente que regresaron a sesionar. Y bueno, pues uno de los temas que ha salpicado ya al edificio legislativo de Reforma es sin duda el electoral. El morenista y presidente del Senado, Higinio Martínez, dijo que su partido está obligado a pasar báscula a quienes aspiren a un cargo público el próximo año, no solo para garantizar que no tengan vínculos con el crimen organizado, sino para evitar sorpresas en cuanto al patrimonio que tengan. Y es que dijo que esa es la única manera de garantizar que la ultraderecha no gane terreno en nuestro país. Aquí sus palabras, escuchemos.
11: Morena está obligado a pasar a la báscula todas sus candidaturas que vienen, no solo por una posible relación con organizaciones ilícitas, sino porque tiene que revisar todo su patrimonio, por supuesto, toda su conducta que ha habido, y eso es lo mejor.
10: Mientras el exdirigente nacional del PAN y hoy senador Marco Cortés afirmó, Bianca, que su partido no debe cerrarle la puerta a alianzas o frentes opositores porque es la mejor manera de competirle a Morena en los comicios del próximo año. Dijo que aunque el partido guinda llega con ventaja al proceso electoral, la fortaleza de la oposición son las fracturas dentro de Morena. Escuchemos.
12: Morena se está implosionando. El poder los enloqueció y ahora esa va a ser finalmente una fortaleza que podremos aprovechar en su momento, porque mientras allá están francamente divididos, nosotros hemos entendido que solo unidos tendremos posibilidades reales de competir y ganar.
10: Y bueno, pues el INE, Bianca, y sobre todo la decisión de avalar que boletas no dobladas o planchadas cuenten como votos, bueno, pues lo ha hecho ya blanco de críticas y señalamientos, particularmente de la oposición, el tricolor, que en voz de su coordinador Manuel Añorbe dijo que esto abre la puerta para que por lo menos exista sospecha de los resultados electorales del próximo año. Pero mientras lo electoral, Bianca, comienza a acaparar la agenda en lo que toca al legislativo, Morena pues sigue empeñado en esconder bajo la alfombra a Enrique Insunza, señalado por Estados Unidos de vínculos con el cártel de Sinaloa. Y es que hoy, como parte de la sesión ordinaria, se aprobó una reforma a la Ley General en materia de derechos lingüísticos de los pueblos indígenas. Este dictamen fue pues elaborado por dos comisiones, pueblos indígenas, pero también estudios legislativos que sigue encabezando Enrique Insunza. Y bueno, pues llamó por lo menos la atención que solamente se le dio la palabra a la presidenta de la Comisión de Pueblos Indígenas, no Enrique Insunza, se entró directamente a la discusión, a pesar de que él está presente.

0: Así es, Yadi. Hasta la próxima semana. Muchísimas gracias. Como siempre, te mandamos un fuerte abrazo.
1: Nos mantenemos pendientes. Muy buenas tardes.
0: Buenas tardes, Yadi.
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0: Ya son las 2:25. Vamos a dar juntos una vuelta por el mundo. Iniciamos en Estados Unidos. Le cuento que el presidente Donald Trump denunció una conspiración enfermiza contra la inteligencia artificial. Esto en medio de la polémica desatada por las alertas de los líderes del sector sobre los crecientes riesgos de esta tecnología. En su cuenta de Truth Social, el republicano escribió, se lo voy a leer textual, el único control o mecanismo de seguridad que se requiere es un presidente fuerte e inteligente, con un alto coeficiente intelectual, y Estados Unidos lo tiene de sobra. Y precisamente este lunes, el alto comisionado de la Organización de las Naciones Unidas, Volker Turk, advirtió que todos los derechos humanos están en riesgo, incluidos los derechos a la vida, la alimentación, la privacidad, también la salud y la seguridad, debido al acelerado desarrollo de la inteligencia artificial. Vamos a escucharlo.
3: Hago un llamado a los estados y a las empresas para que se movilicen con urgencia a través de los foros multilaterales con el fin de trazar una hoja de ruta para regular los modelos avanzados y de vanguardia de la inteligencia artificial, basados en el derecho internacional de los derechos humanos. Las empresas que están a la vanguardia del desarrollo de la IA tienen tanto la responsabilidad como la capacidad de actuar de inmediato para reducir los riesgos. Deben colaborar con todo el sector para reforzar los controles.
0: Y en información de Medio Oriente, el presidente estadounidense Donald Trump afirmó que quiere alcanzar un acuerdo de paz rápido y a toda costa con Irán. A través de su cuenta de Truth Social, el republicano aseguró que su ofensiva ha impedido que la República Islámica obtenga un arma nuclear. Además, pronosticó que el petróleo se desplomará en cuanto termine el conflicto militar con el gobierno iraní, algo que él afirmó no tardará mucho en ocurrir. En ese sentido, ayer domingo, justamente Trump dejó entrever sus intenciones para apoderarse del combustible iraní. Vamos a escucharlo.
4: Al final no saldremos de Irán a menos que decidamos quedarnos y mantener el petróleo como lo hicimos en Venezuela. Ya no hablan de Venezuela, ¿verdad? Recibiendo miles de millones y miles de millones y miles de millones de dólares.
0: Y en otros temas, le cuento que ayer decenas de migrantes mexicanos celebraron de manera anticipada la independencia de México allá en Chicago. Bajo el lema Unidos cabalgamos, más fuerte que nunca, los asistentes enaltecieron sus raíces a través de un desfile realizado en la comunidad de La Villita, donde también se llevó a cabo la ceremonia del grito. El recorrido contó con la participación de decenas de carros alegóricos, bailarines y charros. Y es que este año la festividad cobró un significado emocional aún mayor para los miles de asistentes. Esto tras atravesar justamente tiempos difíciles marcados por la incertidumbre y los estrictos operativos migratorios en la región. Mientras tanto, ayer en Nueva York, el alcalde Zoran Mandani participó en un evento en Sunset Park para conmemorar el grito de independencia. Son las 2:28. Muchísimas gracias por estar con nosotros aquí en La Octava Noticias. Es momento de marcar una pausa, pero antes le quiero mandar una felicitación a todos los locutores que hacemos posible la radio. Muchísimas felicidades a todos ellos. Gracias a ustedes por escucharnos. Vamos a una pausa. No se vaya, es breve.
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8: 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Estas son encaminadas a deportes donde se tienen tres resultados posibles en un solo partido.
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11: Ya estamos de regreso aquí en la Octava Noticia. Son las 2 de la tarde con 34 minutos y vamos a la entrevista de este lunes. Le cuento que en México el uso de coches bomba no es nuevo, pero sí ha tenido distintas etapas. Y es que de acuerdo con la más reciente investigación del doctor Víctor Sánchez de la Universidad Autónoma de Coahuila, se tienen identificadas tres oleadas. La primera entre 1992 y 1994. Una segunda entre 2010 y 2012, y una tercera que comenzó en el año 2024, la cual ha vuelto a poner sobre la mesa la capacidad de los grupos criminales para utilizar explosivos. ¿Qué hay detrás de este resurgimiento y qué tan grave es lo que estamos observando, querido doctor Víctor Sánchez? Muchas gracias por acompañarnos. Bienvenido, ¿cómo está?
12: Hola, ¿cómo estamos, Bianca? Muy buenas tardes, a la orden.
11: Gracias. Bueno, pues quiero iniciar preguntándole, checamos justamente este reporte, este estudio que usted lanzó. ¿Qué diferencia justamente hay entre esta tercera oleada de coches bomba de las que se registraron en los años 90 y entre 2010 y también 2012? Por favor.
12: Bueno, digo, para empezar, en 92-94 eran artefactos muy incipientes. Es decir, de poca capacidad explosiva, y además pues se trató solo de cuatro ataques muy concentrados en la zona de Guadalajara y de Culiacán. La segunda oleada se concentró más en la parte noreste del país, en concreto en Nuevo León y en Tamaulipas, ya con dispositivos explosivos más poderosos. Sin embargo, los Zetas, que era la organización que llevó a cabo estos ataques, pues entró en una etapa de desintegración, y esto también ayudó a que por más de 10 años no hubiera explosiones de coches bomba. Y como tú bien mencionabas, a partir de 2024 hemos observado esta tercera oleada. Comenzó en Guanajuato, pero también ha impactado a Michoacán, a Zacatecas, donde los últimos ataques se han presentado y en menor medida en Jalisco y en Sinaloa. ¿Qué es lo que debe de preocuparnos de esta nueva oleada? Pues precisamente que otras organizaciones, además del Cártel Jalisco Nueva Generación, se sumen al proceso. También el hecho de que los cárteles de la droga estén pudiendo conseguir explosivos con cierta regularidad. Y otra, pues, que se utilicen mecanismos que son propios del terrorismo para estas disputas territoriales, porque si algo caracteriza a los sitios de esta tercera ola es que son sitios de frontera, es decir, donde el Cártel Jalisco Nueva Generación se está expandiendo y está combatiendo con otras organizaciones criminales.
11: ¿Es debido, doctor, a esta expansión que usted nos refiere que los grupos criminales están recurriendo nuevamente a estos coches bomba? Es decir, ¿qué ventaja, pues, estratégica están encontrando en este tipo de ataques?
12: Bueno, hay que mencionarlo, no son ataques que suelen generar tantas muertes. O sea, es decir, de los 28 ataques documentados del 92 a la fecha, solo en 19 ha habido víctimas fatales. O sea, si sumamos las víctimas, ni siquiera llegan a 20. Lo que sí generan es un profundo miedo entre la población. O sea, su impacto es más mediático y es más de percepción del miedo que el ser efectivo para generar bajas. Entonces, a final de cuentas, las organizaciones criminales y en concreto el Cártel Jalisco, quien lo ha usado, utiliza esto para generar miedo entre la población, entre las autoridades, o sea, porque también hay que decirlo, algunas de estas entidades van a tener elecciones el siguiente año y entre las organizaciones rivales.
11: En este sentido, doctor, quiero preguntarle, los coches bomba, estamos hablando de que suelen significar terrorismo, porque también quiero preguntarle, ¿qué mensaje están enviando con esto los grupos criminales, tanto a la ciudadanía como al gobierno? ¿Cuál es su objetivo principal, además de infundir justamente el miedo?
12: Bueno, a ver, las autoridades han sido muy renuentes en calificar estos actos como terroristas, pero si atendemos a lo que dice el Código Penal Federal, cuando habla precisamente del delito de terrorismo, nos habla de que se trata de cualquier situación en donde un grupo organizado realiza un ataque con el objetivo de infundir miedo y entre las posibilidades, porque se mencionan muchas, están precisamente el uso de explosivos. De tal manera que encuadra perfectamente en el tipo legal, digo, no solo lo digo yo, sino muchos juristas, por ejemplo, de la talla de José Ramón Cosío. Y a final de cuentas, pues no nos podemos desentender de esta parte de que se trata de un acto terrorista y que por ende, pues el abordaje del Estado a la hora de perseguir a las organizaciones que lo perpetran debe ser distinto y digo, lamentablemente, pues terminan dándole la razón a Estados Unidos, que etiquetó a 8 organizaciones criminales mexicanas como terroristas. Creo que por una razón totalmente diferente, o sea, pero a final de cuentas sí están llevando a cabo, al menos esta organización, actos terroristas en diferentes partes del país.
11: Finalmente, Víctor Sánchez, ¿qué tendría que hacer en este sentido el Estado mexicano en estos momentos para evitar, pues, que esta tercera oleada crezca y terminemos viendo los coches bomba como una herramienta cada vez más habitual de la violencia criminal?
12: Bueno, creo que la acción del Estado se tiene que enfocar en dos materias, ¿no? La primera de ellas es tener más control sobre el ingreso y venta de explosivos en el país. O sea, no puede ser que cualquiera pueda conseguir 200 kilos de explosivos, ponerlos en un auto y estallarlo en ojo caliente. Y el segundo es enfocar la acción del Estado, o sea, es decir, perseguir con mayor fuerza aquellas organizaciones que lleven a cabo estos actos como una forma de autorregulación. O sea, es decir, si las organizaciones saben que si hacen esto van a ser perseguidas con más fuerza, ellas mismas van a empezar a regularse con el objetivo de no volverse el principal blanco de la acción del gobierno federal.
11: Bien, pues así este tema. Muchísimas gracias por haber platicado hoy con nosotros, querido doctor Víctor Sánchez, de la Universidad Autónoma de Coahuila, por haber estado hoy con nosotros. Le mandamos un fuerte abrazo.
12: Un gran placer. Un abrazo de vuelta.
11: Gracias, Víctor. 2:42 PM. Es momento de marcar otra pausa. No se vaya, ya viene nuestra sección de lectura.
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16: 30 años de torneos cortos, 30 años de emociones en la Liga MX.
17: Jesús Corona se convirtió en el gran ídolo de Cruz Azul porque fue un ejemplo de trabajo duro y perseverancia. Defendió la portería del equipo de sus amores durante 14 años. Acumuló 45.280 minutos en el terreno de juego con la camiseta celeste y es el tercer jugador con más apariciones en la historia del club con 504 partidos. Corona había perdido 4 finales del fútbol mexicano, pero su revancha llegó cuando tenía ya 40 años de edad, en el torneo Guardianes 2021, donde ayudó a su amado Cruz Azul a romper una larga racha de 23 años sin título, convirtiéndose en leyenda de la institución.
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11: Ya estamos de regreso aquí en la octava noticias. Soy Bianca Aguirre y este lunes en nuestra sección de lectura nos acompaña el maestro Félix Cortés del Colegio de Escritores de Latinoamérica de la Ciudad de México, quien como siempre nos hará una gran recomendación. Adelante, bienvenido.
3: Buenas tardes. Yo, señor, no soy malo, aunque no me faltarían motivos para hacerlo. Así es como Camilo José Cela nos presenta al protagonista de su primera novela, La familia de Pascual Duarte. Pascual Duarte es un hombre que no conoce la esperanza, que solamente conoce la violencia, que solamente conoce el hambre, la pobreza y la miseria. Es una metáfora para un pueblo entero que después de sufrir la Guerra Civil Española, sufre ahora la opresión de la Falange victoriosa. Es un pueblo que se acostumbra muy pronto a la desesperanza y que se acostumbra muy pronto a reaccionar con violencia, con arrojo, con ganas de hacer daño. ¿Por qué? Porque es lo único que conoce, porque es lo único en lo que puede encontrar un camino para desfogar la frustración que siente. Es una novela que disfraza el dolor de un país entero, consumido y canibalizado por las falanges victoriosas, y es la historia trágica de un hombre y su familia que se hunden en esta espiral de violencia y desesperanza y termina con la ejecución de Pascual Duarte. Es un retrato y es un comentario de una sociedad quebrada y sometida a la fuerza, y es también una novela que no alberga esperanza para sus personajes, pero que en sí es muy esperanzadora para nosotros, sus futuros lectores, porque es como una llamada de atención y una advertencia sobre lo que podría ocurrir si permitimos que los mecanismos de poder se hagan de la opresión y saquen lo peor del ser humano. Con esta novela, Camilo José Cela inaugura el tremendismo en la literatura española, y aunque sea una novela que fue disfrazada, que fue camuflajeada y que tuvo que leer en ciertos lugares en la clandestinidad, es una novela que vale mucho la pena todavía hoy en día en el siglo XXI. Muchas gracias.
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11: Y ahora es momento de irnos a lo mejor de los escenarios con Edgar Estrada. Adelante, Ed.
22: Belinda Dana y Mariana Treviño convirtieron al Auditorio Nacional en un gran karaoke con Mentiras, el musical All Stars. El sábado recibieron ovación por parte del público que asistió a disfrutar de este multiverso que ha cautivado con éxitos de la década de los 80 con personajes memorables como Yuri, Daniela, Lupita y Dulce. Belinda y Dana compartieron el escenario y enloquecieron a los 10,000 asistentes por función. Además, Mariana Treviño regresó a este icónico personaje siendo ella la primera en encarnar a Lupita la secretaria, y Jimena Sariñana fue honrada con el premio Hispanic Heritage Award for Music en su edición 2026. Durante la ceremonia, Jimena interpretó No es igual, que forma parte de su más reciente disco Existencia Kamikaze, junto a la Orquesta de Minnesota. Por otra parte, Juan Villoro lleva al fútbol al teatro con No fue penal, una tragicomedia contemporánea en la que Juan Juan Villoro convierte el fútbol en territorio para hablar de amistad, culpa, memoria y segundas oportunidades. Bajo la dirección de Antonio Castro, Martín Altomaro y Chema de Tavira dan vida a dos amigos unidos por el fútbol y marcados por una jugada que cambió sus vidas. La obra se presentará del 6 de octubre al 25 de noviembre en el Foro Lucerna. Y se reveló el tráiler de la película Corazón de Gigante, basada en la historia real de John Tuttle. Su estreno en cines está contemplado para el 18 de febrero de 2027. Corazón de Gigante es la inspiradora historia real de John Tuttle, el último jugador seleccionado en la última ronda del draft de la NFL de 1983 por los New York Giants, quien defendió todas las expectativas dentro y fuera del campo. Y Doctibus es un viaje hacia un hogar, un documental de 60 minutos sobre perros nacidos en México adoptados por familias estadounidenses. Un proyecto encabezado por Erika Fernández, fundadora de Amor Sin Raza e Historias Sin Raza. Está disponible en el canal de YouTube Historias Sin Raza. Detrás de cada perro hay una historia de abandono, dolor y supervivencia, y detrás de cada kilómetro recorrido hay horas de trabajo, cansancio, sacrificios y un equipo dispuesto a hacer lo imposible para cambiar sus destinos. Un viaje hacia un hogar es la historia de un viaje que demuestra que las fronteras no existen cuando se trata de salvar una vida, porque cuando hay amor, voluntad y un hogar esperanzado, ningún camino es demasiado largo.
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11: 2:53 PM. Le comento que en información de último momento, Morena y aliados continúan con la presentación de sus coordinadores estatales de la defensa de la transformación y la soberanía nacional. Daniel Rosas, tú nos tienes todos los detalles. ¿Cómo estás? Bienvenido nuevamente. Adelante.
2: Gracias, Bianca. Nuevamente, muy buena tarde. Pues sí, Beatriz Mojica será la próxima coordinadora para la defensa de la soberanía y la transformación en el estado de Guerrero. Bianca, llama la atención, ella compitió con Karen Castrejón, la dirigente del Partido Verde, y bueno, pues finalmente hace algunos minutos que le entregaron su constancia, el grito fue el de unidad, unidad. Vamos a escuchar parte del mensaje de lo que dijo Beatriz Mojica.
4: Esta constancia no es un reconocimiento personal, es una responsabilidad para servir, organizar y unir. Aquí nadie sobra. Esta responsabilidad se construirá con todas y con todos. En este momento yo pienso en Huehuetán, en la Costa Chica, el lugar donde nací, mi pueblo afromexicano. También pienso en la Tierra Caliente, donde me crié.
2: Y bueno, Bianca, pues ahí parte de las declaraciones de Beatriz Mojica, quien reconoció pues que ella nunca ha estado en otro bando. Dijo que ha estado acompañando al expresidente López Obrador, a la actual presidenta Claudia Sheinbaum, en la defensa de la transformación, y de ahí que dijo dará continuidad justamente al proyecto de transformación. Pues por lo pronto se tiene todavía planeado que a lo largo de esta tarde haya más nombramientos, pero ahí el de Guerrero, Bianca, Beatriz Mojica, la coordinadora y próxima pues precandidata a la gubernatura.
11: Dani, en este sentido, bueno, pues hay que recordar que este proceso se había pausado durante más de 2 semanas y hoy se reanudó, ¿es así?
2: Bueno, básicamente lo que ha dicho la dirigencia Morena es que el compromiso, digamos, el límite que ellos tienen es el mes de diciembre. Entonces, más bien no habían querido dar un calendario. Cada que se le preguntaba a la dirigencia cuándo se conocerían más nombres, decían la fecha es de aquí a diciembre y les estaremos avisando un día antes para que estén pendientes. Así ocurrió. Ayer se mandó la invitación y bueno, pues hoy tenemos nuevos nombramientos, pero sí, durante 2 semanas no habíamos tenido noticias, pues justamente de quiénes serían los nuevos coordinadores, Bianca.
11: Así es, y bueno, cabe destacar que Morena todavía tiene 12 coordinaciones estatales pendientes, y pues en este tenor Citlali Hernández ha señalado que el partido prevé avanzar con ellas durante esta semana. Querido Daniel Rosas, muchísimas gracias como siempre.
2: Hasta luego, un abrazo.
11: Buenas tardes, Dani.
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11: Son las 2 de la tarde con 56 minutos. Es momento de irnos a la información deportiva, pero antes le quiero comunicar lo siguiente, y es que la agrupación Camilo VII, dio a conocer un comunicado donde refiere que las pérdidas requieren tiempo para sentir y sanar. Por eso hemos decidido posponer por ahora nuestras próximas fechas: el 19 de septiembre en Ciudad Juárez, el 26 de septiembre en Naucali y el 10 de octubre en Pachuca. En el caso de Nesa, el 3 de octubre no podremos reprogramarla y queda cancelada. Lamentamos no poder vernos ahí. Después de una pausa, como banda, tomaremos un espacio para reorganizarnos y definir juntos los siguientes pasos. Camilo VII continúa por Jonás y por todos los que nos han acompañado todos estos años. Agradecemos profundamente el cariño, la comprensión y el respeto que hemos recibido durante estos días difíciles. Esto es parte de lo que se lee en el comunicado emitido por la agrupación Camilo VII MX. Y ahora sí, nos vamos con Enrique Beas. ¿Cómo estás, Enrique? Cuéntanos qué hay de nuevo en los deportes.
5: Hola, Bianca, qué gusto saludarte. Muy buenas tardes. Pues la noticia para que la semana del Clásico Nacional, así como la del Grito de la Independencia, que espera ya con ansia su partido importante, que tiene de las divisiones más populares, grandes que tiene nuestro país, que se enfrentarán en el Estadio Banorte el próximo sábado a las 9 de la noche, pues van a estar disputando el liderato general, Bianca, así como lo escuchamos. Toluca también ahí está peleando, tiene un partido pendiente, pero vamos, el que gane el próximo sábado, así como Guadalajara hoy es líder de la tabla general, América lo venía haciendo en las últimas semanas, pues es lo que se va a jugar el próximo sábado. Hace rato no pasaba eso en el Gran Clásico Nacional, así que bueno, va a ser muy interesante. ¿Por qué? Porque el Guadalajara le ganó ayer 3-0 a los Pumas, y el América perdió contra Cruz Azul 4-3 en un partido realmente frenético el sábado, justamente también en la cancha del Estadio Azteca. El equipo de Monterrey y Tigres empataron a 0 en el Clásico Regio, en los principales partidos que se tuvieron justamente este fin de semana. En más información, arrancó la NFL y los Vaqueros de Dallas nomás no levantan. El equipo de Dallas perdió en el domingo por la noche ante los Gigantes de Nueva York. Dicho sea de paso, también es la primera vez que ellos se enfrentan en Nueva York para un opening season, y es la primera vez que ganan los Gigantes a los Vaqueros, pero vamos, otro de esos partidos típicos de Dak Prescott, que tuvo muchas entregas, y el equipo de Dallas no suma su primera victoria. También el día de ayer, Zverev termina ganando el US Open en un resultado importantísimo para el tenista alemán. Le gana a Shelton y con esto gana su segundo Grand Slam, los dos en este año, ante la caída de Djokovic ya de los últimos tres años como el mejor tenista y ganador de todos los tiempos, junto con Roger Federer y evidentemente Rafa Nadal. Pues Carlitos Alcaraz, que perdió una semana con Shelton, el norteamericano, pero que no pudo con la experiencia de Zverev para ganar el Roland Garros y así como el US Open, los dos torneos que terminó ganando de Grand Slams este año el alemán. Y para cerrar rápidamente, Bianca, también comentarte que se han ido ya 5 juegos de la serie del rey de nuestro béisbol mexicano, nuestra pelota caliente. En estos momentos, el equipo de Tijuana aventaja la serie 3-2, ganó 2 allá en Tabasco. Ayer fue un juego tremendo, en la novena entrada terminó definiéndolo el equipo de Tijuana, que ganó 6-5, así que se va a Tijuana la serie a partir de mañana, y con eso puede ser campeón de nueva cuenta el equipo fronterizo, el equipo de los Toros de Tijuana. Así que ya lo saben, los esperamos al término de este espacio en el show de la Octava Sports con más información deportiva.
11: Claro que sí, ahí estaremos. Gracias como siempre, Enrique Beas.
5: Fuerte abrazo.
11: Igualmente un fuerte abrazo. 3 de la tarde en punto. Muchísimas gracias por habernos acompañado en este gran inicio de semana. Que pase una tarde en paz, tranquila y por supuesto llena de buenas noticias. Hay más noticias, por cierto, hoy a las 8 de la noche con Carlos Castellanos, y yo le espero mañana en punto de las 2 de la tarde. Como siempre, un honor haberle informado.
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1: ¿Qué tal? Muy buenas tardes. La Comisión Nacional Antimonopolio inició una investigación de oficio en contra del fútbol profesional en México. En el Diario Oficial de la Federación explicó que indaga la posible comisión de prácticas anticompetitivas relativas en el mercado de afiliación, organización y acceso a las competiciones federadas del país. Activistas de la Red de Acción sobre Alcohol se manifestaron frente al Congreso de la Unión para denunciar que en México es más barato comprar una cerveza que un pan de caja. Acusaron que el consumo de alcohol le cuesta a México más de 552 mil millones de pesos al año. Y si se actualiza el impuesto especial sobre producción y servicios, a estas bebidas se podrían recaudar más de 28 mil millones. La Asociación de Bancos de México informó que las sucursales bancarias suspenderán operaciones el 16 de septiembre con motivo de los festejos patrios. Quedan exentos los módulos ubicados en supermercados, los cuales abrirán en sus horarios habituales. Y de nuestro almanaque. Aunque la consumación de la independencia de México se celebró el 27 de septiembre de 1821, la corona española no reconoció formalmente al nuevo país independiente, sino hasta diciembre de 1836, mediante la firma del Tratado Santa María Calatrava. Para Noticentro Informa, Alejandra Martínez Delgado.
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0: 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Porque las Chivas son el nuevo líder del fútbol mexicano. El rebaño sagrado le arrebató la primera posición de la tabla general a las Águilas del América. Analizaremos para qué está el Guadalajara en este torneo de la Liga MX. Además, las Águilas perdieron el liderato cuando cayeron en el clásico joven ante Cruz Azul. Aquí comenzamos con el show de la Octava Sports.
1: Se tenía que decir y se dijo.
2: Porque se tenía que decir qué clase de clásico vamos a tener este fin de semana. Por un lado el América, que es cierto, se enfrentó solamente a la pedacera y había aguantado un liderato por la calidad de los rivales que tenía y aún así con jóvenes, con los canteranos, una base juvenil como le gusta a Guillermo Almada, hasta que se enfrentó al primer rival serio, protagonista, contendiente al título, que fue Cruz Azul, y que terminó exhibiéndolo en la cancha del Estadio Azteca. ¡Ojo! Eso no quiere decir, como asegura Enrique Vélez, que así se lo pusieron al América. No, no tiene nada que ver con una intención desde Liga MX de poner un calendario. Simplemente así estuvo el calendario. Todos se enfrentan contra todos y en algún momento tenía que ser la pedacera. El América, hasta que se enfrentó a un equipo fuerte, quedó exhibido. Llegaron muy tarde los refuerzos. Creo que al final, si vemos la calidad de los fichajes que tiene el América, son muy buenos, pero llegaron muy tarde. Ahora se van a poner a prueba contra Chivas, la verdadera prueba del América. El Guadalajara, por su parte, es el equipo que está jugando mejor en la Liga MX, el que mejor ha entendido lo que quiere su técnico, Gabriel Milito, encontrado especialmente en uno de sus hijos putativos en la cancha, en Santi Sandoval. El renacimiento del Guadalajara, no solamente porque ya son líderes, que les puede durar 48 horas porque juega Toluca y si gana los podría rebasar, sino por lo que están haciendo en la cancha. Es increíble que el mejor jugador del Guadalajara hasta esta parte del torneo, que era el Piojo Alvarado, haya tenido que ceder su lugar para uno de los chicos que tienen más chispa en nuestro fútbol, como es Santi Sandoval, un personaje de 19 años nada más y que está haciendo y deshaciendo en el ataque del Guadalajara. Primero sentó a Richie Ledesma como lateral por derecha y Milito después se dio cuenta de que tenía que aprovecharlo más arriba. Prefiere recorrer al Piojo Alvarado hacia atrás y deja a Sandoval arriba, y del otro lado Camberos también está haciendo maravillas. El Guadalajara tiene en esta oportunidad por fin la chance de ser campeón de Liga MX. Por fin está en carrera de estar formando un equipo contundente en la cancha, dinámico, sumando los puntos necesarios. Si en esta, Chivas, no eres campeón, creo que no va a ser nunca. Esta es la gran oportunidad del Guadalajara para poder romper la sequía que lo aqueja como uno de los grandes de nuestro fútbol para ser campeón de Liga MX. Veamos. Y se dijo.

0: Buenas tardes, qué gusto saludarles, ¿cómo están? Aquí estamos arrancando después de un fin de semana extraordinario con el clásico joven, con Chivas, como lo decía Carlos Ponce de León. ¿Cómo estás, mi querido Nacho? Con hoy la información que amanecimos a través del Diario Oficial de la Federación. Muchas cosas que platicar, mi Nacho, ¿cómo estás?
1: ¿Qué onda, mi Luis? ¿Dónde demonios está? Tú viajas más que gente de viajes. Yo pensé que este era la editorial, era para el señor Beas, va a tener pocas de estas, entonces tenía que estar...
0: Exacto, se las tuvo que haber cedido Ponce.
2: Sí. Humildemente. Estamos trabajando humildemente. Nada que celebrar, todavía no se ha ganado nada. ¿Pero qué pasa, Nacho?
1: Te quiero oír.
0: Información exclusiva, Nacho, platicábamos justo antes de entrar del programa, porque va a venir el descrédito contra un empresario, pero ya nos va a platicar Nacho qué pasó con este importante directivo del fútbol mexicano.
2: Mire, yo lo que les puedo salir y escuchando a Charlie, a mí me gustaría que empezamos a entender dos cosas, ¿no? La primera de ellas es el proyecto de Guadalajara en este año, dos meses de Gabriel Milito, pues evidentemente no puede compararse con, por ejemplo, el del Turco Mohamed, que está repleto de campeonatos, y es algo que es una asignatura real que tiene Guadalajara, que ojalá empiece a suceder, que se ha trabajado para que realmente esto suceda, para que esto pase. Porque cuando tú ves jugar a Chivas es alegre, o sea, al que realmente le gusta el fútbol, ver al Guadalajara, ayer, por ejemplo, llevaban ya el primer tiempo con todo y que reaccionó rápido después del primer gol de Chivas del equipo de Pumas, el primer tiempo terminó con un 72% de posesión de la pelota del Guadalajara. O sea, solamente el 20% de pases concretados por parte de Pumas por el 80% de Guadalajara. Te quita la pelota, te abruma, te hace jugar muy vistoso, que además lo hace con dos muchachos que vienen del premundial juvenil, ¿no? Para conseguir el boleto olímpico, para poder estar también en el mundial de la categoría, que es Hugo Camberos, que es el caso también de Santi Sandoval, y que le quitaron el puesto en un principio por lesiones a Richie Ledesma y a Cotorro González, hoy por el tema del nivel que traen estos dos, y que incluso en la banca Jordan Carrillo y Kevin Castañeda, que supuestamente iban a catapultar un poco más el nivel ofensivo del Guadalajara, que habla del nivel de la competencia interna que hay, que no se siente, la verdad, hoy la ausencia de Armando González, porque Marín está resolviendo, porque el Piojo Alvarado agarró mayor protagonismo en términos de definición, ¿no? Llevan cuatro goles ambos jugadores, y sí, la realidad es que Chivas se ve muy bien, juega muy bonito, juega espectacular, son cinco triunfos de forma consecutiva, pero sabemos que la asignatura pendiente de Chivas tiene nombre y apellidos, y es Cruz Azul y Toluca. Milito no le ha ganado a Toluca del Turco Mohamed, Milito no le ha ganado al Cruz Azul del proyecto del ingeniero Velázquez, y mientras no suceda eso, pues Guadalajara no puede ser el gran candidato a ser campeón, lo que sí es el gran candidato a ganar el sábado el clásico en un ambiente que espero, intuyo, que va a ser mil veces mejor que el del sábado, que fue una entrada muy triste, un tremendo partido, pero con 40,000 personas en la tribuna, es tristísimo que el equipo campeón del fútbol mexicano no reaccione, no responda a su gente, no se conecte. El cruzazulismo con este proyecto es muy pobre, es triste lo que sucede con el cruzazulismo, que ante su gran rival, después de ser campeón, apenas la mitad del estadio, ¿no? Algo que va a ser muy diferente el sábado, que vamos a ver seguramente la capital rojiblanca efervecer, ¿no? Por estas Chivas. Pero les saludo con mucho gusto, compañeros, ¿no? Hoy la verdad es que estoy contento porque pues, mañana...
1: Estás más ecuánime de lo que pensábamos que ibas a te leí en redes, ya era el Manchester City, ya era cualquier cosa junto a Chivas, o sea, yo dije, no...
2: Seguramente era mi community manager, Nacho. Acuérdate que muchas de las cosas que ahí pasan es del community manager. Yo soy el tercero, el objetivo, mi querido Nacho. Pero es que este Guadalajara, Luis, Charlie, Nacho, la verdad es que pues da gusto verlo jugar, esa es la realidad.
1: De que juega muy bien este equipo de Chivas, pues al final de cuentas te identifica más allá, que sí tiene la obligación de ganar títulos, porque eso si no empiezas a minimizar la obligación de un equipo que necesita ganar títulos, no la tiene nada fácil, porque sí es cierto, juega muy bien también, dependiendo los están jugando con su línea de tres y atacando con tanta gente, quedándose tantas veces en el mano a mano atrás con equipos poderosos, no sé si los jóvenes, que siempre les cuesta manejar los partidos, pueden sufrir. Pero de que es muy agradable ver a Chivas, la verdad sí es muy agradable ver a esta Chivas, y yo creo que antes de pensar y exigirles por el título, pues vamos a disfrutarlas de aquí a que llegue la liguilla y ya después ya. Pero de que es muy, es, yo creo que es el equipo que mejor juega junto con Toluca, el equipo que mejor juega.
2: Que también le dio un paseo al Atlas este fin de semana, ¿no? Y fíjate, son las cosas, ¿eh? Con una base del Guadalajara bastante interesante, con seis futbolistas.
1: Los seis.
2: Otro a rojiblancos. Que bueno.
3: Que tuvieron que salir de Chivas para ser campeones, porque si no se iban a quedar ahí con.
2: Bueno, no, más bien también por culpa de ellos. Este Chivas, o sea, yo me acuerdo, por ejemplo, de
3: Alexis Vega, campeón,
2: falló un penal. Alexis Vega falló un penal.
3: A partir de que metieron, fueron campeones. Y Chivas no ha sido campeón, entonces.
2: El Guti, cómo no, ¿no? El Canelo Angulo está jugando tremendo. No le festejó el gol a la, como lo hacía en Chivas. Caminó como que le aplicó.
3: Lo que le hace falta a Chivas, evidentemente, es el título. Eso es lo único que puede validar este momento del proyecto. A mí me sorprende que Enrique Veas, cuando tiene la pelota para rematarle a la red, porque se dicen cosas tan absurdas como criticar la asistencia de Cruz Azul. O sea, sigue pensando que Chivas vale por llevar gente al estadio, no por los títulos, no por lo que juegan, por llevar.
2: Oye, pero este fue terrible la entrada, Charlie.
3: No pasa estoy nada. De acuerdo, Enrique, pero estamos hablando de Chivas.
2: Que el campeón.
3: ¿Qué tiene que ver Cruz Azul en este?
1: Bueno, Atlante tuvo 10,000, o menos de 10,000.
3: No, entonces.
2: Es que el tema importa. Para mí va vinculado a que sábado vas a ver la euforia.
3: Hablando de Chivas.
2: Sí. Porque vas a ver la euforia que va a tener Guadalajara el sábado. El sábado va el chivarmano va a llegar. Fíjate,
0: algo pasó y yo no sé, perdón. Y creo que me mermó en la entrada del sábado, que astutamente la misma semana el mismo estadio sacó la venta de boletos para el clásico. Entonces se canibalizaron. O sea, el americanista prefirió ir al estadio de... al partido de la próxima semana. O sea, eso es una realidad, eso no suele pasar, y el Banorte sacó a la par los boletos para los dos partidos, incluso el día 11, que fue viernes, ya estaban abiertos a la venta al público, con una estrategia de el Estadio Azteca o Banorte para poder sacar a la venta los dos. ¿Qué prefirió el americanista? Porque fue más Cruz Azulino, esa es la realidad, al Estadio Azteca, aguantarse y comprar los boletos de... Yo eso no lo veo correcto de entrada, ¿no?
2: A mí yo sigo insistiendo, aunque se enoje Charlie, a mí me llama la atención el abandono que tiene el aficionado de Cruz Azul a su...
3: Es que podemos discutir ese tema, pero si estamos hablando de Chivas, ¿qué tiene que ver con la diferencia de Cruz Azul?
2: No, nada más, porque Guadalajara va llena sin el título.
3: O sea, ¿por qué? ¿Por qué tienes que meter a la América y a Cruz Azul a fuerza en todos los análisis que haces sobre Chivas? O sea, viene la América el fin de semana, te la compro, hablemos de la América. ¿Qué tiene que ver la asistencia de Cruz Azul? O sea, como que todavía no entras
2: porque, a la dinámica. Porque el Clásico Nacional va a llenar.
3: De hablar de Chivas por Chivas.
2: Porque el Clásico Nacional... No, pues es que Chivas, verdad, la ley... Es que mira, te voy a decir de dónde viene y con mucho gusto te lo puedo explicar. Nacho el Fantasma Suárez acaba de poner el pase de gol. Dijo, oye, te veía tan eufórico en las redes sociales. En las redes sociales he comunicado la fiesta y la algarabía y la alegría nacional que es el Guadalajara, que llena, ya llenó en Pachuca, ya llenó sabemos, en San Luis, y de pronto entonces justamente ahora que va a llenar el Estadio Azteca,
0: Me llama la atención que el clásico haya tenido una de las peores entradas cuando Cruz Azul es el actual campeón del fútbol mexicano. A ver, nada más permíteme, Charlie, no te enganches. Charlie, me permiten dar estos datos porque es muy fácil, otra vez volvemos a los influencers, que bueno, sigue allá en Blacky, que bueno. Fíjate, entradas de Chivas en el torneo. Jornada 1, 41,182. Jornada 2, 38,426. Jornada 5, 39,746. Y jornada 8, 41,586. ¿De qué me estás hablando? No es una mala entrada del Estadio Azteca, que es un coloso de 80,000, pero 40,000 es lo que mete también. Es también lo que mete Chivas, ¿eh? Así que mala no lo es como lo quieres. Yo entiendo que te quieres hablar de eso, pero si ya lo contrastamos datos, ¿eh? Lo contrastamos que datos, entonces estás argumentando también que son muy malas las entradas de Chivas.
2: El porcentaje del acceso del
0: no, estadio. No, pero es que no es el porcentaje, es que tienes que tomar en cuenta que el Estadio Azteca fue el Estadio Azteca. Es el estadio más grande de nuestro país y 40,000 aficionados.
2: ¿Y cuál es la ciudad
0: no más se del me país? Hace una muy mala entrada, ¿eh? Al contrario.
2: ¿Cuánta gente vive en la Ciudad de México?
0: Pero ya te lo expliqué, ya te lo expliqué antes el viernes. Qué lástima que no entraron porque hablamos de ese tema. Le argumenté todo. A ver,
2: no,
0: te vuelvo a preguntar.
2: Argumentarlo todo, pero es una realidad que.
0: A ver, te lo vuelvo a preguntar. ¿Cuánto vale? ¿Cuánto cuesta el boleto?
2: Es una buena entrada en un estadio de 80,000 personas, es malísima.
0: No, es que no es malísima. A ver, nada más. ¿Cuál es la malísima entrada en un estadio de 80,000? Para ti, ¿cuál sería malísima?
2: 40,000 personas,
0: la mitad. No, es que eso, la mitad no es mala. En el promedio no es mala una entrada de 40,000.
2: Para el partido estelar del Cruz Azul.
0: No. O sea, siendo sinceros. Espera. Si es
2: el partido estelar del Cruz Azul, como
0: por ejemplo, local, el Atlante, que a mí me parece que de manera inteligente ya la administración del Estadio Azteca dice ya cuando sean partidos de menos convocatorias no abro la parte de arriba, ¿no? Me evito el gastar. Nacho lo vivió en Necaxa. Y el Atlante en la época de los 90 no abría la parte de arriba de la Azteca, todo iba abajo, porque te ahorras todo el costo de operación. Entonces, está bien, si quieres que sea muy mala entrada, quedémonos con eso. Para mí no es mala entrada 40,000 aficionados, ¿no?
1: Imagínate la pobreza del debate. Chivas jugando sí, muy exacto. bien. Sí. Y estamos hablando de las
0: entradas.
1: Estamos muertos.
3: De las entradas, estamos hablando de las entradas, insisto, si quieren darle un título al Guadalajara del llena aeropuertos, llena estadios, llena lo que quieras, está bien, llévatelo. Para mí es más importante un título de liga, que no tiene el rebaño hace 8 años, ¿no, Enrique?
0: 9.
3: Que Cruz Azul sí ganó, que América sí ganó reciente, que Toluca sí ganó reciente.
2: Sí, Cruz Azul acaba de ganar uno que aprovechó
3: que Guadalajara de oro no tuvo, para hablar de
2: no tuvo seleccionado. No, yo no tengo oportunidad.
3: Podemos hablar de Santi
2: Sandoval. Es que no se confunda.
3: Lo que está haciendo Santi Sandoval es maravilloso. Es una agenda compartida. Lo de Milito propio, pero salimos con las entradas. De verdad es
2: tú puedes, tú, no, claro, y tú puedes, y de nuevo cuento como hemos platicado hasta el cansancio en este espacio. Tú puedes agarrar y decir, no, claro, yo sí quiero seguir hablando del liderato del Guadalajara porque a mí me parece que yo ya les dije lo que para mí yo veo del Guadalajara y para mí el tema más importante del fin de semana para Enrique Veras fue la pésima entrada del Clásico Colón, para Enrique Veras Pantoja.
3: Imagínate,
2: la entrada del Chivas, Clásico
3: Colón. Tú hablas de Chivas.
2: Porque en el liderato hay partidos pendientes, tanto de América como de Toluca. Pues hace frío en la cima, sí, hace frío en la cima, listo. Guadalajara está jugando muy bien, hay muy buenos jóvenes. A mí me preocupa y me apura que realmente el proyecto que quiere emular la grandeza de los importantes, como es el del Cruz Azul, no hoy tenga 40,000 personas nada más en su estadio para el partido más trascendente.
0: Oye, a mí me gustaría que estamos hablando del miércoles, Cruz Azul va por otro título oficial, ¿eh? El que no lleva gente a los estadios va por otro, o sea, ya ganó Liga, ya ganó campeón de campeones, va por la Campeones Cup. Bien. Ojalá Cruz Azul sigue llegando. A ver, Cruz Azul, déjame hablar ahora. Cruz Azul sigue llevando 40,000 aficionados, sí. Mientras sumes títulos, bien Juan Wiki, bien Ingeniero, bien. Sí, es importante, pero una entrada de 40,000 es muy buena. Sigue sumando títulos Cruz Azul. Porque este sí se cuenta, ¿no? El miércoles sí se cuenta, ¿no? ¿O no? Es oficial.
2: Pues yo ya no sé cuántos títulos quieren contar. Toluca salió hoy con una playera y salió.
3: Oye, ese es un buen tema, ¿eh? Ese es un buen tema. Toluca, y ahí Nacho a lo mejor nos podría orientar. Toluca sale a decir que es el campeón de todo lo que existe en el fútbol mexicano.
1: Pero, de todo lo que se juega en Norteamérica.
0: Exacto, Norteamérica.
3: Norteamérica. Hay dos cosas que ya se jugaron, que ya las jugó Toluca y que no ha ganado. Uno es la Copa Interamericana, si no me recuerdo es el 68 cuando la
1: pierde. No, pero esa no es torneo de
0: Norteamérica. No es Norteamérica.
3: Pero sí lo disputó un equipo estadounidense, mexicanos.
0: No,
1: Todo lo que se juega en Norteamérica. Y no faltaría Libertadores, Sudamericana.
3: Okay, va,
1: órale. Y la Supercopa que no existe, que ya no existe, que no era oficial. Sí. Todo lo oficial. O sea,
0: Toluca lo hace bien. Ya todo lo oficial ganó.
3: Lo ganó. La Supercopa la crearon para incentivar la participación en la Copa MX, campeón de Copa contra campeón de Liga, ¿no? Ese era, y duró varios años, y sí lo ganó equipos como Cruz Azul. Luego la Supercopa que se inventaron cuando el América gana 2 años el bicampeonato de un solo torneo, de una sola temporada, pues fue campeón de campeones automático, y como tenían el compromiso en Estados Unidos ya de jugar un partido, se inventaron la Supercopa de la Liga MX, esa tampoco la tiene Toluca. Y Cruz Azul sí ganó la Leagues Cup cuando existía en el formato anterior, ¿no? Entonces,
0: ¿qué es lo que está diciendo Bert? Que el propio Víctor Guevara no lo hace válido, no aparece en los registros oficiales.
1: Por eso habla de los torneos oficiales.
0: Exacto. Ahora, yo te pondría, sumaría, Toluca también ganó, fíjate, la Copa Jarritos Oro en el 57, la Copa Guadalajara, la Copa Toluca 500 y la Copa del Pacífico, que se la gana en un torneo a Mazatlán. Para que ahorita salte, nosotros también hemos ganado. Hoy Toluca lo hace muy bien. Toluca presume que lo que ha competido lo ha ganado. Lo hace de manera... Y otra vez me gustó, pese al chaparrón que cayó el fin de semana allá en Toluca, Nacho, presumió sus trofeos. O sea, la estrategia de cómo estás involucrando a la gente lo está haciendo muy bien el Club Deportivo Toluca. El fin de semana mostraron los demás trofeos junto con la Leagues Cup. A mí me parece extraordinario lo que hace el Club Deportivo Toluca, ¿eh? Y Cruz Azul, que va por otro trofeo oficial. O sea, sería el tercero en la era Wiki.

0: poner. Encontraban boletos. Ahora es todo, o sea, es un show ir al estadio, te venden los boletos desde antes, hay un montón de reventa, nadie se queja, se llena el estadio. La verdad, lo que vive hoy
1: ahora,
0: es inédito, no sé cuánto dure, pero es maravilloso.
1: Oye, Nacho, Charlie, veas, mañana hay partido pendiente del Toluca. Si el Toluca empata con Puebla, que dudo mucho que empate, el líder va a ser Toluca. El empate, el no perder a Toluca por diferencia, entonces también sería un, como decían los antiamericanistas el sábado, liderato de chocolate, pues también va a ser un liderato de 48 horas de Chivas, porque hoy queda claro que el mejor club en el fútbol mexicano juega en el Estado de México, juega en la casa que creó a los mejores políticos en este país, y ese es el Club Deportivo Toluca. Le pesa a quien le pesa. Oye, el Toluca es el mejor equipo del fútbol mexicano. Sí, Chivas, ahí viene, porque Chivas, como tú decías en el editorial, seguimos esperando que ahí venga. Ya Toluca, cuando quiera, se puede ir el Turco Mohamed de entrada. Si se quiere ir en diciembre, vámonos, ya que se vaya, cuando él decida, porque ya dejó un legado en el Deportivo Toluca. Y mañana sí juega efectivamente el mejor club. Sin alaraca, sin soberbia. Ellos, como siempre, se han asumido, y Nacho lo sabe bien, desde su dueño. Ellos no se autonoman, ya somos grandes. Ellos su historia la construyen. Tocaron fondo, entendieron eso, ¿no? Esperemos que lo entienda Chivas, que toca fondo cada 10 años y luego hay bien y luego se vuelve a perder. Y ya Toluca hoy es uno de los grandes protagonistas. Mañana, muy difícil, le gana Puebla, ¿eh? Muy difícil le va a ganar Puebla. Y ahí es cuando Toluca va a amanecer ya de líder general. Va a mandar a Chivas a segundo y a América a tercer lugar.
0: Pero Puebla anda muy bien.
1: Obviamente, pero Toluca es Toluca, Nacho.
0: Yo creo que sí, Toluca está dos
2: escalones arriba. Le ganó la defensa con un chispazo, Nacho.
0: No, no de que le gane, pero yo digo que puede sacar ahí un empatito.
2: No, juega bien. Contra Toluca, no. Toluca.
1: No, por eso el empate, Nacho. El empate, supongamos que Toluca no gana. El empate lo hace líder mañana.
3: O sea, yo sí veo dos cosas en esta conversación.
2: Fíjate, no, Chivas aunque dijo Enrique que eran 5 triunfos consecutivos, no son 5 triunfos consecutivos. Hay un empate ahí en medio contra Pachuca. Y Chivas, cuando se enfrentó al Toluca, pues fue la primera derrota que tuvo en el torneo. Yo creo que Toluca está para volver a ser campeón y no creo que Puebla le pueda sacar un rasguñito mañana.
3: Mira, fíjate, ahí te va, Toluca, sin duda alguna, sí, lo que dice Luis Castillo, es el equipo hoy protagonista de la liga. Ahí está lo que ha generado, lo que ha hecho, lo que ha desarrollado, ¿no? El Turco Mohamed es tremendo. Y creo que lo sabroso de este tema es que el Turco Mohamed tiene de aquí a diciembre la oportunidad de poner un palmarés muy similar a lo que en su momento también llegó a lograr y logra Pachuca, ¿no? Pachuca, hay que recordar que tiene el máximo triunfo histórico del fútbol mexicano para muchos, que es la sudamericana, pero que curiosamente también ganó desde que vino otra vez esta fragmentación de Mundial de Clubes con Intercontinental, que antes tú le podías ganar a un equipo de Sudamérica y no te daba nada. Hoy otra vez se le llama un título, el Derbi de las Américas. Ese lo va a jugar Toluca contra un equipo brasileño en diciembre. Y ahí es donde puede dar también otro golpe y otro título, evidentemente, a la vitrina del equipo de Toluca. Hoy Toluca, creo que con la recuperación paulatina de Paulinho, con el buen acceso de lo de Viñas, sí está a la altura de un espléndido nivel de juego, incluso con un Alexis Vega jugando, Nacho, todavía un 60-70% de la verdadera capacidad de Alexis Vega, ¿no? Y es por eso que yo creo que hoy el caso de Guadalajara, América, Toluca y Cruz Azul, que son los 4 equipos más ganadores del fútbol mexicano, yo lo ampliaría. Hoy van a estar y son aspirantes reales de este torneo como tal. Yo, el único punto que yo quiero también del tema del América, que a mí me siguen vendiendo un América que de plano, aunque se enojó Baños ahí cuando hicieron la pregunta de si Tarán había traído a los refuerzos, ¿no? Ya saben cómo es Baños, ¿eh? como que le entró un cortocircuito, ¿no? De que le hicieran esa pregunta. Y creo que fue un mal timing la presentación de los refuerzos del América cuando tenía
2: terrible,
3: la semana de Clásico Nacional.
2: Terrible. Lo haces el lunes, ¿no? Y cambias totalmente la agenda para que se hable otra vez del América. Lo haces el día que no sabías el resultado contra Cruz Azul, pero el partido, obviamente.

0: Tita le iba a quitar reflector a la presentación de sus refuerzos. Y ya llegaron tarde, ¿no? Pero sí, terrible.
1: Y lo que dices y que por eso, Charlie, yo no sé, yo no sé si voy a poder estar a la altura de Toluca, de Chivas y de Cruz Azul. O sea, a mí me queda claro que de estos cuatro tendría que salir el campeón del fútbol mexicano, pero yo soy de América, escalones abajo, de Cruz Azul, de Toluca y de Chivas realmente.
0: Para es que tienes que elegir cuatro para semifinales. A fuerza está el América ahí.
2: El América va a ser semifinalista, Cruz Azul, Chivas y Toluca. O sea, serían, hoy son los equipos que están ahí. Yo a los regios, después de... Saludos, Miguel Ángel Arispe, hiciste el ridículo una vez más, ¿no? La centralización es la centralización y qué partidazo independiente. No hemos hablado de ese gran partido del sábado que conecta audiencias, que conecta afición, ¿no? Más allá de que Cruz Azul deja dudas, cualquier persona que no le vaya a ningún equipo que se siente, dice, qué partido, qué nivel de la Liga MX, ¿eh? ¿Qué nivel de la Liga MX? Oye, vamos a ir a pausa, les voy a hacer una pregunta a Nacho, de periodista a periodista. Van a surgir los rumores, Nacho, de que la crisis hace que ya el dueño de la América viaje en vuelo comercial. Hoy se ha captado el señor Escarga mandándole saludo a una barbería y después hablando un poco del Club de Fútbol de América en la Terminal 2. Te lo preguntaba a ti, porque si algo conoce Nacho es los entresijos de la familia Escarga, cómo se sigue soñando yendo los jueves a las reuniones, Nacho. ¿Qué pasa? Porque el señor Azcárraga vuela en vuelo comercial, okay. Nacho.
3: Pues que tiene siempre, o sea, yo no, a mí no me extraña ver a Emilio volando en vuelos comerciales, lo hace muchísimas veces. O sea, ya el Grumman, como el que tenía el Güero Burillo y todo, hace mucho tiempo se vendieron. Cuando usan a los aviones privados porque les manda algún amigo, ay, te mando mi avión y todo el rollo, pero él es desde muy chavo, desde que lo conocí, cuando iba a empezar ahí en Tijuana, volaba en vuelo comercial y no anda con ropa de marca, no anda muchas veces ni con el guarura ahí a un ladito, los guaruras anda manejando, aunque no maneje tan bien, le gusta, o sea, eso no, digo, sí está en crisis Televisa, pero no, el vuelo comercial no tiene que ver con el tema de él.
2: Esa era la duda, que empezaron a preguntar en el mundillo, ya, el señor Azcárraga, pero recurría a Nacho y me dijo,
3: digo,
2: no iba a muchas veces ya, un vuelo comercial.
3: Sí, no creo que lo hayas visto en el vuelo comercial, en la fila 32B, ¿no?
0: Bueno, y de todas maneras no tiene nada de malo, sí. Pues está ahorrando, ¿no? A lo mejor... Oye, nada más para actualizar el tema de los aviones, Cruz Azul no ha podido despegar todavía para ir a Miami porque el vuelo que nos pasó cuando regresábamos de... ¿Dónde fuimos hace poco con la Liga MX?
1: Charlotte.
0: ¿A Charlotte? ¿No?
1: Charlotte.
0: El peso del avión estaba mal distribuido, lo detectaron los pilotos y están reacomodando, ya saben que para el despegue y para el aterrizaje, ¿no? Por la postura del avión, etcétera, tiene que estar distribuido de cierta forma el equipaje. Bueno, pues están reacomodando el peso, pero, y no ha podido salir.
3: ¿Pero quién es que los aviones los pone quién?
0: Yo creo que sí.
2: MLS.
0: Yo creo que es de las oficinas de la Leagues Cup, que en realidad es la que opera para MLS y para Liga MX. No lo sé todavía, vamos a preguntar. Pero qué cosa, lo de la Leagues Cup con los charters estos de la empresa que...
2: Pues, hay que recordar, ya hay equipos mexicanos, por ejemplo, en el vuelo que íbamos los tres, es un vuelo de una línea aérea comercial, voy a decir Viva Aerobus, que viaja, que puede entrar a territorio estadounidense. Ya algunos equipos mexicanos se han planteado a Víctor Guevara, oye, yo pongo mi charter, o sea, lo pagas acá. Pero da la casualidad que muchos charteros de México no tienen el permiso de entrar a Estados Unidos. Ese es el gran tema, y por eso está esta condicionante de que tiene que venir el vuelo, el avión, que no es un avión comercial como el que nos fuimos nosotros, que es un avión de 250 plazas, sino es un avión hasta de 60, 70 asientos. Tiene que venir de Estados Unidos, de algún punto, aterrizar en Toluca, que es o en el aeropuerto Felipe Ángeles, pero ya para vuelos privados solamente ahora es Toluca, y de ahí despegar. Por eso esta condicionante que se están encontrando los equipos mexicanos, de que no pueden rentar empresas que dan el servicio de vuelos privados para Estados Unidos por algunos temas que, pues, que ya todos conocemos, ¿no? Y que las leyes de sean aeronáuticas de Estados Unidos han puesto muy piquis con nuestro país, ¿no?
1: Vamos a hacer una pausa, compañero, y Luis, regresamos para un tema que hoy, mensajes, que hoy cimbra, ¿eh? Hoy cimbra al fútbol mexicano.
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8: Muy buenas tardes, aquí el reporte vial. Toma en cuenta que debido a obras de mantenimiento encontrarás una reducción de carriles en Fray Servando Teresa de Mier entre 5 de febrero y 20 de noviembre. En otro punto de la capital permanece cerrada la circulación vehicular en Paseo de la Reforma al cruce con el Eje 1 Poniente. Evita el tráfico en Avenida Insurgente, Circuito Interior y Avenida Chapultepec. Y finalmente, aumenta el tránsito vehicular en la carretera México-Toluca desde la zona de las curvas hasta la entrada a Cuajimalpa. Recuerda usar siempre tu cinturón de seguridad. Hasta aquí el reporte vial, te informa Alex Leiva.
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1: Adelante, doctor. ¿Me escuchan?
2: Hola, hola. Sí, claro. ¿Dónde andas?
3: Lamentablemente, sí.
1: Y es, me estaba agarrando la lluvia, ya me tuve que subir antes de que me empapara. Pero bueno, a ver, Nacho, hoy cobra vida la esperanza de que regrese el ascenso y descenso al fútbol mexicano.
3: Mira, hoy lo que debería estar muy preocupado la federación es por un nombre que seguramente a ustedes no les va a sonar mucho. Se llama Andrea Marván Saltiel. ¿Quién es ella? Es la comisionada presidenta de la Comisión Nacional Antimonopolio. Andrea Marván Saltiel también fue la comisionada presidenta ¿de quién? De la COFECE. Ella hizo el dictamen en el 2021 para considerar a la federación con una práctica monopólica absoluta. La comisionada presidenta de la Comisión Nacional Antimonopolio, que antes era la COFECE, conoce a la federación a la perfección. Ella, en el cargo que tenía en aquel momento, que era, si no mal recuerdo, directora de general de promoción a la competencia, junto con un director de apellido Aro, que también está ahora, bueno, pues ellos se encargaron de hacer este operativo. Yo creo que se acuerdan cuando llegaban a los clubes y les incautaban las computadoras y todo, porque cuando ocurre y se da una investigación, esta investigación tiene la facultad o goza para hacer, de repente llegar y quiero tu computadora, te quiero tus discos duros, hacer los cateos, hacer cosas que ya hizo. O sea, es la misma que sancionó a la federación por prácticas antimonopólicas absolutas en el 2021, que lo multaron con 177 millones en el 2021, son los mismos personajes. Y aquella multa era de 800. Ahora lo más grave es de que si le detectaran que es otra práctica monopólica absoluta, es reincidencia. Y la reincidencia todavía es gravísima porque sí tiene consecuencias penales. Antes eran las multas, pero ahora ya hay consecuencias penales porque ya es una reincidencia lo que ya hiciste. Y pueden quitarle del 8 al 10% de las ganancias absolutas anuales a toda la federación. Entonces, yo si fuera la federación, yo sí estaría preocupado más por ese tema, más que por otra cosa, ¿no? Lo otro, pues tiene abierto lo del TAS, que va a ser en noviembre, tiene abierto también lo del amparo, que quieren llegar a la Suprema Corte de Justicia, que se discuta por lo menos allá, y eso yo sí estaría preocupado por la federación, por lo económico.
2: Oye, Nacho, a diferencia de aquel capítulo que detallabas muy bien, donde se vio gente de esta institución entrando por computadoras, decían, es que tiene que ser alguien directamente involucrado. En aquel momento fue un Garganta Profunda, que todos sabemos quién fue, ¿no? Que fue el tipo, pues aquí está el pacto de caballeros, órale, ¿no? Aquí el comunicado, bueno, no el comunicado, lo que sale en el diario oficial de la federación es que se sigue de oficio, es decir, en términos legales, porque decían, es que como la semana que se dio de los amparos, no tiene el derecho legítimo. Aquí ya la Comisión Antimonopolio lo está tomando de oficio, es decir,
3: ya no hay manera.
2: Ya no hay manera de que argumenten si es legítimo o no la persona que interpuso esta denuncia. Ya este organismo lo está tomando de manera directa, ¿no, Nacho?
3: Sí, de hecho, ahora te pueden citar a declarar. A mí me están invitando a que declare o a que aporte información de los comunicados de la federación. Ahí se pueden sumar los clubes, se puede sumar esta asociación de reales asociados, se puede sumar cualquier gente que aporte información a una práctica monopólica, porque ya es de oficio, ya no necesita respaldarla a alguien como pasó en aquel momento con la COFESE. En aquel momento les daba risa, platicaba con los amigos de los Peluche TV, que tú conoces bien también, mi querido Luis. Entonces, decía, nada, ¿qué me van a hacer? Yo me llevo a todo dar con el gobierno. Ahora recuerdo, esta es una situación de gobierno, y las relaciones de Mikel con la presidenta, pues así que digas, son las mejores, pues no.
1: Charlie.
0: Mira, yo de entrada sigo escuchando el tema de... En particular este tema de la COFESE, no entiendo por qué tendría que ser monopólico si hay 18 participantes ahí en la Liga MX, ¿no? O sea, ¿cómo no lo vuelves monopólico? Es decir, si es contra la Federación Mexicana de Fútbol, es como un absurdo, ¿no? Porque al final la Federación Mexicana de Fútbol es la que regula el fútbol en nuestro país. O sea, es alguien que está fuera de la Federación Mexicana de Fútbol contra la Federación Mexicana de Fútbol. Y entiendo que la Liga MX, pues son 18 competidores, ¿no? O sea, no entiendo muy bien cómo es el tema. Yo lo único que insisto y que voy a seguir insistiendo es que el ascenso y el descenso tienen que regresar a nuestro fútbol, pero no tienen que regresar a fuerza, ¿no? O sin unos competidores bien establecidos abajo para que tengan la posibilidad de subir. Hoy si hacemos un análisis puntual de los 16 que existen en Liga de Expansión, creo que encontraremos uno, dos quizás, que tienen la capacidad de estar arriba, pero que todavía no, falta que se haga más homogéneo ese circuito. Yo lo que entiendo es que las autoridades van a tener que encontrar, abramos el ascenso, sí, lo tenemos que abrir. ¿Cómo lo abrimos? Estableciendo una división más estable, poniendo una división de ascenso que tenga la capacidad todos sus integrantes, entonces sí, de competir por un lugar arriba, y que los de arriba tengan que bajar, sí, o sea, lo de Juárez
3: acá está clarísimo, el tema, Charlie, es que quitaron derechos legalmente, lo que quitan, digo, entiendo lo que tú, aquí lo que, para las leyes y para estas comisiones, lo que importa es que quitaron derechos adquiridos. El por qué lo hiciste, van a tener que declarar, van a tener que presentar información, van a tener que presentar las de asamblea. Por eso,
0: ¿y si
3: lo
0: regresan, entonces qué quieres decir?
3: Porque
0: van a elegir quién sube y quién baja.
3: No, ellos no deciden, sino simplemente los derechos que estaban adquiridos no los puedes quitar porque son derechos constitucionales. Y antes decía que la FIFA no permite su intromisión en temas en otros juzgados, y eso no es tan así, ¿no? Porque el artículo 58 que habla de que equipos y todo no pueden recurrir a autoridades civiles, sí tiene dos excepciones muy importantes. Cuando se trata de instituciones vinculantes que sean constitucionales, la propia FIFA lo dice en esta excepción del artículo 58, el derecho estatal soberano prevalecerá sobre las normas privadas de una federación privada como es una institución FIFA. Entonces, si aquí lo que están peleando, las leyes no conocen tienen que tener mejor estadio, tienes que certificarlo. A final de cuentas están peleando un derecho que era adquirido que les quitaron.
1: Compañeros, perdón,
2: dame 30 segundos.
0: Es una competencia, porque se vale que si hay un equipo tan malo arriba como Juárez, que lleva 8 partidos sin ganar, entonces que descienda y que suba uno que pueda competir con los de arriba, pero hoy abajo No hay, quizás hay uno, quizás hay dos, pero no hay 16 que puedan ir por ese lugar de Juárez. Eso es a mí lo que me da un cortocircuito. Porque entonces vamos a caer en una, en aras de la justicia, vamos a subir equipos que van a suceder, como lo de Veracruz, lo de Lobos UAP, como equipos que le van a dar en la torre a nuestra Liga MX. Eso es para mí la que no me entra en la cabeza.
2: Fíjate que le están entendiendo también abajo, a ver, ya a Atlético Morelia, está por cerrar, sino ya es que cerró un fondo de inversión estadounidense, ¿no? Leones Negros de la Universidad de Guadalajara está recibiendo un fondo de inversión franco-canadiense también, es decir, también ellos tampoco son los paladines o caudillos, están entendiendo de qué va el negocio. ¿Quién es que le quiera entender? Le va a entender. Pero
0: si deben haber un marco legal, como
2: dice Nacho, el marco legal debe de existir y es, está en su derecho de pelearlo. Eso es, o sea, su derecho de pelearlo, después tendrá que poner. Y la otra, si me permites, la última, ya también, la familia López de Zacatecas también ya está en pláticas con un fondo árabe para que le inyecte y tengan este sistema, o sea, no, son varios, habrá otros que no, es como la Liga MX, ¿no? Hay unos que se hacen su chamba y otros que no se hacen su chamba. ¿Cuál es el paso acá? Es que el ascenso se abra, que es lo que están pegando, ¿no?
1: Con esa información.
3: ¿Qué si no nos va a quedar aquí? ¿Para qué le voy a entrar como fondo?
1: Mañana, y además va a tener entrevista, Nacho, pero lo platicamos pronto.
0: Otro que se abre ahorita. ¿Y qué pasa si sube un equipo, como ustedes le llaman, ejemplar, como La Paz? Un estadio de 5,000 personas. ¿O qué pasa si sube Piratas? Piratas que acaba de morir un chico dentro de su organización. Es decir, creo que son las dos cosas. De un lado, sí, el marco legal para que se abra, pero del otro lado, la división tiene que establecerse con competidores que puedan estar arriba.
1: Pausa, compañeros. Volvemos.
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31: ¿Cómo les va, amigos del show de La Octava Sports? Qué placer saludarlos, soy Víctor Rodríguez y toca hablar de la serie del rey de nuestro béisbol, de la Liga Mexicana de Béisbol, porque ya se jugó el juego número 5 entre los Toros de Tijuana y los Olmecas de Tabasco, una serie del rey que se pone interesante ya con los Toros de Tijuana a la cabeza en esta serie con 3-2. En el último juego fue un juego de definiciones y de pulsaciones al máximo, ¿no? Los Toros de Tijuana terminan por imponerse 6-5, un partido en el que los Toros batallaron bastante para sacar la victoria y que los pone ya en la antesala de coronarse como los nuevos monarcas de nuestro béisbol. Y veamos si el equipo de los Olmecas de Tabasco puede apelar a ese empuje, apelar a esas ganas de sacar la victoria para llevar todo esto hasta el último partido, hasta el juego 7. Ya después de los juegos en Tabasco, la serie se traslada de nuevo cuenta a la Tijuana, allá a la frontera, allá al estadio de los Toros de Tijuana. Todo se definirá allá en el Toros Mobile Park para saber quién será el nuevo campeón de nuestro béisbol. Tenemos que destacar, ¿no?, la ofensiva de los Toros de Tijuana con Hernán Pérez, el bateador de los Toros, que ha sido el motor ofensivo de este equipo de la frontera, destacando con un juego de 4-4, ¿no?, y también poniendo par de cuadrangulares en ciertas situaciones, y también el protagonismo del pitcheo de los Toros de Tijuana, que ha sido bastante importante para que este equipo, esta novena, esté ahora ya a solamente un juego, a una victoria de coronarse como los campeones de la serie del rey. Estaremos al pendiente, como ya lo habíamos mencionado, en las redes sociales de La Octava Sports, porque se conocerá a un nuevo campeón de nuestro béisbol. Él será los Toros de Tijuana, este equipo bien armado, con un roster impresionante, bastante vasto, hombre por hombre, por así decirlo, es muchísimo más destacado que el equipo de los Olmecas, pero este equipo de Tabasco también tiene espíritu, tiene sangre, algo que ha sido demostrado que es importantísimo en esta parte, o en estos escenarios tan complicados que se pueden llegar a dar de partidos en donde ya se está al límite, ¿no? Pueden darse los resultados para que los Olmecas sean campeones, sí, pero al final del día, si la lógica se impone, el equipo de los Toros de Tijuana tendrá que hacer la victoria o tendrá que llevarse la victoria este miércoles allá en el Móvil Toros Park. Así que todo se define en Tijuana y conoceremos al nuevo campeón de la Liga Mexicana de Béisbol. Yo soy Víctor Rodríguez y continuamos con más acá en el show de la Octava Sports.
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1: ¿Qué tal? Vámonos con los carritos. Ya casi viene el Gran Premio de la Ciudad de México. Pero antes hacemos parada en Madrid. Qué aburrida carrera. Es que yo no entiendo por qué, si tienen la posibilidad de hacer un circuito de cero, y lo dijo Max Verstappen, ¿por qué no diablos le preguntan a los pilotos cuando están haciendo el trazado, cuando están haciendo la configuración? Porque sí, la Monumental, sí, los millones de euros, la cercanía de la gente, los VIPs, la realeza, si no modifican algunas situaciones en este trazado, va a ser igual de aburrido, porque no se puede rebasar. Y es un tema que Max Verstappen, insisto, lo puso en la mesa, porque decía él que nos llamen para ver dónde son los puntos de frenada y en dónde pueden ser los sobrepasos, porque en curvas de 90 grados, en algunas que hay en Madrid, es imposible, es que no hay manera. Alguien que sepa cómo orientarse no puede ser superado. Y es una situación que llamó la atención. De la carrera, lo había hecho muy bien por el Virtual Safety Car Lando Norris, pero la parada en boxes lo arruinó. Ese Virtual Safety Car de Stroll lo arruinó y de ir en primero se tuvo que conformar con el tercer lugar. Antonelli bien, el chamaco está, me parece que vuela, y ese sería otro tema porque entró en una generación después de los Leclerc, de los Albon, de los Gasly. Y Antonelli, con un buen carro, pero muy bien llevado en lo anímico, va a ser el batacazo de la temporada cuando se confirme que es el campeón del mundo. Al tiempo, Checo abandonó en la vuelta 32, tenía una fuga de agua en el motor, venía quejándose de que perdió potencia, había tenido una muy buena arrancada, la cual y fue buena en posición número 19, es cierto, me van a decir que cómo es posible si es buena. Estaba medio segundo en lugar 16. Es que ese es el tema. Los villamelones que entraron a la Fórmula 1 por Checo, hoy se quejan porque dicen, está conformándose con solamente la Q2. Es para lo que da, porque es un equipo nuevo. Estaba medio segundo de los Williams en la quali. Y en la largada era para que, digamos, que hubiera terminado la carrera en lugar 15, 16. No parece ser mucho, pero para lo que es el Cadillac, la verdad, bien, tiene el problema y tiene que abandonar. Pero bueno, de lo demás, insisto, lo de Norris con McLaren, Leclerc y Ferrari no está, Hamilton tuvo broncas, los españoles hicieron un papelón, se acabaron pegando entre ellos, Alonso dice es que me cerraron, Sainz dice se quejó y por eso me sancionaron, en fin. Pero bueno, ya platicaremos porque Bakú se viene en 2 semanas, otro circuito callejero, pero ahí con mayores beneficios porque tiene mayor identidad. Madrid, hay que hacer algo con Madrid porque le falta. A nombre de todos, gracias. Mañana a 3 de la tarde en el show de la Octava Sports. Hasta luego.
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0: Muy buenas tardes, vamos con las noticias. La Secretaría de Seguridad Ciudadana de la Ciudad de México desplegará más de 13.000 policías durante los festejos patrios del 15 y 16 de septiembre. Para la noche del grito en el Zócalo, se instalarán 3 cinturones de resguardo con 3.500 efectivos y monitoreo en tiempo real. Asimismo, más de 4.700 agentes vigilarán los eventos cívicos y plazas públicas en las 16 alcaldías. La Cámara de Diputados realizó el primer simulacro institucional por sismo en el Palacio Legislativo de San Lázaro. En el ejercicio se desalojaron 14 inmuebles en 4 minutos, bajo la hipótesis de un sismo de magnitud 7.4 con epicentro en Ciudad Hidalgo, Chiapas. Una embarcación con 5 tripulantes volcó en una laguna del Ejido Paraíso, en el municipio de Catazajá, Chiapas. Personal de Protección Civil y cuerpos de rescate desplegaron un operativo de emergencia en la zona. 4 de los ocupantes fueron rescatados con vida y una persona permanece desaparecida. Las autoridades locales investigan las causas del accidente. En información internacional, un estudio conjunto de la Administración Nacional de Aeronáutica y el Espacio y la Universidad de Maryland reveló que el agotamiento del agua dulce en el planeta es un 33% más grave de lo estimado. Los hallazgos subrayan la urgencia de implementar medidas para la gestión sostenible y protección de los recursos hídricos. Para Noticentro informa Alicia Hernández.
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0: amigos, bienvenidos a Máximo Avance Radio. Hoy lunes 14 de septiembre, estamos listos para hablar de todo lo que pasó el fin de semana en la jornada 2 de la UNEFA, nuestro fútbol americano estudiantil. Los saludo con mucho gusto, Daniel Manjarres, el coach Manja, y también saludo a toda la gente que se va conectando con nosotros. Vamos a platicar de lo más sobresaliente, de lo más importante que sucedió tanto en la UNEFA como en la NFL, que también ahí hay algunos temas importantes, pero no sin antes saludo con mucho gusto a toda la gente del Heraldo 98.5 FM que nos está siguiendo, por supuesto. Coach Sandoval está aquí y el Coach Sandoval nos va a agarrar a periodicazos después del upset en esta jornada 2. ¿Cómo estás, mi querido Coach? ¿Feliz?
1: Contento. Ganaron dos equipos del Politécnico y había dicho que me cortaba la barba y ganaba las Águilas Blancas, y pues me veo más chavo, entonces creo que me conviene que ganen siempre.
0: Oye, eso sí, también saludo a toda la gente de Estadio Deportes que está con nosotros en manera digital, y por supuesto a todos los que están escuchándonos en el podcast. Saúl Cano, ¿cómo estás, mi querido Saúl Cano? Después de que te metiste en camisa de once varas ahí en la red social X, pero bueno, saliste bien librado, mi querido Saúl.
2: ¿Cómo estás, Manja? ¿Cómo está, coach? Un placer siempre estar con ustedes, con unos especialistas precisamente de nuestra Liga Mayor de la UNEFA. Y bueno, vamos a darle de una vez, Manja, porque esta primera semana que tuvimos ya, fin de semana de fútbol americano estudiantil y de NFL, la verdad estuvo muy, muy movida, entonces vamos de lleno.
0: ¡Ay, nanita! Se llevó a cabo el juego entre los Burros Blancos y los Pumas en Ciudad Universitaria. Coach, un partidazo, una edición más de este que se ha llamado, digo, y tú hemos platicado muchas veces si es bien llamado el clásico estudiantil, porque pues si juega Pumas contra Burros es clásico estudiantil, si juega Pumas contra Águilas Blancas es clásico estudiantil, pero venía de la selección Puma contra la selección Politécnico. Lo que sí es que fue un gran juego, coach, un lleno total en Ciudad Universitaria. Qué bello es ver el Estadio Olímpico Universitario lleno para un juego de fútbol americano, coach.
1: Pues sí, bien lo dice, se llaman clásicos todos los juegos que hay entre equipos del Politécnico contra equipos de universidad, porque hasta en el Nacional, cuando juega Búhos contra Catlán, se le llamó clásico. Y eso es algo diferente. La verdad es que quienes hemos vivido de estar en el campo como jugador, como coach, en la tribuna, en un palco, donde quiera, no importa cómo vayan los equipos, pero la energía que vives en un juego de esa naturaleza, de oír Goyas y Williams y no parar, y luego también oír en la porra de la universidad un Williams o en la porra de Politécnico un Goya, pues eso nos demuestra que no quiero demeritar los demás clásicos que existen tanto en el soccer como en el fútbol americano, pero este es el que se vive. Y ojalá, yo sigo diciendo, cada año se pudiera llegar a tener el clásico que salía de la selección de los tres equipos del Poli con los dos de la universidad. Tengamos cualquier estadio, es más, si quieren hasta el Maracaná, o el que sea, pero se llenaría, la verdad. No habría capacidad, no importando cómo fueran los equipos, el que se jugara un clásico y ver al Puma rugiendo en el campo y a una burrita blanca también en el terreno de juego, eso sería más y diferente al simple hecho del gran juego que tuvimos y del marcador, ¿no?
0: Sí, de acuerdo. Un juego, Saúl, que tú tuviste presente en el Estadio Olímpico, con sus adversidades, ¿no? Ahí en el Palomar, pero bien lo viviste y sentiste el duelo de Williams, el duelo de Goyas, más allá, ahorita vamos a pasar a lo deportivo, pero el ambiente, la vibra que genera un juego así siempre es algo especial.
2: Sí, se vivió mucho ese ambiente de fiesta, pero particularmente en los alrededores del Estadio Olímpico Universitario, ¿no? Incluso los colegas que tuvimos la oportunidad de llevar la transmisión, estábamos muy contentos, ¿no? Precisamente la entrada llamaba la atención, ¿no? Hace mucho no veía el pebetero tan lleno de guinda y blanco, ¿no? Eso también llama la atención. Las cabeceras de Ciudad Universitaria también ya se estaban llenando. Gran entrada. El coach dejó ahí sobre la mesa, Manja, y quisiera de una vez darle de lleno este tema. El coach dijo, este clásico llenaría el Maracaná, y a eso precisamente aludes tú, a la semilincha que se me hizo en la red social unas horas y a la que muchos fueron partícipes. Un saludo a toda la gente que estuvo ahí recordándome muchas cosas, pero bueno, ese era mi punto, ¿no? A ver, este es el clásico de México, yo voy a dejar así el dedo sobre el renglón. Ese clásico estudiantil de México, estén como estén, lo vimos en la semana 1 de la conferencia nacional, el duelo Pumas-Acatlán contra Búhos Guinda, se le llamó clásico, y cuando pasa la siguiente semana y viene Pumas contra Burros, de repente ahí entra la polémica, hay de dos.
0: Y cuando sea Pumas-Águilas Blancas, también.
2: También es clásico, al final okay. Es el duelo de las instituciones, al menos yo lo digo, ¿no? Es esta nueva tendencia, vamos a ver si aquí concordamos, creo que en este programa tenemos esa virtud, ¿no? Tenemos tres generaciones distintas de comunicadores de la liga.
0: Tienen muchas oportunidades los equipos del Politécnico para ganar un clásico, eso me estás diciendo.
2: Y los Pumas también se juegan los mismos partidos.
0: No tienen muchas oportunidades.
2: Pues bendito sea, tenemos muchos clásicos, tenemos varios, entonces tenemos que aplaudir eso. Estaba este tema, ¿no?, de las entradas. A mí me parece impresionante que se abra el Estadio Olímpico Universitario. Recordar, porque el coach más que nadie, tú, Daniel Manjarres, puedes confirmarlo, este clásico, este partido, o el choque como tal del Politécnico contra la UNAM, muchos años estuvo buscando sede, ¿no? Muchos años estuvo buscando precisamente que fueran sedes neutras para evitar el tema de los porros, precisamente, que la verdad le ponen un ambiente muy distinto y a lo mejor no tan deportivo a los duelos, pero que se juegue en el Olímpico Universitario a puerta abierta, yo creo que es plausible, ¿no? Creo que es algo que deberíamos de destacar precisamente, ¿no? No entrar en otras polémicas sobre en dónde sí, en dónde no. Yo creo que lo que vivimos el sábado en Ciudad Universitaria, muy bien en el espectáculo, y en el emparrillado, pues, lo que estaba en el papel, ¿no? O sea, los Burros Blancos venían de sacar una victoria un poco trabada con los linces de la UVM, un poco fortuita, y Pumas también viniendo de atrás, ¿no? O sea, entonces venían en un muy, muy buen nivel, y eso fue lo que se demostró en el emparrillado.
0: Yo sí rescato eso, Saúl y coach, no sin antes también saludar, por supuesto, a toda la gente que nos está siguiendo en Radio Red 1110 de AM. Ahí saludos a toda la gente que nos va escuchando, que nos está escuchando en esta hora, que se está sumando a la conversación. Yo sí rescato, coach, el hecho de que cuántos años, porque fueron muchos, pasamos con que no se podía jugar este partido en una sede abierta, ¿no? Que partido háblese Pumas contra Burros, Pumas contra Águilas Blancas, la situación de UNAM contra Politécnico, y lo movían, y lo jugaban a puerta cerrada, y a las 9 de la mañana, y se lo llevaban a otro estado, y etcétera, etcétera, etcétera. Muchos años pasaron así, y ahora que ya se haya dado esta apertura a que el juego se lleve a cabo en una sede como el Estadio Olímpico Universitario, que cuando está así es realmente espectacular, pues sí habla de lo bueno que está pasando en nuestro fútbol, y también de la gente, porque el comportamiento de la gente da pie, coach, a que se pueda hacer este tipo de juegos en este tipo de escenarios.
1: Fíjate, Daniel, que tuve la oportunidad de estar en algún momento involucrado en la administración del fútbol americano, y el juego de Pumas contra un equipo del Poli está como el segundo considerado de mayor riesgo de jugar. Solamente en el soccer, Pumas América corre más riesgo. Y ya antes sí vivíamos el hecho de camiones y camiones y camiones de estudiantes o como quieras, ¿no? Logramos también en algún momento abrir el estadio azul, que ahora ya no sé si es azul, si es morado, si es negro, si es rojo. Y ahí la verdad es que ese estadio fue hecho para el fútbol americano, porque no tienes pista, porque ahí yo les decía cuando salíamos luego como jugadores por la escalinata, sentías el sudor de la gente, el público. Los tenías aquí, ibas tú saliendo, y ellos iban ahí pegados a la malla. pues la verdad es que es impresionante. Para mí el mejor escenario es el estadio de la Ciudad de los Deportes, por la cercanía. Ahora, si no se puede ahí, pues Ciudad, el Estadio Olímpico lo hace. Pero si tú eres casa como politécnico, la universidad te va a decir, no, pues consigue tu lugar, porque yo no quiero broncas aquí, ¿sí? Y cuando es casa de Águilas Blancas, que el año pasado, ¿dónde se jugó? También por los riesgos que hay. Uh-huh. También se llegó a jugar el juego de Cóndores Águilas Blancas en el Wilfrido Massieu, allá por los 80 y tantos, 90. Y la verdad es que era espectacular, pero no es nada fácil. O sea, el riesgo, lamentablemente, que se corre en un juego de esta naturaleza, por tantos que van a ver el partido, pero otros poquitos que van a fastidiar el partido, es difícil. Pero no, este juego, al igual que los últimos que se han llevado en Ciudad Universitaria, espectacular. Sí. Yo reitero, si abrieran todas las tribunas, se llenaría, ¿eh? Y varias vemos que están vacías, no porque no se hayan vendido los boletos, porque no se ponen a la venta, para crear un espacio entre el público universitario y el público politécnico. Es lo único, pero ojalá y... Yo me quedo, o sea, volver a vivir un clásico poli-universidad sería, como lo he comentado siempre, como otro campeonato para dos instituciones. Porque así se jugaba antes, ¿no? Terminaba la temporada,
0: y el
1: luego
0: clásico.
1: Jugabas el clásico, y luego jugabas el Tazón Azteca. Y ese clásico, no importando cómo hubieras quedado como equipo universitario politécnico, representaba, no se imagina, todo lo que involucraba a un juego de ese natural.
0: Sí, aquí lo bueno es que la gente poco a poco ha ido entendiendo que depende mucho de lo que haga la gente en los estadios para que se puedan llevar a cabo este tipo de encuentros sin ningún problema. Y creo que vamos bien, creo que en esa parte ha ido avanzando la cultura del fútbol americano estudiantil en nuestro país, y por eso tuvimos este fin de semana un lleno total en el Estadio Olímpico Universitario para el juego de Pumas contra Burros Blancos. Vamos de lleno al juego porque 35-27, Saúl, un juegazo de puntos. Parecía que los Pumas por un momento lo empezaban a resolver, pero el espíritu del Politécnico, los Burros Blancos, no dejaron de pelear, y al final el marcador se queda 35-27. Gran juego de Lenny Garza, gran juego también de Aldo Herrera, un juegazo en lo deportivo. Cuando juegan este tipo de equipos, más allá de la estrategia, más allá de lo deportivo, de la técnica, de la táctica, es el corazón. Y los dos equipos se entregaron en este partido. Los Pumas se llevan su segunda victoria de la campaña, va invicto el equipo de Pumas, y los Burros Blancos se colocan 1-1 en este inicio de temporada.
2: Justo lo platicábamos en la transmisión, ¿no? Que llevamos a través de Máximo Avance y el canal del Congreso, este tema de que, okay, lleguen como lleguen, están jugando el tema de orgullo. Hubo muchas decisiones, sobre todo a la ofensiva, muy arriesgadas, ¿no? No se juega conservador un clásico poli-UNAM, juegas a ganarlo, porque aparte la recompensa, el premio, era precisamente lo que mencionas, Daniel, iniciar la temporada invicta. Y en esta temporada de los 14 grandes, con tanta expectativa, con tanto nivel en cualquier escuadra, que ya hablaremos más tarde sobre quién le puede pegar a quién y que nadie es invencible, era muy atractivo ganar 2-0. Grande exhibición de Aldo Herrera, gran exhibición de Leonardo Garza Peña, el mariscal de campo suplente de los Pumas también vio acción, el hombre que saca la campanada en la Anáhuac también vio acción. Entonces, los Pumas tienen un backup que promete, ¿no? También ahí para ese proceso a futuro de los Pumas. Yo nada más quería dejar para el tema un poco más extracancha, y lo mencionaba el coach, para retomar su comentario. Mencionaba el Pumas América como el partido de alto riesgo y el Pumas Politécnico. No sé si alguien me quiera contestar o quiera entrar en la dinámica, pero ¿por qué siempre los Pumas de la UNAM están inmiscuidos en este tipo de situaciones, ¿no? O sea, llama la atención porque son dos deportes diferentes, son dos aficiones diferentes. No es el mismo el que va a ver a los Pumas en el fútbol,
1: no,
2: que
1: pero
2: van a ver,
1: Saúl,
2: a los Pumas de fútbol americano.
1: Si el equipo de Burros Blancos, Águilas, como pidas, tuviera un equipo de soccer, imagínate la locura.
2: Ah, no, no, bueno, no, o sea, no. Creo que está en tercera división el equipo de fútbol del Politécnico. Sí, sí, sí. Pero bien, en el espectáculo deportivo, bastante bien, muy muy entregado sobre todo. Me preocupaba, ¿sabes también que, Daniel, coach? El jueves en la noche hubo fútbol, soccer en la cancha y cayó el cielo en el sur de la Ciudad de México. El Estadio Olímpico Universitario, como siempre, impecable en el terreno de juego para permitirnos un gran espectáculo de ambas instituciones.
0: Sí, creo que los Pumas con esta victoria, coach, ponen, se ponen y dicen, hey, aquí estamos, ¿eh? Sí, se habla de auténticos, se habla de Borregos Monterrey, por ahí decían que el CCM, que Puebla, que los Aztecas, pero Pumas, con estas dos victorias, levanta la mano y dice, no se olviden de nosotros, ¿no? Porque ya vayamos dos victorias, dos juegos que hemos sacado, y poco a poco iremos creciendo conforme avance la temporada.
1: Oh, eso le da mayor vista a la liga, ¿no? No tener siempre los mismos equipos que ya estamos acostumbrados. Ahora, la tercera jornada va a ser contra Borregos Puebla, que también comentamos en la semana de lo que esperábamos de Borregos Puebla, y esperábamos una defensa, como lo había dicho el coach Fischer, que pudiera detener a la planadora ofensiva del equipo de Monterrey, y no lo pudo hacer. O sea, igual Monterrey anota, es una máquina de hacer puntos, aunque también sigue recibiendo muchos. Pero vamos a ver al equipo de Universidad, creo que en ese juego, que además decide en Ciudad Universitaria, vamos a ver si el equipo de Pumas es lo que nos está diciendo en estas dos jornadas, ¿no?
0: Sí, que eso es lo que es lo interesante, ver cómo avanza tanto Pumas como Burros Blancos en la temporada. Y bueno, vamos a repasar todo lo que sucedió en esta semana 2 en la conferencia de los 14 grandes. Por supuesto, ya hablamos de el Pumas contra Burros Blancos, pero el día viernes el TEC Ciudad de México recibía a
1: no
0: los
1: quiere, oye, Daniel, no quieres hablar de Águilas, ¿verdad?
0: No, lo voy a dejar. Claro que sí, pero lo voy a dejar para cerrar.
2: Vamos por día. ¿No ves que hasta viene de guinda, Daniel?
0: Sí, no, vamos por día. El día viernes, los Auténticos Tigres, el actual campeón, visitaba a los Borregos Campus Ciudad de México. Y Saúl, los Auténticos Tigres están en un nivel impresionante, poniéndose firmes para conseguir el bicampeonato con Mirko Martos al mando de esta ofensiva. Ya se ve una ofensiva no tan unidimensional como lo eran corriendo el balón. A pesar de eso, corren el balón como nadie en la liga, con Ángel Alvarado, con Jorge Chaí, con esa línea ofensiva. Pero cuando tienen que ir al aire, lo que hace Mirko Martos también es impresionante. Este equipo se ve muy completo, le pasan por encima a los Borregos Ciudad de México 31-14, cumpliéndose el pronóstico que yo aquí dije que iban a ganar por más de 2 touchdowns. Pero bueno, ¿cómo viste a los Auténticos Tigres contra Ciudad de México, Saúl?
2: Tener a Mirko Martos como equipo campeón, sin duda te da la posibilidad de soñar y soñar en serio en un bicampeonato, ¿no? O sea, Ángel Alvarado te da un respaldo como backfield, tienes una muy buena línea ofensiva, tienes una generación muy prometedora en estos Auténticos Tigres. Yo lo que quisiera destacar también, Tec Ciudad de México nos ha dado grandes exhibiciones desde el año pasado, ¿no? Yo creo que quien les hizo el calendario de la temporada 2026 es el hater número uno de los Borregos Ciudad de México. O sea, te enfrentas a Borregos Monterrey en la inaugural y luego recibes a los Auténticos Tigres, ¿no? Dices, bueno, empezar 0-2 para Ciudad de México es complicado. Es un equipo que obviamente va a recuperar, tiene un techo todavía más amplio. Lo de Jorge González es bastante plausible también. Es un mariscal de campo que depende mucho de su juego terrestre. Lo decía en otro programa que tenemos aquí en Máximo Avance, lo decía Marco Martos, precisamente, que habló con el coach de los Borregos Ciudad de México. Oye, ya ponlo a lanzar. O sea, el techo de los Borregos Ciudad de México también va a llegar hasta donde pueda llegar físicamente Jorge González. Una temporada larga física en el tema de los

0: reciben a la semana siguiente a los Auténticos Tigres, donde ya no pudieron ponerse al tú por tú. Este equipo del Ciudad de México también tiene mucho por delante, pero es muy difícil iniciar así la temporada.
1: Ah, es como dice, le tocó bailar con la más fea, ¿eh? Y no es con ánimo de ofender a Saúl, pero bueno.
2: ¡Órale, pues!
1: Y bueno, yo esperaba que también Jorge y el equipo de Ciudad de México lanzara un poco más. Creo que dejaron que lanzara más Marcos que Jorge. O sea, Marcos estuvo lanzando bastante y es un equipo equilibrado. La verdad es que con su llegada, como lo vemos, un quarterback que está hecho en los Estados Unidos, con esa técnica, con esos movimientos, con esa fortaleza para lanzar en línea recta cuando se necesita. No, la verdad es que yo veo al equipo de los Auténticos Tigres, como bien dice Saúl, probablemente ahí con el bicampeonato. Vamos a ver hasta dónde dice también el equipo de Monterrey, que de nueva cuenta ya después de dos jornadas, dijéramos, son de nueva cuenta los dos que van a estar en el liderato, ¿no?
0: Sí,
2: arriba las escuelas públicas, coach.
0: Ajá, los Tigres.
2: Arriba las escuelas públicas, caray.
0: Y también el día viernes, pero en Guadalajara, los borregos del coach Ernesto Alfaro recibieron la visita de los Linces de la UVM, y en un juego donde también lo decíamos, iba a estar parejo, 17-13 el triunfo para los borregos Guadalajara, Saúl, que consiguen su primera victoria del año, una victoria importante, pensando en que son rivales que probablemente estén peleando uno de los últimos lugares en playoffs conforme avance la temporada. Esta victoria importantísima para el equipo tapatío.
2: Oye, los Linces de la UVM tienen que agradecer, con todo respeto, me adelanto y sin el afán de ofender ni raspar a nadie, pero en la UVM tienen que agradecer que existen los Zorros Cetis y el Anáhuac de Cancún, ¿eh? Porque la verdad es que aventar al ruedo a Gael Navarro, hubo cambio de mariscal de campo para esta semana 2, los Linces están en un proceso de reconstrucción, pero este nuevo formato de la Liga Mayor de la UNEFA no te permite reconstruir a largo plazo, no tienes que tener resultados inmediatos, e iniciar 0-2 para los Linces de la UVM, la verdad es que es costa arriba lo que viene en la temporada. Se enfrentan a los Zorros X en duelo directo esta semana por quién se va a ir a la Conferencia Nacional. ¿Tú te imaginas, Daniel Manjarres, con la inversión que ha hecho los Linces de la UVM en su equipo de Liga Mayor, tuvieran que descender? O sea, sería catastrófico, sí, pero bueno, en esas vías van, ¿no? O sea, la era post-Iker Ayala está siendo bastante complicada para los Linces de la UVM, que se van a tener que jugar con el cuchillo entre los dientes ante los Zorros, que ese, a final de temporada, se van a acordar de ese partido.
0: Sí, sí, y más allá, coach, que cuando pierdes los juegos como los han perdido los Linces, ¿no? Porque el primer juego es un juego que vas ganando por 3 posesiones y lo pierdes. Y en este juego vas de visita con Guadalajara y quedas 17-13. O sea, oportunidad ha tenido el equipo del coach Rodrigo Pérez para conseguir estos triunfos. Sin embargo, no ha logrado conseguir las victorias y eso le empieza a complicar la temporada al equipo de la Universidad del Valle de México.
1: No, totalmente de acuerdo. Ahora, yo esperaba un poco más de Guadalajara a cómo terminó el año pasado y cómo pudiera estar este año. Sí sé que perdieron algunos jugadores pilares de la defensiva, que su Garnariz lo perdieron por el tendón de Aquiles y eso les ha complicado. También perdieron a su coreback, a su Paco Aguila, por cuestiones académicas. Pero de todos modos me sorprende, no para bien, sino para mal. Yo esperaba más. O sea, de lo que vimos nosotros en el José Ortega Martín, yo coincido. O sea, después de haber tenido esa derrota como la tuvo contra Burros Blancos, yo creo que el próximo fin de semana, el que pierda de los dos, ya es como la tercera sección de los que están en el top. Los que están a media tabla, como bien dices, Daniel, el que pueda clasificar o no, y la tercera, que ahí el que pierda entre ellos dos en el home el sábado, podría ser uno de los candidatos para lamentablemente tener que descender.
0: Sí, que ahí es donde van a tomar importancia estas derrotas o estas victorias para el equipo de la UVM. Nosotros, Saúl, mi querido coach, vamos a hacer una pausa para regresar a hablar de lo que resta de la jornada de UNEFA y, por supuesto, del juego entre Aztecas y las Águilas Blancas. Estamos en Máximo Avance Radio. Regresamos después del corte.
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12: Muy buenas tardes, aquí el reporte vial. Manifestantes continúan cerrando la circulación vehicular en Miguel Ángel de Quevedo, entre Avenida Pacífico y División del Norte. Evita el tráfico en Periférico y Circuito Interior. También permanece cerrada la circulación vehicular en Hamburgo, al cruce con Varsovia. Puedes dirigirte a Avenida Chapultepec, Paseo de la Reforma y Sevilla. También encontrarás presencia de manifestantes en Allende, al cruce con Donceles. Al momento todavía no afectan la circulación vehicular. Recuerda que se mantiene activa la alerta amarilla debido al pronóstico de lluvias fuertes con posible caída de granizo. Te recomendamos que evites cruzar calles o avenidas con corrientes de agua. Hasta aquí el reporte vial. Te informa Alex Leiva.
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0: Regresamos al Octava Sports, estamos en Máximo Avance Radio, Saúl Cano, el coach Sandoval, Daniel Manjarres, el coach Manja, quien les habla platicando, ya nos surge hablar de lo que sucedió el día sábado en la UNEFA. Saludos a toda la gente que está con nosotros en el 1110 de AM Radio Red, en el 98.5 de FM, en el Heraldo, en Estadio Deportes, en Digital, en todos lados, ya no hay pretexto para que no nos puedan escuchar y seguir, así que Borregos Monterrey se metía al cráter azul, visitando a los Borregos Puebla, y si algo se le ha criticado a Borregos Monterrey es la cantidad de puntos que ha recibido en estos dos partidos, 44-38, mi querido Saúl, ganan los Borregos Monterrey, pero sí, estoy de acuerdo con las críticas, estoy de acuerdo que Monterrey recibió la semana pasada 42 puntos, que esta recibe 38, que es una defensa que no está al nivel de lo que muchos esperaban de este equipo de Monterrey, pero ni así les ganan, ni así les ganan. O sea, ni así les ganan, ni porque les meten 42 puntos, ni porque les meten 38, no le pueden ganar a Borregos Monterrey, que es una máquina ofensiva este equipo liderada por Fernando Sarabia.
1: Yo soy una persona que defiende que el fin justifica los medios, Daniel. O sea, podrá ser de la manera que tú encuentres, sobre todo en el fútbol americano. Por allá, justo me gusta esa teoría precisamente. Yo digo, o sea, sí, 38 de Puebla, te comes 42 de Ciudad de México, pero ganas. Van invictos, o sea, hay tres invictos en la UNEFA y uno es Monterrey. Los Borregos de Monterrey que precisamente enfrentan un equipo que, a ver, en el papel nadie pensaba, nadie, ni la familia de Coach Fisher, que le iban a blanquear a Borregos Guadalajara en la semana 1. Sí. Puebla no es un equipo que hay que tomarse a la ligera, creo que es un equipo muy bien coacheado, muy bien en el fútbol complementario, en las tres áreas, precisamente ofensiva, defensiva y equipos especiales, se han mostrado bien. Y no era un partido fácil, precisamente. El atractivo era precisamente el regreso de Fernando Mayena a Puebla también. O sea, la vida post-Mayena en Puebla parece no ser tan complicada. Bueno, le hacen 38 puntos a Monterrey. Las áreas de oportunidad, ya decirlo áreas de oportunidad, creo que es ser muy buena onda con los Borregos. Porque la defensa está para llorar. La ofensiva, los Fernandos, bien. Los Fernandos en la ofensiva, dale todo lo que quieras, aplausos, sí, consiéntelos. Los Fernandos son lo de ahora.
0: La Fernandomanía regresó.
1: La Fernandomanía. Nunca se fue, es que nunca se fue. La Fernandomanía existe, ahora solo se pasó para México, ahí en Monterrey, nada, de Indiana se pasó allá a Monterrey. Pero bueno, la Fernandomanía en Monterrey está tremenda. Y la verdad es que es un trabuco lo que tienen los Borregos a la ofensiva.
0: Coach Sandoval, es preocupante, y te voy a hacer la pregunta tal cual, ¿es preocupante para los Borregos Monterrey recibir tantos puntos, pero al final ganar los juegos? Tomando en cuenta que si tú ves el calendario, ¿quién le va a ganar a Borregos Monterrey ya? O sea, no le ganó Puebla, no le ganó el CCM, que son de los dos equipos más fuertes, y le faltarían los Auténticos Tigres, que tal vez coño, pero de ahí en fuera, ¿quién más le podría ganar? A pesar de que la defensa no se ha visto bien.
2: No, estoy de acuerdo. Pero de todos modos, recibir 80 puntos, conociendo al coach Altamirano, puede estar que no le calientan el sol, ¿no? O sea, no es posible recibir 80 puntos en dos partidos. Creo que eso nunca le había pasado en algún momento, en alguna temporada. Qué padre que se dan este tipo de partidos. Pero vamos a ver ahora con Tigres. Descansa este próximo fin de semana, al igual que Tigres. Y ya después regresa a jugar en casa contra Pumas. Vamos a ver qué es lo que sucede ahí en Monterrey. Pero pues de alguna manera, vaya, no te vas a morir. No vas a matar a los jugadores. Pero sí tiene que ver. Porque no es de ahorita. Es desde el año pasado. Recordemos que también decidió muchos puntos. Y causa de eso, pues a lo mejor de haber perdido un campeonato en contra de los Auténticos Tigres. Vamos a ver qué es lo que hace el coach Altamirano, porque sí, como decían hace un momento, parecía que ya se quería meter, ¿no? Uh-huh. Así como el coach Luis Mateos, que ya tal pareciera que es el coordinador defensivo, a ver qué hace el coach Altamirano, ¿no?
1: El coach sí. Quiere hablar de las Águilas Blancas. Yo nada más te digo, Daniel. Sí.
0: Ajá.
1: El 2 de octubre, en el Gaspar Más, es donde vas a ver el equipo que le va a ganar a los Borregos Monterrey.
0: Sí, 2 de octubre, bueno, viernes. A ver, es el único, de ahí fuera otro no le va a ganar. Yo también creo. O sea, si alguien le puede
1: ganar. ¿Suficiente para tener la localía en la final?
0: Si alguien le puede ganar la localía en la final. ¿Sí? ¿Sí? De ahí en fuera ya no le van a ganar. Así le metan muchos puntos, no le van a ganar. Ahora, si yo vi al coach Altamirano desesperado. A Carlos Altamirano metido en la serie defensiva. Ahí, cerca del sideline, cosa que no es muy común ver a Altamirano. Él se deslinda un poco, deja al staff defensivo de un lado, él se mantiene en la ofensiva. Pero en este juego estaba ahí y estaba un poco desesperado y se le veía la expresión corporal y el lenguaje no verbal. Realmente no está contento con lo que está pasando con su defensiva. Hubo cambio de coordinador defensivo, estaba el coach Araujo el año pasado, ahora está con los linebackers, regresa Mario Acevedo, el coach Wonga, después de su paso como head coach de Borrego Sem. Y en la defensiva sigue permitiendo muchos puntos.
1: Oye, Dani, nada más para terminar, mencionan aquí en los comentarios que estuvieron abucheando a Fer Mayen en el partido de sí. Borregos contra dice, después de todo lo que le dio, no debía haber sido eso. Yo nada más te digo, ¿qué le dejó Fernando Mayen a Borregos Puebla más allá de 1,000,000 de likes en Reels y TikTok? O sea, con todo respeto, admiro mucho a Fer Mayen, pero tangible, o sea, ¿qué hay? O sea, la Copa Rey del TikTok no creo que sea lo que le dé. No hubo nada, no hay nada que se pueda celebrar del paso de Fer Mayen, más allá del jugadorazo y todo lo que llevó, pero campeonatos, títulos, victorias importantes, creo que ahí sí quedó un poco
0: injusto,
1: de
0: ¿no?
1: corredor hoy de los Borregos.
0: Injusto
1: y sobre todo te vas, o sea, es lo que le duele a la gente de Puebla, o sea, sí. Estás precisamente con la oportunidad que te da, despuntas, eres un jugadorazo, de eso nadie lo pone en tela de juicio, pero en cuanto te ven y te observan en Monterrey, pum, tomaste las maletas y te fuiste. Entonces,
0: así ¿qué? Es.
1: Yo los entiendo a los poblanos totalmente, pero injusto, vámonos a lo que pasó también ahí en Puebla.
0: Injusto, muchísimos errores de Monterrey en defensiva, receptores soltando pases, equipos especiales, etcétera, necesitan ajustar, dice Mau del futuro, y dice, los puso en el mapa, no más, pero al ladito, mi querido coach Sandoval, al ladito, no muy lejano, se daba el upset de la temporada hasta el momento, la sorpresa de esta temporada, la visita de los Águilas Blancas al Templo del Dolor, y en un abrir y cerrar de ojos, jugando muy bien, jugando con mucha hambre, jugando con mucha ambición, 21-0, estaban ganando las Águilas Blancas, coach, y nadie, absolutamente nadie lo podía creer en el Templo del Dolor. No sé qué pasaba, la isla no despertaba, Iker Ayala no sé dónde andaba, el staff de los Aztecas seguía jugando como si fueran ganando, pero lo que hizo Águilas Blancas desde la jugada 1, demostrar que iban a ganar, realmente admirable, se llevan la victoria, al final la UDLA intentó regresar, ya no le alcanzó, y 28-26 gana el equipo del Politécnico.
2: Mira, se dice que ya en el campo de Borregos Monterrey se oían vuelos, no sé por qué, que jugaron un poquito después. Yo creo que ese juego tiene muchas aristas, muchas. O sea, puede empezar que no es el líquido el cual nos tiene acostumbrados a cómo jugar. Que si en algún momento, y nos lo dijo en la entrevista, te dijeron tú no vas a ser el héroe, yo ayer en un juego de la NFL decía necesitamos un héroe en un equipo de profesionales. No es el líquido que nos tiene acostumbrados, su fortaleza es salirse de la bolsa, juguetear, lanzar, y aquí no lo hace. O sea, no sé si esto lo esté presionando. Los pases son muy, muy cortos los que él tiene. Y no tiene la fortaleza en cuanto a su ataque terrestre como lo tenía en otros años. No sé si les costó, les pesó haber ido a jugar a Tijuana. O a lo mejor me despreciaron un poquito las Águilas Blancas en su trabajo físico-atlético. Porque hasta en eso que tú dices ganas, deseos, coraje y todo, se veía en el correr, en el contacto, en el taclear. No sé, solamente ellos quienes están ahí pueden determinar, pero hubo momentos, Daniel, que dos jugadas con 12 jugadores de la
0: ciudad, y dos jugadas consecutivas.
2: Dices, bueno, ¿de quién es el error? Y lógicamente había 12 jugadores. Se puede echar la culpa a los jugadores. Pero ahí los entrenadores también somos parte de, sabemos a quiénes metemos, a quiénes sacamos. El equipo de Águilas Blancas, al revés, o sea, les salía todo. con dos quarterbacks novatos que se atrevieron a lanzar largo y a completar donde les dio. Dicen que luego se conjugan dos cosas, ¿no? Que uno están saliendo las cosas y al otro no, cuando podemos ver cuál era la ventaja. Cuando el equipo de Utla, a pesar de esos errores, se acercaba, se complicaba un poquito. Ahora, los equipos especialistas del equipo de la Utla también han dado que desear, no de ahorita. Fallaron un gol de campo que pudo haber significado y que de haberlo hecho bueno en la última jugada hubieran ganado a pesar de todo. ¿Sí? Y hubieran dado la vuelta y no lo hicieron. O sea, es para mí muchos, muchos factores de los cuales se tendrían que analizar y lógicamente solo el equipo de la UDLA sabe los motivos, causas y razones y el por qué. El equipo de Águilas Blancas fue mentalizado a ganar, a jugar lo que entrenaron, a manejar en sus momentos que lo necesitaban el reloj adecuadamente, con las jugadas precisas, con un Paulo que está jugando muy bien, su corredor número 21, que ya lleva varias anotaciones, es un jugador que conozco desde infantiles y es físicamente grande, rápido, se la rompe, entonces tiene un equipo joven en Águilas Blancas y vaya que también con su afición que estuvo ahí pegada y la transmisión que seguimos, pues para todos los politécnicos, pues muy contentos. Yo veo a todos los jugadores de la UDLA un tanto ya hasta molestos o incómodos de la situación. Pues bueno, eso solamente lo van a decidir las autoridades del equipo de la UDLA, pero yo sí pensaba también que ya era su tercer año, que tuvo la oportunidad de becar desde el primer año, que ahorita ese grupo de jugadores debería de estar en su tercer año, que ya van a la media de su elegibilidad, y con un coreback de edad, que ojalá lo dejen jugar como sabe jugar.
0: Explotaron las redes sociales, Saúl. Explotaron las redes sociales en contra, criticando de la actuación de los aztecas, que realmente dejaron mucho que desear, era la constante.
1: Sí, justamente, ¿no? Había muchas expectativas y mientras más alta la expectativa, más duro es el golpe cuando hay una caída de esta índole, ¿no? O sea, lo que le hizo las Águilas Blancas a los aztecas de la UDLA el sábado fue de esas derrotas que te acaban un proyecto, y no lo digo así, o sea, la gente se vino encima, ¿no? Lo vimos en redes sociales, ya todos sabemos a lo que nos referimos, los mensajes directos sobre el staff de coacheo, particularmente Raúl Rivera. Hay una señalización muy particular, y me recuerda mucho algo que sucedió hace cinco o cuatro años en la UNEFA. Esa película ya la vimos, se llama Pumas Zacatlán 2021, con Horacio García. Este tema del hype de reclutar cuando se trajo Horacio, de gente de Toluca, que trajo a Johan López, precisamente como mariscal de campo, ¿no? Precisamente un equipo que ya estaba armado para competir, ¿no? Se hizo una expectativa con los Pumas Zacatlán en aquella época, y bueno, no pasó nada con ellos. No digo que esto va a pasar con los aztecas, esperaría que no, por el bien de nuestro fútbol americano, pero creo que se les sembró, sobre todo lo mencionábamos hace unas semanas, se la puso el presidente de la UNEFA, los llamó el rival a vencer, Daniel Manjarres, los llamó el rival a vencer, y de repente llegan las Águilas Blancas.
0: Pues ya los vencieron.
1: Yo quiero destacar algo. Y los vencieron, justo, y los vencieron. Pero ¿sabes qué? También les jugaron sin miedo, les faltaron al respeto en su casa y con su gente, en su presentación, todo espectacular para la fiesta de los aztecas. Pensaban que tenían un rival a modo y se encontraron con un equipo que esté como esté, las Águilas Blancas, por el mero escudo que tienen en el pecho defendiendo, no te van a dar ningún partido por regalado. Y yo aplaudo totalmente lo que hizo Raúl Mateos y sus Águilas Blancas en el Templo del Dolor. Impresionante lo que hicieron. Al final la jugada es fortuita, pero te habla del fútbol complementario. Tienes que tener las tres áreas bien, y si no puede tu fútbol sostener un centro.
0: Y no sabes qué iba a pasar.
1: No sabías qué iba a pasar. Para nosotros en Ciudad Universitaria, que estábamos llevando el clásico Poli UNAM, estábamos viendo en el teléfono cómo estaba el otro partido. Estábamos todos anonadados con el resultado que tenemos en la primera mitad en el Templo del Dolor. Entonces, plausible, insisto, esta derrota es de las que te tumba proyectos, ¿eh? Porque ya es el tercer año de Raúl Rivera, porque le ha permitido armar un equipo a su modo. Tienen una talla impresionante los aztecas de la UDLAB, y volviendo y retomando lo que decía Ian Rountree, nuestro compañero, que le mandamos un fuerte saludo en la mañana, ninguno de ellos, a sus palabras, ni siquiera Iker Ayala, podría entrar en un en un roster de los del campeón y subcampeón de Borregos y Auténticos Tigres. Esto está impresionante porque es un hombre que siente los colores. La gente de la UDLAP de años anteriores está dolida, está herida, Daniel.
0: Ese es el tema. Está dolida, está enojada, ¿no? Porque también es evidente, y también yo lo voy a decir, eso es lo que yo creo, y es un mejor roster el de la UDLA, es un equipo más grande, es un equipo físicamente superior, es un equipo que tiene de entrada un quarterback mejor, ¿no? Un corredor, las Águilas Blancas es un equipo joven, un equipo físico más pequeño, pero la diferencia fue la mentalidad, fue el corazón, fue el hambre, las ganas de salir a jugar un partido y ganarlo. Hoy, a mí no se me va a olvidar un TikTok el año pasado donde un jugador en el medio tiempo contra el Texem, un jugador de las Águilas Blancas se paraba y les decía, a ver, o sea, somos las Águilas Blancas, güey, o sea, somos las Águilas Blancas, ¿no? Y realmente eso es, son las Águilas Blancas. Jueguen como las Águilas Blancas. Y salieron el sábado a jugar como las Águilas Blancas y le ganaron a un equipo que en el papel parecía superior y que también tal vez desde la soberbia, porque cuando tenían sentido de urgencia no lo hicieron, porque siguieron corriendo el balón, porque siguieron cometiendo errores, subestimando en todo momento, yo creo, al equipo de Raúl Mateos, que consigue una victoria importantísima, una victoria, coach, que le va a dar motivación para enfrentar el resto de la temporada, que va a llenar de confianza a los jugadores, a los jugadores de primer año, los va a hacer sentir que ya llevan muchos años en la UNEFA. O sea, realmente va a ser una victoria importantísima para lo que resta de la temporada para el equipo de las Águilas Blancas.
2: Bueno, tú lo sabes, Saúl y Daniel, que en el fútbol americano podemos decir, yo puedo permitir que el equipo contrario sea más grande, yo puedo permitir que el equipo contrario sea más rápido, pero que nunca tenga más deseos de ganar que yo.
0: Así es.
2: Y es lo que demostraron las Águilas Blancas, la verdad es que,
0: bueno, muy bien,
2: por eso, bueno, te digo, son muchas aristas, ¿no? Porque a pesar de todo eso, un error en el gol de campo se dio la victoria. A pesar de todo eso, pues por eso hay que analizar muy bien. Te conozco y reitero, o sea, el equipo de Águilas Blancas está muy cabo.
0: Por ahí dicen, coach, win is win, ganar es ganar.
2: Ah, no.
0: Ganar es ganar.
1: El fin justifica los medios.
2: Sí. Aunque juegue muy mal, yo quiero ganar, ¿no?
0: Claro.
2: Mejor eso, jugar muy bien y perder. No le hagas. Pero bueno, Águilas Blancas ha tenido victorias sobresalientes, y yo creo que toda la comunidad del Politécnico, si se acuerdan de ese 33-3 del 82, del último campeonato en Monterrey, el viernes trágico para los Borregos, y 33-3 ganarle al equipo de los Borregos Monterrey cuando era también un equipo tototote, creo que ha sido la victoria más significativa, pero esta no deja de dejarte un sabor a gloria, y ahora las Blancas que van contra los Leones de Cancún y que tienen, yo creo, que ganando ese juego ya estar tranquilos de que ya no van a estar ahí en la bronca del año pasado, todavía en la séptima, octava jornada, a ver si perdieras y caías.
1: Sacando, ¿no?, el abaco, coach, sacando el abaco para ver cómo salvaba la categoría. Ojo, siguiente semana. Este fin de semana, Aztecas contra Burros Blancos. Burros lleva récord de 1-1. Aldo Herrera ha tenido una temporada de menos a más. O sea, la verdad es que lo que mostró en la UVM fue así muy rápido su progreso. En Ciudad Universitaria tuvo a los Burros Blancos, en el juego durante periodos, ¿no? Segundo y tercer cuarto, allí estaban los Burros Blancos. Una muy buena tarde de los Burros Blancos y otra tardecita igual de los Aztecas, y vámonos 1-2 al equipo a vencer y empezar con récord de 1-2, Daniel Magarrés.
0: Sí,
1: no se ve nada bien. Y eso las autoridades en la ULAP lo van a analizar. Ojo, yo no creo que haya silla más caliente ahorita que la de Raúl Rivera.
0: No hay, está en
2: el presidente de Oneta, ¿no? Que dijo eso, ¿por cómo?
0: También él. No, está en el.
1: Sí, o sea,
0: en el caldero.
2: Ojo, ese presidente de Oneta.
0: Está puro de al caldero, el coach Raúl Rivera.
2: Y el representante del Politécnico.
0: Dice Martín bueno. Rosales, por algo regresó el coach Bonga, eso hablando de los Monterrey, saludos mi coach Manja y el coach Sandoval, estoy seguro que no se la cree con la victoria de las blancas.
2: Mira, no me cabe el corazón, bueno, aquí dice con la ley, pero no me cabe el corazón.
0: Dice Mauricio Rosas.
2: Y sí me la creo, ¿eh? Sí me la creo.
0: Dice Mauricio Rosas, el título es Pumas y Burros Blancos. Ahí está. Salud, gracias a toda la gente que nos manda sus comentarios. Y te salió, te sacaste a la luz, mi querido Saúl, te salió así a la luz del pecho el que eres wagnermaníaco, con eso de con su gente y en su casa.
1: Claro, Daniel Manjarres, lloramos ese 25 de septiembre del 2017 en la Arena Ciudad de México. Wagnermaníaco de toda la vida.
0: Así es, así es. Pues hemos llegado al final. Gracias a toda la gente que estuvo con nosotros en el Heraldo, en 98.5 FM, en Radio Red 1110 DM, en el Octava Sports, por supuesto, en el Estadio Deportes, en el podcast, en todos lados. Gracias a nombre de Poncho Galindo, de Arturo Carlos, de Saúl Cano, del coach Sandoval, que está que no cree nadie con la victoria de las
2: Águilas. Qué bueno blancas. Que no platicamos de NFL.
0: Ya platicaremos de NFL y la gran defensa de los Cowboys que no apareció, pero ya platicaremos de eso el día de mañana. Yo soy Daniel Manjarres, el Coach Manja, nos saludamos y nos escuchamos la próxima. Muchas gracias.
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4: Muy buenas tardes, vamos con las noticias. La Secretaría de Gestión Integral de Riesgos y Protección Civil activó la alerta amarilla por intensificación de lluvias en la Ciudad de México. La medida aplica para la tarde y noche de este lunes 14 de septiembre en 9 alcaldías, entre ellas Cuajimalpa, Iztapalapa, Magdalena Contreras, Milpa Alta y Tlalpan. Las autoridades prevén precipitaciones intensas acompañadas de posible caída de granizo en dichas demarcaciones. El gobierno de la Ciudad de México anunció que entregará 10 apoyos económicos a las familias afectadas por la explosión en Álvaro Obregón. El incidente dejó un saldo de 2 personas fallecidas, 25 atendidas y 7 aún hospitalizadas, además de 15 familias desalojadas de sus casas. La Fiscalía Local continúa con los peritajes para esclarecer las causas, mientras se mantiene el acompañamiento psicológico y la entrega de 800 raciones alimenticias diarias a los damnificados. El Servicio Sismológico Nacional reportó este lunes 14 de septiembre un sismo de magnitud 5.5 a las 14:38 horas, con epicentro localizado a 387 kilómetros al suroeste de Ciudad Lázaro Cárdenas, Michoacán. La Coordinación Nacional de Protección Civil no reportó afectaciones. En información internacional, la primera ministra de Dinamarca, Mette Frederiksen, expresó su confianza en alcanzar un acuerdo con el presidente de Estados Unidos, Donald Trump, sobre la seguridad de Groenlandia. Recordó la creación de un grupo de trabajo integrado por Groenlandia, Dinamarca y Estados Unidos para reforzar la cooperación militar en la región. Para Noticentro informa Alicia Hernández.
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¡Hola, hola! ¡Bienvenidos! ¡Bienvenidos a Reacciones! Los saluda Víctor Rodríguez desde la cabina de la Octava Sports. Un placer saludarlos. Inicio de semana. Se termina una jornada más de nuestra Liga MX. Resultados que empiezan a marcar la tendencia ya de este torneo en lo que sería prácticamente la mitad del mismo. Y también hablaremos de todo lo que sucedió en este fin de semana. La victoria de Cruz Azul sobre las Águilas del América, el paseo que Guadalajara le dio a los Pumas y también todos los resultados que se dieron en esta última jornada. Así que no se muevan porque también hablaremos de la Liga Española, el tema de la Triple A y la fiebre que hay de las luchas en estos días en nuestra ciudad. Y también hablaremos un poco del US Open, que ya tiene nuevo campeón. No se muevan, no se despeguen. Esto es Reacciones.

0: Así damos inicio a este programa y como ya lo mencionábamos en un inicio, se jugó el Clásico Joven en el Estadio Azteca, un partido vibrante, un partido con emociones en cada instante del juego, en donde pues todo parecía indicar que Cruz Azul se llevaría la victoria de manera cómoda, por goleada, sin que el equipo de las Águilas pudiese meter las manos en este partido, pero el América, fiel a su espíritu, fiel a su historia, fiel a lo que siempre ha representado, terminó por casi darle la vuelta a un equipo de Cruz Azul que empezó de nueva cuenta a permitir que los fantasmas lo empezaran a rondar, y por poco el América por lo menos llegaría a haber sacado o debería haber sacado el empate en este juego. Muy emocionante, uno de los mejores clásicos jóvenes en los últimos años, hay que decirlo, dejaron sensaciones increíbles estas dos escuadras, una máquina de Cruz Azul que sin haber hecho gastos enormes, al menos en este torneo, está demostrando que aún mantiene mucho de lo que lo llevó a conseguir el campeonato el torneo pasado, y el equipo de las Águilas que sigue demostrando que a pesar de que aún sus refuerzos no están o no han jugado, todavía no han visto actividad, está teniendo gran funcionamiento, puede llegar a competir, así que muy tranquilo también se debe de quedar Guillermo Almada después de lo mostrado en este partido contra Cruz Azul. Sí, se llevan un marcador abultado, ¿no?, de 4 goles en contra, pero lo que se destaca es la reacción que tuvo el conjunto americanista. Y sobre eso habló Joel Wiki, el entrenador de la máquina de Cruz Azul, así que escuchemos.
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2: ¿Qué te digo, Adrián? Pues gran partido, ¿no? Todos esperábamos un rival, ¿no? Como lo que es. Yo creo que nuestra esencia nunca cambió. Obviamente, al final del partido se complicó. La realidad es que al ser autocríticos, bajamos un poco la intensidad, sobre todo en la primera línea de presión, en la segunda. Caímos en un bloque muy bajo y creo que eso le conviene al rival, ¿no? Desgraciadamente no fue más amplio el marcador, pero hoy rescato mucho el esfuerzo del equipo, ¿no? Mientras el equipo se empezó a conectar en esa fase ofensiva, con esas combinaciones, con ese bloque tan bien que hicimos y con una buena transición, se ve bastante bien. Hoy el resultado fue justo, me parece a mí, tuvimos no solamente las 4 opciones de gol, sino tuvimos un par más que fueron hubieran podido ser directamente al marcador, donde el portero hizo una gran actuación, ¿no? Yo me siento contento, feliz por mi equipo y agradecido porque hizo un gran esfuerzo el día de hoy. Yo lo mencionaba la vez pasada, ¿no?, en la conferencia anterior que teníamos en la Noria, que para mí y para el equipo era muy importante consolidar, ¿no?, ese buen ritmo que teníamos, como bien lo dices. Era importante poder consolidar también el funcionamiento del equipo tanto defensivamente como ofensivamente. Sabíamos que no iba a ser fácil, sabíamos que era un equipo, un rival importante y sobre todo que tiene jugadores de gran calidad, pero hoy la clave del partido fue que siempre mantuvimos esa esencia, ¿no?, lo que mencioné hace ratito. Nos da un margen muy importante para poder mantenernos en la liga cerca de los primeros puestos, zona de calificación, y nos da un envío, como bien dices, muy importante para poder enfrentar la final el próximo miércoles. Nosotros teníamos bien claro que hoy iba a ser un envío importante para poder enfrentar lo que venía, y creo que se dio bastante bien. Hoy lo que nos toca hacer es poder mañana recuperar bien a los jugadores que jugaron hoy, darle un poquito de carga a los que no jugaron tantos minutos y poder estar listos para el lunes, viajar a Miami, enfocarnos ya en lo que viene, trabajar el plan de partido el día martes y bueno, hacer lo que corresponde en nuestro análisis de juego en la fase defensiva, ofensiva del rival y hacer nuestra propuesta, ¿no? No va a cambiar nada, ¿no? Nuestra esencia va a ser igual que hoy, intentaremos enfocarnos en lo que nos corresponde a nosotros y tratar de contrarrestar lo que el rival hace, ¿no? Es una oportunidad para nosotros, una oportunidad donde podemos levantar otro título, sobre todo para la afición, y aprovecho también para agradecerle a toda la gente, ¿no?, que vino el día de hoy. Es increíble poder otra vez festejar juntos y esperemos que el próximo miércoles también puedan festejar juntos en Miami.
0: Ahí están las extensas palabras de Joel Wiki, hablando también de que puedan volver a festejar en Miami, porque Cruz Azul disputará el Campeones Cup, que será ante el Inter Miami, sí, será un partido ante Lionel Messi y compañía, un juego que pareciera no tendría importancia, pero para lo que viene haciendo Cruz Azul, para lo que viene buscando lograr esta máquina con las enormes inversiones que ha realizado en los últimos 3 años, el ganar otro campeonato sin duda alguna le da solidez a este proyecto, le da credibilidad también a la gestión del ingeniero Víctor Velázquez, y veamos, tendrán enfrente a un equipo que siempre es complicado, y más sabiendo que tienen al astro argentino en sus filas. Pero escuchemos más de lo que habló Joel Wiki en conferencia de prensa.
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2: Sí, de acuerdo. Yo sí considero, comparto contigo, César, que puede ser uno de los primeros tiempos con más coordinación y con más esencia, ¿no? Sí creo que en pocas ocasiones hayamos ido al marcador arriba. Una de las estadísticas que nos marca a nosotros como equipo, que siempre que empezamos a ganando un partido, lo terminamos ganando. Y hoy me parece que fue una probadita, creo yo, de lo que podemos ser, ¿no? Todavía nos falta poner en ritmo a Rodo. Gonzalo entró bastante bien. Alan hizo un buen ingreso. Yo creo que estamos muy cerquita de ser el equipo que podemos ser. Obviamente, al final, como lo mencionaba hace ratito, el cierre se complicó un poco. A ver, la calidad también del equipo rival es buena, ¿no? Yo creo que lo importante es que nosotros aprendamos de esto, que sepamos que tenemos que mejorar al cierre de los partidos y que no nos pasen, ¿no?, este tipo de errores, que al final de cuentas fueron errores a lo mejor provocados por el rival. Pero hoy lo rescatable, insisto, para mí, yo lo hablaba un poco con los muchachos, ¿no? Entender lo que significaba este partido, y yo le hacía una pregunta a cada uno de ellos, ¿no? Que el partido de hoy, ¿qué significaba para ellos? Y obviamente la respuesta fue muy clara, ¿no? Compromiso, responsabilidad, entrega, consolidar cosas que nos había faltado. Y hoy creo que el reflejo fue dentro de la cancha, anotando 4 goles, en donde nos dio el triunfo, pero también generamos mucha más opción en ese gol, que desgraciadamente no las pudimos concretar, y eso hubiera sido, pues, mucho más amplio el marcador, ¿no?
0: Y está también el análisis que hace Joel Wiki en cuanto a pues dejar ver, ¿no?, que en su análisis, en su parecer, en su visión, Cruz Azul fue infinitamente superior a las Águilas del América. Al final el resultado es el que habla, y hay que decirlo, al final del juego también Joel Wiki se veía desencajado, ¿no?, cuando al América solamente le faltaba un gol para empatar el partido. Hay que decirlo, a veces el Cruz Azul en estos últimos partidos tiene bandazos, tiene tropiezos, tiene cuestiones de altibajos que pueden ser determinantes en la búsqueda de repetir el título o de llegar más lejos en este torneo. Y América tendrá que seguir trabajando, tendrá que seguir complementándose y tendrá que seguir acoplando a las nuevas piezas que llegaron, que aún no han tenido actividad, ¿no? Ya veremos cómo se comporta este conjunto azul crema ya después de que tenga a todas y cada una de sus piezas dentro del terreno de juego, el equipo completo ya para poder ser utilizado, y sin duda alguna ahí es donde empezará la verdadera competencia de América y empezará también la carrera para saber quién puede detener al equipo de las Águilas. Y tenemos también palabras de Guillermo Almada, que en el partido lo sufrió de manera brutal, ¿no? Se notaba el entrenador de las Águilas, que no podía ni con su alma, estaba de allá para acá, gritoneaba, manoteaba, se quería quitar el saco, quería aventar la corbata, le gritaba una que otra lindura a cada uno de sus jugadores, recordando su fiel estilo, así como lo es y ha sido siempre el uruguayo. Escuchemos ahora a Guillermo Almada hablando después de caer en el Clásico Joven contra Cruz Azul.
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3: Un problema en la rodilla, que no lo dejó terminar, pidió el cambio y bueno, seguramente haremos los exámenes médicos en los próximos días y veremos la magnitud de la lesión. No, me confirmó lo bueno que veníamos haciendo y lo malo que veníamos haciendo. Defendimos muy mal y tuvimos una cantidad de situaciones, no solo los tres goles, dos pelotas o tres en los palos, una cantidad de situaciones que al agravante de defender mal, las distracciones que cometimos, que no, en definitiva nos terminaron costando caro, porque lo sabíamos que si nos equivocamos con la jerarquía que tiene sus jugadores de Cruz Azul, no nos iban a perdonar. Y en el primer tiempo, sobre todo, situaciones que habíamos trabajado nos terminaron definiendo con esas situaciones. En definitiva, vuelvo a insistir, seguimos haciendo cosas muy buenas en la zona ofensiva y tenemos que mejorar mucho en defensa, que nos involucra a todos, no solo los jugadores de la línea de cuatro.
0: Ahí está este análisis, ahí también una autocrítica, ¿no?, de Guillermo Almada sobre cómo visualizó el partido y también reconociendo la gran calidad que tiene la maquinola. Este equipo de Cruz Azul que dio grandes vistazos, que dio una gran actuación y que dejó demostrado que puede hacerle la vida imposible hasta el todopoderoso América y se lleva de paso una victoria en el clásico joven. Así que ahí está el análisis, ahí está la reflexión de Guillermo Almada. Escuchemos más palabras del entrenador azul crema.
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3: Bueno, la rebeldía, la lucha, la disposición y el fútbol, vuelvo a insistir, en algunos momentos erramos algunas situaciones que nos hubiera acercado más al marcador, pero bueno, como le digo a ellos, con esta camiseta hay que pelear hasta el último segundo, y se lo dije en el entretiempo. Aquí tiene que aflorar la rebeldía de cada uno, su holística y el aspecto anímico. Era importante y la verdad que hicieron un gran segundo tiempo. Indudablemente el primer tiempo nos condenó. Bueno, nos tiene que dejar enseñanza. Vuelvo a insistir, hicimos cosas muy buenas en la zona ofensiva. Erramos muchas situaciones de gol. Y también cometimos muchos errores defensivos que le dimos posibilidades a Cruz Azul. Así que nada, mucho que trabajar, mucho que mejorar y bueno, tratar de agregar rápido las incorporaciones que hicimos para que, vuelvo a insistir, la competencia interna crezca y estos errores que se aparecieron hoy podamos neutralizarlos para los próximos partidos.
0: Ahí está el mensaje que le da a sus jugadores, decirles que tenía que aflorar, ¿no?, su carácter de los jugadores, el que pues realmente entendieran qué partido estaban jugando y qué equipo representan. Y hay que decirlo, lo hicieron de buena manera, al final no les termina por alcanzar. Afortunadamente no les dieron más minutos al América porque sin duda alguna posiblemente pudieron haber empatado ese partido. Ahí estaba también incluso Emilio Azcárraga, ¿no?, diciendo que nos faltó tiempo, pero bueno, queda ahí la actuación de estos dos equipos, de Cruz Azul y América, en el clásico joven, uno de los grandes clásicos en los últimos años, con emociones, con subidas y bajadas de emociones, y que dejan sin duda alguna la vara muy alta para los próximos clásicos que se den en nuestra Liga MX. Y pasamos, o nos vamos ahora hasta Guadalajara, hasta la Perla Tapatía, porque el equipo de Chivas recibió a los Pumas allá en Zapopan y les pegó un baile. El equipo de Pumas no metió ni las garras, por así decirlo. Terminaron por ser exhibidos después de la presentación que dieron ante León en Ciudad Universitaria. Les costó bastante el partido. La afición está muy molesta, no entiende muchas veces qué es lo que Esteban Solari quiere hacer con el equipo, qué idea de juego empieza a querer implementar. Muchas veces ha puesto a jugadores en tres o cuatro posiciones distintas, lo cual pues parece que no tiene a los jugadores con la certeza de saber qué es lo que quiere el cuerpo técnico, y quedó demostrado ante un equipo de Guadalajara ya con un largo tramo de trabajo con Milito. Se nota un equipo bien engrasadito, bien en sintonía, un equipo que sin duda alguna puede aspirar a ser el candidato a ganar el título en la Liga MX. Victoria de 3-0 de Guadalajara sobre los Pumas, que siguen sin ganar allá en el estadio de las Chivas desde el 2018. Y escuchemos palabras de nuestro jefe, Enrique Beas, que habló después de la victoria de sus Chivas.
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4: La verdad es que el vendaval rojiblanco, o como le quieran llamar, como le dice el buen Villavilla, el buen Chivarmano, la planadora de Occidente, el Guadalajara, la Chiva, están jugando por nota. Han recuperado esa armonía y lo que son las cosas, ¿no? Con Kevin Castañeda y con Jordan Carrillo en la banca, hoy ni siquiera considerados, ¿no? ¿Por qué? Porque Santi Sandoval y Hugo Camberos, o sea, pues, después del mundialito este, del premundial, han conseguido la titularidad de una manera y además con una cantidad de calidad increíble, ¿no? Lo que te hace Camberos y Santi Sandoval, que es el jugador del partido, con ese doblete, ¿no? De cabeza otra vez, como si lo hiciera Tigres en extremis para eliminarlos en cuartos de final, y el golazo que hace el 2-0 es un golazo ante, pues, el hijo más destacado que tiene Chivas en Guadalajara, ¿no? Que son los Pumas. Desde 1982 los Pumas han ganado 2 partidos, fueron seguidos de Copa y Liga, y no volvieron a ganar, ¿no? Otra vez ya son 10 años, creo, 9 años. Insisto, desde 1982, de aquel gol de Manolo Negrete, Pumas de plano va a Guadalajara para hacer el ridículo. Hoy vuelven a salir goleados, pero en serio llama la atención, ¿no? Cómo entra Efra Álvarez, que no inicia de titular, y le pone el servicio para que Cotorro González, que tampoco había iniciado de titular, hiciera el 3-0, lo hizo Richie Ledesma el partido pasado contra San Luis. Y el Guadalajara pues llegará el sábado 19 de septiembre a buscar ese liderato infalible, ¿no? Hay que recordar que le hace falta un partido también a Toluca pendiente, en donde son los que le pueden quitar, porque también América tiene un partido pendiente, liderato al Guadalajara, para que todos estén con 8 partidos jugados. Creo que es una alegría nacional lo que juega Chivas, lo que mueve, lo que realmente transmite. Ver a Romo, ver a Tala Rangel, hace una tajada Antuna increíble. En verdad es magia, es arte, es uno de esos espectáculos que muy pocas veces se suelen ver en el fútbol mexicano. Lo están haciendo y lo están ejecutando a la perfección estas Chivas de Gaby Milito. El Guadalajara, con mucho frío en la cima, hace frío en la cima, líder de la tabla general, y además jugando un fútbol muy vistoso, goleando a sus rivales, y hoy pasándole a otro histórico del fútbol mexicano por encima, insisto, como siempre lo

hace 8 años, si no me equivoco, 8 años que no puede ganar el equipo de Pumas en Guadalajara. Y pues también habló en conferencia de prensa Esteban Solari, quien solamente permitió dos preguntas, se levantó y se fue. Se nota que el estratega de los Pumas está frustrado, está muy a descontento con lo que está mostrando su equipo, pero hay que decirlo, Esteban Solari debería hacerse responsable por la actualidad del equipo, usando a jugadores en 2 o 3 posiciones distintas. No mantiene un 11 inicial, una base. Empieza a buscar cosas que para la afición son a veces pues extrañas. No entienden qué es lo que sucede o qué es lo que quiere lograr Esteban Solari con ciertas decisiones. Y me parece que, y todos coincidimos, que incluso los mismos jugadores tienen esa sensación de no entender qué es lo que quiere el cuerpo técnico de los Pumas. Escuchemos a Esteban Solari.

0: Reacciones de la Liga MX.
1: Derrota dura para nosotros. Intentamos poner la energía necesaria para jugar este tipo de partidos. Creo que durante 60 minutos la tuvimos, después del segundo gol no. Nos encontramos un equipo con muchísima contundencia, efectividad. En el primer tiempo, la primera pelota que patea en el arco es gol. Patearon dos veces al arco en todo el primer tiempo, hicieron un gol. Y en el segundo tiempo creo que la primera pelota que patea en el arco también es gol. Y eso nos golpeó, obviamente. Y bueno, hay que corregir, pasar página y hacerse cargo también de los errores y trabajar para el próximo partido que es dentro de 5 días.
2: Hacerse cargo de los errores, sí. Uno de los una de las zonas más endebles del equipo universitario es la zona defensiva. Es una realidad que desde el torneo anterior con Efraín Juárez se señalaba la incapacidad tanto de Natán Silva como de Rubén Duarte de proteger o de fildear pelotas que venían por aire. Es algo que es a destacar y que pues parece ser que por más que se trate de corregir, se trata de una situación de incapacidad por parte de estos jugadores, el no poder tener el tiempo, el ser atinados a cortar balones por aire, y pues quedó demostrado, ¿no?, en este último juego que pues no lo lograron y que al final del día se ha buscado que el equipo se pueda reforzar, que el equipo tenga otras piezas. Se habló de las ofertas que tenía Natán Silva, el equipo no las aceptó. Natán Silva se quiere quedar en Pumas, pero pues sí, ya son constantes los errores. Y no se diga de Rubén Duarte, no hay que decirlo. A Pumas le perdonan una expulsión por un puñetazo que da Rubén Duarte y también un jalón ahí en el borde del área que lo vuelve hasta risible, ¿no? Con lo que hizo allá en Tijuana, le cuesta bastante marcar hombre a hombre a cada uno de los elementos. Y bueno, esto es lo que pasa cuando no se tiene una buena planeación y cuando se refuerzan zonas que no necesitaban ningún refuerzo y se dejan olvidadas las zonas que más lo requerían. Pues ahí está, victoria para Guadalajara, que se queda en el primer lugar momentáneamente de la tabla, y los Pumas, que están entrando en predicamentos, están entrando en una zona pantanosa, peligrosa, porque de perder contra el equipo de Atlas, que también será allá en Guadalajara el partido, estarían poniendo muy, muy en riesgo su clasificación a la liguilla, sabiendo la calidad de equipos a los que se tendrán que enfrentar en la segunda parte del torneo. Así que o despierta Pumas o se despide de la liguilla. Y ya dejamos de lado el tema de los Pumotas y el equipo de las Chivalácticas y nos vamos ahora con el clásico regio, más desangelado que nada. Se notan las realidades tan grises que viven ambos conjuntos regiomontanos y pues nos dejaron un infumable 0-0. Y sobre esto habló Víctor Manuel Vucetich, el entrenador.

0: entrenador de los Tigres.
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2: Yo lo veo como que es otro partido más que no hemos perdido y que no hemos aceptado gol. Entonces yo creo que lo veo desde el ángulo positivo y no negativo. Pero lo que se mostró en la cancha es completamente distinto. Y me deja muy tranquilo porque el equipo hoy mostró, recuperó la actitud, tuvo una idea muy firme en ir hacia el frente y buscar el resultado, ¿no? Fue un partido difícil. Sí, sabemos que la forma de poder en un momento seguir consiguiendo los puntos y tener aspiraciones es ganando, ¿no? Hoy intentamos ganar, luchamos, tuvimos oportunidades para poder ganar. Creo que jugamos en una cancha muy difícil y en la suma y en la recuperación del estado anímico, en la recuperación de jugadores que vienen lesionados porque estamos carentes en algunas posiciones, en los refuerzos que se acaban de incorporar, creo que hoy día es un grato sabor de boca lo que tenemos y lo que aspiramos. Yo creo que hoy día nos faltó esa última participación a la ofensiva, el gol. Siempre cuando haces un esfuerzo como fue el día de hoy, y hago mención por parte de los dos equipos, pues fue un ida y vuelta constantemente. Creo que el haber mostrado esa muy buena actitud, recuperar esa mentalidad que ha tenido el equipo, creo que eso es algo que a mí me agrada en lo personal, y sabemos que este es el camino que tenemos que seguir llevando a cabo. Muy bueno, es muy agradable volver aquí, ¿no? Lógicamente. Entonces, creo que he tenido muy buenos episodios aquí y son gratos recuerdos, esos que no se pueden borrar. Entonces, es muy satisfactorio volver aquí. Yo creo que hoy con los dos jugadores que se incorporaron, más el caso de Otoniel, prácticamente el día jueves o el día viernes tuvieron una sesión, apenas una media sesión con nosotros, o sea, es muy poco el tiempo. Entonces creo que va a agarrar volumen el equipo y va a buscar lo que es la contundencia. Eso es lo que vamos a estar trabajando y buscando.
0: Ahí están las palabras de Víctor Manuel Vucetich, el entrenador del equipo de los Tigres, aceptando que les faltó ser contundentes en la última zona. Escuchemos ahora al técnico de Rayados, Matías Almeida, que habló después de este empate a ceros contra los Tigres.
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3: No recibimos córner, no sé, hay cosas buenas, pero obviamente queríamos ganarlo, el clásico, por todo, por el esfuerzo, por la afición, por los jugadores y por nuestro club. Pero tuvimos, sí, esas posibilidades.
4: ¿Puntos a cuál punto te referís?
5: El
4: partido pasado nosotros hicimos una rotación, no sé si se recuerdan, porque a los pocos días se jugaba una final. Y bueno, trabajamos como equipo. Durante un torneo hay puntos que se pierden y puntos que se consiguen de una manera, y nosotros estábamos buscando una manera. Este equipo hace un tiempo atrás no estaba como ahora, y entonces veo números buenos. Obviamente que queremos estar más arriba, pero vamos en un proceso de que va bien, creo. Y después los clásicos todos los queremos ganar y todos siempre pensamos en ganarlo. Hicimos lo que teníamos que hacer para ganarlo, pero sí, reitero, se volvía muy difícil encontrar pases claros cuando un equipo estaba defendiéndose atrás y estaba bien parado atrás.
0: Pues ahí está, es complicado lograr algo cuando un equipo está bien parado atrás, o sea, prácticamente le está diciendo a Tigres que se echaron para atrás, que no jugaron al fútbol. Pero bueno, al final del día un equipo como Monterrey tendría que tener la capacidad de eso y de más por la gran inversión que ha hecho. Escuchemos más palabras del Pelado Almeida.
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3: No dije eso. Nunca lo nombré a Vucetich, por ejemplo. Entonces no dije eso. Dije que sí vi un equipo que se cerró atrás y que por ahí tenés que ser muy claro para entrar.
4: y cuando un equipo se encierra como se encerraron ellos, la claridad tiene que ser muy fina en la definición. Opciones tuvimos. Tuvimos a los segundos por un error, que forzamos un error. Tuvimos otra de Tecate el primer tiempo, ¿no?, que termina tirando, que faltaba un pase más. El segundo tiempo tuvimos un cabezazo de Lucas Ocampos también en posición de gol. Tuvimos la última. Pero yo me quedo con el funcionamiento, porque si el equipo, creo que intentó tirar 17 veces, ¿no?, contra 5 del rival, bueno, yo quiero esto. No quiero el empate, no voy a festejar un empate. Difícilmente festejo un empate. Sí, voy mirando otros puntos. Otros puntos como haber jugado una final hace una semana, en tan poco tiempo, tener un equipo que ya sabemos a qué juega. Y después son puntos que hemos mejorado en algunos aspectos, como el aspecto defensivo. Y en ofensiva, hasta hace 3 semanas atrás hicimos 6 goles. Entonces, las ocasiones están y a veces no se da. Pero creo que este es el camino. Pero no, hay que seguir trabajando y no. Tampoco me quedo con un empate, ¿no? Digo que esto es largo y sí, creo que hicimos todo lo posible y seguramente la afición o nuestra gente, como nuestros jugadores, vieron el esfuerzo, que hay un equipo que intenta, que va, que no importa que faltaran 5 minutos, íbamos igual. Bueno, me quedo con esto va a seguir creciendo, va a seguir mejorando y así nos convertiremos en lo que pretendemos.
0: Pues ahí está, esperemos a saber y a estar pendientes de si se convierte este equipo de Rayados en lo que están buscando. Así terminamos con este primer bloque, vamos a una pausa comercial, pero no se muevan porque regresamos con la Liga Española, el tema de la lucha libre y también, como de que no, con el US Open y Jimmy Sandoval, quien nos tiene toda esta información. ¡Volvemos!
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20: Muy buenas tardes, aquí el reporte vial. Se mantiene cerrada la circulación vehicular en ambos sentidos de Miguel Ángel de Quevedo, entre Avenida Pacífico y División del Norte. Evita el tráfico en el eje 10 Sur, circuito interior y periférico. En la zona centro de la capital se restablece la circulación vehicular de Hamburgo al cruce con Varsovia. Y finalmente encontrarás intenso tránsito vehicular en Avenida Río San Joaquín, de la calzada Mariano Escobedo hasta la zona del extoreo. Frena con suavidad en lluvia para evitar derrapes y la pérdida del control. Hasta aquí el reporte vial, te informa Alex Leiva.
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34: Regresamos a Reacciones y toca hablar de la Liga Española, porque el equipo del Real Madrid también tendrá un partido importante contra el Real Madrid. Escuchemos palabras de José Mourinho hablando previo a enfrentar al Elche.
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36: Sí, pero en relación a las selecciones, yo no sé cuál es la idea de del entrenador francés, Zidane, no sé cuál es su idea, y hay que respetar su idea. Tampoco te puedo decir lo que sería mejor para él, si es estar aquí a trabajar con 4 o 5 jugadores, más 4 o 5 del Castilla, o sea mejor ir a selección y tener minutos en selección. Probablemente el mejor pues será selección controlada, selección con minutos controlados, evolución y no acumulación de minutos, de esfuerzo, de problemas en una zona donde los problemas musculares que vienen del tiempo de la selección en el Mundial se pueden agravar. Yo no he hablado con Zidane, pero pienso que es también un hombre con sentido común y que sabrá hacer lo mejor ahí con él, pues si va en selección, que sea para ayudar selección sin perjudicar el futuro del jugador. Esto, como te digo, sin hablar, tengo muchísima confianza que Zidane sabrá cómo hacer las cosas bien.
34: Eso es lo que dice José Mourinho sobre Tchouaméni, que podría haber actividad con la selección francesa en esta fecha FIFA de septiembre, y también le pide le pide a Zidane que lo considere. Y también habló de lo que puede ser la identidad que quiere plasmar con el equipo merengue. Escuchemos al entrenador del Real Madrid.
35: Reacciones del fútbol español.
36: Es complicado explicarte porque vamos a estar aquí mucho tiempo y al mismo tiempo pues te voy a decir cosas que no tengo interés en meterlas fuera, pero no creo que es posible presionar alto 90 minutos, no creo, ni es nuestro perfil, ni hay muchos equipos en el mundo pues que tienen este perfil de lo hacer durante 90 minutos. Lo que tenemos que saber hacer es cuando estamos altos nos comportamos de acuerdo con eso, cuando estamos más bajos tenemos que también trabajar de un modo diferente para ser equipo más completo sobre el punto de vista defensivo, pues el equipo tiene que saber hacer las dos cosas. Si me preguntas si me gusta bloco bajo, no me gusta, pero hay perfiles de jugadores y de equipos más adaptados a eso, y lo que yo no quiero es contradicciones entre lo que me gusta más a mí y las calidades de mis jugadores, intentando encontrar algo que nos define como equipo, y para mí ese algo es esta capacidad de presionar alto, esta capacidad de recuperar alto, esta capacidad de matar en 3-4 segundos de transición, que hemos hecho ya en diversos partidos, pero después cuando el adversario tiene calidad, cuando el adversario tiene capacidad también de desarrollar su juego, y hasta ahora he visto todos los equipos a tener en esta capacidad, pues cuando estamos en bloco bajo, no aceptarlo pasivamente, en el sentido de decir, ok, nosotros somos fuertes en contraataque, tenemos gente ahí arriba que puede matar en contraataque, y aquí estamos bien en bloco bajo. No quiero este tipo de mentalidad, pero tampoco quiero sufrir tanto, en el sentido de que cuando estamos bajos, pues el adversario te mete dos o tres tiros que te obligan al portero a hacer dos o tres paradones, sufrir ahí un poco con tres, cuatro, cinco saques de esquina. No quiero, es encontrar este equilibrio.
34: Ahí están las palabras de José Mourinho, el mensaje para Zidane con Tchouaméni y también la idea y la esencia que quiere imprimirle al equipo del Real Madrid. Y vamos ahora con el Atlético de Madrid, que tuvo un partido complicado contra la Real Sociedad. Al final del día terminó por sacar la victoria 3-0 y el Cholo Simeone también dejó el tema ahí sobre la mesa y un mensaje a la prensa, porque han habido críticas muy importantes hacia él y hacia el Atlético de Madrid. Escuchemos. Ah, pero seguimos acá. Tenemos a Cholo Simeone, pero también hay que hablar de triple manía, porque fue una verdadera fiesta. ¿Cómo de que no? Una fiesta allá en el Arena Ciudad de México con todos estos luchadores y el regreso también de los perros del mal. Escuchemos a Poncho Galindo.
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8: Gusto saludar a los amigos de Reacciones, Poncho Galindo de este lado con la información de la lucha libre y del wrestling, porque vivimos un fin de semana espectacular en la Ciudad de México. Primero, el viernes se llevó a cabo SmackDown en México después de 15 años, y no fue un SmackDown simple, fue un SmackDown que tuvo cambio en el título indiscutido de la WWE, en donde Sami Zayn venció a CM Punk, y eso ya nos da un gran momento para la posteridad que se haya vivido aquí en nuestro país. Pero también el domingo se llevó a cabo Triple Manía, y hoy vamos a tener este lunes Monday Night Raw desde Ciudad de México. Vámonos rápidamente con lo que sucedió en la caravana estelar en Triple Manía 34, porque Se generó expectativa en parte del público y en otra parte no, y el famoso debate, porque por primera vez se hizo en dos noches. La primera el viernes en Las Vegas, la segunda este domingo en la Arena Ciudad de México. Y específicamente en esta segunda en la Arena Ciudad de México, increíble el ambiente, con luchas también de alto nivel, y en donde por fin tuvimos la consagración del grande americano. Sí, el grande americano venció a Dominic Mysterio y se convirtió en megacampeón de la AAA. Gran año para este personaje que ha agarrado muchísimo cariño por parte de la afición mexicana, porque ganó el Rey de Reyes, le ganó la máscara al grande americano original y ahora se consagra megacampeón en el evento estelar que tiene la empresa transmisora Dominic Mysterio, que tuvo un reinado de más de un año. En esta lucha hubo intervenciones. Dorian Roldán, que acompañó a Dominic Mysterio, fue encargado de distraer en ocasiones al referee. Estuvo JD McDonagh, que es parte del Judgment Day. Incluso se metió el mismo Omos, que terminó pegándose contra la barricada y así siendo sacado de combate cuando atacó al grande americano en una lucha que fue sin descalificación, en donde el grande americano y Dominic se dieron en muchas ocasiones con la silla o con varias sillas, y también con el cinturón que se quitó Dorian Roldán en algún momento. Y hasta Liv Morgan, que es la novia de Dominic Mysterio dentro de las historias de la WWE, tuvo intervención. Después de noquear al árbitro y de que el grande americano ya hubiera ejecutado su finisher por segunda ocasión, tuvo que salir Rey Mysterio, el gerente general de la AAA, que aparte había sido atacado después de su lucha el viernes por Omos, pero con collarín y todo salió para hacer la cuenta y que la Arena México explotara y que todos festejaran también con mariachi incluido, en donde pues estuvieron ahí muchos luchadores del roster de la AAA celebrando al grande americano. ¿Qué otras cosas sucedieron? Bueno, hubo un luchón en donde Rey Fénix retuvo el título crucero de la AAA, en donde estaba este Cartwheel, en donde estaba Nathan Fraser, en una lucha fatal de cuatro esquinas, también Mini Vikingo era parte de esta lucha, y bueno, la verdad es que se llevó la noche, y después los Perros del Mal volvieron con su canción de Cártel de Santa de Perros para atacar a los contrincantes de esta lucha. Un momento que también se llevó la noche, porque los Perros del Mal, desde que hicieron esta nueva facción, no son los Perros del Mal de antaño, sino los nuevos Perros del Mal, no habían tenido la canción original de los Perros del Mal, que es la de Cártel de Santa, y el público la había estado pidiendo mucho. Pues qué mejor momento para Triple Manía en Ciudad de México para que este tema regresara. Y también dentro de lo destacado, los Viking Raiders pierden los títulos de pareja de la AAA, y la Copa Bardal, que fue el evento con el que inició esta noche, en donde Omos se la lleva por segundo año consecutivo, siendo una de las apuestas interesantes de la empresa que hoy en día maneja el Undertaker, después de haber ganado el viernes a Rey Mysterio y recuperar su trabajo en la AAA. Así que fue un gran Triple Manía, también la consagración de la Catalina como Reina de Reinas, con el título justamente de la AAA. Y hoy tendremos Monday Night Raw, con dos defensas titulares, con lucha clasificatoria también para el Money in the Bank, y con el festejo de Stephanie Baker, que en Chile el fin de semana ganó el título mundial. ¿Cuáles son las luchas de título? Chad Gable defiende el título intercontinental ante Dragon Lee, un Chad Gable que está muy agradecido con México porque gracias a él pudo recuperar esta gran parte de ascenso que está teniendo en su carrera. Y por el título mundial pesado, el evento estelar será entre Roman Reigns, el jefe tribal, el vigente campeón, y Penta, el cero miedo. Saludos, amigos de Reacciones.
34: Gracias a Poncho Galindo con toda la información de la lucha libre, de la AAA, de la WWE y todo lo que estará sucediendo en estos días con Raw y también con SmackDown en nuestro país. Llegó el momento de despedirnos. Gracias a todos los que nos acompañaron. Gracias a Oscar Camarena, el hombre de Vámonos al Corte, y también a Alan Gómez, quien está llegando acá a la cabina. Yo soy Víctor Rodríguez y recuerden que Dios perdona, pero los perros no. ¡Vámonos!
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